0: 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Enrique Abad Martínez, de Oxfam Intermón, sobre el derecho al agua y el saneamiento.
1: El agua es vida. Esta frase no es una frase sin sentido, esta frase contiene mucha verdad. El agua es agua para beber, podemos morir de sed, pero el agua también es limpieza, es higiene, es saneamiento básico, y esto es especialmente importante para las mujeres y las niñas. El agua también es vida en el sentido de que es agricultura, que es, genera alimentos, genera vida y es necesaria para que podamos generar lo que llamamos medios de vida en cooperación internacional al desarrollo. Por tanto, el agua además está presente en muchos conflictos, detrás de muchas guerras, de muchos conflictos armados y violentos que generan muchas víctimas y mucho dolor. El agua también está presente en el cambio climático, la crisis climática, la emergencia climática se manifiesta muchas veces y es donde más rápidamente la vemos, a través del agua, sea por su defecto, sea porque carecemos de ella en grandes sequías, y esto afecta finalmente a generar hambre, como por ejemplo ahora en el este y en el cuerno de África, o también porque genera por exceso, lluvias demasiado torrenciales y están afectando a la vida de muchas personas, así como a arrasar sus medios de vida y su agricultura y sus infraestructuras. Por todo ello, el agua es un derecho humano. Un derecho humano es cuando algo se nos debe por ser simplemente personas humanas. Todo ello es al final lo que llamamos el derecho a una vida digna, ¿no? Y el agua es parte muy importante de esa vida digna, de esa posibilidad de vida digna. En este sentido, el agua es un derecho humano y el riesgo que corremos es precisamente el privatizarla, en convertirla en un bien de mercado, en lugar de un bien público común, que es lo que es y es como debemos gestionarla.
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0: La localidad gaditana de Los Barrios se originó a raíz de la pérdida de Gibraltar.
1: Tras iniciarse la Guerra de Sucesión de España, Gibraltar fue ocupada por las tropas del almirante inglés Rooke en 1704.
0: Los habitantes gibraltareños huyeron y se refugiaron en las chozas y caseríos que se hallaban en el margen izquierdo del río Palmones.
1: Más tarde, se fueron agrupando alrededor de un cortijo llamado Tinoco, situado en lo que hoy es la Plaza de San Isidro, patrono de esta población.
0: Desde entonces, esta villa campo gibraltareña de corta historia se ha convertido en un importante centro industrial donde está instalada, entre otras, una de las factorías de acero inoxidable más importante de España.

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0: La mujer y la ciencia.
1: María Sklodowska es conocida por el nombre que adoptó al contraer matrimonio con el físico Pierre Curie. Con él y con el también físico francés Becquerel compartió el Nobel de Física en 1903 por el descubrimiento y el trabajo pionero en el campo de la radioactividad espontánea, siendo la primera mujer en recibirlo. Fue pionera también en la incorporación de la mujer a la docencia en la Universidad de la Sorbona, cuando a la muerte de su marido ocupó la cátedra de física que éste ostentaba. El descubrimiento de los elementos radio y polonio y sus investigaciones sobre la naturaleza y enlaces químicos de estos elementos le valieron la concesión de un segundo premio Nobel, esta vez de química y a título personal, convirtiéndose en la primera persona a la que se otorgaba esta distinción en dos ocasiones.

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0: Saludos, ¿qué tal? Bienvenidas, bienvenidos a la Onda Local de Andalucía, la primera edición de Esta Oeste. Hoy es lunes 5 de octubre, día decisivo el de hoy para el futuro inmediato del país. El presidente del Gobierno, Pedro Sánchez, va a comparecer a las 9 de la mañana para comunicar si disuelve las Cortes y convoca elecciones. Lo hará en una declaración institucional desde Moncloa, sin preguntas. Como recordarán, el pasado viernes se vivió en el Congreso de los Diputados el rechazo a los dos decretos de vivienda aprobados el martes en Consejo de Ministros. Crónica de una muerte anunciada en base al rechazo demostrado a ambos desde el minuto uno por parte de PP, Vox y Junts. Esa caída hizo anunciar al presidente del Gobierno que se tomaba el fin de semana para reflexionar y decidir sobre el posible adelanto electoral. Este domingo, Sánchez ha seguido manteniendo contactos con miembros de su Ejecutivo y del PSOE para decidir si adelanta las elecciones generales tras el fracaso de los decretos y también las manifestaciones que se han sucedido por todo el país en la última semana en defensa del derecho a la vivienda. Y la incógnita no solo está en cuál es la decisión del jefe del Ejecutivo, sino cuándo se producirían los comicios si decide así hacerlo hoy. La balanza se inclina hacia el 29 de noviembre, primer día permitido por la ley electoral. Ese es uno de los escenarios, pero también cabe la posibilidad de que decida seguir adelante e intentar explicar qué piensa hacer para proteger el derecho a la vivienda y convencer a sus socios parlamentarios para que apoyen las medidas. Pues mientras, sus socios de Sumar han anunciado, tras mantener una reunión estratégica este domingo, que el próximo 17 de octubre presentarán su frente amplio para las generales y que darán a conocer por fin su candidato. Y los que están deseando que llegue el adelanto electoral son los populares. El secretario general del PP, Miguel Tellado, ha lanzado este domingo un mensaje directo a Pedro Sánchez.
1: Pedro, no te lo pienses más. Hazlo. Convoca mañana las elecciones generales. Aprieta el botón. Comenzamos la campaña y en menos de dos meses veremos lo que piensan los ciudadanos. Desde el Partido Popular estamos preparados, estamos listos, estamos deseándolo. Igual que la mayoría de los españoles.
0: Pues en una media hora saldremos de dudas. Vamos a repasar ahora más asuntos de la actualidad en titulares con Nicole Vargas. We'll be right back.

0: Miles de personas se movilizan en Andalucía por la vivienda tras la caída de los dos decretos del gobierno.
1: Las protestas se han sucedido durante todo el fin de semana y han alcanzado a todas las capitales andaluzas, salvo Jaén, además de Jerez de la Frontera. En Sevilla, el sindicato de inquilinas cifra en 15.000 los asistentes a la marcha del viernes, mientras que en Granada, la subdelegación del gobierno contabilizó 12.000 personas y en Málaga participaron cerca de 8.000. Cádiz reunió a 3.500 manifestantes, según la subdelegación, aunque los convocantes elevaron la cifra a 10.000. El ciclo de movilizaciones concluyó este domingo en Córdoba, donde la policía local contabilizó unas 6.000 personas y Stop Desahucios elevó la asistencia a más de 8.000. Las organizaciones convocantes reclaman, entre otras medidas, una reducción de los alquileres y mayor protección frente a los desahucios. Las protestas continúan además mediante acampadas. En Sevilla permanecen más de un centenar de tiendas en las setas de la Encarnación y en Málaga alrededor de 125 en la Plaza de la Constitución.
0: Fernando Grande Marlaska reivindica en Cádiz el trabajo de la Guardia Civil frente al narcotráfico y la inmigración.
1: El ministro del Interior ha presidido este domingo el acto central de celebración de la patrona del cuerpo, donde ha defendido que los retos de seguridad requieren inversión, planificación, cooperación y respeto a la ley. El ministro, recibido con gritos de fuera por parte de algunos asistentes, ha destacado el trabajo de los cerca de 85.000 agentes y ha señalado el narcotráfico y la migración entre los principales desafíos que afrontan España y Europa. Por su parte, la directora general de la Guardia Civil, Mercedes González, ha pedido reforzar la lucha contra la violencia machista y ha recordado que el cuerpo mantiene bajo su protección a más de 45.000 víctimas.
0: Un terremoto de magnitud 2,9 sacude la Sierra Norte de Sevilla sin que consten daños.
1: El seísmo se ha registrado a las 5:56 de esta madrugada con epicentro en Alanís y a 10 kilómetros de profundidad. Según el Instituto Geográfico Nacional, el temblor se ha sentido con mayor intensidad en Guadalcanal y también ha sido percibido en Cazalla de la Sierra, El Pedroso, El Real de la Jara y San Nicolás del Puerto, además de varios municipios de la provincia de Badajoz.
0: Andalucía recupera la normalidad tras desactivarse la fase de emergencia por riesgo de inundaciones en el este de la comunidad.
1: Los avisos meteorológicos han desaparecido, especialmente en Almería, aunque este lunes continuará el tiempo variable con cielos muy nubosos o cubiertos en buena parte de la comunidad. Se esperan precipitaciones débiles e irregulares, más probables durante la segunda mitad del día en el oeste y en zonas de sierra. Las temperaturas, por su parte, seguirán siendo suaves, con máximas que podrán alcanzar los 32 grados en algunos puntos. El viento también será protagonista en el estrecho, donde el levante podrá soplar moderado o fuerte.
0: ¿Y qué tenemos hoy en previsiones, Nicole?
1: A las 10:30 en Jamilena, en Jaén, la consejera de Vivienda, Juventud y Ordenación del Territorio, Rocío Díaz, visita las obras de rehabilitación de 54 viviendas. A la misma hora, en Sevilla, el presidente de CESIF Educación Andalucía, Elena García, presenta un plan integral de mejora de la atención a la diversidad en la educación pública andaluza. A las 11, en la capital hispalense, la consejera de Sostenibilidad y Medio Ambiente, Fina Martínez, se reúne con los coordinadores provinciales y de los espacios naturales de los agentes medioambientales. Durante el encuentro presentará 12 nuevos drones destinados a reforzar las tareas de vigilancia, inspección y conservación del patrimonio natural. A las 12 en Granada, la secretaria de Políticas Sociales de Comisiones Obreras de Andalucía, Inmaculada Sánchez, presenta el Observatorio Social de las Personas Mayores 2025. Y a las 8 en Sevilla, el expresidente del Gobierno, José María Aznar, y el periodista Juan Malamed mantienen un diálogo dentro de la 13ª edición del ciclo Letras en Sevilla, bajo el título 1936, La guerra que perdimos todos.

0: Nuestro espacio sobre municipalismo y gobernanza de la mano de la Federación Andaluza de Municipios y Provincias arranca la semana recogiendo una campaña que pretende poner el foco en la importancia de los cuidados en nuestra sociedad. Lleva por título Protege lo que nos une y está vinculada al Laboratorio de Innovación por la Economía de los Cuidados. Esta campaña creativa anual tiene como propósito dar luz y sensibilidad a la ciudadanía en la importancia de esta cuestión, que es un pilar de la convivencia. De hecho, desde el propio organismo supramunicipal recuerdan que cuidar y acompañar fueron los primeros signos de civilización hace millones de años. La FAN pretende recordar en esta nueva edición la necesidad de proteger los cuidados que nos sostienen como sociedad. Se trata de tomar conciencia de que no hablamos de prestar un servicio o dar atención individual, sino de tejer una red invisible que tiene como protagonistas desde las instituciones, las familias, la comunidad y las personas cuidadoras. Proteger lo que nos une tiene como objetivo, según la Federación, dar visibilidad a una realidad presente en el día a día de los entes locales. Partiendo de esta idea, la meta es avanzar hacia una sociedad cada vez más empática. Esta campaña, Protege lo que nos une, ya está funcionando en las redes sociales de FAM y los canales del Laboratorio de los Cuidados. De este modo, va a estar vigente hasta el próximo mes de diciembre en 4 fases de publicaciones. Hacer comunidad, reconocer a quien se dedica a cuidar, construir cultura y honrar la memoria. Cabe recordar que el Laboratorio de los Cuidados es una iniciativa impulsada por la Federación y que actúa como plataforma de innovación pública y social en Andalucía. Sus objetivos son promover, co-crear y testar soluciones innovadoras en el ámbito de los cuidados y centradas en las personas. El proyecto articula entidades locales, administraciones públicas, tejido emprendedor, economía social, pymes, universidades y sociedad civil, y estructura su trabajo en torno a retos como la corresponsabilidad, la soledad no deseada, el envejecimiento activo y la denominada Silver Economy, que abarca los productos y servicios que satisfacen las necesidades de la población que está por encima de los 50 años de edad. Un proyecto que está recogido en la web laboratoriodeloscuidados.es.
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0: Nos vamos a la provincia de Huelva, donde una escuela infantil de Aracena ha recibido el Premio Europeo a la Enseñanza Innovadora, gracias a su apuesta por la movilidad y las competencias digitales y sostenibles. Una buena noticia del trabajo que se hace en este tipo de centros públicos de segundo ciclo, que atiende a alumnado de 3 a 6 años. De hecho, solo hay 3 públicas de ese tipo en la provincia de Huelva. Los premios han sido concedidos por la Comisión Europea entre las escuelas que tienen proyectos Erasmus Plus y que los ejecutan con los niveles más altos de excelencia. La protagonista esta vez es la Julianita, que tiene la acreditación Erasmus desde el curso 2022-2023 y que es pionera por muchas cuestiones. Vamos a hablar de todo ello con Prado Sierra, directora de la Escuela Infantil La Julianita. Muy buenos días, bienvenida.
1: Hola, buenos días, ¿qué tal? Encantada de estar aquí con vosotros.
0: Igualmente, Prado, un placer. Y también nos acompaña una representación del Ayuntamiento de Aracena, la concejala de Cultura, Educación y Turismo, Ana Torres. Muy buenos días.
2: Muy buenos días, ¿qué tal?
0: Gracias a ambas por estar aquí con nosotros, hablando hoy de educación pública, además, con un reconocimiento muy importante. Así que, en primer lugar, Prado, enhorabuena. ¿Qué significa este reconocimiento?
1: Pues mira, estamos súper contentas, además de poder estar en directo hoy aquí, porque precisamente celebrar este Premio Europeo a la Enseñanza Innovadora, podemos darle difusión hoy, que precisamente es el Día Mundial del Docente. Y bueno, pues cuando las cosas se hacen desde el cariño, desde la ilusión y sin esperar nada a cambio, para nuestra escuela es un orgullo total y absoluto pues haber podido ser seleccionados en la categoría de Educación Infantil y Atención a la Primera Infancia y traernos este premio hasta nuestra provincia, hasta Huelva. O sea que estamos como locos.
0: Uh-huh. Y en ese sentido, Ana Torres, y como concejala de Educación, me imagino que todo un orgullo, ¿no?, contar en su municipio con una escuela que bueno, que no solo tiene su acción repercusión local, sino que incluso ya llega a nivel europeo, ¿no?
2: Sí, la verdad es que es un orgullo total, pero no solamente por el premio, sino por el trabajo que vienen realizando día a día, ¿no? La verdad es que son siempre muy innovadoras, hablo en femenino porque la mayoría son todas mujeres, y bueno, yo creo que el trabajo que realizan en muchísimos ámbitos, bueno, pues se ve reflejado en estas cosas. Además, ellas fueron pioneras en cuanto a la inclusión en el programa Erasmus Plus en Aracena, por encima de otros centros con más sentido, ¿no? Y bueno, la verdad es que es un orgullo total, además que es un centro que siempre participa de todas las opciones que le ofrecemos desde el ayuntamiento, ¿no?
0: Uh-huh. Y Prado, la Escuela Infantil La Julianita recibía también el primer premio de buenas prácticas bilingües en Andalucía, ¿no? Vamos, que sí. Es un no parar. ¿De qué forma os enterasteis de la concesión del premio y bueno, cómo la habéis vivido este, bueno, cosechando tantos éxitos?
1: Pues mira, en cuanto al premio de buenas prácticas bilingües que recogimos el curso pasado, fuimos el primer premio a nivel andaluz. En este caso, pues sí que nosotros nos posicionamos y presentamos un proyecto para poder participar en él. Lo que no nos imaginábamos, ni mucho menos, bueno, pues que íbamos a ser el primer premio, que tuvimos la suerte de poder ir a recoger de la mano de nuestro viceconsejero de Educación en la Universidad de Córdoba. Pero para este premio EITA 2026 a la enseñanza innovadora, pues no nos hemos podido postular. Como ya habéis dicho anteriormente, directamente la Comisión Europea, a través de nuestro Servicio Español para la Internacionalización de la Educación, CEPIE, pues ellos preseleccionan a proyectos que tienen unas buenas evaluaciones de excelencia. En nuestro caso, la que nos ha correspondido, pues ostenta un total de 94 puntos sobre 100. Uh-huh. Entonces, pues la verdad que para nosotros, como ya te digo, es un orgullo total. Hemos apostado mucho por el programa Erasmus, que ha venido a rediseñar todas las líneas de actuación de nuestro centro. De hecho, todos los proyectos, situaciones de aprendizaje, lo realizan nuestra docente. Como decía Ana Torres, somos en su mayoría mujeres, solamente tenemos un hombre, que es el compañero de inglés, y todas estas situaciones de aprendizaje y proyectos pues están totalmente relacionados y globalizados

0: referimos a niños y niñas muy pequeñitos, así que es también toda una innovación hacerlo desde las escuelas infantiles, obtener esa consideración.
1: Totalmente.
0: Erasmus, creo, Prado, que fueron a Bolonia, Bélgica, Bélgica, y este año
2: este curso
0: a Berlín. ¿Cómo se gestiona todo esto a edades tan tempranas?
1: Pues mira, la verdad es que tenemos que decir que partiendo de la base de tener un profesorado muy implicado, ¿vale? Porque date cuenta que tienes que viajar durante una semana, dejas atrás tu vida, tu familia, todo, ¿no? Y aparte del profesorado, también sus familias. Uh-huh. Para este año ya tenemos más de 10 solicitudes para poder participar y tenemos 6 plazas. O sea, con eso te lo digo todo,
0: claro.
1: el empeño y la ilusión que muestran las familias. Bueno, pues a lo largo del curso, ya por ejemplo, en breve vamos a seleccionar a los candidatos y nos ponemos a trabajar en todo. Bueno, prácticamente podemos decir que nos convertimos en una pequeña agencia de viajes, ¿no? Porque controlamos desde hoteles, el colegio, vuelos, medios de transporte desde el aeropuerto hasta el colegio, hospitales, supermercados, farmacias, cualquier cosa que nos pueda hacer falta durante la semana de estancia en un país extranjero, ¿no?
0: Claro.
1: Policía, todo. Además, se nos han dado, bueno, pues diferentes casos. Siempre llevamos 3 docentes, son 6 niños, ¿no? Pero controlamos perfectamente con 3 docentes. Mientras uh-huh. 2, por ejemplo, se pueden dedicar a resolver posibles incontingencias, pues una de los componentes se queda con el grupo al completo.
0: Qué bien.
1: Las familias suelen ser muy, muy colaboradoras también. Creamos unos fuertes grupos y lazos de unión. De hecho, los 3 cursos que llevamos, pues tenemos 3 grupos de WhatsApp a través de los que nos comunicamos con nuestras familias anteriores. A día de hoy están como locos con este premio, están intentando quedar para que nos veamos, poder celebrarlo y bueno, pues tienen una ilusión tremenda. Entre ellos mismos, pues como te decía, a nivel de padres y de adultos, ¿no? También superan barreras porque hay muchas personas que aún no han salido de España, aunque parezca mentira, ¿vale? No solo los niños, sino también los padres.
0: Uh-huh.
1: Superan sus barreras en cuanto a miedos, al idioma, a muchas casuísticas, ¿no? Entonces es un programa muy bonito que no solo aporta a los pequeños, que también, ¿no?
0: Por supuesto. Y
1: pero
0: ya para
1: también a la familia.
0: Claro que sí. Y para finalizar, concejala Ana Torres, hasta la consejera de Educación, Carmen Castillo, ha reconocido el trabajo constante de esta escuela que está situada en vuestro municipio, en Aracena. ¿Cómo os sentís desde el ayuntamiento?
3: Pues mira, muy orgullosos, porque como te decía antes, el trabajo es constante, están siempre innovando, no es una escuela al uso. Cuando te hablaba Prado, por ejemplo, de que los niños estudien el país en el que van, no te puedes hacer una idea los murales, los trabajos que hacen, evidentemente con la ayuda también de las familias, ¿no?
0: Claro.
3: Y yo creo que es muy importante. Es un orgullo y yo creo que desde aquí, bueno, pues una reivindicación también, ¿no? De que es una escuela especial y que yo creo que tiene que ser cuidada y mimada, sobre todo cuando hablamos, por ejemplo, de las ratios ahí muy un poco elevadas, ¿no?
0: Sí.
3: Pues que lo miren con cariño porque de verdad el trabajo que se hace, bueno, está reconocido ya, ¿no? Con este magnífico premio, pero creo que es importante porque es un centro especial en la sierra y yo creo que el trabajo que vienen realizando es enorme, tanto en el centro como por parte de la familia.
0: Pues sin duda, y esto hace que tengamos que darles la enhorabuena de nuevo por toda esa labor que hacen desde la Escuela Infantil La Julianita de Aracena, también desde su ayuntamiento, apoyando a este centro educativo que acoge alumnos y alumnas de 3 a 6 añitos y que son todos unos viajeros y viajeras que aprenden, que tienen la mirada ya muy abierta para empaparse de otras culturas, de otras formas de vida, de otros idiomas, y al final eso lo único que hace es enriquecer, y así lo hacen y lo saben muy bien desde el centro, la directora de la Escuela Infantil, la Julianita Prado Sierra, que nos ha acompañado hoy, y la concejala de Cultura, Educación y Turismo del Ayuntamiento de Aracena, Ana Torres. Muchísimas gracias a ambas.
3: Muchísimas gracias,
1: gracias a
3: vosotros
1: por darle visibilidad a este proyecto tan bonito.
0: Muchísimas gracias, un abrazo.
1: Igualmente.

0: Pues a pocos minutos estamos de resolver la incógnita del día. Es si Pedro Sánchez va a disolver las Cortes y va a convocar elecciones generales. A las 9 de la mañana está prevista la comparecencia, esa declaración institucional desde la Moncloa. Es la segunda vez que vivimos algo así después de aquellos 5 días de abril del 2024. Los escenarios están abiertos y cuando falta algo menos de un año para que se deba convocar a la ciudadanía a las urnas, parece que esta situación de descontento social en torno a la vivienda podría ser el argumento para adelantar las elecciones, que de convocarse hoy serían el próximo 29 de noviembre. Saludamos, que tenemos al otro lado del teléfono ya a Daniel Valdivia, sociólogo, politólogo y profesor universitario en la Universidad Pablo de Olavide de Sevilla. Muy buenos días, bienvenido.
1: Buenos días, ¿qué tal? ¿Cómo estáis?
0: Bueno, en este contexto, ¿no? Después del desgaste que podría suponer la crisis migratoria de Ceuta, ahora sumado a las movilizaciones masivas de la vivienda, ¿es el mejor escenario para adelantar las elecciones?
1: Aquí no se está combinando, ¿no? Por lo que estamos viendo en los últimos días, una parte de que sí, ¿no? De que parece un poco que puede ser la última oportunidad o la ventana de oportunidad de convocar elecciones, el contexto más favorable para el gobierno, pero también se está olvidando que la situación de partida, vamos, tenemos, por ejemplo, una encuesta que se ha publicado en El País, que nos ofrece a los investigadores lo que se encuentra todavía en más del 50% de los votos. Estamos hablando de una de las mayorías de las derechas más amplias de la democracia. Entonces, quizás no, la ventana de oportunidad de la vivienda no sea suficiente, cambia el marco, se deja de hablar de la inmigración, de Ceuta, de otras cuestiones, tema también de la corrupción que estaba perjudicando al gobierno, pero aún así parece que no será suficiente, que aunque sea, como decimos, esa ventana de oportunidad, no cambia tanto la situación o no da tiempo, mejor dicho, que cambie.
0: De hecho, el mismo viernes pasado, el portavoz de Esquerra, Gabriel Rufián, le decía a Pedro Sánchez que mantuviese la cabeza fría porque los números no le daban, ¿no? Los apoyos en una hipotética convocatoria de elecciones para seguir gobernando.
1: En estos días lo explicábamos un poco con el ejemplo de lo que pasó en 2023. En 2023, después de las elecciones municipales y autonómicas, cuando ya se plantea como el lento declive del gobierno, la agonía, está todo perdido, Sánchez adelanta las elecciones y cambia radicalmente el marco. Se pasa a hablar durante meses de la pasivización del PSOE, de la pérdida del gobierno, de una catástrofe electoral a las elecciones. Sí. Como siempre, las elecciones que traen consigo debates sobre las listas, sobre los candidatos, sobre qué va a pasar, sobre las peleas internas, cambia mucho el foco y permitió que el gobierno se desgastara hablando de la pérdida de gobierno en las comunidades autónomas y los municipios. Lo que ocurre ahora es lo contrario. Hemos tenido una situación con la vivienda, en la que la vivienda parecía, ¿no?, que podía debilitar aún más al gobierno, pero se ha conseguido con la presión social, con la movilización y también, por supuesto, con el voto en contra de la derecha a los decretos, que el foco cambie y que la culpa de lo que está pasando en la vivienda pase de Pedro Sánchez, pase del gobierno de España a las comunidades autónomas. Ahora bien, ¿qué ocurre? En el momento que empieza el run-run de adelanto electoral, donde todo el mundo, pero bueno, el presidente de momento no lo ha dicho, habla de que las elecciones van a ser ya y estamos hablando de las elecciones. La vivienda sigue en el foco, pero se está diluyendo en estos días y si se adelantan las elecciones se va a diluir del todo y sería, en mi opinión, ¿no?, también la compartimos algunos politólogos más, una especie de harakiri, una especie de error político, porque en vez de hablar durante unas semanas o unos meses de la vivienda, pues empezaríamos a hablar de lo de siempre, de las listas, de los candidatos, de quién se presenta al Frente Amplio, deberemos ver qué pasa con Vox, ¿no?, que tendrá que armar listas mejores porque va a tener más diputado en el Congreso. Entonces, al cambiar el foco, el gobierno, en cierta forma, se pegaría un tiro en el pie y salvaría a la derecha de unas semanas, unos meses de desgaste, donde los desahucios, donde los problemas de la vivienda, las manifestaciones y acampadas que de momento continúan, podrían debilitar a la derecha.
0: ¿Y crees, Daniel, que este momento de descontento social que se está viviendo, sobre todo en la última semana, ¿no?, con el tema de la vivienda a raíz del desahucio de Mari Carmen, pueda favorecer la participación en las urnas de la izquierda? Porque esa es otra de las cuestiones que casi siempre hablamos, ¿no?, cuando se acercan elecciones importantes, como en este caso unas generales.
1: El tema de la participación es complejo porque muchas veces no tenemos la cosa esa de que una mayor participación puede beneficiar a la izquierda, y ya se ha visto en algunas elecciones, pienso no en Madrid 2023, o también quizá un poco en Andalucía 2026, donde hay una participación bastante alta. Por ejemplo, en Andalucía tenemos el caso de que es la elección, después de la primera elección autonómica, donde más gente ha participado, excluyendo aquellas elecciones donde se votaron a la vez andaluces y generales, sí, por lo que la participación lógicamente aumenta. y ha ganado la derecha con una amplia mayoría. Tenía una mayoría casi absoluta del PP y con el apoyo de Vox, que tenemos gobierno de la derecha. Entonces, el que haya un aumento de participación o el que haya mayor participación, per se, no es bueno. ¿Qué es lo que está ocurriendo en España en el último ciclo político? Pues está habiendo una participación bastante razonable, bastante alta. ¿Por qué? Porque la derecha está muy movilizada en cualquier elección para echar al gobierno, para evitar al gobierno. Y como tú me preguntabas, la izquierda le está costando, ¿no?, recuperar a esos votantes o la ilusión, la movilización del electorado. ¿Puede la vivienda movilizar a este electorado? A mí me cuesta verlo. Y me cuesta verlo porque aunque tengamos manifestaciones masivas, multitudinarias en Andalucía, el público que está participando en estas manifestaciones o también en las acampadas no es precisamente el electorado al que el PSOE necesita movilizar en estas elecciones generales. Uh-huh. Está hablando de un perfil de votante más joven, que participa o no participa, dependiendo del contexto. Pero lo que se ve en las encuestas, los datos que tenemos públicos, es que el votante que está más timorato, por así decirlo, es un votante de mayor edad, un votante que se siente progresista, pero tampoco quizás tan de izquierda, y que con todo el tema de la corrupción, ¿no?, ahora también de Ceuta, es una posición en la que quizás pueda hacer que la vivienda la haga movilizarse, pero a mí me cuesta ver que sea el gran tema que permita que sea un catalizador, ¿no?, por así decirlo, o una oportunidad única de que el gobierno acude a la urna. Aquí hay una cuestión fundamental que la estamos comentando en estos últimos días en redes, ¿no?, y también en conversaciones, es que dentro de la posibilidad de que da el gobierno, al final tener el gobierno te permite marcar la agenda, y en el caso del gobierno de España ahora mismo le quedaría casi un año de gobierno, quizá haya oportunidades mejores, ¿no?, de convocar mediante la potencia legislativa, la potencia ejecutiva que aún tiene el Ejecutivo, que hemos visto esa debilidad con Junts, de llevar nuevos decretos al Congreso, de incluso plantear unos presupuestos con medidas sociales y de vivienda en el centro que aún pueda deteriorar más la posibilidad de la derecha por negarse.
0: Pues desde luego el panorama viene muy cargado e intenso. Saldremos de dudas de momento de la decisión de Pedro Sánchez dentro de nada, de escasos minutos. Daniel Valdivia, sociólogo, politólogo y profesor en la Universidad Pablo de Olavide de Sevilla. Muchísimas gracias por habernos acompañado.

0: Seguimos en la primera edición de Esta Oeste en este lunes 5 de octubre, día decisivo para el futuro inmediato del país. El presidente del gobierno, Pedro Sánchez, va a comparecer a esta hora, ha convocado a las 9 una declaración institucional desde Moncloa, sin preguntas, en la que se va a comunicar si disuelve las Cortes y convoca elecciones o no. De momento, todos son incógnitas. Se acaba de abrir la señal en directo, la imagen enfocando a esa puerta por donde va a salir el presidente del gobierno en unos instantes para comunicar su decisión. Como recordarán, el pasado viernes se vivió en el Congreso de los Diputados el rechazo a los dos decretos de vivienda aprobados el martes en Consejo de Ministros, una crónica de una muerte anunciada en base al rechazo demostrado a ambos desde el minuto uno por parte de PP, Vox y Junts. Esa caída hizo anunciar al presidente del gobierno que se tomaba el fin de semana para reflexionar y decidir sobre el posible adelanto electoral. Este domingo, Sánchez seguía manteniendo contactos con miembros de su ejecutivo y del PSOE para decidir si adelanta las elecciones generales tras el fracaso de los dos decretos. Ya se está aproximando Pedro Sánchez, el presidente del gobierno, al atril para empezar esa declaración institucional. Vamos a conectar con la señal en directo desde Moncloa porque toda la expectación está puesta en lo que decida comunicar hoy a los españoles y españolas.
1: Como sabéis, hace más de 3 años las urnas y el Congreso de los Diputados y Diputadas decidieron volver a apostar por un gobierno de coalición progresista. Lo hicieron para que España siguiera avanzando por la senda de la transformación, de la ambición y la justicia social que ha venido recorriendo desde el año 2018. Lograrlo no ha sido fácil. En esta legislatura nos ha tocado gestionar emergencias inéditas, navegar una coyuntura internacional muy difícil, marcada por decisiones unilaterales como las tensiones comerciales, las crisis energéticas y el regreso de las guerras en Europa y en Oriente Medio. Hemos tenido que trabajar también con un Congreso muy bronco, en el que absurdamente muchos confunden pactar con traicionar y bloquear con vencer. Hemos tenido también que batirnos contra élites económicas y sociales muy poderosas que no se presentan a las elecciones, pero que quieren continuar controlando nuestro país. Y hemos también tenido que lidiar con la peor oposición que ha conocido nuestra historia democrática. Una oposición sin ningún sentido de Estado, que no ha parado de cuestionar hasta incluso la legitimidad de nuestro sistema electoral, de bloquear medidas y votar en contra de políticas que eran buenas para el país, y de usar su poder autonómico y municipal para boicotear políticas buenas para la gente de a pie. Nosotros, a este respecto, simplemente quisiera recordar que hemos transferido a esos gobiernos autonómicos más recursos que nunca para que invirtieran en sanidad, en educación, para que construyeran vivienda. Y ellos han comprado áticos y han privatizado hospitales. Aún así, y a pesar de todas estas dificultades y también hostilidades, el gobierno de coalición progresista no ha dejado de trabajar y con él España no ha dejado de avanzar. A lo largo de estos 3 años, España se ha convertido en la economía que más crece y que más empleo crea de toda la Unión Europea. El poder adquisitivo de nuestros ciudadanos y ciudadanas ha aumentado el triple que grandes economías europeas como la francesa o la alemana. Y nuestros niveles de desigualdad y pobreza, que continúan siendo altos, han caído al mínimo desde que existe serie histórica que la registra. En definitiva, con esfuerzo y con diálogo, hemos logrado ampliar becas, los permisos de maternidad y paternidad, las ayudas al Sistema Nacional de Dependencia y la cartera del servicio del Sistema Nacional de Salud. Y también hemos puesto en marcha una modernización profunda de nuestra industria a través de la culminación de los fondos europeos, de los fondos llamados Next Generation. Hemos acelerado uno de los principales problemas que tenía nuestro país, y era el escaso desarrollo de la transformación energética y, por tanto, la transición ecológica, hasta lograr que más de la mitad de nuestra energía procediera de fuentes renovables. Y también hemos aprobado medidas valientes para impulsar el derecho constitucional al acceso a la vivienda. Y nos hemos negado a sacrificar nuestro estado del bienestar en el altar del 5%. En definitiva, hemos hecho todo lo que estaba en nuestras manos para defender el interés de los españoles y de las españolas, y al mismo tiempo, y en la medida de nuestras posibilidades, nos hemos esforzado por construir un mejor mundo para nuestros compatriotas y también para el resto de la humanidad, apoyando a Ucrania, a la Unión Europea y a las Naciones Unidas en sus momentos más oscuros, denunciando a genocidas cuando otros callaban, combatiendo a los tiranos, a los tecnooligarcas y también a los especuladores que quieren destruir el futuro de nuestros hijos y de nuestras hijas para agrandar sus bolsillos, duplicando nuestra ayuda a la cooperación internacional mientras otros presumían de recortarla con su motosierra o en ese altar militar del 5% del Producto Interior Bruto. En definitiva, todo eso ha hecho de nuestro país, ha convertido a España en un referente mundial de paz, de feminismo y de prosperidad. Y nos ha permitido cosechar los mejores resultados económicos, sociales y medioambientales que ha tenido un gobierno democrático en nuestro país. Los mejores. Y esto no es una exageración, tampoco es una opinión. Es un hecho, es un dato contrastable que ha sido posible gracias a la entrega de millones de trabajadores y trabajadoras, de también trabajadores autónomos y, por supuesto, de los empresarios y empresarias de nuestro país. También ha sido posible a la generosidad de otras fuerzas parlamentarias, a las cuales quiero agradecérselo en primera persona, que han sabido ver más allá de sus diferencias para construir acuerdos en beneficio de la mayoría social. Y ha sido posible también gracias a esa mayoría social que ha sacado lo mejor de sí misma en cada una de las crisis que hemos tenido que abordar. Sé también que en parte de esa mayoría social hoy hay insatisfacción. Sé que les indigna ver cómo sus intereses, los intereses de la gente de a pie, son pisoteados en el Parlamento en beneficio de unos pocos. Sé también que nosotros mismos hemos cometido errores y no hemos logrado hacer todo lo que nos habíamos propuesto. Es verdad también que aún quedan muchas injusticias que corregir, muchas metas sociales que conquistar y muchos problemas que resolver, sobre todo en los ámbitos de la desigualdad, de los servicios públicos y del acceso a la vivienda. Pero lo cierto es que para hacer más necesitamos renovar y ampliar el apoyo de la gente. Para acometer en profundidad las reformas pendientes que necesitamos para que la ciudadanía pueda lograr reducir esos niveles de desigualdad, debemos movilizarnos y debemos lograr que el Parlamento nos dote de una mayoría mucho más amplia, progresista, con la que doblegar a las élites, conquistar nuevos avances sociales y seguir transformando España. Por eso, tras informar como corresponde al jefe del Estado, he decidido convocar un Consejo de Ministros y Ministras extraordinario esta misma mañana para disolver las Cortes Generales y convocar unas elecciones generales que se celebrarán el domingo 29 de noviembre, de acuerdo a los plazos que establece la ley.
0: Pues ya lo saben, el 29 de noviembre estamos convocados a las urnas para elegir la composición de las Cortes, del Congreso y del Senado. Se disuelve, por tanto, se acaba esta legislatura de forma anticipada, tal como acaba de anunciar el presidente del Gobierno, Pedro Sánchez, después de hacer un speech sobre todos los logros alcanzados en los años que lleva al frente del Ejecutivo. Vamos ahora a repasar brevemente más asuntos de la actualidad en titulares con Nicole Vargas.

0: Miles de personas se movilizan en Andalucía por la vivienda tras la caída de los decretos.
1: Las protestas se han sucedido durante todo el fin de semana y han alcanzado a todas las capitales andaluzas, salvo Jaén, además de Jerez de la Frontera. En Sevilla, el sindicato de inquilinas cifra en 15.000 los asistentes a la marcha del viernes, mientras que en Granada la subdelegación del gobierno contabilizó 12.000 personas y en Málaga participaron cerca de 8.000. Cádiz reunió a 3.500 manifestantes, según la subdelegación, aunque los convocantes elevaron la cifra a 10.000. El ciclo de movilizaciones concluyó este domingo en Córdoba, donde la policía local contabilizó unas 6.000 personas y Stop Desahucios elevó la asistencia a más de 8.000. Las organizaciones convocantes reclaman, entre otras medidas, una reducción de los alquileres y mayor protección frente a los desahucios. Las protestas continúan además mediante acampadas en Sevilla, que permanecen más de un centenar de tiendas en las setas de la Encarnación, y en Málaga alrededor de 125 en la Plaza de la Constitución.
0: Andalucía recupera la normalidad tras desactivarse la fase de emergencia por riesgo de inundaciones en el este de la comunidad.
1: Los avisos meteorológicos han desaparecido, especialmente en Almería, aunque este lunes continuará el tiempo variable con cielos muy nubosos o cubiertos en buena parte de la comunidad. Se esperan precipitaciones débiles e irregulares más probables durante la segunda mitad del día en el oeste y en zonas de sierra. Las temperaturas seguirán siendo suaves, con máximas que podrán alcanzar los 32 grados en algunos puntos. El viento también será protagonista en el estrecho, donde el levante podrá soplar moderado o fuerte.
0: Gracias, Nicole. Vamos a conocer ahora el estado de las carreteras andaluzas. Daniel Sánchez, desde la DGT, buenos días.
2: Muy buenos días. En estos momentos un accidente está dificultando la circulación en Málaga en la AP7 en los entornos de Benalmádena, ya en sentido Marbella, donde van a encontrar más de 2 kilómetros de retenciones. Circulación intensa también en la A7 en Rincón de la Victoria y Málaga Este y el tramo de Calahonda, todo en sentido Marbella. Circulación lenta también en Cádiz en la A7 Guadacorte y Palmones en sentido Soto Grande y las entradas a Sevilla por la A49 en Tomares, la A92 en Sevilla Este y ya la SE30 en Los Bermejales, dirección a la carretera A49. Tráfico lento en la entrada a Córdoba por la A4 en Alcolea, en Granada la GR30 en Zaidín y Maracena, sentido Jaén, y ya en Almería la A7 en Aguadulce, en sentido Motril.
0: Gracias, Daniel. Previsiones del tiempo, Javier Andrés, desde la EMET.
3: Buenos días. La semana comienza en Andalucía continuando con tiempo inestable. Hoy con cielos nubosos, con probables precipitaciones débiles, sin descartar chubascos y tormentas ocasionales en la vertiente atlántica y en las sierras orientales. Las precipitaciones pueden continuar apareciendo hasta el miércoles. Hoy las temperaturas en el extremo occidental se mantienen con pocos cambios. En el resto suben. Se esperan hoy máximas de 32 grados en Córdoba y Sevilla, 30 en Almería y Granada, 29 en Cádiz y Jaén, 28 en Huelva y Málaga. El viento hoy en la vertiente atlántica será moderado de componente sur. En el resto, viento flojo de dirección variable. En el estrecho tendremos levante moderado a fuerte. Es una información de AEMET.
0: Gracias, Javier. Vamos a repasar ahora la información provincial.
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0: Al Jaraque encabeza la lista de municipios con mayor renta de Huelva. Rosa Gómez, Moguer Radio, Onda Local de Andalucía en Huelva.
1: Buenos días. Al Jaraque encabeza la lista de municipios con mayor renta de la provincia de Huelva, según los últimos datos de la agencia tributaria. Sus declarantes registran una renta bruta media anual de 35.398 euros, muy por encima de la capital, donde alcanza los 28.552. Le siguen en la clasificación Valverde del Camino, Punta Umbría, Minas de Río Tinto y Aracena. En el extremo contrario se sitúa Rociana del Condado con 16.362 euros. La diferencia entre ambos municipios superan los 19.000 euros anuales. Y hablamos de proyectos que se hacen realidad gracias al marco de actuaciones para Doñana que se lleva adelante en Moguer. Uno de ellos es la remodelación y apertura a la ciudadanía del Parque Público Hermanos Niño, un espacio verde que se está transformando para integrarlo plenamente en el casco urbano. Y ya son realidad otras dos actuaciones. Por un lado, la sustitución del césped del campo de fútbol del Estadio de las Delicias en el Centro Municipal de Deportes. Y por otro, la adquisición de 3 vehículos eléctricos, uno de ellos para Mazagón, que vienen a reforzar el servicio de limpieza y hacerlo también de forma más sostenible. En cuanto al tiempo, recordarles que hoy volvemos a tener nubosidad en toda la provincia con temperaturas que oscilan entre los 30 grados de máxima y los 21 de mínima. Esto es todo desde la provincia de Huelva.
0: Miles de personas claman por el derecho a la vivienda en Córdoba. Bárbara Barrios, Onda Mencía Radio.
2: Buenos días. Viviendas para vivir, no para especular. Con este mensaje y otros similares, miles de personas de distintas generaciones, 6.000 según Policía Local y más de 7.000 según la organización, han salido este domingo a las calles de Córdoba para reclamar a las administraciones medidas urgentes que garanticen el derecho a una vivienda digna y asequible. El portavoz de Stop Desahucios Córdoba, Rafael Blázquez, ha defendido la necesidad de mantener la presión social para conseguir cambios en políticas de vivienda. Cada vez más cordobeses, aunque trabajen, incluso aunque trabaje una pareja completa, no pueden pagar un alquiler ni pensar en comprar una vivienda. Córdoba, sepan, encabeza Andalucía en el cumplimiento de la normativa de depuración de aguas residuales según el estudio que Ecologistas en Acción ha realizado. De las 39 depuradoras de la provincia, 36 respetan los límites legales. Las tres instalaciones que no alcanzan los límites en Córdoba están en Los Pedroches, son la de Pozo Blanco, la que comparten El Viso y Villa Alto y la de Alcaracejos. Y sepan que la llegada de octubre marca en Rute el comienzo del principal periodo turístico para la localidad relacionado con su industria agroalimentaria de licor, mantecados y embutidos. Las destilerías, obradores y fábricas de embutidos ya han puesto en marcha su producción con vistas a esta campaña navideña. El pasado año Rute recibió más de 100.000 visitantes entre octubre y enero. Tenemos hoy probabilidad de lluvias con máximas de 28 grados. Esto es todo desde Córdoba.
0: La Comic Con Málaga conecta 40 empresas andaluzas con productoras internacionales. Paco Carbonell, Color Comunitaria en Palma Palmilla, Onda Local de Andalucía en Málaga.
3: Así es, la segunda edición de la San Diego Comic Con Málaga ha llegado a su fin. Durante los 4 días de la convención, alrededor de 40 empresas andaluzas de distintos ámbitos han mantenido reuniones con representantes de productoras y compañías internacionales, generando cerca de 200 contactos comerciales. La iniciativa se ha desarrollado a través de la DURA, un programa impulsado por la Consejería de Turismo, Justicia, de Regulación y Administración Local, junto a la organización de la Comic Con y Andalucía Film Office. La intención era poner en contacto al tejido empresarial de la comunidad con profesionales de la industria audiovisual y abrir nuevas oportunidades de negocio. Entre las empresas participantes se encuentran compañías vinculadas a la producción audiovisual, los videojuegos, la animación, los efectos visuales, la inteligencia artificial, la creación de decorados, las localizaciones o la organización de eventos. El objetivo va más allá de conseguir nuevos contactos. Andalucía busca reforzar su posición como territorio capaz de acoger rodajes y proyectos vinculados a las industrias creativas, aprovechando también el creciente interés por los escenarios que aparecen en películas, series y videojuegos. Paremos el genocidio en Palestina con este lema. En la parcanta que abría la manifestación, cerca de 400 personas han recorrido las principales calles de Málaga para exigir además el fin al comercio de armas y las relaciones con Israel. Terminamos tiempo previsto para hoy en Málaga y provincia. Cielo nublado con posibilidad de algún chubasco tormentoso, temperaturas considerarán entre los 29 grados de Vélez Málaga, 28 de Marbella, Antequera y Málaga, 27 de Ronda. Esto ha sido todo de la provincia de Málaga, compañero.
0: La recreación histórica de la Batalla de Bailén se consolida como referente del turismo histórico. Rubén Montañés, Radio Alcalá, Onda Local de Andalucía en Jaén.
4: Así es, un evento consolidado en su posición como referente del turismo histórico. Ayer se celebró, participaron más de 400 recreadores de más de 30 asociaciones de España, Portugal y Francia, con 150 kilos de pólvora y 13 caballos. Desde el pasado viernes 2 de octubre hasta ayer, esos recreadores de diversos puntos del territorio nacional han hecho historia viva esa batalla de Bailén, acaecida un 19 de julio de 1808, durante el periodo de la Guerra de Independencia. La Plataforma Ciudadana por la Sanidad Pública y Calidad de Jaén ha retomado su actividad tras celebrar una asamblea donde han analizado la situación sanitaria de la provincia y han acordado reactivar las movilizaciones y las acciones de denuncia. Y en el Santuario de la Virgen de la Cabeza de Andújar, ayer, apertura de la Puerta Santa. Con este acto arranca el jubileo en este octavo centenario que se cumple en 2026 de la aparición de la Virgen de la Cabeza. Ayer, la localidad de Valdepeña de Jaén albergaba el 16º Encuentro Comarcal de la Sierra Sur por la Igualdad, que reunía a casi 350 mujeres. Y terminamos en Alcalá la Real, donde el municipio va a poner en marcha, ya desde este próximo fin de semana, un tren turístico para mejorar la experiencia del visitante. Este vehículo facilitará la conexión entre el centro histórico y la subida a la Fortaleza de la Mota. Y en la información del tiempo, un lunes con cielos nubosos, con lluvias débiles y ocasionales. Temperaturas máximas en ascenso, 32 en Andújar, 29 en Jaén, Linares, 27 en Cazorla y Alcalá la Real. Viento flojo y variable, con intervalo moderado de componente oeste por la tarde. Es todo, saludos desde la provincia de Jaén.
0: El final de los contratos del verano elevó el paro de septiembre en Cádiz. Cristóbal Ruiz, Radio Chipiona, Onda Local de Andalucía en Cádiz.
5: Pues sí, el final del verano y de las contrataciones asociadas a la época de mayor empuje económico en Cádiz ha provocado una caída de las contrataciones en el sector servicios y, en consecuencia, un aumento destacado en el desempleo. La provincia encabeza junto a Huelva la subida del paro en Andalucía con un 2,39% más que los datos del mes de agosto, lo que se traduce en 2.294 demandantes más de empleo en apenas 30 días. Por otra parte, baja con fuerza también la afiliación a la Seguridad Social, con algo más de 14.000 cotizantes menos. El ministro del Interior asistió ayer en Cádiz a una parada militar y un desfile como culmen de la Semana Institucional de la Guardia Civil. Grande Marlaska, que fue recibido con pitos y abucheos, avisó que no hay soluciones fáciles contra el narcotráfico y señaló como retos actuales disponer de más efectivos y recursos, así como la modernización. Este fin de semana también nos ha dejado movilizaciones por la vivienda en Cádiz y Jerez tras el rechazo de los decretos. En ellas se han reclamado nuevas medidas ante la situación habitacional y se ha planteado una huelga general. Y un apunte final, hoy lunes se abre al tráfico el tramo de la carretera K9113, comprendido entre los puntos kilométricos 0 y 4,4 en el Gastor. Esta apertura es consecuencia del avance de los trabajos de adecuación que se llevan a cabo. Se trata de dar solución definitiva a un deslizamiento que existe. Hoy tendremos cielos nubosos con probables precipitaciones débiles, sin descartar chubascos y tormentas ocasionales en la vertiente atlántica y en las sierras orientales. Así abrimos semana desde Onda Local de Andalucía en Cádiz.
0: Y avanzan las obras de emergencia de la cuenca hidrográfica del Guadalquivir en los cauces de la provincia de Sevilla. Sara Zurita, Radio Guadalquivir.
6: Buenos días. En la provincia de Sevilla, la pasada semana, la presidenta de la Confederación Hidrográfica del Guadalquivir, el subdelegado del Gobierno en Sevilla y el alcalde de los Palacios y Villafranca visitaron las obras de emergencia que el organismo de cuenca ejecuta en el Arroyo del Conejo para reparar los daños ocasionados por el tren de borrascas del pasado invierno. Estos trabajos forman parte de la segunda fase de las actuaciones de emergencias en los cauces de la provincia sevillana, que cuenta con una inversión adjudicada de 4.405.000 euros. Se suma a 1.660.000 euros destinados a la primera fase. Entre las dos suman una inversión de 6.068.000 euros. Hoy lunes, la Fundación Cajasol da la bienvenida a la undécima edición del ciclo Letras en Sevilla, un programa de conferencias, debates, encuentros y proyecciones coordinado por Arturo Pérez Reverte y Jesús Vigorra, que se desarrollará hasta el 8 de octubre bajo el título 1936, la guerra que todos perdimos. Durante cuatro jornadas, destacados historiadores, escritores, periodistas y responsables públicos participarán en un amplio programa de actividades que convertirán nuevamente a la sede de la Fundación Cajasol en un espacio de reflexión, diálogo y análisis. El tiempo cielos despejados, a partir del mediodía algo de lluvia, temperaturas entre los 29 de máxima y 21 grados de mínima, todo desde la provincia de Sevilla.
0: Hasta aquí el repaso por la actualidad más cercana, hablamos ahora de vivienda.
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0: El pasado viernes se escenificó en el Congreso el rechazo a los decretos del Gobierno en materia de vivienda. Mientras tanto, este fin de semana se han vuelto a suceder manifestaciones en varias ciudades y se mantienen también algunas de las acampadas por el derecho a la vivienda, el fin de los desahucios y de la especulación. Otras se han levantado, como la de Cádiz, y en ciudades donde no había, como en Granada, han realizado una desde la madrugada del sábado en protesta por la caída de los decretos. Saludamos a Iván Díaz, uno de los portavoces del Sindicato de Inquilinas de Sevilla. Muy buenos días, bienvenido.
1: Buenos días, ¿qué tal?
0: Bueno, ¿hacia dónde van las movilizaciones en el punto en el que nos encontramos?
1: Yo diría que van hacia un crescendo y esperemos que sea así, ¿no? Porque el país lo necesita realmente. Bueno, hemos pasado por todas estas movilizaciones masivas del fin de semana, las acampadas, y bueno, nosotros tenemos, más allá del oportunismo político y de los juegos parlamentarios, nosotros tenemos un proyecto claro y un plan de trabajo claro hacia una huelga general por la vivienda, y con la cual esperamos conseguir pues el decreto Mari Carmen realmente, los contratos indefinidos y cambios sustanciales que cambien las reglas del juego de cómo funciona la vivienda en este país.
0: ¿Cuáles serían, por tanto, las medidas que deben incluir sí o sí en ese decreto Mari Carmen?
1: Bueno, muchas de las que estaban en el primer decreto son sin duda interesantes y deberían incluirse, ¿no? Todo lo que es la regulación del alquiler por habitaciones, del alquiler de temporada, pero sobre todo la cuestión de los alquileres indefinidos, creo que es una cuestión fundamental para compensar el enorme desequilibrio de poder que hay en la negociación entre los propietarios y los inquilinos. Por supuesto, estas medidas tienen que acompañarse de otra batería de medidas que, bueno, yo creo que somos más o menos todos conscientes, para fomentar desde luego que las viviendas pues salgan a la calle, que las viviendas cumplan su función residencial, no se queden vacías, no se utilicen para fines turísticos, etcétera, etcétera, a través de estrategias de fomento, pero también de cargas impositivas y vigilancia. Y luego, bueno, como estando en el caso andaluz, pues gran parte de las competencias están descentralizadas y no pasan por el gobierno central. Concretamente, específicamente la cuestión de las viviendas turísticas, que aquí es un debe que tenemos, que tiene el gobierno andaluz y que tenemos los movimientos por la vivienda en Andalucía.
0: ¿Y cómo definiría el momento actual? Porque además estamos en un contexto ya electoral, ya así que sí tenemos elecciones el 29 de noviembre.
1: Bueno, pues viniendo prácticamente de las acampadas de las setas aquí en Sevilla, pues lo que veo es una gran energía, ¿no? Veo toda una generación joven hay una indignación generalizada con la situación que abarca todas las generaciones, sin duda, pero veo una generación joven que quizá ha empezado a movilizarse con esta situación y que tiene mucha energía, muchas ganas y que está demostrando mucha fuerza para poder cambiar las cosas. Entonces, yo la situación la veo como una situación ahora mismo de efervescencia. Los tiempos son muy cortos, tenemos ahí 2 meses por medio con el calendario que nos hemos fijado para la huelga general y bueno, sobre la cual se han puesto estas elecciones. Entonces, yo auguro un otoño bastante caliente, la verdad.
0: Sí. ¿Y qué tarea tendrá el gobierno que salga de las urnas? Porque el consenso no se ha dado casi en nada, y menos en vivienda, ¿no?, en esta legislatura.
1: Sí, la verdad que, bueno, yo creo que la población está muy decepcionada en general con cómo ha funcionado, tanto el gobierno como el Congreso de los Diputados. Creo que se ha demostrado que no, lo que había un mandato, creo que era muy claro que había un mandato de que había que intervenir sobre la cuestión de la vivienda, que había que intervenir ahora, no dentro de X años, y los partidos políticos han reaccionado, bueno, pues con cálculos electorales, con oportunismo, por todos lados, no en todos los espacios políticos. Y yo creo que ha habido un proceso de deslegitimación muy grande. Ahí los partidos van a tener que reaccionar, porque hay un mandato y hay una opinión pública generalizada cubriendo todos los espectros políticos, muy favorable a intervenir sobre la cuestión de la vivienda, que es muy consciente, aunque los políticos no lo sean, parece ser, pero hay una población en España que es muy consciente de que esto no puede seguir así. Esto no funciona y hay que cambiarlo. Y la única forma de cambiarlo es a través de la política.
0: Iván Díaz, decías, también ahora mismo está el foco puesto en si se convoca una huelga general, porque, bueno, pues evidentemente los ánimos están aflorando en la calle con las movilizaciones masivas, con las acampadas, algunas nuevas, otras que se mantienen y se amplían incluso. ¿Hay más o menos algún horizonte claro en ese sentido para la huelga?
1: Sí, bueno, nosotros estamos llamando a la huelga en noviembre. Ahora mismo estamos en un proceso de creación de comités territoriales de huelga que deberían permitir pues extender la movilización y la indignación más allá de lo que son las acampadas, y tenemos que iniciar un proceso de contactos y de trabajo con las fuerzas políticas a las diferentes escalas. Incluyendo sobre todo los sindicatos laborales. CGT ya se han manifestado claramente a favor de una huelga general, pero tenemos que contar con todo el mundo. Es indispensable para que sea una huelga general que realmente pues tenga un impacto, que paralice el país y que deje un mandato claro de que esto, gobierne quien gobierne, hay que cambiarlo y hay que cambiarlo ya.
0: Pues con esa frase nos quedamos. Iván Díaz, portavoz del Sindicato de Inquilinas e Inquilinos de Sevilla, gracias por acompañarnos un día más.
1: Gracias a vosotros, un saludo.

0: Usted convoca huelga el 11 de noviembre. Ya vemos que noviembre va a ser un mes muy intenso por la mejora de las condiciones laborales del profesorado y de la atención a la diversidad. Lo harán bajo el lema La Pública en Juego y junto a la Asamblea Andaluza por la Educación Pública. El sindicato señala que el inicio de curso vuelve a poner de manifiesto problemas estructurales que llevan años afectando a los centros educativos andaluces, como ratios elevadas, inestabilidad del profesorado interino, la insuficiencia de recursos para la atención a la diversidad, sobrecarga burocrática, deficiencias en materia de bioclimatización y el cierre continuado de unidades públicas. Pues hoy hablamos de todo esto porque además es el Día Mundial del Docente. Saludamos a Fran Fernández, portavoz de USTEA en Andalucía. Muy buenos días, bienvenido.
1: Hola, muy buenos días.
0: Bueno, el 11 de noviembre, huelga a nivel educativo. ¿Con qué objetivo?
1: Bueno, nuestros objetivos están claros y el profesorado lo sabe. Nosotros, en primer lugar, lo que pedimos es una defensa total de la educación pública. Hemos estado trabajando en esas asambleas con la Asamblea de la Educación Pública Andaluza, en esa defensa de la educación pública que exigimos que se frenen esos cierres de unidades, que, como ya hemos comentado muchas veces, son casi 3.000 líneas las que están cerradas en la educación pública. El descenso de natalidad debe servir para bajar la ratio y mejorar la atención al alumnado y no para recortar aulas ni profesorado ni recursos. Esa es una de las cuestiones principales para nosotros, porque bajo el lema, como usted ha dicho, la pública en juego, es nuestra principal reivindicación, que no se vuelva a tocar y no se siga tocando la educación pública. Estamos viendo cómo, mientras, y por eso también hemos denunciado el acuerdo del 3 de julio con la concertada, mientras se sigue reventando la educación pública, se mantienen y se amplía la educación concertada. Incluso el pacto que PP y Vox han hecho en Andalucía, una de esas líneas aparece seguir concertando y privatizando la educación pública. En segundo lugar, como ustedes habían dicho, también la estabilidad del personal interino. Queremos medidas reales que reduzcan la temporalidad y den estabilidad a miles de docentes con una zonificación que no tengan que irse tan lejos de su vivienda. Posibilidad de elegir una provincia y diferentes cuestiones que hagan que el personal interino esté tenga una estabilidad real. También, por supuesto, estamos hablando también de los recursos a la atención a la diversidad. La Junta de Andalucía sigue vendiendo una gran mentira, porque vende que hay muchos fondos que, por cierto, nunca son de la Junta, son ministeriales o de fondos europeos, no son fondos estructurales. Venden que hay grandes recursos para la diversidad, pero realmente la realidad cuando vamos a los centros sigue siendo la misma. Niños y niñas que son atendidos una hora o dos horas y PTs y ALs que tienen que ir a diferentes centros educativos. Se firmó el año pasado un pacto con algunos sindicatos, la Junta de Andalucía, pacto que no se está cumpliendo porque sabemos perfectamente, y así lo hemos hablado con las compañeras y compañeros PT y ALs, que siguen estando en diferentes centros y por lo tanto la atención a la diversidad no es buena. Nosotros pedimos siempre, hemos pedido que haya un PT, un personal de pedagogía terapéutica y de educación de lenguaje por colegio, y eso no puede ser negociado, eso tiene que ser así, porque es que realmente necesitamos que se atiendan bien a los niños y, por supuesto, que haya un máximo alumnado de NIAE por profesional. Y, por supuesto, también pues la baja real de la ratio, otra vez la misma historia, estamos siempre con la que están bajando las ratios, y cuando me preguntamos a los centros educativos y los visitamos y nos enseñan el profesorado su Séneca, sus listas de clases, pues las listas de clases siguen por arriba de los 25, 26 alumnos en primaria, por encima de los 32 en secundaria y por encima de los 35 en bachillerato. Es decir, que realmente hablan de bajada de ratio y realmente la ratio sigue estando igual. Y, por supuesto, para el profesorado andaluz, queremos que se recupere que hay una reducción de horas lectivas, que se recupere también el poder adquisitivo, que como en muchos trabajos de Andalucía, pues también los profesores hemos perdido un 14% de poder adquisitivo, que haya menos burocracia. La burocracia que se está quitando es una burocracia de quitar un papel para acá, para ponerlo para allá. Necesitamos una burocracia que se quite realmente. Y, bueno, por supuesto, que se amplíe el refuerzo a la FP básica y a la FP, perdón, a la FP pública, y que se abran más líneas y más posibilidades que el alumnado andaluz pueda estudiar en la FP.
0: Y Fran Fernández, claro, para el 11 de noviembre, para ese día de la huelga educativa, no se quiere que haya una movilización de un sector en particular, de un sindicato en concreto, sino que sea una movilización amplia, ¿no? Que participe toda la sociedad, porque es algo que nos compete a todos y a todas, que al final construir
1: Claro.
0: una educación pública de calidad es una base muy importante, ¿no? De nuestro estado del bienestar.
1: Claro, por supuesto, es súper importante. Nosotros ya lo hemos comentado, vamos, los medios de comunicación y dónde vamos. La sociedad andaluza tiene que participar de esta huelga. La educación pública le pertenece a las personas, a la ciudadanía. Han luchado por ella desde hace muchísimo tiempo y siempre ha estado ahí la educación pública cuando cada chiquillo y cada niño y niña que ha estado que ha necesitado una atención a la diversidad que nos hemos formado con la educación pública y actualmente con los gobiernos de derecha y de ultraderecha, la educación pública se está tambaleando, igual que pasa con la sanidad. Entonces, claro, nosotros hacemos un llamamiento a toda la sociedad andaluza, por supuesto al profesorado, por supuesto a las madres, por supuesto madres y padres, por supuesto al alumnado, pero a la sociedad entera andaluza para que salga a la calle y se manifieste con nosotras, porque la educación pública no puede caer. Ese es el sistema democrático y uno de los sistemas de los grandes palos de la democracia actual.
0: Pues a ver, ¿no? Si ese apoyo es real y efectivo. Ahora mismo, desde luego, estamos en un momento de descontento social importante, ¿no? Venimos de estas movilizaciones
1: Sí.
0: de la vivienda en la que también ha estado usted presente, ¿no? Porque
1: Sí.
0: al final es todo un conjunto de reivindicaciones sociales, de la situación en la que se encuentran los servicios públicos y los derechos más básicos, ¿no? Como en este caso la educación.
1: Sí, claro, bueno, la vivienda, la educación, la sanidad no nos es ajeno nada y por eso hemos estado participando en las manifestaciones por la vivienda en todas las ciudades andaluzas, hemos visitado esas acampadas. Claro, el problema siempre es el mismo. Estamos hablando de los grandes contratistas, de los grandes rentistas, ¿no? Pues en la educación y en la sanidad pasa igual. Es un intento de privatización y de hacer de un negocio con algo que no se puede hacer un negocio. La educación, la sanidad, la vivienda no puede ser un negocio, debe ser para nosotros, debe ser un derecho. Entonces, bueno, pues la lucha van todas encaminadas igual. Tenemos que hacer un frente común en nuestras manifestaciones para que la sociedad despierte, ¿no? Despertemos todas y todos y hacer un frente común para defender lo que realmente no nos pertenece, que es vivir dignamente con una educación de calidad, con una sanidad de calidad y con una vivienda de calidad y que accesible a todo el mundo.
0: Claro que sí, porque además es una cuestión que también hablamos aquí cuando empiezan los cursos no lectivos, también pues, sobre todo por el tema del profesorado interino, que se ven también con esos problemas de la vivienda, ¿no? Cuando ya tienen el destino, que al final esto no es una cuestión separada, ¿no? Una cosa de otra, o el propio alumnado, ¿no? Si tienen problemas de vivienda en su familia, ¿cómo afecta
1: Claro,
0: todo esto
1: claro.
0: también, ¿no?
1: Claro,
0: Al desarrollo.
1: todo lo que no hemos ido a estudiar fuera de Sevilla, en mi caso yo a Granada, a estudiar mi carrera, claro, pues nosotros íbamos para allá y tenemos, bueno, pues una derecho a una vivienda y podíamos pagar un alquiler. Las personas que actualmente se están yendo a otras ciudades andaluzas, a Sevilla, a Málaga, a Granada, a poder estudiar, se encuentran que esas familias no pueden pagar esos alquileres porque los alquileres están hechos para el turismo y el profesorado interino pasa igual. Tenemos amistades, no tenemos compañeros y compañeras que se están yendo. Le dan una vacante en Málaga o en Sevilla capital o en Cádiz incluso, ¿no? Y ahora mismo pues, tienen que o no cogerla, que es lo más doloroso, ¿no? Que te puede pasar es no poder coger un trabajo porque no te puedes pagar un alquiler o vivir muy lejos de esa plaza. Hay compañeros que se han ido por ejemplo, de Jaén, que le han dado una vacante en Cádiz, cerca de la bahía de Cádiz, y tienen que estar viviendo en Jerez de la Frontera, a media hora del colegio, del centro donde están, porque no se pueden permitir. Y lo mismo, y más importante, está pasando en Málaga. En Málaga, la gente que está trabajando en Málaga capital, están viviendo en Antequera, en zonas muy alejadas, porque la Costa del Sol y la capital es imposible. Está hecho todo para que la vivienda sea un negocio. Y realmente, bueno, pues que esas personas que vienen a educar a nuestros niños y niñas, y igual pasa en la educación, en la sanidad, ¿no? Esas personas que le dan la plaza en el Universitario de Málaga o en el Macarena de Sevilla, vienen a salvarnos las vidas de las personas que vivimos en esas ciudades, no pueden quedarse a vivir porque la vivienda se ha convertido en un negocio. O sea que realmente todo está muy bien, está unido y la lucha, por supuesto, es conjunta.
0: Claro que sí. Pues Fran Fernández, portavoz de Usted en Andalucía, muchísimas gracias por habernos acompañado.
1: Muchas gracias. Buenos días.
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0: La parrilla radiofónica de la Onda Local de Andalucía se nutre en esta temporada de 7 programas nuevos, producciones procedentes de las distintas emisoras asociadas, colaboradores, colaboradoras y colectivos ciudadanos. Con esas 7 nuevas altas, casi 75 espacios radiofónicos muy diversos entre sí conforman nuestra programación. No solo hay programas musicales, también programas de salud, interculturalidad, historia, redes sociales e internet, medio ambiente, emprendimiento, mayores, inmigración, actualidad LGTB o género. Pero también hay economía, turismo, cine y arte, fotografía, literatura, salud mental, asociacionismo, cultura o sexualidad. Y todos desde un punto de vista andaluz, municipalista y ciudadano. A lo largo de los próximos días nos iremos adentrando en cada una de las nuevas incorporaciones. Hoy le damos estos minutos a Patatas Traigo. Se trata de un podcast semanal de alimentación y divulgación en el que Enrique Ruiz y Miguel Mateo hablan de lo que comemos sin pelos en la lengua y con mucho humor. Y hoy los tenemos a ambos al otro lado del teléfono, Enrique y Miguel. Muy buenos días, bienvenido.
1: Buenos días.
0: Muchísimas gracias a los dos por acompañarnos. Y decíamos, la parrilla de la Onda Local de Andalucía se nutre, y utilizamos esa palabra precisamente por Patatas Traigo. Empecemos, Enrique, bueno, ¿cómo surge la idea de desarrollar este podcast, que además se emite ya mañana aquí en la red de la Onda Local de Andalucía a 1:30?
1: Bueno, el podcast nace un poco de la inquietud que teníamos tanto mi compañero Miguel como yo, de encontrar un contenido relacionado con nuestro sector, porque los dos nos dedicamos a la industria alimentaria, pero encontrar un contenido que no fuera 100% divulgativo, sino que te divirtieras y, pues, si a la vez te permitía aprender algo, pues que te llevaras eso contigo, ¿no? Y al no encontrar esto en lo que era la variedad de contenido que podía haber en ese momento, pues decidimos que igual había que dar un paso al frente e intentarlo nosotros.
0: Uh-huh. Y Miguel, da la sensación, ¿no?, de que la nutrición está de moda, ¿no? Cada vez nos preocupa más y esta senda es importante, ¿no? Porque, bueno, también va creando conciencia de la importancia que tiene.
2: Sí, la verdad es que por suerte, ¿no? Yo siempre digo por suerte, pues es así un poquito, ¿no? En los últimos años hemos visto que la demanda que tenemos los consumidores de aprender más de lo que estamos comiendo, de lo que tenemos disponible en los supermercados, pues es creciente. También, pues, como pasa en muchos otros ámbitos, y vosotros también lo sabéis, ¿no?, por la variedad de contenidos que se emiten, pues donde hay interés también aparece mucha desinformación y mucha gente que bueno, que informa sin tener claridad. Y en ese abanico, pues, nos proponíamos, Enrique y yo, pues, como ha dicho él, los dos trabajamos en este mundillo, los dos también hacemos la compra, ¿no? Y al final te puedes poner un poquito en la piel de quien va a un supermercado, de quien escucha por una red social, pues ve un vídeo por YouTube, se encuentra estas cositas y no sabe discernir qué le están terminando de contar. Hay mucho interés ahora y creo que también es bonito, pues, encontrar formatos e ideas que encajen un poquito con forma de ser, que no sean súper

0: y cuáles son sus propiedades reales. Al final, lo que comentaba Miguel, en las redes tienen esa facilidad de que cualquiera puede expresar lo que quiera y tener muchos seguidores parece que es una bandera que te sirve para poder decir lo que quieras sin tener que comprobarlo. Y al final, en el mundo de la nutrición, pues esto es bastante, bastante fuerte este hecho y además tiene una repercusión fuerte en la gente.
1: Y en el programa de mañana, el mañana es el estreno aquí en la red de la onda local de Andalucía de este podcast Patatas Traigo. Miguel, ¿qué nos vais a poner sobre la mesa? Nunca mejor dicho.
2: Pues mira, mañana se abre el debut, ¿no? Aquí con vosotros, con un programa bastante curiosete, bastante interesante, que lo hemos dedicado un poco al concepto de la leche cruda, ¿no? Que cada vez parece que está más de moda, que se utiliza incluso en medidas políticas, que descubriréis un poquito en el capítulo, que, bueno, pues tenemos deportistas de alto standing que hablan de que consumen leche cruda para rendir mejor en sus deportes, y detrás de todo esto, pues hay un riesgo alimentario muy severo. Nuestros abuelos consumían, sí, leche cruda, porque era otra época, eran muchos años atrás, pero sabían cómo hacerlo, y hoy en día, pues tenemos recursos, gracias a la industrialización, que no empeoran la leche, pero sí la hacen más segura. Pero, sin embargo, como decía Enrique antes, las redes sociales, el hecho de que cualquiera pueda hablar, pues también ha ensuciado un poco esto y a veces nos hacen creer que la leche que tú compras en un supermercado es agua y nada más, y nada tiene que ver con la leche de tu abuelo. Y bueno, esto es un poco barbaridad. Uh-huh. Pero en el capítulo lo desarrollamos con un poquito de humor, con un poquito de gracia, pero con aportando bastante información a quien esté dispuesto a escucharnos.
1: Pues estaremos muy pendientes, porque como decimos, cada vez hay más interés en empoderarnos para tomar bien esas decisiones, que es muy importante, ¿no? Que es sobre lo que comemos, lo que ingerimos, que es ese combustible que tenemos en nuestro día a día, y también que seguro que tiene que decir mucho de cara a nuestra longevidad, ¿no? Y a cómo llegamos cumpliendo años. La alimentación es muy importante, y también cuidarnos de esa desinformación, de esos bulos, de muchas veces esos gurús de las redes, ¿no? Que lo que hacen es muchas veces pues meter ese miedo o instarnos a consumir algún tipo de alimento pensando pues que nos van a salvar de muchos problemas. Y todo eso vamos a escucharlo en el podcast Patatas Traigo, que es cada martes de 1:30 a 2:00 p.m, además con toques de humor, de la mano de Enric Ruiz y Miguel Mateo. Muchísimas gracias a ambos y que vaya genial, lo escucharemos.
0: A ti, muchísimas gracias por atendernos.

0: En la Tierra del Edén se adentra hoy en la magia del circo y lo hace de la mano de una programación de excepción. Nos referimos a la tercera edición de Cirktober, iniciativa cultural de la Diputación de Sevilla, que lleva el circo a 40 municipios y que apuesta por la creación andaluza. Esta cita, que arrancaba el pasado jueves 1 de octubre, combina espectáculos y talleres dirigidos a públicos de todas las edades. Además, lo hace de forma itinerante por calles, plazas y teatros de 40 municipios de la provincia. Cirktober presta especial atención a aquellas localidades con menor infraestructura cultural, donde desplegarán su talento 13 compañías nacionales e internacionales. Vamos a conocer esta tercera edición y lo hacemos saludando a Casimiro Fernández, diputado de Cultura de la Diputación de Sevilla. Muy buenos días, bienvenido.
1: ¿Qué tal? Muy buenos días.
0: Y muchísimas gracias por acompañarnos. Y también tenemos al otro lado del teléfono a Gonzalo Andino Lucas, director de la compañía Truca Circus y del Festival Circada, que forma parte de la programación del Cirktober con Alboroto. Muy buenos días, Gonzalo.

0: Buenos días.
1: Bueno, empecemos, diputado, esta tercera edición de Cirtober, que ya arrancaba el pasado jueves. ¿Qué nos depara?
0: Bueno, pues nos deparan 36 espectáculos de 13 compañías, como bien indicaba, ¿no? Más 6 talleres también, que van a llegar a 40 municipios de nuestra provincia. Para nosotros, pues, esta tercera edición ya, ¿no?, de Cirtober, pues, es muy importante y nos sentimos muy orgullosos porque está creciendo, se está consolidando, por supuesto, pero también está permitiendo, ¿no?, pues, llevar esta disciplina artística a muchos pueblos, a un público también que para nosotros es importante generar nuevos públicos y sobre todo también hacerlo para en aquellos municipios donde, como bien decías también al inicio, pues no tienen esa infraestructura, digamos, de teatro y espacio de mayor envergadura, ¿no?, para coger grandes espectáculos, y este festival pues se adapta también a esto que comentaba.
1: Una manera, ¿no?, de vertebrar también el territorio a través de la cultura, que es muy importante, ¿no?, y descentralizar pues esa condensación de oferta cultural en las capitales, ¿no?, para llevarla a los municipios, que es también fundamental, ¿no?, Casimiro.
0: Sí, bueno, es fundamental, ¿no? Yo creo que dentro de toda la programación que tiene la Diputación, más allá de este festival, estamos hablando que programamos más de 1.400 actividades a lo largo de todo el año, ¿no? Pues yo creo que este festival de circo en la provincia de Sevilla, ¿no?, contribuye a, bueno, a esos objetivos que comentaba de centralizar la cultura, llevarla a los pueblos, ¿no? Yo creo que también la cultura cohesiona los territorios, y siempre lo decimos, ¿no?, que invertir en cultura no es un gasto, es una inversión, por supuesto, porque estamos seguros que genera más de la dinamización en los pueblos, ¿no?, pues también genera pensamiento crítico, que hoy en día es tan importante, y sobre todo también pues acerca, como decía, la cultura a públicos que para nosotros es importante llegar.
1: Y Gonzalo, bueno, ¿qué es Alboroto? Cuéntanos.
2: Bueno, Alboroto es un espectáculo de circo flamenco y mucho humor, que para nosotros como Truca Circus supone, yo creo que es la apuesta más ambiciosa hasta ahora. Hemos hecho una inversión muy fuerte en una puesta en escena espectacular y en un proceso de creación que fue también bastante largo. Nos pudimos permitir trabajar en muchos detalles que se notan en este espectáculo, que como el propio nombre indica, pues un alboroto, es una algarabía, es un jaleo, es un caos, pero un caos que está formado de cientos de pequeños gestos, pequeñas ideas, muchos gags, y todo un proceso, ya digo, que en parte ha podido ser así de, digamos, de espléndido gracias al apoyo de Diputación, que coprodujo este espectáculo a través del Cirtober.
1: Al final es una manera también de expresar ese caos, pero también de transmitir alegría, ¿no?, y energía.
2: Sí, sí, como digo, es como el encuentro de un elenco flamenco, una serie de personajes que llegan a un espacio con idea de compartir su arte, cada uno de ellos con una personalidad muy fuerte. La construcción de los personajes ha sido algo muy importante en este espectáculo, y desde el humor, todo el tiempo es desde el humor. Tenemos una bailadora, una artista de aéreos, malabarista, un artista que hace hula hoops y un músico, pero todo, sobre todo, lo que ponen por delante son sus distintos personajes que se presentan al principio del espectáculo y que van intentando coger su espacio en escena y adquirir cada vez más protagonismo.
1: Y Casimiro Fernández, claro, la programación que arrancaba el 1 de octubre se extiende varias semanas. Todo esto, ¿dónde se podrá ver toda la información para ver, bueno, pues los lugares, las fechas y demás?
0: Sí, bueno, tenemos una página web, www.cirtober.com. Ahí está toda la programación, los municipios, los espectáculos, las compañías. Y también incluso, ¿no?, porque otro de los objetivos de este proyecto, ¿no?, es pues hacer accesibles estos espectáculos a la ciudadanía, y la mayoría de ellos son gratuitos. Hay algunos que aquellos especiales.
1: Casimiro,
0: Simbólico.
1: Vale.
0: Sí, disculpa.
1: Sí, que lo hemos dejado de escuchar brevemente.
0: Nada, eso que comentaba, que en la página web, bueno, está toda la información con la programación y con todos los municipios y espectáculos.
1: Porque, claro, son muchas fechas, muchos municipios por los que pasan estos espectáculos de gran calidad, como hemos comentado el caso de Alboroto, pero hay más compañías nacionales e internacionales, hay espectáculos muy diversos también para todos los públicos. Gonzalo, creo que ya se estrenó en este ciclo, en el Visor Alcor, esta obra Alboroto, ¿no?
2: Sí, tuvimos el honor de inaugurar el festival el día 1, el jueves pasado, en El Viso, que además es un municipio en el que ya habíamos estado ensayando en su teatro y hemos vuelto ahora a reencontrarnos con un público increíble. La verdad que la reacción, bueno, el teatro estaba completamente lleno y la reacción fue del público increíble. Y ya digo, todavía nos quedan dos funciones, el día 23 en Lebrija y el 25 en Morón y deseando, porque además lleva 3 ediciones el festival y nosotros afortunadamente llevamos 3 ediciones también siendo programados con distintos espectáculos. O sea, es un festival para nosotros súper importante que celebramos que exista y que se esté reforzando año a año y que se consolide, ¿no?
1: Pues sin duda, y eso así lo demuestra el éxito, ¿no?, de representaciones como la del pasado 1 de octubre en el Viso del Alcor, y seguro que así va a ser en el resto que tienen programadas en los demás municipios. Casimiro Fernández, diputado de Cultura de la Diputación de Sevilla, y Gonzalo Andino Lucas, director de la compañía Truca Circus, que propone esta experiencia de flamenco, circo, Alboroto. Muchísimas gracias por habernos acompañado y que vaya genial.
2: Muchas gracias.
0: Muchas gracias a vosotros.

0: 10 de la mañana repasamos la actualidad. Pedro Sánchez convoca elecciones para el 29 de noviembre.
1: Así es, Sánchez ha convocado un Consejo de Ministros extraordinario esta misma mañana para disolver las Cortes y convocar elecciones generales el próximo 29 de noviembre. Durante todo el fin de semana se había apuntado la posibilidad de este adelanto electoral tras el rechazo en el Parlamento el pasado viernes en sesión extraordinaria de los dos reales decretos ley para facilitar el acceso a la vivienda con los votos de PP, Vox y Junts en contra. Tras decaer ambas normas, fuentes de Moncloa configuraban el viernes que el jefe del Ejecutivo iba a dedicar el fin de semana a analizar lo sucedido en el Congreso, teniendo presente la reacción ciudadana en las calles para decidir si finalmente adoptaban la decisión de adelantar las elecciones generales. En su discurso desde la Moncloa, Pedro Sánchez ha afirmado que España es un referente de paz, feminismo y prosperidad, gracias a medidas puestas en marcha contrarias a otras, como las de la motosierra, ha dicho en referencia al presidente argentino Javier Milei. Así, Sánchez ha asegurado que hay que lograr que el Parlamento dote de una mayoría progresista con la que doblegar a las élites y conquistar nuevos avances sociales. Ha llegado el momento, dice, de que los españoles y españolas decidan qué quieren para el futuro del país y los emplaza a las urnas el 29 de noviembre.
2: Un Consejo de Ministros y Ministras extraordinario esta misma mañana para disolver las Cortes Generales y convocar unas elecciones generales que se celebrarán el domingo 29 de noviembre, de acuerdo a los plazos que establece la ley. Ha llegado, por tanto, el momento de que los españoles y españolas decidáis qué futuro queréis para vosotros mismos y para vuestro país. Ahora depende de vosotros y de vosotras. Basta examinar el horizonte para entender que el mundo se asoma a una época muy compleja, una época de mucha tensión, una época, por tanto, de grandes peligros, pero también, si sabemos aprovecharla, de grandes oportunidades.
0: Andalucía recupera la normalidad tras desactivarse la fase de emergencia por riesgo de inundaciones en el este de la comunidad.
1: Los avisos meteorológicos han desaparecido especialmente en Almería, aunque este lunes continuará el tiempo variable con cielos muy nubosos o cubiertos en buena parte de la comunidad. Se esperan precipitaciones débiles e irregulares, más probables durante la segunda mitad del día en el oeste y en zonas de sierra. Las temperaturas seguirán siendo suaves con máximas que podrán alcanzar los 32 grados en algunos puntos. El viento también será protagonista en el estrecho, donde el levante podrá soplar moderado o fuerte.
0: La DGT intensifica la vigilancia del uso del móvil y otras distracciones al volante.
1: La campaña especial de la Dirección General de Tráfico se prolongará desde este lunes 5 hasta el 11 de octubre y contará también con los ayuntamientos que decidan sumarse a través de sus policías locales. Las distracciones están presentes en el 30% de los accidentes mortales en España. En el último operativo de este tipo en Andalucía fueron denunciados 1.617 conductores y cerca de la mitad de las sanciones se debieron al uso manual del teléfono móvil.
0: En el exterior, Flavio Bolsonaro gana la primera vuelta en Brasil con el 47% de los votos y disputará contra Lula la segunda vuelta.
1: El candidato ultraderechista del Partido Liberal a la presidencia de Brasil e hijo del expresidente Jair Bolsonaro, Flavio Bolsonaro, ha ganado la primera vuelta de las elecciones en Brasil con un 47,17% de los sufragios. Su rival y presidente saliente, Lula da Silva, ha quedado 4 puntos por debajo con un 45% al no lograr ninguno de los aspirantes la mayoría absoluta necesaria para ser elegido de manera directa. Se celebrará una segunda vuelta entre estos dos candidatos el próximo 25 de octubre.

0: Ponemos aquí el punto y seguido a la información. Vuelva a las 11 y 12 en boletines horarios y a la 1 en la segunda edición de Esta Oeste.
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0: Saludos, bienvenidos y bienvenidas a la Onda Local de Andalucía. Son las 11 noticias. El Sindicato de Inquilinas de Sevilla llama a una huelga general por la vivienda en noviembre. Su portavoz, Iván Díaz, asegura que las movilizaciones atraviesan un momento de efervescencia tras las protestas y acampadas de los últimos días. El objetivo, señala, es impulsar cambios profundos en las reglas del mercado de la vivienda. Díaz defiende un plan de trabajo que vaya más allá de la situación parlamentaria y electoral. El sindicato reclama así un nuevo decreto que incluya, entre otras medidas, contratos de alquiler indefinidos y cambios en la regulación de la vivienda.
1: Todo lo que es la regulación del alquiler por habitaciones, del alquiler de temporada, pero sobre todo la cuestión de los alquileres indefinidos, creo que es una cuestión fundamental para compensar el enorme desequilibrio de poder que hay en la negociación entre los propietarios y los inquilinos. Por supuesto, estas medidas tienen que acompañarse de otra batería de medidas que, bueno, yo creo que somos más o menos todos conscientes, para fomentar desde luego que las viviendas pues salgan a la calle, que las viviendas cumplan su función residencial.
0: El Sindicato de Inquilinas de Sevilla también reclama actuaciones del Gobierno andaluz sobre las viviendas turísticas y afea que esta cuestión siga siendo una asignatura pendiente en la comunidad. Iván Díaz, además, augura un otoño bastante caliente, dice, y señala que el calendario de movilizaciones coincide los próximos meses con la convocatoria de elecciones generales para el 29 de noviembre. Además, el portavoz critica la respuesta de los partidos políticos a esta situación y denuncia que las formaciones políticas han respondido con cálculos electorales.
1: Y los partidos políticos han reaccionado, bueno, pues con cálculos electorales, con oportunismo, por todos lados. Y yo creo que ha habido un proceso de deslegitimación muy grande. Ahí los partidos van a tener que reaccionar porque hay un mandato y hay una opinión pública generalizada, cubriendo todos los espectros políticos, muy favorable a intervenir sobre la cuestión de la vivienda, que es muy consciente, aunque los políticos no lo sean, parece ser, pero hay una población en España que es muy consciente de que esto no puede seguir así.
0: En el ámbito nacional, el Consejo de Ministros se reúne a las 11:30 para aprobar la convocatoria de elecciones generales para el 29 de noviembre. El presidente del Gobierno, Pedro Sánchez, ha anunciado esta mañana la disolución de las Cortes y el adelanto electoral después de que el Congreso derogara el viernes los dos decretos planteados para afrontar la crisis de la vivienda. El decreto que formalizará la convocatoria se publicará mañana martes en el Boletín Oficial del Estado y establecerá también la fecha de constitución de las nuevas Cortes, que deberá producirse como máximo 25 días después de las elecciones. Tras el anuncio, el PSOE ha retrasado hasta las 5 de esta tarde la reunión de su Ejecutiva Federal, inicialmente prevista para las 11 de la mañana. Y ya hay reacciones al anuncio de Pedro Sánchez. Las primeras han llegado de la mano del hasta ahora líder de la oposición, Alberto Núñez Feijóo.
2: Por fin podemos cerrar este tiempo y abrir otro mejor. Por fin votaremos y por fin España podrá elegir el país que quiere ser. Es la única buena noticia que Sánchez podía dar a estas alturas. Y no son unas elecciones más. La disyuntiva del 29 de noviembre es algo más que escoger entre dos partidos. Se trata de elegir entre un proyecto de ambición personalista o un proyecto de país. La pregunta que le propongo a los ciudadanos es si quieren 4 años más de lo que estamos viviendo o si quieren dar una oportunidad al cambio.
0: Y del exterior, los premios Nobel vuelven a premiar desde el lunes la excelencia intelectual y humana en 6 categorías con la tradicional ronda de ganadores. Al premio en Medicina o Fisiología, que se fallará este lunes, le seguirán por este orden y hasta el próximo día 12 los de Química, Física, Literatura, de la Paz y Economía. Este último es el único no establecido en su día por el creador de los galardones, el magnate sueco Alfred Nobel. Más información de manera ampliada a las 12 en la siguiente actualización. Mientras tanto, sigan informados e informadas en su emisora municipal o comunitaria.
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0: Saludos, ¿qué tal? Bienvenidas, bienvenidos a la onda local de Andalucía. Son las 12, noticias. Vamos recabando las reacciones que se suceden tras el anuncio de Pedro Sánchez de adelantar las elecciones generales. Aquí en Andalucía, Juan Manuel Moreno pide no tener miedo a la alternancia. El presidente de la Junta de Andalucía ha manifestado que ya era hora de darle voz a los españoles porque no quedaba, decía, más camino que ese. Ha indicado que estos comicios son muy importantes porque van, dice, de salvar y proteger la democracia y ha considerado que no hay que tener miedo a la alternancia en el país.
1: No hay que tenerle miedo a la alternancia. Le hemos tenido miedo a la alternancia durante muchos años en Andalucía, casi 40. No ha pasado nada cuando ha llegado la alternancia. Bueno, pues yo creo que es el momento de que en España, ahora más que nunca, más necesitado que nunca, impere esa alternancia democrática para que otro proyecto político, otros equipos, otras formas de gobernar, otros estilos de gobernar, lleven a este país a la senda de la convivencia, que se ha perdido mucho, del sentido común y de la prosperidad.
0: Al arranque de su intervención en el encuentro Diálogo Sur, organizado por el Diario Sur en Málaga, Moreno ha criticado además la forma en la que el presidente del Gobierno, Pedro Sánchez, ha anunciado la convocatoria de las elecciones, asegurando que ha iniciado la campaña electoral con un mitin. Mientras, la secretaria general del PSOE andaluz, María Jesús Montero, ha asegurado en X que Pedro Sánchez lo ha expresado con claridad: nos jugamos avanzar o retroceder. Montero ha insistido en que en estas elecciones se confrontarán dos modelos distintos de entender la economía, los servicios públicos, los derechos y la vivienda. Así, la líder de los socialistas andaluces ha instado a decidir entre quienes entienden la vivienda como un activo con el que especular y quienes defienden que es, antes que nada, un derecho. Y más reacciones. La Confederación Española de Sindicatos Médicos va a convocar a su comité ejecutivo y se reunirá con las organizaciones que forman el comité de huelga para valorar la situación tras la convocatoria de elecciones y decidir si continúan o desconvocan la huelga indefinida de médicos y facultativos prevista a partir del 28 de octubre. La decisión de la Confederación integrada en Andalucía por el Sindicato Médico Andaluz se conocerá en los próximos días. Santiago Abascal se muestra cauteloso ante estas elecciones. El líder de Vox ha pedido al electorado estar alerta, no confiar en las encuestas y no vender, dice, la piel del oso antes de cazarlo, en alusión a la eventual victoria de Partido Popular y Vox que vaticinan algunos sondeos. En una entrevista en Espejo Público de Antena 3, Abascal ha asegurado que los comicios van a ser muy inciertos y ha pedido a los españoles que acudan a votar a poder ser presencialmente.
2: Creo que los españoles que nos escuchan deben saber la importancia de ir a votar y además de ir a votar presencialmente. Yo les animo a que no voten por correo, les animo a que voten en la urna.
3: ¿Se fía usted del voto por correo?
2: Yo en estos momentos no me fío absolutamente de nada que pueda hacer Pedro Sánchez, un señor que parece que va a convocar la Diputación Permanente para aprobar los decretos que el propio Congreso ha tumbado. Un señor que tiene a todo su entorno en la cárcel. Yo creo que Sánchez es capaz de cualquier cosa y, por lo tanto, mi responsabilidad es decir a los españoles que voten con seguridad.
0: El líder de Vox ha afirmado en varias ocasiones que Pedro Sánchez, al que ha tildado de personaje psicopático, es, dice, el candidato de Marruecos. Y del exterior, el primer ministro francés, Sébastien Lecornu, ha anunciado este domingo que ha transmitido a sus ministros una hoja de ruta con 5 ejes de trabajo y decisiones que tomar antes del final del mes para intentar apaciguar las fuertes protestas estudiantiles en el país. Bajo la coordinación del titular de Educación Nacional, el trabajo se centrará en los problemas de fondo, según promete el primer ministro, como garantizar las clases, mejorar instalaciones y organizar mejor las jornadas escolares.

0: Lo dejamos aquí por el momento. La información continúa ampliada a la una en la segunda edición de Este a Oeste. Mientras tanto, pueden seguir informados e informadas en su emisora municipal o comunitaria.
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1: Isabel Allende nació en Lima, Perú, aunque se reconoce chilena. Hija de diplomático, se vio obligada a abandonar Chile tras el golpe de Estado que en 1973 derrocó a su tío, el presidente Salvador Allende Gossens. Miles de chilenos murieron asesinados en los primeros días del golpe. Durante los años de la dictadura de Pinochet, la cifra de encarcelados y desaparecidos fue incontable. Cientos de miles fueron obligados a tomar el camino del exilio, entre ellos Isabel Allende, que se exilió en Caracas, Venezuela. A los 17 años se inició como periodista, pero fue en 1982 cuando se consagró como una de las principales figuras de la literatura mundial, con una obra narrativa que se inscribe en el realismo mágico hispanoamericano, La Casa de los Espíritus. Intencionalidad femenina, relato social y político, sentimientos y recuerdos se mezclan en sus obras. De amor y de sombra, El plan infinito, Paula, los cuentos de Eva Luna y Afrodita son el fruto de una costumbre adoptada en la niñez: anotar

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2: La política agrícola se ha ido modificando, se ha ido adaptando a la coyuntura y a las perspectivas que la sociedad iba demandando. Empezamos con una política agrícola en los años 50, donde lo importante era que se produjeran alimentos y tener abastecimiento y soberanía alimentaria en Europa, y ahora estamos con que las necesidades de la sociedad, por supuesto, es necesario los alimentos, sin duda, pero estamos en la lucha contra el cambio climático, y por lo que ahora lo que pide la sociedad es que, que la agricultura, como otros sectores, tienen que contribuir a esa lucha contra el cambio climático.
3: Clara Aguilera, diputada del Parlamento Europeo y vicepresidenta de su Comisión de Agricultura y Desarrollo Rural.
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0: La universalidad de Jerez de la Frontera se debe a la industriosidad de sus gentes. Los jerezanos han sabido, como nadie, producir riquísimos caldos, hacer un arte de la doma de caballos y mantener Jerez como una de las importantes cunas del arte flamenco. El renombre de la ciudad ha movido a literatos y poetas a ensalzar su fama en decires de personajes creados por su fantasía. Víctor Hugo hace exclamar a Apóstolo:
1: Jerez de la Frontera es una ciudad que debería estar en el paraíso.
0: Pérez Galdós manifiesta frenéticamente a través de Lord Grey:
1: si Dios no hubiera hecho Jerez, cuán imperfecta sería su obra.

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Saludos, bienvenidos y bienvenidas a la Onda Local de Andalucía. Estamos en la segunda edición de Este a Oeste en este lunes 5 de octubre. Andalucía volverá a las urnas el 29 de noviembre, apenas 6 meses después de las elecciones autonómicas. Los comicios generales convocados por el presidente del Gobierno, Pedro Sánchez, llegan después de que las elecciones andaluzas del 17 de mayo dieran paso al primer ejecutivo de coalición entre PP Andaluz y Vox. El Partido Popular ganó entonces con el 41,5% de los votos y 53 escaños, seguido del PSOE de Andalucía, que obtuvo 28 diputados. Vox, por su parte, consiguió 15 representantes y posteriormente alcanzó un acuerdo con el Partido Popular Andaluz que permitió la tercera investidura de Juan Manuel Moreno como presidente de la Junta. Adelante Andalucía logró 8 escaños y Por Andalucía 5. La nueva cita electoral se celebrará además 6 meses antes de las municipales de mayo de 2027. En las últimas generales, las de julio de 2023, el PP también fue la fuerza más votada en Andalucía, con 25 de los 61 diputados que aporta la comunidad al Congreso frente a los 21 del PSOE. Este es nuestro apunte de portada que ampliaremos a lo largo del informativo. Vamos ahora con más asuntos de interés del día en titulares.

0: El líder popular Alberto Núñez Feijóo asegura que los comicios del 29 de noviembre no son unas elecciones más, sino, dice, una disyuntiva que va más allá de dos partidos. El sindicato de inquilinas de Sevilla llama a una huelga general por la vivienda en noviembre. Este 5 de octubre se celebra el Día Mundial de los Docentes. Además, Ustea convoca una huelga educativa para el 11 de noviembre. En la provincia de Huelva, la Gruta de las Maravillas vuelve a reunir voces de España y América en música y poesía de las dos orillas. Conocemos ahora el estado actual de nuestras carreteras con Daniel González desde la DGT. Buenas tardes.
1: Muy buenas tardes. En estos momentos se encontrarán circulación lenta ya en la entrada a Málaga por la A7 en los tramos de Torre del Mar y también Torrox, y se complican otros dos puntos de la A7, Torremolinos en sentido a Fuengirola, y el tramo de San Pedro Alcántara en ambos sentidos. Ya encontrarán circulación lenta en la A45 Casa Bermeja en sentido norte, sentido Antequera. Complicaciones en Cádiz en la A7 en San Roque dirección a Soto Grande, y también en la AP4 Jerez de la Frontera en sentido Sevilla. Ya van a encontrar por último ligeras complicaciones en Granada en su GR30 en Ronda, sentido sur, sentido a Jaén.
0: Gracias, Daniel. Conocemos también las previsiones del tiempo desde la Agencia Estatal de Meteorología con Isabel Escribano. Buenas tardes.
2: Buenas tardes. En Andalucía comenzamos la semana con ambiente variable debido a la dana que se sitúa al oeste de la península. Esta tarde van a predominar las nubes y las precipitaciones débiles, sin descartar chubascos y tormentas ocasionales en la vertiente atlántica y en sierras orientales. Las temperaturas máximas variarán poco en el extremo occidental e irán en ascenso en el resto, alcanzando 28 grados en Huelva y Málaga, 29 en Cádiz y Jaén, 30 grados en Almería y Granada y 32 en Córdoba y Sevilla. Va a soplar el levante moderado a fuerte en el estrecho y los vientos soplarán moderados de componente sur en la vertiente atlántica y flojos variables en el resto. Mañana continuaremos con nubes y con precipitaciones que podrían ser de débiles a moderadas, sin descartarse chubascos ocasionalmente fuertes y acompañados de tormenta en las sierras de la mitad occidental. Las temperaturas irán en descenso, las máximas oscilarán entre los 24 grados de Jaén y los 29 de Sevilla, y las temperaturas mínimas irán de los 15 grados de Córdoba a los 21 de Almería. Es una información de AEMET.
0: Gracias, Isabel. Continuamos con la actualidad del día.
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0: El presidente del Gobierno, Pedro Sánchez, ha convocado un Consejo de Ministros extraordinario esta misma mañana para disolver las Cortes y convocar elecciones generales el próximo 29 de noviembre. Durante todo el fin de semana se había apuntado la posibilidad de este adelanto electoral tras el rechazo en el Parlamento el pasado viernes en sesión extraordinaria de los dos reales decretos ley para facilitar el acceso a la vivienda con los votos en contra de PP, Vox y Junts. Tras decaer ambas normas, fuentes de Moncloa confirmaban el viernes que el jefe del Ejecutivo iba a dedicar el fin de semana a analizar lo sucedido en el Congreso, teniendo presente la reacción ciudadana en las calles para decidir si finalmente adoptaba la decisión de adelantar las elecciones generales. En su discurso desde la Moncloa, Pedro Sánchez ha afirmado que España es un referente de paz, feminismo y prosperidad gracias a medidas puestas en marcha contrarias a otras como las de la motosierra, ha dicho en referencia al presidente argentino Javier Milei. Así, Sánchez ha asegurado que hay que lograr que el Parlamento dote de una mayoría progresista con la que doblegar a las élites y conquistar nuevos avances sociales. Ha llegado el momento, dice, de que los españoles y españolas decidan qué quieren para el futuro del país, y los emplaza a las urnas el 29 de noviembre.
4: Un Consejo de Ministros y Ministras extraordinario esta misma mañana para disolver las Cortes Generales y convocar unas elecciones generales que se celebrarán el domingo 29 de noviembre, de acuerdo a los plazos que establece la ley. Ha llegado, por tanto, el momento de que los españoles y españolas decidáis qué futuro queréis para vosotros mismos y para vuestro país. Ahora depende de vosotros y de vosotras. Basta examinar el horizonte para entender que el mundo se asoma a una época muy compleja, una época de mucha tensión, una época, por tanto, de grandes peligros, pero también, si sabemos aprovecharla, de grandes oportunidades.
0: Sánchez ha pedido el voto progresista para ampliar su margen en el Congreso y poder así aprobar medidas sociales como los decretos de vivienda derogados el pasado viernes. Ha asegurado que se van a dejar la piel y van a trabajar para merecerse la confianza de la ciudadanía para, dice, ilusionar y volver a ganar. Y ya hay reacciones al anuncio de Pedro Sánchez de adelantar las elecciones generales para el próximo 29 de noviembre. Las primeras han llegado de la mano del hasta ahora líder de la oposición, Alberto Núñez Feijóo, quien ha asegurado que los comicios del 29 de noviembre no son unas elecciones más, sino una disyuntiva que va más allá de dos partidos. Esto va, dice Feijóo, de elegir un proyecto personalista o un proyecto de país. Va de que España gane a Sánchez y lo que representa que la nación y la democracia venzan a quien más da daño ha causado, dice el líder del Partido Popular. Feijóo ha comparecido ante los medios de comunicación en la sede nacional del PP, en la madrileña calle de Génova, y ha planteado los comicios como una elección entre corrupción y decencia.
5: Por fin podemos cerrar este tiempo y abrir otro mejor. Por fin votaremos y por fin España podrá elegir el país que quiere ser. Es la única buena noticia que Sánchez podía dar a estas alturas. Y no son unas elecciones más. La disyuntiva del 29 de noviembre es algo más que escoger entre dos partidos. Se trata de elegir entre un proyecto de ambición personalista o un proyecto de país. La pregunta que le propongo a los ciudadanos es si quieren 4 años más de lo que estamos viviendo o si quieren dar una oportunidad al cambio.
0: El Partido Popular no esperó en las redes sociales a la comparecencia en Génova de Alberto Núñez Feijóo para valorar el adelanto electoral. El primer partido de la oposición publicó un mensaje con el lema «Por fin» y un vídeo de un minuto ambientado con la novena de Beethoven, en el que, con imágenes de actores y algunas de las manifestaciones encabezadas por Feijóo, se asegura que por fin podremos decir lo que pensamos y decidir por nuestro futuro. Por su parte, el líder de Vox, Santiago Abascal, se ha mostrado cauteloso ante las elecciones y ha pedido al electorado estar alerta, no confiar en las encuestas y no vender, dice, la piel del oso antes de cazarlo, en alusión a la eventual victoria del PP y Vox que vaticinan algunos sondeos. En una entrevista en Espejo Público de Antena 3, Abascal ha asegurado que los comicios van a ser muy inciertos y ha pedido a los españoles que acudan a votar a poder ser presencialmente.
6: Creo que los españoles que nos escuchan deben saber la importancia de ir a votar y además de ir a votar presencialmente. Yo les animo a que no voten por correo, les animo a que voten en la urna.
7: ¿Se fía usted del voto por correo?
6: Yo en estos momentos no me fío absolutamente de nada que pueda hacer Pedro Sánchez, un señor que parece que va a convocar la Diputación Permanente para aprobar los decretos que el propio Congreso ha tumbado. Un señor que tiene a todo su entorno en la cárcel. Yo creo que Sánchez es capaz de cualquier cosa y, por lo tanto, mi responsabilidad es decir a los españoles que voten con seguridad.
0: El líder de Vox ha afirmado en varias ocasiones que Pedro Sánchez, al que ha tildado de personaje psicopático, es el candidato de Marruecos y ha puesto el foco en la crisis de Ceuta derivada de la entrada masiva de personas migrantes el pasado 30 de julio. Aquí en Andalucía, el presidente de la Junta, Juan Manuel Moreno, ha manifestado que ya era hora de darle voz a los españoles porque no quedaba, dice, más camino que ese. Ha indicado que estos comicios son muy importantes porque van a salvar y proteger la democracia y ha considerado que no hay que tener miedo a la alternancia en el país.
8: No hay que tenerle miedo a la alternancia. Le hemos tenido miedo a la alternancia durante muchos años en Andalucía, casi 40. No ha pasado nada cuando ha llegado la alternancia. Bueno, pues yo creo que es el momento de que en España, ahora más que nunca, más necesitado que nunca, impere esa alternancia democrática para que otro proyecto político, otros equipos, otras formas de gobernar, otros estilos de gobernar lleven a este país a la senda de la convivencia que se ha perdido mucho, del sentido común y de la prosperidad.
0: Al arranque de su intervención en el encuentro coloquio Diálogo Sur, organizado por el Diario Sur en Málaga, Moreno ha criticado la forma en la que el presidente del Gobierno ha anunciado la convocatoria de las elecciones, asegurando que ha iniciado la campaña electoral con un mitin. Además, ha añadido que la decisión de convencer el 29 de noviembre, aparte de ser consecuencia, dice, de derrota tras derrota, también tiene mucho que ver con la situación judicial que lo acorrala. Por su parte, también coincide así el vicepresidente primero y consejero consejero de Presidencia, Sanidad y Emergencias de la Junta de Andalucía, Antonio Sanz, que ha considerado que la convocatoria de elecciones generales supone, dice, una gran oportunidad para reconstruir y unir al país, al tiempo que ha criticado también el discurso que ha acompañado al anuncio, que ha calificado de rupturista y del menos institucional que ha visto en una convocatoria electoral. Antonio Sanz ha sostenido que la celebración de elecciones constituía una urgencia como país y ha defendido la necesidad de afrontar el nuevo escenario con serenidad y sensatez. Mientras, la secretaria general del PSOE andaluz, María Jesús Montero, ha asegurado en X, en la red social, que Pedro Sánchez lo ha expresado con claridad: nos jugamos avanzar o retroceder. Montero ha insistido en que en estas elecciones generales se confrontarán dos modelos distintos de entender la economía, los servicios públicos, los derechos y la vivienda. Así, la líder de los socialistas andaluces ha instado a decidir entre quienes entienden la vivienda como un activo con el que especular y quienes defienden que es, antes que nada, un derecho. Por su parte, el portavoz de Adelante Andalucía, José Ignacio García, ha dicho que desde su partido están preparados y preparadas y ha anunciado que Adelante se presentará a estas elecciones. García ha confirmado que estarán en cada pueblo, barrio, comarca y provincia de Andalucía el próximo 29 de noviembre con mucha fuerza, ilusión y cargados de ideas y de futuro.
7: Adelante Andalucía va a presentarse a las próximas elecciones generales que se acaban de convocar. Adelante Andalucía va a estar en cada pueblo, en cada barrio, en cada comarca y en cada provincia de Andalucía el próximo 29 de noviembre. Y lo vamos a hacer con mucha fuerza, con muchísima ilusión. Sabemos que hay quien está muy interesado en que la izquierda andalucista no esté en el Congreso de los Diputados. Sabemos que la derecha y la extrema derecha nos va a poner todos los palos en las ruedas que puedan.
0: Desde los sindicatos, UGT ha dicho afrontar este adelanto electoral con la expectativa de que la campaña sirva para poner en el centro las preocupaciones de la sociedad, una oportunidad, dice, para hablar de vivienda o de salarios. Óscar Martín es el secretario general de UGT Andalucía.
9: Afrontamos este adelanto electoral con la expectativa de que la campaña sirva para poner en el centro los problemas y las preocupaciones de la sociedad. Creemos que debe ser una oportunidad para hablar de vivienda, de salarios, del coste de la vida, de empleo y de seguir avanzando en derechos y en la mejora de las condiciones laborales. Esperamos una campaña basada en las propuestas y en el debate que contribuya a reducir la polarización y a favorecer el diálogo y el entendimiento.
0: Opinión similar trasladan desde Comisiones Obreras de Andalucía. Su secretaria general, Nuria López, ha apostado por aprovechar este momento para hablar de salarios, de servicios públicos o de vivienda.
10: Creemos que ahora es el momento, más que nunca, de poner a las personas trabajadoras en el centro. Y eso significa que en este país hay que hablar de cómo se reparte la mucha riqueza que se genera, que siempre se queda en las manos de los mismos, de los poderosos y de la élite, y que nunca llega a las familias trabajadoras. Y por eso hay que hablar de cómo mejoramos los salarios en este país para que la gente viva mejor, cómo mejoramos los servicios públicos para la igualdad de oportunidades y cómo solucionamos el problema de la vivienda. Y no solamente hablamos de construir más, que es necesario, sino de regular y de intervenir los precios.
0: Alcanzamos la 1:15 del mediodía, hacemos una breve pausa y repasamos la información local y provincial.
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0: Abrimos la crónica local. En Sevilla arranca hoy una nueva edición de la Semana de la Arquitectura que homenajeará a Aníbal González y su papel en la transformación urbanística de Sevilla. Nos informa Sara Zurita, Radio Guadalquivir.
1: Muy buenas tardes. El Colegio Oficial de Arquitectos de Sevilla y la Fundación Fidas celebran desde hoy 5 de octubre hasta el día 10 la 25ª Semana de la Arquitectura. Este año rinde homenaje a la figura de Aníbal González y su papel en la transformación urbanística de Sevilla capital durante las primeras décadas del siglo XX. Coincide con el 150 aniversario de su nacimiento, bajo el título Aníbal González y la transformación de la ciudad. La programación va a incluir una exposición, 5 rutas guiadas, una conferencia inaugural, 3 mesas de debate y una jornada de dibujo urbano, entre otras actividades, con el objetivo de acercar a la ciudadanía la evolución arquitectónica y urbanística de la capital hispalense. La inauguración ha tenido lugar hoy lunes a las 12 del mediodía en la sede del COAS, con las intervenciones de la decana de la institución, Nuria Canivel, el nieto del arquitecto Aníbal González Serrano y el alcalde de Sevilla, José Luis Sanz, que posteriormente han abierto la exposición Aníbal González y la transformación de la ciudad. Podrá visitarse esta exposición hasta el 13 de noviembre y está ubicada en la planta baja de la sede colegial, situada en la Plaza Cristo de Burgos. Esto es todo desde Sevilla.
0: Gracias, compañera. Y en Huelva, la Gruta de las Maravillas vuelve a reunir voces de España y América en música y poesía de las dos orillas. Nos lo cuenta Rosa Gómez Moguer, Radio. Muy buenas.
2: Buenas tardes. La Gruta de las Maravillas de Aracena vuelve a convertirse en escenario de encuentro entre la música y la poesía de España y América. La cuarta edición de Música y Poesía de las Dos Orillas, organizado dentro del Otoño Cultural Iberoamericano, reúne a artistas de Huelva y de países como Venezuela, Cuba, Colombia y México. La propuesta combina actuaciones musicales y lecturas poéticas en un escenario natural único, reforzando los vínculos culturales entre ambas orillas del Atlántico. Entre los participantes figuran músicos y poetas de distintos puntos de la provincia y artistas internacionales. Una cita que vuelve a unir patrimonio, música y literatura en uno de los espacios más emblemáticos de Aracena. Esto es todo desde Moguer.
0: Gracias, compañera. 1:19 del mediodía. Hacemos una breve pausa y continuamos.
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0: Juan Manuel Moreno abre la puerta a implantar una tasa turística en Andalucía si existe previamente un marco legal estatal que garantice su seguridad jurídica. El presidente de la Junta de Andalucía ha defendido que sea el Gobierno central el que impulse una ley que permita posteriormente a los ayuntamientos decidir libremente si aplica este impuesto. Durante un foro informativo celebrado en Málaga, Moreno ha asegurado que no se niega a la tasa, pero considera necesario establecer antes un marco común para todo el país. El presidente andaluz ha señalado además que la recaudación tendría un carácter finalista y podría destinarse a diferentes objetivos, entre los que ha citado las ayudas al alquiler para familias vulnerables. Y hablando de vivienda, el Sindicato de Inquilinas de Sevilla llama a una huelga general por la vivienda en noviembre. Su portavoz, Iván Díaz, asegura que las movilizaciones atraviesan un momento de efervescencia tras las protestas y acampadas de los últimos días. El objetivo, señala, es impulsar cambios profundos en las reglas del mercado de la vivienda. Díaz defiende un plan de trabajo que vaya más allá de la situación parlamentaria y electoral. El sindicato reclama un nuevo decreto que incluya, entre otras medidas, contratos de alquiler indefinidos y cambios en la regulación de la vivienda.
1: Todo lo que es la regulación del alquiler por habitaciones, del alquiler de temporada, pero sobre todo la cuestión de los alquileres indefinidos, creo que es una cuestión fundamental para compensar el enorme desequilibrio de poder que hay en la negociación entre los propietarios y los inquilinos. Por supuesto, estas medidas tienen que acompañarse de otra batería de medidas que, bueno, yo creo que somos más o menos todos conscientes, para fomentar desde luego que las viviendas pues salgan a la calle, que las viviendas cumplan su función residencial.
0: El Sindicato de Inquilinas de Sevilla también reclama actuaciones del Gobierno andaluz sobre las viviendas turísticas y afea que esta cuestión siga siendo una asignatura pendiente en la comunidad. Iván Díaz asegura un otoño bastante caliente y señala que el calendario de movilizaciones coincide los próximos meses con la convocatoria de elecciones generales para el 29 de noviembre. Además, el portavoz critica la respuesta de los partidos políticos a esta situación y denuncia que las formaciones políticas han respondido con cálculos electorales.
1: Y los partidos políticos han reaccionado, bueno, pues con cálculos electorales, con oportunismo, por todos lados. Y yo creo que ha habido un proceso de deslegitimación muy grande. Ahí los partidos van a tener que reaccionar porque hay un mandato y hay una opinión pública generalizada, cubriendo todos los espectros políticos, muy favorable a intervenir sobre la cuestión de la vivienda, que es muy consciente, aunque los políticos no lo sean, parece ser, pero hay una población en España que es muy consciente de que esto no puede seguir así.
0: En cuanto a la huelga general, Díaz confirma que el movimiento por la vivienda la plantea para noviembre, con el objetivo de que se paralice el país y traslade un mandato al próximo gobierno, independientemente de quién lo forme. También, respecto a más reacciones en base a estas elecciones generales del 29 de noviembre, la Confederación Española de Sindicatos Médicos convocará su comité ejecutivo y se reunirá con las organizaciones que forman el comité de huelga para valorar la situación tras la convocatoria de las elecciones y decidir si continúa o desconvoca la huelga indefinida de médicos y facultativos prevista a partir del 28 de octubre. La decisión de la Confederación integrada en Andalucía por el Sindicato Médico Andaluz se conocerá en los próximos días. La huelga de médicos tiene como objetivo expresar el rechazo de la profesión al proyecto de ley de estatuto marco y exigir una norma propia para el colectivo médico y facultativo. Sin embargo, la disolución de las Cortes Generales hace que los proyectos de ley en tramitación decaigan, por lo que la reforma del estatuto queda paralizada y deberá empezar de cero una vez quede configurado el nuevo gobierno. Además, les contamos, este 5 de octubre se celebra el Día Mundial de los Docentes y justo hoy abordamos la huelga educativa que usted convoca el 11 de noviembre. Todo ello para reclamar más recursos y mejores condiciones laborales en la enseñanza pública andaluza. El sindicato denuncia el cierre de unidades, las elevadas ratios y la falta de profesionales para atender al alumnado con necesidades específicas. En la onda local de Andalucía, Fran Fernández, portavoz de USTEA en Andalucía, defiende que el descenso de la natalidad debería aprovecharse para reducir el número de estudiantes por aula y asegura que no debe servir para recortar aulas, profesorado ni recursos.
2: Nosotros, en primer lugar, lo que pedimos es una defensa total de la educación pública. Hemos estado trabajando en esas asambleas con la Asamblea de la Educación Pública Andaluza, en esa defensa de la educación pública que exigimos que se frenen esos cierres de unidades, que como ya hemos comentado muchas veces, son casi 3.000 líneas las que están cerradas en la educación pública. El descenso de natalidad debe servir para bajar la ratio y mejorar la atención al alumnado y no para recortar aulas ni profesorado ni recursos. Es una de las cuestiones principales.
0: La atención a la diversidad será otro de los ejes de la protesta. Ustea reclama más especialistas de pedagogía terapéutica y audición y lenguaje y denuncia que algunos profesionales siguen repartidos entre varios centros. Fernández sostiene que la atención actual no es buena y pide garantizar estos perfiles en los colegios.
2: Se firmó el año pasado un pacto con algunos sindicatos, la Junta de Andalucía, pacto que no se está cumpliendo porque sabemos perfectamente, y así lo hemos hablado con las compañeras y compañeros PTIL que siguen estando en diferentes centros y por lo tanto la atención a la diversidad no es buena. Nosotros pedimos siempre que haya un PT, un personal de pedagogía terapéutica y de educación de lenguaje por colegio, y eso no puede ser negociado, eso tiene que ser así, porque es que realmente necesitamos que se atiendan bien a los niños y por supuesto que haya un máximo alumnado de NIAE por profesional.
0: Patatas Traigo se incorpora a la nueva temporada de la Onda Local de Andalucía para hablar de alimentación, divulgación y desinformación con humor. El podcast presentado por Enric Ruiz y Miguel Mateo es una de las 7 nuevas incorporaciones a una parrilla que reúne ya cerca de 75 espacios. Sus creadores, ambos vinculados profesionalmente a la industria alimentaria, explican que el proyecto nace con la intención de ofrecer información útil sin renunciar al entretenimiento. Enric Ruiz señala que decidieron dar un paso al frente al no encontrar un formato que combinara ambos elementos.
3: El podcast nace un poco de la inquietud que teníamos tanto mi compañero Miguel como yo de encontrar un contenido relacionado con nuestro sector, porque los dos nos dedicamos a la industria alimentaria, pero encontrar un contenido que no fuera 100% divulgativo, sino que te divirtieras y pues si a la vez te permitía aprender algo, pues que te llevaras eso contigo, ¿no? Y al no encontrar esto en lo que era la variedad de contenido que podía haber en ese momento, pues decidimos que igual había que dar un paso al frente e intentarlo nosotros.
0: Uno de sus objetivos será ayudar a los oyentes a desenvolverse entre la gran cantidad de información sobre alimentación que circula especialmente en redes sociales. Por su parte, Miguel Mateo advierte de que junto al creciente interés por conocer mejor lo que comemos, también aparece mucha desinformación.
4: En los últimos años hemos visto que la demanda que tenemos los consumidores de aprender más de lo que estamos comiendo, de lo que tenemos disponible en los supermercados, es creciente. También, pues, como pasa en muchos otros ámbitos, y vosotros también lo sabéis, ¿no? Por la variedad de contenidos que se emiten, pues donde hay interés también aparece mucha desinformación y mucha gente que informa sin tener claridad.
0: Patatas Traigo se emitirá cada martes de 1:30 a 2 de la tarde en la red de la Onda Local de Andalucía. Su estreno abordará la leche cruda, los riesgos asociados a su consumo y algunas de las ideas que se difunden sobre este producto en las redes.

0: El Partido Socialista ha retrasado la reunión de su Ejecutiva Federal a las 5 de la tarde de este lunes, después del anuncio del presidente del Gobierno y líder del partido, Pedro Sánchez, de adelantar las elecciones generales al 29 de noviembre. En un comunicado, los socialistas han precisado el cambio de hora de la reunión de la Ejecutiva, que estaba prevista para las 11 de esta mañana. Seguiremos muy pendientes, de momento aquí lo dejamos, pero la información continúa esta tarde a las 5 y 6 en nuestros boletines y a las 7 con la información ampliada en la tercera edición de Este a Oeste. Mientras tanto, como decimos, sigan informados e informadas en su emisora municipal o comunitaria.
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0: Bienvenidos, bienvenidas a Red Refugio, en la onda local de Andalucía. Nos hace mucha ilusión saludaros de nuevo una temporada más en esta casa. Son ya 9 las que llevamos desde CEAR haciendo este programa para todos vosotros y vosotras, con el objetivo de acercarnos a la migración, a la realidad del asilo, a las historias de las personas refugiadas, y hacerlo, como siempre decimos, desde la empatía, desde el respeto y la tolerancia. Mucha ilusión volver un nuevo curso a los micrófonos de la onda local y hacerlo con el equipo estupendo de voluntarios y voluntarias que me acompañan. Luismi, qué alegría saludarte. ¿Cómo estás? ¿Cómo te ha ido el verano, que ya ha quedado atrás? Bueno, pero bueno,
1: el verano tú sabes que siempre es reparador, y en ese sentido, pues nada, ha ido bien. Además, ya los fresquitos aparecen aquí, sí. Está apareciendo el otoño poco a poco.
0: Ya era hora, ¿verdad?
1: Así que nada, pues sí, claro, ya era hora.
0: Aunque de vez en cuando como que parece que no, y aquí, nos viene una ola de calor
1: aquí en el sur,
0: al día.
1: En el sur estamos en realidad al norte, pero de África.
0: Sí, totalmente. Bueno, tenemos hoy importante ausencia, al ser el primer programa de la temporada, nuestra querida Carmen, que como ya sabéis lleva un par de temporadas con nosotros, y que, bueno, no va a estar con nosotros en un tiempecito porque está pendiente de asuntos personales, pero que bueno, la tenemos. Nos ha prometido su incorporación para el mes de noviembre aproximadamente, nos ha dicho. Y aquí estaremos esperándola, ¿no, Luismi? ¿Qué remedio, no?
1: Sí, claro, no tenemos más remedio.
0: Ya. Bueno, le mandamos un beso a Carmen, un fuerte abrazo de su equipo de refugio. Luismi, ¿tú estás preparado para esta nueva temporada o qué?
1: Sí, yo siempre estoy preparado, tratándose de esto de la radio.
0: A ti te encanta, ¿verdad?
1: Y de esta casa que nos acoge también.
0: Sí.
1: Pues vamos a ver nuevos contenidos, hoy tenemos uno interesante.
0: Sí, mira, esta temporada vamos a hablar de muchas cosas, vamos a desmontar bulos, no lo hemos propuesto, ¿no? Porque hay mucho bulo, mucha fake news, y queremos ser un altavoz de información contrastada, verificada. Vamos a tener música, como siempre de tu mano, Luismi, que a ti te encanta la música. Vamos a tener curiosidades, idiomas, vamos a tocar un poquito de todo, lo iréis viendo. Hoy vamos a tocar un tema muy importante y además determinante para el derecho internacional humanitario y para las personas refugiadas, así que quedaros.

0: Pues Luismi, se han cumplido este verano 75 años de la Convención de Ginebra. Concretamente fue el 28 de julio, que nos pillaría a muchos de vacaciones. El refugio, de hecho, pues estaba de vacaciones en ese momento. Pero no queríamos por ello dejar de recordar esa fecha tan importante para el derecho internacional de las personas refugiadas, que es el 28 de julio de 1951.
1: Pues dices bien, pero antes de meternos en profundidades, aquí el equipo se hace una pregunta muy sencilla. ¿Qué es la Convención de Ginebra? Claro, no podemos celebrar o conmemorar esta fecha si nuestros oyentes no tienen claro a qué nos estamos refiriendo con este término. Entonces, hemos preguntado en la calle a gente de nuestro entorno, amigos, familiares, en fin. ¿Sabe el mundo qué es la Convención de Ginebra? En fin, vamos a comprobarlo y vamos a escuchar algunas respuestas.
2: Ni idea, no sé ahora mismo qué, la verdad. Es que puede ser tanto como algo orientado al cambio climático. Puede ser algo relacionado con la inmigración o puede ser también algo que tenga que ver con la regularización del alcohol. Por
3: yo no me acuerdo muy bien de eso. Cuando yo estaba de chaval, que se estudiaba eso en el colegio. No me acuerdo. Fue algo de los países que se reunieron respecto a los inmigrantes y cosas de esas para establecer unas normas. Yo no me acuerdo bien, para los derechos que tenía, me parece, o para ver qué opinaban todos los países, se reunieron y aprobaron unas cosas ahí, unas leyes, unas normas que aprobaron.
4: Lo que conocía sobre todo era esa idea básica de que una persona que huye de la persecución tiene derecho a buscar protección.
5: Sobre la Convención de Ginebra, lo que sé, bueno, sé que después de la Segunda Guerra Mundial, como se habían cometido muchos desmanes y abusos por parte de ambos bandos que estuvieron combatiendo, después de la Segunda Guerra Mundial se aprobó lo que era la convención, el convenio de Ginebra. Bueno, la finalidad que tenía era la de proteger a los que no son combatientes en los conflictos armados que se generaran en el futuro, como la Cruz Roja, los civiles, las áreas donde no hubiera objetivos militares.
6: Se refiere a una serie de tratados, creo, que están relacionados con los prisioneros y los heridos de guerra. Y creo que también con la población ocupada por fuerzas extranjeras.
0: Bueno, Luismi, alguna respuesta ingeniosa, ¿no? La regularización del alcohol.
1: Sí, sí, bueno. No iba desencaminada. Sí, bueno, son respuestas curiosas también y, bueno, pues no hacen más que demostrar que hay ciertas cosas, ciertos términos, pues que son muy desconocidos para la inmensa mayoría de la población. Esto que hemos hecho no es una muestra precisamente representativa, ¿no?
0: Sí.
1: Pero bueno, todo esto es que, claro, depende de la educación del ciudadano, como muchas otras cosas, de lo que le cuentan también al ciudadano. Bueno, y también de la sinceridad, en el fondo, ¿no? O sea, el que reconoce que no lo sabe, pues no lo sabe.
0: Y bueno, para eso también estamos aquí, queríamos rescatar este tema y porque hace 75 años que en Ginebra los estados aprobaban un conjunto de tratados internacionales que marcaban un antes y un después en la protección de las personas refugiadas.
1: Efectivamente, así es. Esta convención sobre el Estatuto de los Refugiados del 51 pues reconoce derechos y estableció obligaciones para garantizar que quienes huyen de la persecución pues puedan encontrar protección.
0: Sí, y 75 años después, pues las personas siguen huyendo de esa guerra, persecuciones, vulneraciones de derechos, y muchas de ellas encuentran una primera frontera precisamente cuando tratan de llegar a Europa.
1: Vamos, que se saltan los tratados y todo, las guerras son increíbles. Así que no nos queda más remedio que mirar hacia atrás, a aquella Convención de Ginebra del 51, pero también hay que mirar necesariamente al presente y hace una frontera que tenemos muy, muy cerca, Ceuta.
0: Así es, y hoy pues nos hacemos preguntas como qué significa actualmente tener derecho a buscar protección, qué obligaciones tienen los estados cuando una persona llega a su frontera y cómo se aplica todo esto también en un territorio como Ceuta.
1: Así que nos hemos buscado la vida y vamos a hablar hoy en Refugio con Lourdes Navarro, coordinadora de intervención, políticas y campañas en CEAR Andalucía Occidental.
0: Lourdes, creo que la tenemos ya por teléfono. Bienvenida.
7: Sí. Buenos días, bien hallada, encantada de volver a estar con vosotras.
0: Bueno, Lourdes, no sé si tú has podido escuchar la respuesta de que hemos puesto aquí, ¿no? De esa
7: ¿sí?
0: pregunta que hemos hecho y qué te han parecido, por saber también
7: pues,
0: tú.
7: Sí, mira, más allá del tema del alcohol y demás, decir solo Convención de Ginebra del 51 y que, bueno, haya personas que incluso hablen de inmigración, de personas que se reúnen de gestión de derechos, me parece ya bastante interesante, ¿eh?
0: Pues sí. Bueno, por empezar un poco por el origen, por el principio, en 1951 se aprueba esta Convención de Ginebra de la que hablábamos hoy sobre el Estatuto de Refugiados. ¿Qué suponía esto y por qué era tan importante, Lourdes?
7: Pues sí, mira, esta convención, y además es tan relevante sacar este tema ahora, en el momento actual que nos encontramos en Europa, porque esta convención surgió debido a la Segunda Guerra Mundial. Tras la Segunda Guerra Mundial, en la posguerra europea, había miles y millones de personas que vagaban por Europa desplazadas, apátridas, huyendo de las persecuciones políticas en países de los distintos bloques en los que había generado esta Segunda Guerra Mundial. Y ante esta situación de desprotección en la que se encontraban, ojo, las personas europeas. La comunidad internacional decidió proteger a estos primeros refugiados que fueron los propios europeos, porque la comunidad internacional en ese momento necesitaba un marco legal que fuese definitivo y vinculante obligatorio para todos los países 156 que firmaron la Convención de Ginebra, para proteger a estas personas refugiadas. Primero surgió este convencimiento de la comunidad internacional de proteger a estos primeros refugiados europeos. Ante eso acordaron el nacimiento del ACNUR. El ACNUR nació en 1950, la Asamblea General de las Naciones Unidas creó el ACNUR para impulsar de inmediato la creación de este estatuto. Así surgió la Convención de Ginebra de 1951, que es tratado fundamental, tratado internacional fundamental para la protección de las personas refugiadas. ¿Por qué? Hay dos cuestiones claves en este tratado. Uno, se dice quién puede ser refugiado, se reconocen los derechos y la protección. Y en segundo lugar, se incluye por primera vez un principio clave, que es la piedra angular del derecho de asilo, que es el principio de no devolución, no refoulement de un refugiado a territorio donde su vida o su libertad peligre. Un principio que no solamente vincula a aquellas personas que ya han pedido asilo, sino que puede vincular también a personas con necesidad de protección internacional. La Convención de Ginebra tenía un enfoque absolutamente europeo, y por eso surgió solamente para personas que huían debido a los acontecimientos ocurridos en Europa, limitación geográfica y una limitación temporal, acontecimientos ocurridos antes del 1 de enero del 51 en Europa. Pasados los tiempos, los años, aparecieron nuevas crisis de refugiados fuera de la Unión Europea y por eso surgió el protocolo de Nueva York de 1967. No sé si habéis hablado de Convención de Ginebra de 51, Protocolo de Nueva York de 67. ¿Qué hace el protocolo? Pues elimina esta limitación geográfica y esta limitación temporal de forma que pueda ser aplicado a todas las personas que tengan necesidad de protección internacional. A mí se me ocurre una primera reflexión, y es que siendo los europeos los primeros refugiados y la comunidad internacional la que asume esa responsabilidad de proteger a estos europeos primeros refugiados, es ahora Europa quien no asume la responsabilidad, aunque a nosotros se nos protegió, de proteger a otros refugiados que están fuera de las fronteras europeas, sino todo lo contrario, aquí no entra nadie. Ese es el tema que tenemos ahora.
1: Bueno,
7: el
1: Lourdes.
7: Europeo de Migración y Asilo.
1: Lourdes, buenas tardes. Encantada de saludarte otra vez.
7: Encantada.
1: Hemos tenido un verano de silencio en la radio nuestra, pero de mucho ruido, ¿no? De mucho ruido fuera, como el que ahora estamos digamos, oyendo, presenciando y sufriendo todos los días. Has hablado de devoluciones y menos mal que no hemos hecho esa pregunta a la gente, porque seguro que la gente te habla de Amazon, ¿no? De las devoluciones de un paquete. Pero claro, a los que se devuelven precisamente no es a un paquete, sino a personas. Así que háblanos de esto. ¿Qué significa exactamente este término de devolución? Hablando de principios fundamentales, claro.
7: Hablando de principio de no refoulement, que es el principio que se establece en el artículo 33 de la Convención de Ginebra sobre el Estatuto de los Refugiados de 1951. Este principio en la práctica lo que dice es que no se puede devolver a una persona solicitante de asilo al país de origen antes de examinar su solicitud. No se puede devolver a una persona refugiada a un lugar donde pueda sufrir persecución, tortura, violencia grave, amenazas contra su vida o su libertad, y tampoco se puede devolver a una persona refugiada a un tercer país que podría poner en riesgo su vida, su integridad, o podría devolverla al país del que ha huido. Este principio, como te decía antes, se ha ampliado mucho más. Y ahora también se aplica no solamente a una persona que ha formalizado esa solicitud de asilo, sino a una persona que, debido a sus circunstancias personales, no es un refugiado de derecho, sino de hecho. Esto es que tiene intención de pedir asilo o que puede pedir asilo.
1: Muy bien, Lourdes. Resulta que desde 1951, desde esta convención de la que hablamos, el mundo ha cambiado mucho, claro, desde entonces. Y también han cambiado la forma y los motivos por las que las personas huyen, se ven obligadas a huir. ¿Crees tú que sigue dando respuesta a la convención a las realidades actuales?
7: La convención de 1951 fue creada en el marco de un consenso internacional de países en los que muchas de sus términos, ¿no?, fueron utilizadas de forma amplia para que precisamente fuera atemporal en el tiempo. Te quiero decir, por ejemplo, una de las cuestiones que más clave de la Convención de Ginebra: ¿quién es un refugiado según la Convención? Pues se considera refugiado a una persona que se encuentra fuera de su país y tiene un fundado temor de persecución por motivo de raza, religión, nacionalidad, pertenencia a determinado grupo social o opiniones políticas. En pertenencia a determinado grupo social, los legisladores en ese momento lo dejaron así de forma abierta para que pudieran valorarse otras formas de persecución que en ese momento no las había y que después las ha habido, como la persecución por motivo de género, por orientación sexual. Y a raíz de ahí se regula en las legislaciones de los distintos países esta persecución por motivo de género, pero que también encaja en la convención porque tiene la posibilidad de hacerlo utilizando estos conceptos más amplios. Yo sí que considero, a la pregunta directamente que tú me hacías, que la convención es un instrumento válido ahora mismo para la protección de las personas refugiadas. Sí.
0: Lourdes, si nos llevamos todo esto a una frontera europea y que nosotros aquí en Andalucía, ¿no?, desde donde hacemos nuestro programa por proximidad, tenemos la frontera de Ceuta y Melilla, tenemos la situación que tenemos. Muchas personas llegaron a Ceuta a finales de julio y muchas personas han manifestado que necesitan protección internacional. ¿Qué obligaciones tiene en este caso el Estado español, España, y qué garantías se deben respetar para que estas personas puedan ejercer ese derecho a solicitar asilo?
7: La obligación fundamental del Estado español es el acceso al procedimiento de asilo. Hacer el acceso al procedimiento de asilo y hacer una tramitación personal e individualizada de cada una de las personas que soliciten asilo. Que cada una de las personas tengan la oportunidad de expresar los motivos por los que vienen huyendo de su país de origen y que el gobierno entre a estudiar el fondo del asunto y determina si esa persona tiene necesidad o no de protección internacional con un procedimiento individualizado. Esas son las obligaciones del Estado español. A partir de ahí, el aplicar el principio de devolución. El principio de devolución es no poder devolver a la persona a un sitio donde su vida o su integridad peligre. Esta protección no solamente se limita a las personas que pidan asilo, también a otras personas que en su retorno se enfrenten a tratos, torturas inhumanos, pena de muerte, violencia indiscriminada, graves violaciones de los derechos humanos. El gobierno español tiene obligación de estudiar individualizadamente todos los casos y dar una respuesta a esa solicitud de protección y, en virtud de ese estudio y de ese análisis, pues valorar si la persona tiene derecho a protección internacional, se le dará un estatuto de protección o bien estatuto de refugiado o bien protección subsidiaria o no tiene el derecho a esa protección.
1: Bueno,
7: con una resolución motivada.
1: Ya, lo que pasa es que en el caso, por ejemplo, de los niños y adolescentes es distinto, porque a Ceuta también han llegado niños, niñas y adolescentes solos. ¿Existe una protección específica para ellos? En todo caso, ¿qué establece el derecho internacional en estos casos? ¿Y nuestro Estado, el Estado español, qué debería de garantizar para este grupo?
7: Vale. Un menor de asilo puede ser protegido por la Convención de Ginebra de 1951. Un menor sí puede pedir asilo o protección internacional, tanto si está acompañado como si se trata de un menor sin referentes familiares. Eso tenemos que tenerlo muy claro. Si el menor no está acompañado, se le debe de asignar por parte del gobierno un representante o un tutor que le asista durante el procedimiento. El menor, aunque esté sin referentes familiares, sí puede pedir protección internacional.

0: siendo la guarda por parte de la administración y bueno, y la protección social y asistencial que el menor específica requiere.
1: Pues Lourdes, nos da mucha pena porque siempre nos quedamos sin tiempo, pero creo que sí ha servido esta conversación contigo para aclarar, ¿no? Aclarar, hacer también un poco de memoria sobre esa Convención de Ginebra y llevarlo un poco a la actualidad y a ese reto que está por delante, que no es otro que se cumpla, ¿no? Y que ese derecho a buscar protección no se quede en un derecho reconocido sobre el papel, sino que se lleve a la práctica. Te damos las gracias por compartir todas estas cuestiones que son muy relevantes para nuestros oyentes, por supuesto, y que es el eje de nuestro trabajo, y poner un poquito de claridad sobre conceptos y derechos de los que hablamos mucho y que no siempre se conocen bien. Así que te damos las gracias.
0: Encantada de estar con vosotras. Siempre, la verdad, que es un gustazo. Muchísimas gracias.
1: Gracias, Lourdes. Un abrazo.
0: Abrazos.

0: Pues Luimi, nos llevamos hoy mucha información, ¿no? Hemos rescatado y viajado hasta esa convención de Ginebra del 51, hemos hablado de cómo ha evolucionado la protección de las personas refugiadas y también de lo que ocurre en nuestras fronteras, ¿no? Concretamente en Ceuta.
1: Pues sí, precisamente por eso, pues me gustaría quedarme con una idea que creo que es fundamental cuando hablamos de personas que llegan a una frontera buscando protección, sobre todo en un momento en el que escuchamos con frecuencia mensajes que hablan de devolver a estas personas o que deberían simplemente volverse a su país. En fin, creo que conviene recordar que estamos hablando de derechos y obligaciones internacionales. Así que me gustaría retomar ese diccionario que, si recuerdas, en una ocasión tuvimos en Re Refugio,
0: sí,
1: cuando definíamos terminología que considerábamos pertinente según la temática. Y yo creo que precisamente hoy es importante quedarnos con un concepto que está en el centro de todo esto, y es el principio de no devolución.
0: Pues sí, Luismi, un principio que ya nos lo comentaba Lourdes, ¿no? Que prohíbe a los estados por el derecho internacional expulsar o devolver, que no me gusta nada ese término, devolver a una persona, ¿no?, al territorio de cualquier país en el que su vida o su libertad se encuentren amenazadas o en el que pueda sufrir torturas, tratos inhumanos o simplemente una vulneración, ¿no?, de sus derechos humanos fundamentales. Así que nos quedamos con ese término, ese principio de no devolución. Me gusta el apunte y rescatar, ¿no?, ese diccionario, ¿te acuerdas? Cuando comentábamos,
1: sí, sí,
0: siempre. Me ha gustado, me ha gustado. Muchas gracias, compañero.

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0: Y ahora sí, finalizamos nuestro primer programa de esta novena temporada. Muy contentos de volver, ¿verdad, Luismi?
1: Pues sí, eso por supuesto. Y como tú bien decías antes, saludamos a nuestra compañera Carmen, sí, que también amenaza con volver en breve.
0: Sí, la tendremos de vuelta prontito. Bueno, yo aprovecho para deciros a quienes sois más cinéfilos, tú entre ellos, Luismi, de hecho, este jueves a las 7 en el CICU de la Universidad de Sevilla se

0: estrena el documental Errantes, un refugio en el lienzo, que es un proyecto muy bonito de la productora Parpanto Films y que cuenta con la colaboración de CEAR y muestra la historia de pintoras, de artistas que tuvieron que abandonar sus países de origen o residencia y que después de encontrar refugio en España pues han continuado desarrollando su trayectoria artística. Realmente tengo que decir que las entradas se han agotado, eran 150 entradas gratuitas que anunciamos hace un par de semanas, pero bueno, lo queremos anunciar porque queremos que estéis atentos y atentas, ya que sacaremos nueva fecha prontito, un poco más adelante. Lo anunciaremos por supuesto aquí en Red Refugio, también en nuestras redes de CEAR Andalucía, que como sabéis estamos en Instagram, en X y en Facebook, y creo que puede ser una oportunidad muy chula para ver este documental, que es muy interesante, yo ya lo he dicho.
1: Pues nada, allí estaremos, hombre, José, ya sabes que me encanta todo lo que tenga que ver con el cine y con la cultura.
0: Lo sé. Pues nada, Luismi, nos vemos la semana que viene, ya sí que sí, hemos arrancado temporada, nuevo curso, y sabéis que tenemos nuestra cita semanal aquí en la Onda Local de Andalucía.
1: Pues nada, no se me ocurre mejor plan para esta hora, así que nos vemos el lunes.
0: A mí tampoco, muchas gracias, Luismi, gracias también a Ángel Macías, que un año más pues está con nosotros en la realización técnica del programa en la Onda Local de Andalucía, y a todos vosotros y vosotras, muchísimas gracias por acompañarnos una nueva temporada, nosotros felices de ello, ya que sois quienes hacéis posible esta red Refugio. Hasta la semana que viene.

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0: buenas. Bienvenidos una semana más a Cines del Paraíso, que ya sabéis que estamos aquí a través de la onda local de Andalucía, para el mundo mundial y hasta para los extraterrestres también. Y hoy vamos a tener un programa muy especial porque vamos a hablar de una persona que nos ha dejado hace unos días, que aquí ya hemos hablado en otras ocasiones de él y también de sus grupos en los que estuvo, que es muy importante, y tenemos también a una persona que lo conoció, a ese señor y a otros más que participaron con él muy activamente, que ya ha estado en este programa, que se llama Javier Bejarano. Muy buenas.
1: Buenas tardes, Paco.
0: Bueno, buenas tardes, buenos días, buenas
1: buenos
0: noches.
1: Buenos días, perdón, buenos días.
0: Buenos días, buenas tardes, buenas noches. Bueno, escucha a la gente cuando quiere.
1: Sí,
0: y ya está. Bueno, y entonces pues vamos a hablar de Eduardo Rodríguez Triana, de Eduardo Rodríguez Rodway de Triana, también de Los Pais y otros muchos más. Y vamos a, como siempre, bueno, ahí en los controles está el amigo Pezzi, como siempre, que va a estar monstruoso, y Paco López en el micrófono, como cada semana. Y vamos a comenzar ya con la primera de las canciones maravillosas con los que nos vamos a deleitar hoy.

Bueno, pues este es el comienzo del programa de hoy, una canción maravillosa del primer LP que se llamó El Patio. Ya explicamos aquí la otra vez por qué se puso El Patio, que en realidad el nombre era Triana y no era no tenía nada que ver con El Patio, pero había una foto de que tenía Gonzalo García Pelayo, que fue el productor descubridor y el que lo lanzó a la fama, y le dijo que tenía una foto de la madre en un patio de Sevilla, y entonces pues le gustó mucho. Le dijo a Benito Moreno, a Máximo Moreno, perdón, que le hiciera la portada, le dio la foto, este hizo el dibujo, y entonces puso en la primera parte, en lo que es la portada, a los tres, y la parte de atrás a la madre en el patio, allí al fondo ella como tal, y era una foto maravillosa que tenía Gonzalo García Pelayo.

Bueno, pues esta canción se llama Tu frialdad, también una maravilla. Eduardo Rodríguez Rodway, guitarrista y miembro fundador de Triana, se nos fue el 26 de septiembre a los 81 años, aquí cerquita, en el hospital de Puerto Real. Con su muerte ya desaparece el último superviviente que quedaba de esta formación original de este mítico grupo sevillano, considerado uno de los principales referentes del rock andaluz, también de la música española, pues no se queda en el rock andaluz. Era el último artista del mítico grupo musical sevillano tras la muerte de sus compañeros Jesús de la Rosa y Juan José Palacios, el famoso Tele, que era el batería. Uno fue en el 83 y el otro en el 2002.

0: Bueno, la canción anterior era Tu frialdad. ¿Cómo te quedaste cuando te enteraste del fallecimiento de Eduardo?
1: Pues imagínate, era algo inesperado.
0: Hay que decir que Javier Bejarano era muy amigo y lo conoció desde el principio, de antes de empezar con Triana, y entonces han tenido una relación maravillosa, sí. Hasta que unas cositas hace un par de años se fastidió un poco más, pero después otra vez volvió a... Bueno, le llamó, en fin, esas cosas. Después hablaremos de eso.
1: Sí, sí.
0: Aunque en los últimos tiempos la relación se enfrió un poco, pero enterarte de que se ha ido Eduardo tiene que ser para ti muy importante.
1: Muy importante, me creo. Una tristeza enorme. Ten en cuenta que Eduardo y yo nos conocemos desde hace 53 años. Y durante todos estos años la amistad ha perdurado. Únicamente por unos temas muy personales se han turbiado en los últimos meses. Yo ya perdí un poquito. En los últimos meses perdí la relación con él. De hecho, él a mí me llamó la última vez hace unos 5 o 6 meses. Estaba aquí en Chiclana. Estaban operando a Mar, que es su mujer. Me dijo de que nos viéramos por allí y yo pues reaccioné diciendo, mira Eduardo, que yo no salgo ahora, estoy saliendo de mi enfermedad y estoy... Ese fue el motivo. El motivo realmente por el que se enturbió un poco es porque yo estuve ahí en el año 2023, la última vez que estuve en su casa, que estuvimos comiendo juntos, por cierto.
0: Me acaba de enseñar la fotito.
1: Sí, estuvimos comiendo juntos allí y yo me encontraba bastante mal. Y él me dijo, pero ¿qué te pasa, Javier? Y digo, pues no sé, estoy perdiendo kilos y tal. Claro, luego ya en el año, ese mismo año, en noviembre, me detecta una enfermedad muy grave, como tú conoces, Paco, muy grave. Y claro, él cuando me llamó hace 6 meses, pues me decía que él se había seguido todo por las redes sociales, mi evolución. Y a mí, pues sinceramente, me molestó. Le dije, parece mentira, Eduardo, que tú no hayas sido capaz de llamarme a preguntarme después de todo lo que hemos vivido.
0: Después de todo lo que hiciste por él y por ellos.
1: Exactamente. Después de todo lo que hice por vosotros antes de ser Triana. Pero, en fin, eso ha sido... Estoy arrepentido, ¿eh? La verdad, estoy arrepentido.
0: Claro, pero tú no te podías imaginar que 2 meses
1: no,
0: después...
1: No me lo podía imaginar. No me podía
0: ni
1: imaginar.
0: Tampoco sabía que estaba enfermo.
1: No lo sabía, claro. Es que no tenía ni idea.
0: No se sabe de qué ha muerto, bueno, nadie ha dicho de qué ha muerto.
1: Yo tampoco lo sé, ¿eh? Yo es que no he hablado con Mar todavía. La voy a llamar y hablaré y ya me informaré un poquito más del tema. Estoy arrepentido porque esa fue la última oportunidad en la cual yo pude estar un rato con Eduardo aquí en Chiclana. En fin, son cosas errores que se cometen.
0: Eso es lo que suele ocurrir. Vamos a seguir escuchando otras canciones maravillosas de Triana.

0: Pues esta joya es Luminosa Mañana. Triana se creó en el 74 fusionando el rock progresivo con elementos de flamenco y también la música andaluza. Nos contaste la otra vez que cuando lo escuchaste, que la primera persona que escuchó la maqueta de este disco, sí, fuiste tú, te lo, sí, enseñaron allí en Madrid.
1: En Madrid, en una casa que yo les había dejado a ellos. Yo tenía allí administraba un piso en la ciudad San Bruno, tú te acordarás, sí, de esa zona, y allí vivían Eduardo con su mujer y sus hijos y Tele. Entonces, allí fue donde ellos me enseñaron la maqueta de Triana.
0: ¿Y te pareció un churro?
1: A mí no me gustó. Vamos, imagínate el gusto que tengo yo. Hoy día, y hace muchos años, me encanta Triana. Claro. Pero en aquel momento me sonaba algo nuevo.
0: Porque era un grupo rompedor.
1: Sí, era rompedor.
0: No era normal, es como pasó con Smash, que empiezan a hacer una música y cantan en inglés y en español, sí, y te mezclan flamenco con rock, unas cosas muy psicodélicas y tal. Dices tú, ¿esto qué es? Claro, todo lo que es rompedor, lo que pasó con Pink Floyd, lo que pasa con Yes, con otros muchos grupos, que son muy rompedores, claro, y te chocan y después al final terminas pues adorándolo.
1: Bueno, son maravillosos.
0: Bueno, pues, como decimos, es una de las bandas principales. Esto, el primer disco que se grabó, que hicieron 6 discos entre el 75 y el 83, empezaron con El Patio, que es al que pertenecen la mayoría de las canciones que estábamos escuchando, y también después llegó El Día, que es un LP más flojito ya, más flojito. Ahí tenía Eduardo bastantes canciones, y cantaba él algunas también en Llegó El Día, en ese LP último, pero vamos, bien, bien, bien. No me gustaba tanto ese Triana, porque era un poco, yo creo que ya la separación estaba al caer. Es la impresión que me da. Que sí, que fue por la muerte de Jesús, sí, pero que estaban ya. Era como un chicle, estirándolo demasiado.
1: Perdona que te interrumpa, Paco. Eso es un pacto que tenían entre ellos. Ellos pactaron mucho antes de la muerte de Jesús que si alguna vez alguno de ellos faltaba por la causa que fuera, automáticamente Triana desaparecía. Eso es un pacto que tenían entre ellos.
0: Sí, pero que yo a lo que me refiero es que los últimos discos ya no tenían la frescura que tenían los primeros.
1: Que tenían al principio.
0: Entonces era repetitivo.
1: Claro.
0: Porque hay canciones de este LP, que vamos a escuchar una, seguramente también tendremos tiempo de escucharlo, que se nota que no es lo mismo que otras canciones, pero que no se salen de ahí. Sin embargo, los primeros LPs era una maravilla, aunque el sonido era lo mismo y tal, pero eran diferentes. Pero eso que tú estás diciendo, eso también viene a cuento por todo lo que pasó después, cuando murió Jesús, sí, cuando después Tele también le pasa lo mismo, empieza él, antes de eso, con el grupo Triana, Eduardo no quiere que se haga el grupo.
1: No quería.
0: Y se meten en líos y tal, que de eso también hablaremos dentro de un momentito, porque vamos a seguir escuchando más maravillosas canciones de Triana.

Y entre esas canciones maravillosas, pues están Abre la puerta, que es la que está sonando, En el lago, que la vamos a escuchar después, Rumor, Tu frialdad, Una noche de amor desesperada, que es otra joya también. Temas que contribuyeron a convertir a este grupo en uno de los grandes referentes de ese rock andaluz, pero como decía antes, de la música española y también internacional, porque también sus discos se vendieron en todo, sobre todo en Hispanoamérica, aquello fue la leche.

0: Pues este es el lago, en el lago. Una maravilla también, la paloma blanca, echó a volar. Muy poético todo, pero que tenía sus cosas. Javier, tú comentaste, bueno, él primero estuvo en el grupo Tabarca, o Tabaca.
1: Tabaca.
0: Después sí. Vino Los Payos, después ya vino Triana y luego todos los demás.
1: Así fue, sí.
0: ¿Tú lo conociste cuando estaba con Tabaca?
1: Claro, verás. Te voy a ser muy breve, ¿eh? Yo tenía un gran amigo que trabajaba en la Delegación de Hacienda de Madrid, donde yo estaba destinado en aquel momento, y era Emilio Soto. Emilio Soto era un cantante, de un solista, de un grupo, pero que éramos muy amigos, pero yo nunca fui a verlo actuar. Entonces, Emilio Soto conoció a Eduardo y a otro más, un tal Carlos, que no me acuerdo, y formaron, que se lo registré yo también. Me llamó un día Emilio, yo estaba en el registro de la propiedad industrial, hablo del año 72, 73 máximo, un poquito antes de Triana. Y entonces formaron un grupito que se llamaba Tabaca, entre los tres. Pero Eduardo era un hombre muy temperamental, igual que Tere, ¿eh? O sea, ir con los dos, que yo he ido muchas veces con los dos, significaba que ibas a tener bronca casi seguro. Una vez grabando un disco que estaban grabando, pues tanto Eduardo y Carlos terminaron a trompazos allí y se deshizo. Entonces se pusieron en contacto, conocieron a Jesús de la Rosa, y Jesús de la Rosa formó parte en la última etapa de Tabaca. Formó parte de Jesús de la Rosa. Luego vinieron los desencuentros entre Emilio y Eduardo, y entonces ya se deshizo el grupo. En ese momento fue cuando ellos dos conocieron a Tele. Tele, sabes que Tele gaditano, ¿no?
0: Tú lo sabes. Era del puerto, creo.
1: Del puerto Santa María. Ellos son sevillanos, pero Tele es de aquí. Pero vivían allí.
0: En Sevilla.
1: Vivían en Madrid. Se conocieron y formaron ya lo que es el grupo de Triana. Entonces, a mí me visitaron, ahí conocí yo a Tele, cuando vino Eduardo al registro de la propiedad para lo que es ya registrar el nombre de Triana. Pero claro, Jesús de la Rosa había estado, también me imagino que lo sabrás, Paco, él había estado intentando entrar en el grupo Los Bravos.
0: Sí. Él estuvo tocando con Los Bravos.
1: ¿No llegó?
0: Sí.
1: Bueno, sí, en la última etapa
0: tocó,
1: sí.
0: Tocó en la última
1: sí,
0: etapa con Los
1: cierto,
0: Bravos.
1: Sí, es cierto. Lo que pasa es que Los Bravos, claro, en aquel momento consideraron que no pegaba por su acento andaluz que tenía Jesús, ¿me entiendes? Pero en la última etapa, efectivamente.
0: Él hacía de músico más que nada.
1: Estuvo con Los Bravos haciendo de músico.
0: Sí, señor.
1: Y en ese momento fue cuando se vino ya para Triana. Claro, lo que te quiero decir es que Triana es fundamental Tabaca, porque a raíz de Tabaca salió Triana, si no, no hubiera surgido.
0: Bueno, pues en la historia de esta formación, como decimos, quedó marcada por la muerte de Jesús de la Rosa en el 83 en un accidente de tráfico, y dos décadas después, en 2002, falleció Tele, que ya fue dejado solo a Eduardo como, digamos, único miembro de ese Triana, y había comenzado su trayectoria grupo en Sevilla, y eso fue a mediados, como decíamos, de los años 70.

0: Bueno, pues desaparece Triana, en principio, mueren tanto Jesús como Tele, pero Eduardo Rodríguez siguió también componiendo y siguió cantando. Tú que has estado muchas veces en su casa, imagino que también con ese estudio que tenía, también se dedicaría a producir gente, a grabar discos y cosas de esas.
1: Pues mira, efectivamente, él en los Caños de Meca, en su chalet, pues tiene en la parte de arriba un estudio, además un estudio fantástico lo que tiene ahí Eduardo. Y yo he estado algunas veces allí en el estudio ese. Pero yo la verdad ignoraba totalmente si él se dedicaba a producir a otras personas, nunca.
0: Lo normal es que sea así, o no, que lo utilicen para grabar simplemente, ¿no?
1: Él lo tenía allí como algo, un recuerdo del pasado lleno de fotografía, precioso, precioso lo que tenía allí, pero yo la verdad ignoraba todo eso. Yo es que iba con Eduardo a comer, nosotros nos pegamos y nos comemos, y hablar del pasado. Aquellos momentos, es que hemos vivido
0: buenos momentos.
1: Hemos vivido muy buenos momentos.
0: Ya contaste la anécdota de que estaban actuando en Ceuta,
1: sí,
0: y
1: señor.
0: Tú estabas allí destinado.
1: Sí, señor, estaba yo allí.
0: Y te colaste allí y te vieron.
1: Sí, señor, es verdad. Sí, sí. Entonces, claro.
0: Y hacía tiempo que no los veías y sin embargo fueron a actuar,
1: claro,
0: a Ceuta.
1: Claro, hacía mucho tiempo que yo no los veía a ellos, y yo tenía un amigo allí que estaba muy relacionado con el mundo este del espectáculo. Era muy amigo mío, y cuando me enteré que actuaban ellos, pues él me coló allí entre bastidores, y yo mirándolo, y en un momento determinado Eduardo me vio, que hacía tiempo que no nos veíamos, hacía a lo mejor pues 5 o 6 años que no sabíamos nada. Yo me fui destinado a Madrid, ellos se quedaron allí en... Yo me fui destinado a Ceuta y ellos se quedaron en Madrid. Y recuerdo que se me quedó mirando, diciendo, bueno, este tío, ¿qué hace aquí? Y le dijo en un momento determinado a Tele, le llamó la atención y le dijo que mirara para atrás. Y entonces me vieron. Entonces me quedé esa noche y estuve con ellos allí en Ceuta.
0: Mira tú qué bonito. Bueno, pues tras la desaparición de Triana, como decimos, Eduardo continuó vinculado a la música y él vivía, como acaba de decir ahora mismo Javier, en los Caños de Meca, y mantuvo durante las últimas décadas una estrecha relación con el legado de la banda, participando en diferentes cositas que se le han hecho para seguir recordando el nombre. Pero lo que sí le fastidió mucho fue aquello de que una vez muerto Tele siguieran con Triana, que ya en ese momento tampoco con Tele le gustaba mucho la idea, pero bueno, como Tele tenía que comer y demás, pues vale. Vamos a escuchar otra canción a continuación y vamos a hablar de eso también.

0: Bueno, esto es importante también. Esta es una canción que se llama Aroma Fresco, que es de los últimos discos de Triana. Me estaba contando una anécdota, cuéntala.
1: Sí, recuerdo que hace ya años, claro, que iban bastantes años, yo tenía un chalet en Pago Drumo. Estábamos ahí una tarde con un chico, un hombre de aquí de Chiclana.
0: Dilo.
1: Se llama Fernando Ariza. Tiene una carnicería en la misma plaza. Ahí, ahora están sus hijos, ¿eh? Sí. Pero estaba Fernando Ariza. Y yo estaba tumbado allí en una, al lado de la piscina, en mi casa, y estaba con Eduardo y con Fernando. Y entonces, claro, Eduardo no había dicho quién era, yo tampoco, pero este Fernando estaba un poco como diciendo, ya este me lo conozco. Y yo se lo dije, digo, mira, tú lo conoces porque este es era componente de Triana. Y se emocionó el hombre. Dice, pero bueno, si yo he vivido en mi juventud, con mi novia cuando me casé con la canción de Triana. Bueno, emocionadísimo. Luego se fue Fernando, y por la tarde vino... Es que perdóname, ¿cómo se llama el hombre este que tiene un estudio aquí? Un estudio que grababa, que ha fallecido desgraciadamente.
0: Rafael Izquierdo.
1: Rafael Izquierdo se presentó por la tarde en mi casa con una comparsa de Ceuta, entera.
0: ¿Que habría venido a grabarle?
1: Que había venido a grabarles. Yo tenía amistad con Rafael Izquierdo, que en paz descanse el hombre. Y bueno, imagínate tú, una comparsa de Ceuta, Eduardo, que le dejaron una guitarra, aquello fue memorable.
0: Para haberlo grabado.
1: Madre mía, para haberlo grabado.
0: Ahora que hay teléfonos móviles, eso se graba y eso, vamos, como dice, es mundial.
1: Sigo teniendo amistad con algunos de Ceuta de la misma comparsa, ya no están en ella, lógicamente, y algunas veces hablamos y recordamos eso. Y dice, Javier, ¿qué momento pasamos allí?
0: Bueno, pues en el año, bueno, esto es Rumor, una canción también muy bonita. El año 2024 una sentencia dictó que no era propietario Eduardo de las canciones ni del nombre del grupo, que de eso también hablaremos un poquito después, porque tú estuviste, sí, cuando tú fuiste el que le diste de alta, exacto, al nombrecito.
1: Exacto.
0: Y ahí quien metió, dijiste que fue Tele, ¿no?
1: Claro.
0: Mientras vosotros hablabais, él...
1: Efectivamente. Así fue, exactamente. Entonces, claro cuando se fue a celebrar el juicio, yo me ofrecí. Hablé con Eduardo. Mira, Eduardo, si tú quieres, yo voy ahí. Simplemente a testificar que yo fui el funcionario que admití en el registro del registro de la propiedad industrial en el nombre de Triana. Y también estoy dispuesto a decir que yo al que conocía era a ti, no a Tele. Tele vino contigo en aquel momento. Eduardo consideró que no era necesario, porque le habían dicho los abogados que había suficientes indicios como para que le dieran la razón los tribunales. Y desgraciadamente...
0: No se lo dieron, curiosamente, nunca.
1: No se lo dieron nunca.
0: Hubo recurso tras recurso, sí, y ya pues en el 2024 o el 2000 ya le dijeron que no, que no tenía, sí, derecho. Y ahora hace un par de meses ya definitivamente le dijeron que... Porque decía el que lleva el nombre de Triana, o el que canta ahora, sí, el nombre de Triana, que él no cantaba ninguna de las canciones compuestas por Eduardo. Claro, Eduardo grabó las últimas, que tampoco son demasiado buenas, sinceramente, comparado con las otras que tenía, ¿no? Entonces, por ahí fue como se quedó la cosa, y eso se ha quedado ya definitivamente. Y fíjate tú, uno o dos meses después, Eduardo se nos va, sí, para el otro barrio. Bueno, pues vamos a hablar de otro grupo con el que estuvo antes que con Triana.

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1: Bueno, pues esta canción la cantaba yo, tenía 14 años.
2: Digo.
1: 10, 14 años tenía.
2: Qué canción, qué canción.
1: Estaba yo en Vigo, ya lo contaba alguna vez. Estaba yo allí con los grupos, allí por los amigos, en el Calvario, que es como se llamaba el barrio donde yo estaba, en casa de mis tíos. Y esto ahí estábamos nosotros, María e Isabel. Qué canción más bonita. Sí. Bueno, pues hablar de Eduardo y también de los Payos, pues María Isabel estuvo 16 semanas como número uno y batió récord de ventas en Hispanoamérica. Y ese verano tuvieron 120 conciertos en España. Dicha canción dio también la vuelta al mundo y aún hoy es interpretada como un clásico del pop español. Y aunque tuvieron muchos éxitos también comerciales, como algunas canciones que escucharemos después si nos da tiempo, por eso le preguntaba yo a Antonio, ¿cómo vamos de tiempo? Porque es que es un programa diferente, la música no va como siempre matemáticamente, y entonces pues ahí estaban canciones como Compasión, canciones como Mi Pequeñanita, o Qué Cara Tiene la Gorda.

Bueno, pues esta es otra de las canciones famosas de Los Fallos, Compasión, que fue compuesta, y aquí canta él, por Eduardo, porque hay, muchas de las canciones las componía Josele, que era el otro miembro del grupo, eran tres cantantes o tres músicos también, y ahí estaba también, ellos compusieron, aparte de esta canción, él hizo una adaptación de la canción Adiós Angelina o Angelina Farewell, que le escribió Bob Dylan para la señora Joan Baez.

0: Bueno, pues los Payos tuvieron un éxito tremendo, fue una cosa increíble todo lo que los discos que vendieron, las actuaciones que tuvieron, y además se convirtieron también en los que actuaban para las fiestas de los hombres más ricos de España, que no solamente lo hacían los del Río, que ellos, los del Río, se hicieron conocidos principalmente porque ellos tocaban con todos los ricachones, principalmente andaluces. Bueno, pues ellos estuvieron en fincas de los dueños de la Banca March, que era entonces en España de los más grandes, que tú de eso, de esta gente lo conocerás mucho, porque la Banca March fue de los importantes. También Fierro, otros señores que también tenían construcción, constructora, tenían bancas, tenían también de todo. Los Barreiro eran los camiones. Jaime de Mora, no tenía un duro, pero estaban todas las fiestas, estaban todos los fregados. El Marqués de Villaverde, casi nada. El yerno de Franco.
1: El yernísimo.
0: Esa fiesta duró 3 días. Estuvieron también con La Contrahecha, una gran bailadora. Sí. Y María Dolores Pradera y otros humoristas también estuvieron cantando con ellos.

0: hace recordar al barrio de Triana.
1: Pues la maravillosa canción Todo es de color, que también después la cantaron Lole y Manuel. También en su tiempo lo hicieron ellos. Bueno, pues también se hizo una película. Gonzalo García Pelayo, aparte de ser productor y todas estas cosas, también es director de cine. Ahora está haciendo películas porno. Sí, sí, porno, pero porno. Muy bien hecha, muy tal, pero porno. Lo está haciendo por ahí por Argentina, ha hecho un montón de películas. Su hermano Javier es el protagonista de las películas porno.
2: ¿En serio?
1: En serio. El protagonista con otra gente y tal, unas actrices argentinas, guapísimas y tal, maravillosas. Bueno, pues hay que decir también que esta película, él hizo una película con Gonzalo García Pelayo en 2016 que se llama Todos de color y narra el viaje de un grupo de admiradores y de amigos de la banda que parten desde el cementerio donde descansan tanto Jesús de la Rosa como Tele, con destino a los Caños de Meca, aquí en Cádiz, para organizar un concierto tributo. Y cuenta con la participación de Eduardo, que sale al final, porque van todos en la moto hasta donde él vivía y aparecen allí, y él sale también. Y bueno, en esa película está protagonizada por Natalia Rodríguez, guapísima actriz, que en ese momento estaba actuando en Amares para siempre. Era una de las nietas del Asturiano, de Pelayo del Asturiano. Y también el protagonista de esa película estaba su hermano Javier García Pelayo, porque ese tiene que estar en todas partes. Y había también otros muchos actores también conocidos.

Bueno, pues esto es importante, esta canción, Señor Troncoso, Triana, una de las más conocidas y de las más bonitas. Vamos a contar la historia de esta canción. Leopoldo Troncoso Narváez, Leopoldo el Legionario o el Señor Troncoso son la misma persona. Fue un hombre con una vida difícil y solitaria. Pasó un tiempo en la Legión, de ahí ese apodo de Legionario, pero terminó viviendo las calles de Sevilla. Solía parar por la Plaza de la Gavidia y también en la zona del Pozo Santo. Y allí se buscaba la vida, haciendo recado o cuidaba coches a cambio de algunas monedas. Tenía problemas con el alcohol y sufría delirios. En tus labios brilla una sonrisa. A pesar de su triste realidad, los vecinos de la zona le tenían un enorme cariño. El cantante del grupo Triana, Jesús de la Rosa, se cruzaba con él muy a menudo por las calles de Sevilla y, conmovido por su situación, compuso en su honor la balada Señor Troncoso, una de las canciones más bellas del mítico grupo, incluida en Hijos del Agobio en 1977. La canción es un poema lleno de respeto y ternura que intenta dar visibilidad a un hombre perdido al que la sociedad ignoraba. Bonito.

0: Otra joya también quiero contarte. Con que a ti no te gustaba Triana, Javier.
1: No me gustaba, pero ahora me encanta.
0: Ahora, claro, ya, ¿eh?
1: Yo no creo que... Bueno, es que son inigualables, ¿eh? Sí. Tú escuchas la música como yo la estoy escuchando ahora mismo aquí, con este sonido tan maravilloso que tenéis. Es emocionante, ¿eh? Yo la verdad hoy te lo agradezco mucho que me hayas invitado, porque para mí es un día un poco especial. Me estoy tratando de contener la emoción.
0: Ya veo, ya veo.
1: Ten en cuenta que he vivido muchas vivencias con ellos y desgraciadamente yo nunca formé parte de su proyecto, de nada. Pero es que soy
0: un... Porque podías haberlo formado, porque después te dedicaste a esas cosas.
1: Claro, claro que podría. Pero es que me estoy dando cuenta que soy el último, que ya no queda nadie.
0: ¿Cómo que no, hombre? Queda mucha gente, entre ellos.
1: No, no creo. No, digo de ese. De ese.
0: De ese grupo. De ese grupo, bueno. Claro. Bueno, pues no, pero bueno, quedas tú, pues eso es lo importante, que quedas
1: claro,
0: tú.
1: Claro, yo era el más pequeño, ¿eh? O sea, Jesús de la Rosa era un año, tenía que ser un año más mayor que yo. Eduardo nació creo que en el 45, ha cumplido 61 años. Tele era mayor, ¿eh? Tele todavía tenía...
0: Era el mayor de los tres.
1: Tele, ¿no? Era el mayor de los tres.
0: El mayor de los tres en edad.
1: Bueno, en estatura, eso era para comérselo, eso era un muñeco.
0: Pues vamos a escuchar esta canción que se llama Diálogo, que es otra maravilla también.

0: Bueno, pues esta es una de las letras más bonitas, creo, de Triana, ese trocito maravilloso. ¿Qué te ha parecido?
1: Me ha encantado, la verdad.
0: Y para amar hay que sufrir.
1: Efectivamente, para amar hay que sufrir.
0: Como estás sufriendo tú, a pesar de que sí. Estemos contentos, estemos sí, es verdad. Tal, pero se vaya un amigo, esas cosas sí. Siempre nos llevan.

Pues esto es de una nana siendo niño, del último LP, Llegó el día. Que digo que estas son las canciones que se salvan de ese LP. A mí la verdad es que no me gusta demasiado el LP en completo, pero tiene dos, tres canciones que son una maravilla. Como esta que vamos a escuchar a continuación, que esto ya es la repera también.

Pues esta otra también, otra letra muy bonita, que ya en su momento ya lo comentamos. Esto se llama Ya está bien, Hijos del Agobio, es el LP. Y también otra de las canciones que también pasaron a la historia de Triana. Pero también, como decimos, no solo estuvo en Triana, antes estuvo también en otro grupo llamado Los Payos. Sí, ya sé que no es lo mismo, pero también tiene canciones bonitas. Y vamos a poner una que es muy significativa, porque luego nos va a contar Javier una historia.

0: 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A ver, Javier, ¿qué tienes tú con esta canción?
1: Pues mira, que está hace años, bastantes años, estábamos un día en su casa y estábamos los dos, pues, como muy alegres, ¿me entiendes?
0: Y muy contentitos.
1: Muy contentos.
0: Sí, muy contentos, muy contentos.
1: Y yo le estaba diciendo a él.
0: Espirituoso,
1: le estaba diciendo que, digo, tú no has cantado nunca, hombre. Y el que ha cantado siempre ha sido Jesús. Y a lo mejor hasta José Le. Y me decía que yo he cantado. A mí me llamaba.
0: Hacia los coros.
1: Y me decía que yo he cantado, y dice, te lo voy a demostrar. Y dice, ¿a ti cuál te gusta de los payos? Digo, pues a mí me gusta el señor doctor, no fuimos al estudio. La puso, pero él la cantaba. Y digo, pues es verdad.
0: ¿Y tío, te la cantó a ti?
1: Y me la cantó. Digo, pues es verdad, es que canta de puta madre, tío, perdona, perdona.
0: Antonio, ponle el puntito esa ahí.
1: que canta de maravilla. Y eso es un recuerdo que tengo muy bueno.
0: Bueno, señor doctor, fue una canción que tuvo muchísimo éxito, como la que vamos a oír ahora, que es una de las más bonitas que hicieron también.

0: pues junto al mar estaban escuchándolo los Payos, Como un adiós, maravillosa, canciones como también Vuelve junto a mí, en fin, muchas canciones bonitas. Javier, muchísimas gracias por haber venido de nuevo.
1: Sí.
0: Estamos encantados. Tenemos que venir otro día porque tienes que venir. Vamos a hablar de anécdotas del cine.
1: Me encantaría.
0: Y vamos a hablar de lugares que hemos estado tú y yo,
1: sí,
0: donde se han rodado películas.
1: Por supuesto.
0: Y donde han comido, donde han bebido, donde han hecho cosas que hemos estado, que también son programas divertidos, bonitos, que nos vamos a hablar siempre de ti.
1: Quiero añadir una cosa. Te agradezco infinito que me hayas llamado hoy. Hoy he aprendido aquí una lección personal y es que tenemos que dedicarnos más tiempo mientras estamos aquí, ¿eh?
0: Sí, señor.
1: Yo ahora me arrepiento de no haber estado más tiempo con Eduardo, sobre todo en estos últimos tiempos, de no haberlo abrazado más. Pero eso nos pasa con todos los seres que tenemos
0: a nuestro
1: alrededor.
0: De todas formas, también lo que él te hizo cuando tú le dijiste que estabas muy mal y tal, te dijo, sí, ah, bueno, pues vale. Y sí, es una forma que tampoco, y no te llamó,
1: sí,
0: en esos dos años.
1: Pero eso tiene que valer para todas,
0: claro,
1: las personas
0: para todo,
1: que nos
0: para
1: rodean.
0: Sí, nos que nos
1: rodean.
0: Sirva, que
1: tenemos
0: nos
1: que abrazarnos más, estar más tiempo con las personas, porque no cabe duda que nos vamos en cualquier momento.
0: Bueno, pues ahora nos abrazaremos nosotros también por lo que pueda ocurrir. Y hemos llegado al final. Hoy estoy contento, aunque nos vayamos, porque tengo aquí a Javier y nos llevamos muy bien también, nos queremos mucho desde hace muchos años, hemos compartido muchas cosas y bueno, aunque la tristeza de que el programa termina, pero bueno, yo creo que Eduardo se merecía un homenaje bonito,
1: pues sí,
0: que fuera escucharle en sus canciones, sus cosas, contar sus historias, que ya algunas de ellas ya las contaste cuando hace un año, por ahí o año y pico, estuviste aquí con nosotros. Y como siempre, pues ya sabes que nos puedes escuchar a través de Hablando Local de Andalucía cada semanita y después en los podcasts de Divox, Cine del Paraíso 2.0, los nuevos, que ya de nuevos hay 110 o 112, y de los antiguos, que son 650 y pico. Y como siempre, un monstruo de los teclados, el amigo Antonio Pesci, que está, vamos, Antonio González Pesci, estamos quitándole el apellido al papi, Antonio González Pesci. Y como siempre, encantado, y la semana que viene volveremos a estar aquí de nuevo con más historias, con más música, con más películas o con lo que salga y con lo que surja. Y como siempre, bye bye, adiós, os queremos, besito, da besito. Da besito.
1: Muchas gracias,
0: besito.
1: Muchas gracias.
0: Echa besito, echa
2: besito. 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

En el Cantaor se han delegado el lamento y el júbilo, todas las cárceles, todos los muros enjablegados, los patios de vecinos, los puentes, los resoles, las persecuciones injustas y los pozos. Por eso no estoy seguro de que el cante sea una vía de expresión, sino una vía de conocimiento. Lo que sí sé es que no se trata de un juego, ni un espectáculo, ni de una música popular, ni de un folclore. Se trata de un chorro vivo de llanto o de placer. Se trata de una desesperanza, de una necesidad. Alguien respira. Alguien pare, alguien canta. Antonio Gala. Comenzamos.

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2: Han podido escuchar la reflexión que el poeta Antonio Gala nos dejó para el recuerdo, un sabio de la palabra que enlazó este mensaje en la contraportada del trabajo discográfico de José Meneses, La Puerta de Ronda, en el que nos invita a considerar el flamenco más allá de una concepción puramente material y teórica, ya que este abarca mucho más.
3: Antonio Gala no temblaba a la hora de defender su ideario y la percepción que desde pequeño su padre le había inculcado sobre este arte, un arte que nacía del pueblo andaluz, un pueblo que aunaba bajo una misma bandera diferencias culturales y sociales que convergían en ese quejío flamenco, una forma de manifestar nuestros pesares, el dolor y la pena, pero también las alegrías y el regocijo. En definitiva, el flamenco entraña el sentir de Andalucía.
2: Así lo afirmaba Antonio Gala en el discurso inaugural de la Conferencia Internacional Dos Siglos de Flamenco, celebrada en Jerez en 1988. No se trata de una música popular, no es un folclore, se levanta como un rito individual, aunque representativo de millones de gritos, como un alarido solitario, aunque invita a la solidaridad, argumentó el poeta cordobés.
3: Para homenajear a este dramaturgo, Clara Montes interpretó sus sonetos en forma de copla, siendo este el origen del trabajo discográfico con el que se presentaría la industria musical, un CD titulado Clara Montes canta Antonio Gala, grabado en 1998, cargado de sentimentalismo, esos versos que hablaban de amor y escondían tras de sí cierta dosis de erotismo. Bienvenidos una semana más a La Senda del Viento. Mi nombre es Virginia Giraldez.
2: Y el mío, Carmen Larios. La Senda del Viento es un programa de flamenco y copla que pretende preservar y difundir este arte. De hecho, no sería posible sin un vehículo de transmisión radiofónica. En nuestro caso, la emisora que tienen en sintonización, Frontera Radio. Así como la colaboración de la MRTV, la emisora municipal y comunitaria de Andalucía, que nos brinda la oportunidad de llevar el cante jondo y nuestra cultura a todos los rincones de Andalucía. Bienvenidos al programa número 96, el 21º de esta tercera temporada.
3: Antes de comenzar con nuestra andadura radiofónica por los entresijos de la historia de la copla y del flamenco, celebramos todo el arte que nos legaron folclóricas como Imperio Argentina, Marifé de Triana, Carmen Sevilla o Lola Flores, entre otras grandes artistas. Sus aportaciones a este género fueron innegables, con estilos y registros propios que permitieron que el cante jondo fuera disfrutado en cafés cantantes, los espectáculos de la ópera flamenca e incluso en producciones cinematográficas. Por todo ello y mucho más, feliz 8 de marzo a aquellas mujeres que a día de hoy hacen de la copla y el flamenco su pasión y la comparten con todo el pueblo español.
2: Ahora es el momento de marcharnos a Sevilla, localidad en la que nació el guitarrista José Manuel Roldán, discípulo de Pepe Martínez, quien con su toque y habilidad para la guitarra flamenca ha acompañado a multitud de artistas en los escenarios como Antonio Núñez Chocolate o el Beni de Cádiz. Y no solo se dedicó a la música, ya que también mostró sus dotes escénicas en el largometraje de Carlos Saura, El amor brujo, inspirada en la obra de ballet homónima de Manuel de Falla. José Manuel Roldán Márquez, un músico que protagonizará nuestra sección El Rincón de la Memoria, de la mano de nuestra compañera Marta Alcalá. Estén atentos.
4: En nuestra sección de hoy, del rescate de la memoria del flamenco y de la copla, nos centraremos en el recuerdo de un gran tocador de la guitarra que debemos reconocerlo en nuestro programa. Se trata del sevillano José Manuel Roldán Márquez. José Manuel Roldán es guitarrista payo que nació en Sevilla en el año 1961. Desde muy temprana edad comenzó sus estudios de guitarra, sintiendo pronto la inquietud por la composición y el concierto en solitario. En su aprendizaje tuvo como maestro al destacado concertista internacional Pepe Martínez. Los reconocimientos que a lo largo de su carrera ha recibido son destacables. En 1978 participó como finalista en la Cátedra de Flamencología de Jerez de la Frontera y fue primer premio del primer Festival de Intérpretes celebrado en 1980 en el Salón de la Música de Valencia. Fue escogido como finalista del segundo y único Giraldillo de Profesionales de la Guitarra, celebrado en el año 1990 en la Bienal de Flamenco de Sevilla. En su carrera profesional han sido múltiples las grabaciones discográficas efectuadas con cantadores y bailadores de la talla de Diego Camacho el Boquerón, Curro Malena, Miguel de los Reyes, Mercedes Cubero, Benny de Cádiz, Pata Negra, Javier Barón y Arcángel, entre otros. Es una de las figuras más significativas de la guitarra flamenca en la actualidad. Ha sido miembro de la compañía de Mario Maya durante 2 años consecutivos, siendo compositor e intérprete de sus espectáculos Aijondo, Diálogos del Amargo y Flamenco Libre. José Manuel Roldán ha pisado los escenarios más importantes del mundo junto a artistas flamencos como Antonio Núñez Chocolate, Antonio Mairena, Naranjito de Triana, Farruko, Chano Lobato, Manuel de Paula y José de la Tomasa, entre otros, y formó parte de la compañía de Antonio Gádiz durante 10 años en espectáculos Carmen, Amor Brujo y Bodas de Sangre, colaborando como compositor y como intérprete. Los escenarios que han contado con su toque flamenco y saber creador han sido el Royal Festival Hall de Londres, la Ópera de Sydney, la Ópera de Frankfurt, el Palacio de Congresos de Moscú, el Teatro Dunga Center de Tokio, la Ópera de El Cairo, el Palacio de Congresos de París y muy reseñables fueron sus conciertos en la Sala de Jazz Blue Note de Tokio, uno de los recintos musicales más importantes del mundo y la primera entrada de un guitarrista flamenco en dicho club. Participó como actor y músico para El Amor Brujo de Carlos Saura y en La Vida de Antonio Gades para RAI. En 1992 graba la sintonía de clausura de la Exposición Universal junto a la Orquesta Filarmónica de Sevilla. En 2006, la Flamenco Society de San José, Estados Unidos, lo incluye como concertista en el festival anual de dicha sociedad. Roldán es poseedor de una técnica virtuosa con gran capacidad para ahondar en la vanguardia musical, siempre manteniendo el purismo de lo flamenco. Sus trabajos discográficos son admirables y nos quedamos con la escucha de Nácar, perteneciente a su trabajo del mismo título del año 1996. Disfruten.

0: Acaban de escuchar el virtuosismo a la guitarra de José Manuel Roldán, de Nácar, una rumba que invita a la alegría y a sentir el ritmo de la música, perteneciente a un trabajo discográfico que lleva por título el mismo nombre y en el que se integran fandangos, bulerías e incluso sevillanas, grabado en 1996, junto al bajo de Manolo Neto, la flauta de José Ramón Ramos y las palmas y la percusión de Manolo Soler y Juan Antonio Ruiz.
1: En su discografía de gran reconocimiento a nivel internacional y volcada en la difusión del arte flamenco, encontramos títulos como Sevillana con Arte, junto al cante de Miguel de los Reyes, o Apasionadamente, trabajos donde se recoge la emotividad que emana del flamenco.
0: Tras conocer la figura de José Manuel Roldán y su rajeo de la guitarra, instrumento que más que un objeto puramente material podría considerarse como un compañero de oficio, nos adentramos en la actualidad para conocer la programación cultural, los ciclos, festivales y espectáculos que ocupan durante esta semana el informativo dirigido por Carlos Mas, un noticiario semanal que no sería posible sin nuestros colaboradores más asiduos.
2: Y ahora vamos con las noticias con Duende, el informativo de La Senda del Viento, donde mis compañeras Laura Morón, Sofía García, Marta Alcalá, Manuel Trigo y Norberto Javier nos contarán las últimas novedades de la actualidad flamenca. Empezamos con Laura Morón, que nos trae toda la información sobre la segunda edición del Festival de la Guitarra dedicado a Sabicas.
3: En 2025 se cumple 35 años de la muerte de uno de los maestros de la guitarra española, impulsor de la internacionalización del flamenco, Agustín Castellón Campos, conocido como Sabicas. Por ello tendrá lugar del 22 al 27 de abril el segundo Festival de la Guitarra de Madrid de 2025. Podrás disfrutar de artistas como Paco Jarana, Segundo Falcón, Eva Hierbabuena, Dani de Morón, La Tremendita, Sandra Carrasco, José Maya, entre muchos otros. El festival tendrá lugar en los teatros del Canal de Madrid.
2: Y seguimos con festivales de la mano de Marta Alcalá, que se va hasta Nueva York para hablar sobre la actuación de Eva Hierbabuena en el Festival Flamenco de Nueva York.
4: La 24ª edición del Festival Flamenco Nueva York, que arrancó el pasado 5 de marzo, recibe hoy sábado 8 y mañana domingo 9 a Eva Hierbabuena con su espectáculo Hierbabuena Oscuro Brillante en el New York City Center. Esta edición rinde homenaje al viaje que Federico García Lorca realizó a la Gran Manzana en 1929 y cuenta con los principales exponentes del panorama flamenco granaíno, entre los que distinguimos el baile de Manuel Liñán, Patricia Guerrero y Alfonso Losa, acompañados por voces como Marina Heredia, Kiki Morente y El Turri. La programación también incluye a guitarristas de renombre como Carlos de la Jacoba y el innovador dúo granaíno La Plazuela, representando tanto al legado flamenco clásico como a las propuestas más vanguardistas. A su vez, Juana Bichuela Nieto presentará mañana domingo 8 abrazos para Lorca en el Instituto Cervantes durante el Festival Flamenco de Chicago. Estén atentos.
2: Y Sofía García trae un nuevo paseo, la última publicación de José Almarcha.
5: José Almarcha presentará su nuevo disco, Un Nuevo Paseo, este 20 de marzo en la Sala Galileo Galilei en Madrid. Una nueva entrega del artista en la que la pasión de la guitarra flamenca y la potencia del rock se entrelazan para crear nuevas melodías. Este disco instrumental, considerado mucho más que una fusión de estilos, es una celebración de la universalidad del lenguaje musical, contando además con las colaboraciones de Javier Ruibal, Gema Caballero, la armónica de Antonio Serrano, Santiago Cañadas y Lucía Ruibal. Las puertas del evento se abrirán a las 8 de la tarde. No se lo pueden perder.
2: Y Norberto Javier le presentará a continuación a la perra más flamenca de toda España.
6: Suca, la perra flamenca del tablao, ha ganado el concurso de disfraces de mascota del Carnaval de Badajoz. La canina ha ganado el certamen vestida de flamenca. Además, ha participado con un maletín que cuando se ha abierto ha dejado ver un mini tablao. Cuentan que Suca, que así se llama esta mascota, cuando se ha enterado que era la ganadora, ha emitido varios ladridos aflamencados.
2: Laura Morón nos informa ahora sobre el Festival de Cante de las Minas.
3: El 2 de abril tendrá lugar en la ciudad Candal de Barcelona por primera vez la gala de ganadores del Festival Internacional del Cante de las Minas. En este certamen español, propio de la localidad murciana de La Unión, actuarán artistas imprescindibles del flamenco actual como el Guillo, que con su rebosante arte en las tablas promete una actuación inolvidable. Este festival contará con el guitarrista malagueño Daniel Casares. Estos dos serán recibidos como invitados especiales. También actuarán La Yunco con su fuerza y entrega en el baile, al cante Jesús Corbacho, Johnny Jiménez con la guitarra y José el Marqués al violonchelo flamenco. Será en el Gran Teatro del Liceo el miércoles 2 de abril a las 6 de la tarde, donde podrás disfrutar de estos artistas.
2: Y un juez acaba de reconocer a Paco de Lucía como el único autor de Entre dos aguas. Norberto Javier les amplía la noticia.
6: La justicia reconoce a Paco de Lucía como único autor de Entre dos aguas. Los herederos del célebre guitarrista flamenco le han ganado el litigio al productor que figuraba como coautor de la letra de ese conocidísimo tema y de 35 más. El juzgado de lo mercantil número 3 de Madrid ha decidido que el único autor es el artista aljericeño.
2: A continuación, Sofía García les informará sobre las actuaciones del festival Ellas Crean.
5: Esta semana se ha presentado la edición número 21 del festival Ellas Crean, un programa protagonizado por mujeres que durante el mes de marzo ofrecen gran variedad de creaciones artísticas con seño femenino. Esta vez, el flamenco se verá representado, entre otras muchas, por Ana Crismán. La Arpa Hora presentará un nuevo lenguaje dentro de la historia del flamenco a través de un recorrido de composiciones basadas en los estilos más representativos de este arte, expresado a través de su arpa. Tendrán lugar el 15 de marzo a las 7 de la tarde en el auditorio del Centro Cultural Eduardo Úrculo, en Madrid.
2: Marta Alcalá nos cuenta lo que no nos podemos perder sobre el ciclo flamenco en el Soho, en el Teatro Soho CaixaBank de Málaga.
4: El Teatro del Soho CaixaBank acogerá el próximo 16 de marzo el inicio de la quinta edición del ciclo flamenco en el Soho, con las actuaciones de La Macanita y Rafael de Utrera. La programación de esta nueva edición se extenderá hasta el 11 de julio de 2025 y contará con un cartel de lujo en el que figuran artistas como Laura Gallego, Aurora Vargas, Israel Fernández, Manuel Liñán, Maite Martín y Miguel Poveda. La Macanita presentará su espectáculo Oro Molío, un recorrido por los cantes que han marcado su trayectoria, con influencia de los barrios jerezanos de Santiago y La Plazuela, dos enclaves fundamentales del flamenco. Por su parte, Rafael de Utrera ofrecerá Íntimo, una propuesta envolvente en la que transmitirá la esencia del flamenco a través de su profunda y emotiva voz. No se lo pierdan.
2: Y cerramos con Manu Trigo, que nos hablará de la fusión entre el flamenco y el jazz de Luna de la Jara en celebración por el Día de la Mujer.
7: Efectivamente, Carlos, Luna de la Jara, la guitarrista, ofrece dos conciertos en Madrid, uno hoy, día 8, y otro mañana, día 9 de marzo, en el marco de la iniciativa cultural 21 Distrito, que busca acercar la música a todos los barrios de Madrid. Con un estilo que fusiona flamenco, jazz y ritmos brasileños, la artista se presenta en el Centro Cultural Casa del Reloj, en Arganzuela, y en el Centro Cultural Lope de Vega, en el Puente de Vallecas. Ambos eventos serán gratuitos. Y Luna, que ha compartido escenario con Bryan Adams, promete un viaje sonoro único. Más actividades culturales gratuitas se llevarán a cabo en la ciudad en honor al Día Internacional de la Mujer.
2: Y estas han sido las noticias con Duende de esta semana. Seguimos con el resto de La Senda del Viento. Muchas gracias a mis compañeros por su trabajo y a nuestros oyentes por su atención.

0: Gracias, compañeros, por este informativo y por ofrecernos noticias tan interesantes como esta para nuestros oyentes, quienes de esta manera estarán informados de todos los acontecimientos y eventos más destacados hasta el momento en el mundo del flamenco y la copla.
1: Y nos vamos ahora con un artista que recibió la mención de Trianero de Honor, una figura que se crió por las calles del barrio sevillano de Triana, lugar en el que el flamenco se forjaba en entornos laborales como la herrería o la alfarería, y se disfrutaba en fiestas privadas y en tabernas. Numerosos cantadores desarrollaron su arte en el arrabal de Triana, pero será Paco Taranto quien nos ocupe nuestra sección de Flamenco y Universidad en el día de hoy.
0: Así es, compañera, nuestra sección que viene a continuación está ligada al ámbito académico y científico, a la preservación de la cultura andaluza desde los cimientos de la enseñanza. Flamenco y Universidad es un espacio donde la labor de investigación y recopilación de escritos nos han permitido conocer los valores sociales de la época, de las tradiciones que se han perdido y aquellas que aún, hoy en día, siguen latentes en la cultura contemporánea. Paco Taranto descubrió su pasión por este arte al contemplar numerosos artistas como Tragapanes o Los Ballesteros actuando, lo que lo motivó a presentarse al concurso de cante de Radio Sevilla con 16 años, un intérprete del que Sofía García y Laura Morón vendrán a hablarnos en mayor profundidad.
2: En esta sección de Flamenco y Universidad trataremos de recordar el legado que durante años ha ido desarrollando la Universidad de Sevilla y su cátedra de flamencología coordinada por el desaparecido y añorado antiguo rector de la hispalense Rafael Infante, que junto a la Agencia Andaluza de Flamenco realizaron un trabajo digno de ocupar página en nuestro programa La Senda del Viento.
3: El flamenco es una disciplina artística que ha ido escalando en la conciencia universitaria hasta ser considerado como materia de alto nivel musical y antropológico, siendo actualmente reconocido en todo el mundo.
2: El protagonista de esta entrega será Paco el Taranto, Francisco Álvarez Martín, conocido artísticamente como Paco Taranto. Nació en Sevilla, en el barrio de Triana, un 29 de junio del año 1940, y falleció en la ciudad que lo vio nacer y vivir, un 2 de septiembre de 2016, a los 76 años de edad.
3: Paco Taranto desde pequeño se sintió atraído por las reuniones de cante que tan frecuentemente se daban en las tabernas trianeras, en las que tuvo el privilegio de escuchar en innumerables ocasiones a Oliver el Arenero, a Badía, el Teta, el Sordillo, Tragapanes, los Ballesteros, etc. De ellos aprendió los matices personales de los estilos trianeros.
2: A los 16 años gana un concurso en Radio Sevilla y es premiado con una gira por Andalucía, haciendo los cantes de Rafael Farina, Antonio Molina y otros famosos de la época, para más tarde formar junto a Salvador Tábora dúo Los Tarantos. Y así recorre toda España junto a artistas como Enrique Montoya, el sevillano Emilio el Moro, Pepe Tinto y otros muchos.
3: También formó parte de la compañía de Juanita Reina, donde participa en dos de sus espectáculos, Ole con Ole y Señorío. Terminada la última gira con Los Tarantos, se independiza y es contratado por tablaos y diferentes espectáculos que reclamaban su voz y personalidad de sus cantes.
2: En 1979 graba su primer disco y a partir de ese momento continúa su carrera artística en solitario, ofreciendo recitales en festivales y peñas, siendo considerado Paco Taranto como uno de los cantaores con mayor conocimiento de los diversos estilos de soleares de Triana, aunque su repertorio está repleto de tangos, bulerías, tanguillos o fandangos.
3: Ha grabado una decena de discos, el último de ellos con el título Mi herencia trianera. En sus últimos años, Taranto ha estado dando clases en la Fundación Cristina Herén, donde ha transmitido a los jóvenes cantaores los cantes que aprendió en su infancia y que durante años solo se escuchaban en aquella orilla del río.
2: Cantes como las seguirillas de Cagancho, la soleá apolá del portugués, la del zurraque, los tangos del Titi, la bulería por soleá de Rosalía de Triana. El flamenco perdió con su desaparición al último mohicano de la cuna del cante. Como decía la debla de Tomás Pavón, en el barrio de Triana ya no hay pluma ni tintero.
4: Triana, ay mi Triana.
3: Paco Taranto junto a Márquez, el zapatero, eran, aunque el zapatero sigue entre nosotros a sus 94 años de edad, los dos últimos bastiones de esa gran generación de cantaores que conservan en su memoria muchos de los estilos trianeros que se han transmitido y conservado a las nuevas generaciones.
2: Como memoria de su figura y recuerdo de lo que significó su cante, antes de dar paso a nuestra compañera María Solano y su sección Cine con Historia, nos quedamos los próximos minutos escuchando su voz en unos tangos de Triana acompañado por la guitarra de Pedro Sierra. Disfruten del cante de Paco el Taranto.

0: Tangos de Triana, interpretado por Paco Taranto con el acompañamiento a la guitarra de Pedro Sierra, una obra perteneciente a su trabajo discográfico Mi herencia trianera, un homenaje en forma de cante a la cuna de su arte, Triana, y a los intérpretes que sembraron en él el culto y la devoción a la canción española, como lo fue Antonio el Arenero.
1: Y a continuación damos paso a Cine con Historia, una sección que apasiona a nuestros oyentes amantes del séptimo arte, un lugar donde se rinde homenaje a las obras maestras del cine. En esta ocasión, nuestra compañera María Solano nos presenta una destacable obra folclórica que se sitúa a caballo entre el documental y la ficción. Adelante, María, cuéntanos más.
2: Muchas gracias por acompañarnos una vez más en Cine con Historia, el espacio donde exploramos las películas que han marcado un antes y un después en nuestra cultura. Hoy nos adentramos en una obra única, una auténtica joya del cine español que combina la pasión por el flamenco con una narrativa visual exquisita. Estamos hablando de Duende y Misterio del Flamenco, un documental dirigido por el polifacético cineasta Edgar Neville en 1952. Soy María Solano y es un placer para mí compartir con ustedes este análisis de una de las obras más destacadas del cine folclórico español. Comenzamos.
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2: Esta obra, que se sitúa a caballo entre el documental y la ficción, nos invita a realizar un recorrido fascinante por la historia, los estilos y las emociones del flamenco. Estrenada el 15 de diciembre de 1952, la película no solo conquistó al público y la crítica de su época, sino que fue reconocida a nivel internacional al ser nominada a la Palma de Oro en el Festival Internacional de Cine de Cannes en 1953. Duende y Misterio del Flamenco es un documental de 97 minutos que busca capturar la esencia del flamenco, alejándose de los tópicos habituales para ofrecer una visión auténtica y profunda. Con un guión escrito por el propio Edgar Neville junto a Walter Terry, la película se estructura como una antología en la que cada secuencia está dedicada a un palo del flamenco, desde el cante grande hasta el cante chico, mostrando su riqueza y diversidad. La película no solo explora los aspectos técnicos del flamenco, sino también su conexión con los paisajes y las tradiciones de Andalucía. A través de las interpretaciones de grandes figuras como Antonio Ruiz Soler, conocido como Antonio el Bailarín, Fernanda y Bernarda de Utrera, Antonio Mairena, Farruco y muchos más, el espectador es testigo de la profundidad emocional y la maestría artística que definen este género. Entre los guitarristas destacados se encuentran Luis Maravilla y Chico Moraito, cuyos acordes acompañan a los cantadores y los bailadores en momentos que son pura magia visual y sonora. La cámara, bajo la dirección de fotografía de Henry Gardner, recorre paisajes andaluces que dialogan con los cantes y bailes, creando una experiencia inmersiva que transporta al espectador a los rincones más profundos de la cultura flamenca, desde tabernas hasta patios andaluces. Cada espacio se convierte en un escenario donde el arte se manifiesta en su forma más pura. La música, compuesta por Enrique Granados y Antonio Soler Ramos, es un elemento central del documental. Cada nota refuerza la conexión entre el flamenco y las emociones humanas, desde la melancolía hasta la euforia. Además, el montaje de Mercedes Alonso y Sara Ontañón logra un ritmo perfecto que mantiene al espectador cautivado toda la película. Uno de los aspectos más destacados de este film es su capacidad para mostrar el impacto del flamenco más allá de Andalucía, explorando su influencia en el resto de España. Esto se consigue a través de la participación de más de 40 artistas, quienes con sus actuaciones construyen un mosaico rico y variado de este arte visual. Duende y Misterio del Flamenco no es solo un documental, sino una obra de arte en sí misma. La sensibilidad de Edgar Neville como director, guionista y productor se refleja en cada plano, cada decisión artística y toda la película. Su objetivo no era solo documentar el flamenco, sino transmitir su duende, ese misterio intangible que hace que este arte sea único y profundamente conmovedor. Pese a su carácter documental, la película posee una narrativa que atrapa, una combinación perfecta entre realidad y ficción que logra involucrar al espectador emocionalmente. Esta combinación fue clave para que la película fuera muy bien recibida tanto por la crítica como por el público, consolidándose como una de las mejores producciones de la década de los 50. Si desean adentrarse en el alma del flamenco, Duende y Misterio es una obra imprescindible. Es mucho más que una película, es un homenaje al arte que define nuestra identidad cultural, que a través de este documental quedó inmortalizado para las futuras generaciones. Les animo a disfrutar de esta joya del cine español, ya sea redescubriéndola o viéndola por primera vez. Les dejo con la audición Mi mal no tiene cura, en la voz de Fernanda de Utrera. Espero que la disfruten y nos vemos la semana que viene.

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1: Acabamos de escuchar la seguirilla Mi mal no tiene cura, interpretada por Fernanda de Utrera. En esta canción, la cantaora expresa un dolor profundo e irreparable, aludiendo a un sufrimiento que no tiene solución, como una pena de amor o una angustia existencial. La voz de Fernanda, rasgada y llena de duende, intensifica ese sentimiento trágico, haciendo que cada quejío parezca una herida abierta. Acompañada también por la guitarra de Juan Moya Muarote, quien fue un guitarrista flamenco con un toque sobrio, elegante y profundo, muy respetado en el mundo del cante.
2: Así es, compañera. Tras esto, dejamos el programa en manos de nuestro compañero Manu Trigo, quien esta semana nos acompaña con su sección Por Palos. Hoy nos trae la rondeña, un estilo flamenco con profundas raíces en la tradición musical andaluza, particularmente en los fandangos de Málaga. Pero será Manu quien nos cuente más. Adelante, compañero.
3: Hoy, en la sección Por Palo, hablamos de un palo flamenco de largo recorrido, popular en tablaos y prensa desde hace más de 2 siglos. En otras ocasiones hemos hablado de los fandangos de Huelva y de la malagueña. Esta semana es el turno del hermano del medio. Hoy nos acercamos al ritmo abandolado de la rondeña. Muchos teóricos se han empeñado en determinar el origen de este palo flamenco en la localidad malagueña de Ronda, pero dichas afirmaciones no presentan argumentos sólidos más allá del propio nombre del estilo flamenco, rondeña. En cambio, una teoría con más peso apunta a que las rondeñas refieren a cantes de ronda o para rondar, es decir, cantes habituales que antes de aflamencar se ejecutaban a la hora de trabajar o simplemente paseando. La rondeña, en la actualidad, es un palo especialmente explotado por los grandes tocadores que tienen el privilegio de tocar en solitario. Esto se debe a que la rondeña presenta dos variantes, una a guitarra solamente y otra de cante. Antonio Rodríguez el Murciano y Julián Arca fueron los pioneros en el desarrollo de la rondeña de guitarra. Sentaron las bases de un estilo fundamentado en variaciones instrumentales sobre la parte no cantable de la rondeña, que se da en modo flamenco. De hecho, la melodía de la rondeña de guitarra se imprime sobre una tonalidad realmente particular, el do sostenido flamenco. Años más tarde sería el canónico tocador Ramón Montoya quien popularizaría la rondeña de guitarra al punto de incluirse en el repertorio flamenco de referencia. La influencia del tocador cordobés ha llegado, de hecho, hasta la canción que están escuchando. Se trata de Sierra del Agua, interpretada por Vicente Amigo. Dicho tocador fue discípulo de Manolo Sanlúcar y este, a su vez, del mismísimo Ramón Montoya. Pero no podemos olvidarnos de la rondeña de cante, obviamente. Estas comparten ciertos elementos con las malagueñas más primigenias y con los fandangos de Huelva. De las malagueñas hereda el ritmo abandolado, que, a diferencia de otros cantes orientales, ha preservado con notoriedad. En cambio, la influencia de los fandangos más occidentales se expresa en su tonalidad dual. La parte cantable se ejecuta en modo mayor, mientras que los interludios instrumentales se dan en modo flamenco. Como comentábamos al principio de la sección, las rondeñas provienen de los cantes de rondar y esto se atisba en su lírica. El fandango, en todas sus acepciones, nos tiene acostumbrado a letras sombrías y pasionales. Por ejemplo, la semana que hablamos sobre las malagueñas, la audición elegida fue ¿A quién niegas el delirio? De Estrella Morente, una canción llena de drama y sentimiento. Así, las rondeñas contradicen esta tradición y es que, por lo general, sus letras son más amables y hablan de la naturaleza, los paisajes y la descripción de otros elementos cotidianos. Pero bueno, las normas están para romperlas, o eso dicen. Como audición les traigo Rondeña, de Manuel Gerena. Dicha canción se incluye en el disco de 1994, Levante, la música de la libertad. Se trata de una canción política, honesta y sin floritura, al más puro estilo de otros cantadores comprometidos como, por ejemplo, El Cabrero. Espero que disfruten de esta audición con la que trato de trasladarle al viaje a lo largo de los siglos que ha transitado la rondeña. Primero, cante de jornalero, luego, una joya del repertorio flamenco y finalmente, una canción protesta. Disfruten y hasta la semana que viene.

0: Acabamos de escuchar unas rondeñas cantadas por Manuel Fernández Gerena, más conocido como Manuel Gerena, un cantaor que ha sabido mantener viva la esencia de este paro flamenco. Sevillano de nacimiento, en 1968 debuta como cantaor profesional en el pueblo jienense de Alcalá la Real y comienza su producción discográfica en 1971.
1: Efectivamente, Virginia. Además, se convierte muy pronto en una referencia de la lucha antifranquista. Algunos de sus primeros discos, como fueron Cantando a la Libertad, Cantes del Pueblo para el Pueblo y Alianza del Pueblo Nuevo, se encargaron de darlo a conocer en todo el país. Y pronto empezaron las prohibiciones, siendo el cantaor de flamenco más prohibido en la historia del género andaluz.
0: Y una semana más, nuestro compañero Carlos Más nos trae su sección Fusión. Hoy nos invita a sumergirnos en el universo musical de Ray Heredia, un cantante y compositor español, figura clave en la renovación del flamenco en la década de 1980. Adelante, Carlos.
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3: Esta semana en Fusión hablaremos de Ray Heredia, una de las incógnitas más importantes que nos ha dejado la música española. José Heredia Bermúdez, más conocido como Ray Heredia, nació en Madrid en el seno de una familia gitana de bailadores con un gran prestigio en el mundo flamenco. Su padre, sin ir más lejos, era el famoso bailador El Josele. Con poco más de 20 años, Ray empezó su carrera en la música fundando el grupo Ketama, que le sonará de programas anteriores. Con ellos duró poco tiempo, pues únicamente participó en el álbum debut del grupo, Ketama. La canción que están escuchando sale de ese disco y se llama No sé si vivo o sueño. Con el grupo tenía un rol principal, pues era cantante, guitarrista y percusionista. Además, se le conocía con el apodo del Prince Gitano, ya que Ray Heredia tenía un talento innato para la música que le permitía tocar cualquier instrumento. Tras la publicación del disco, Ray decide abandonar la formación y emprender su carrera en solitario. Para ello, contó con la colaboración de Teo Cardalda y Mario Pacheco como productores de su primer disco, además de los músicos Jorge Prado y Enrique de Melchor. Como pueden comprobar, el personal del disco es bastante reducido, y es que Ray Heredia se encargó él mismo de prácticamente todo en el aspecto musical. Para la grabación de su primer LP, el Prince Gitano se encargó de cantar, tocar las palmas, toda la percusión, la guitarra eléctrica, la guitarra flamenca, el piano, los teclados y el bajo. Además, compuso 8 de las 10 canciones del disco. Si eso no es ser un hombre orquesta, que baje Dios y lo vea. El resultado de estas grabaciones fue su clásico Quien no corre, vuela. Un álbum que con el paso del tiempo ha quedado escrito con letras de oro en la historia del flamenco y la música española, siendo considerado como un elemento fundamental en la definición del nuevo flamenco. La voz de Ray se caracterizaba por una profunda carga emotiva, apoyada por su manera de componer canciones desde un punto de vista multidisciplinar, yendo un paso más allá del flamenco al tomar referencias en otros géneros como la salsa o la música oriental. Quien no corre vuela salió a la luz en 1921, cuando Ray tenía 28 años. Por desgracia, Quien no corre vuela será el único que grabó y publicó Ray Heredia. El cantante falleció apenas una semana después de la publicación a causa de una sobredosis por heroína. Con su muerte, el mundo se quedó sin poder disfrutar de las composiciones de uno de los mayores talentos del país. Ray Heredia nos dejó un disco con Ketama y su gran disco, Quien no corre vuela. Y una pregunta, ¿qué hubiese pasado si?
2: Mi corazón.
3: Me despido de los oyentes dejándoles su gran clásico, Alegría de Vivir. Muchas gracias y hasta la próxima.

0: Acabamos de escuchar Alegría de Vivir, una de las canciones más emblemáticas y conmovedoras de Ray Heredia, artista que dejó una huella imborrable en la música española. La canción es un himno a la vida, una invitación a valorar cada momento y a buscar la plenitud en nuestro interior.
1: Y ahora, para que la pasión por el flamenco se mantenga viva y así nadie se quede sin conocer las últimas novedades sobre los mejores eventos del flamenco y la copla en nuestra tierra, nuestro compañero Norberto Javier Ruiz nos presenta una excelente agenda con eventos para todos los gustos. ¿Qué nos tienes preparado para hoy, Norberto?
2: Sigue avanzando marzo y nuestra agenda flamenca sigue deshojando los días del calendario. Esta semana arrancamos en Sevilla, donde Ismael de la Rosa, El Bola y José del Tomate actúan en la Sala X el día 13 a las 9 de la noche. Este espectáculo pertenece al ciclo flamenco Sync, que tiene lugar en la capital hispalense hasta el próximo 24 de abril. Un día después, Celia Vicente actuará en la Peña Flamenca Las Asarbajá a partir de las 8 de la tarde. Y seguimos en la provincia sevillana, ya que en Guillena se está celebrando el concurso flamenco Villa de Guillena 2025. Durante esta fase, los participantes demostrarán su valía con la guitarra. Se puede disfrutar el viernes 14 de marzo en la Peña Flamenca La Ribera a partir de las 8 de la tarde. Mismo día, pero a las 8 y media de la noche, se celebra en Ronda, Málaga, las semifinales del concurso de saetas en la Peña Flamenca Tobalo, Fernando y Bernarda. Los mejores cantaores lucharán por un hueco en la final. Pero no es el único concurso, porque muy cerca de allí, en Tolos, también perteneciente a la provincia malagueña, el sábado 15 se celebran las semifinales de ese municipio.

0: Gracias, Norberto, por esta agenda. Con todos estos planes que nos has dado, no hay quien se resista a acudir a uno de estos eventos.
1: Y tras esto, llegamos al fin del programa. Esperamos que hayan disfrutado. Por el momento, y hasta la semana que viene, la Senda del Viento se despide aquí, dejando en su interior un hueco de nuestro amor por el flamenco.
0: Efectivamente, Virginia. Además, contamos con la mejor compañía posible. Y es por eso que no deben olvidarse nuestros oyentes de sintonizarnos como cada sábado y domingo a las 4 de la tarde, aquí, en Frontera Radio. Así como también pueden escucharnos en la MRTV todos los lunes de 3 a 4 de la tarde o entre la programación de las emisoras asociadas a la MRTV para que no se pierdan el programa en ninguna parte.
1: Y no nos olvidamos de agradecer a este grandísimo equipo compuesto por Marta Arcalá, Lucía Medina, Manu Trigo, Sofía García, Laura Morón, Carlos Mas, Manu Cala, María Solano y Norberto Javier Ruiz, quienes bajo la dirección técnica y coordinación de José Luis Fernández hacen que este programa sea posible.
0: Muchas gracias también a Frontera Radio por retransmitir este programa y a la MRTV por ayudarnos a difundir la cultura flamenca por todos los rincones de Andalucía. Mi nombre es Carmen Larios.
1: Y el mío, Virginia Giraldez. En el nombre del programa y de la emisora no nos queda más que darles las gracias por escucharnos y por permitirnos seguir haciendo lo que más nos gusta, radio en estado puro. La Senda del Viento continúa su misión con más flamenco y copla en el próximo programa.

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Hola, ¿qué tal? ¿Cómo estás? Te recuerdo que continúas en la sintonía de tu emisora municipal o comunitaria y que vamos a comenzar una nueva edición de 20 años en la vida de un comprador de discos. Como ya sabes, 20 años en la vida de un comprador de discos es un programa musical de la onda local de Andalucía que vamos a realizar para ti, Nuria González en la parte técnica y Manolo Álvarez encantado como siempre aquí al micrófono. Nuestra edición de hoy comienza con música de 1976, la que nos traen los Eagles y su Hotel California.

Desde California, los Eagles y su Hotel California, un tema, el segundo single del álbum, la canción que le daba título al LP y número uno en Estados Unidos, 26 de febrero de 1977, número 8 en Gran Bretaña, 14 de mayo del mismo año. Bueno, con este tema de los Eagles comenzamos la segunda parte de una edición que iniciamos hace 7 días. Sabes que últimamente ponemos título a los programas y aquel se tituló Cambia la formación y cambia la música, y esto sería la segunda parte. Se trataba de coger varios grupos que, debido a un cambio de formación, habían cambiado su línea musical. En la primera edición tuvimos a Fleetwood Mac, a los Doobie Brothers, y cerramos con los Eagles, pero por cuestiones de tiempo no pudimos profundizar en la idea. El tema es que este es el quinto LP de la banda y con él dan un giro estilístico brutal. Ese cambio se debe a la salida de Bernie Leadon, que se marcha del grupo, el hombre que defendía las esencias country dentro de los Eagles y que es sustituido por Joe Walsh, un hombre que viene del rock y eso es lo que le gusta. Este tema, el segundo sencillo del álbum, es una síntesis de todo lo que ocurría, porque comienza tranquilo, acústico, country y termina con un duelo de guitarras eléctricas entre Don Felder y el recién llegado Joe Walsh. Una auténtica maravilla. Ya estaban lanzados por la senda eléctrica, pero si había dudas, eso quedará claro con el tercer sencillo, una tormenta eléctrica que llegó al número 11 en Estados Unidos el 25 de junio del 77 y que se titula Life in the Fast Lane.

Los Eagles y esa Life in the Fast Lane, algo así traducido al español podría ser viviendo a tope, viviendo rápido, uno de los temas que muestra que el futuro de los Eagles no estaba en el country, sino en el rock, en el rock and roll. Bueno, esta canción, según los créditos, fue compuesta por Joe Walsh, Don Henley y Glenn Frey. Hay que matizar. Parece ser que todo surge de que Joe tiene un riff de guitarra y a ese riff Glenn Frey le aporta el título, porque Glenn en aquella época era aficionado a las partidas clandestinas, ilegales de póker, donde se movía muchísimo dinero y donde podía salir uno con un tiro en cuanto se descuidara. Bueno, pues el caso es que esas partidas no se sabía nunca dónde iban a celebrarse, a qué hora, nada se sabía. Simplemente un tipo llegaba a tu casa con un coche de alta cilindrada, te recogía y a partir de ahí comenzaba la aventura. El caso es que yendo a una de esas partidas, Glenn Frey, hablando con el conductor, le escuchó decir I live in the fast lane, vivo a tope, vivo por el carril rápido, y dijo, eso es el título de una canción. Y luego ya el batería de la banda Don Henley completó el tema y él es la voz principal. Bueno, vamos a despedir este quinto LP de los Eagles, este disco donde ellos dan el salto del country rock a simplemente rock de alto voltaje, con otro de los temas enérgicos del álbum, una canción que en español sería Víctima del Amor o en inglés Victim of Love.

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Dejamos atrás a los Eagles y su California dorada y nos vamos a Gran Bretaña, retrocediendo en el tiempo hasta el mes de junio de 1969. En ese mes se publica el tercer álbum de un quinteto británico llamado Deep Purple. Lo han publicado en un periodo muy corto de tiempo, porque el grupo, entre julio del 68 y junio del 69, en 11 meses, han grabado 3 álbumes. El primero pasó inadvertido en Gran Bretaña, se llamaba Chase of Deep Purple, Sombras de Deep Purple. Sin embargo, en América fue muy bien, número 24. El segundo, llamado The Book of Taliesin, peor. De nuevo fuera de las listas británicas y en Estados Unidos, número 54. Y el tercero, el que publican en junio del 69, seguirá fuera de los charts británicos y en Estados Unidos desciende hasta un ridículo puesto número 162. Eso hace que el grupo tenga problemas. Está claro que no van a ningún lado. Dentro del quinteto hay dos tipos que aspiran a dirigirlo, que son el teclista John Lord y el guitarrista Richie Blackmore. Ambos creen que el responsable de la situación es el cantante Rod Evans. ¿Por qué? Porque no tiene voz, no tiene presencia, no tiene carisma, no tiene nada de nada. Así que tienen claro que Rod debe ir a la calle. Pero ¿a quién metemos? Parece ser que se habían fijado en un cantante llamado Ian Gillan que tocaba en una banda llamada Episode 6, episodio sexto, y contactan con él, le ofrecen el puesto. Resulta que Ian está dispuesto a integrarse en Deep Purple, pero con una condición: quiere que vaya con él el bajista de esa banda de Episode 6, que se llama Roger Glover. Esa condición es irrenunciable. O van los dos o no va nadie. Eso obliga a que Richie Blackmore y John Lord pongan en la calle a Nick Simper, el bajista de la banda. Ya tenemos lo que se llama Mark II, la segunda formación de Deep Purple, la buena, la grande, la mejor. Pero todavía habrá tiempo para una metedura de pata más. Resulta que John Lord, que tiene formación clásica, está obsesionado, probablemente por influencia de Procol Harum, en grabar un álbum con una orquesta sinfónica. Entonces, John Lord compone un concierto para grupo y orquesta, se graba, se lanza en diciembre del 69 y llega al número 149 en Estados Unidos y en Gran Bretaña por fin en las listas, pero solo número 26. Eso hace que Richie Blackmore dé un golpe de estado y diga: se acabó. Lo que vamos a hacer es rock, rock del bueno, rock duro. Se meten en el estudio, graban un álbum que se llamará así, In Rock, y el álbum tiene 7 canciones. Pero cuando su manager las escucha, llega a la conclusión de que allí no hay ningún single, y en 1969 o hay singles o no hay nada. Así que el grupo se mete de mala gana en el estudio y de muy mala forma componen algo que paradójicamente se convertirá en su primer single de éxito. Y además, número 2 en Gran Bretaña el 17 de octubre de 1970. Esto es muy bueno. Deep Purple, Black Knight.

Ahí estaban Deep Purple y ese Black Night, esa noche negra, un clásico de lo que en aquella época, estamos hablando del verano de 1970, se llamaba Hard Rock, el rock duro. Bueno, te decía yo que este Black Night se grabó porque no se veían singles en el álbum. Salieron separados, es decir, este Black Night no se incluyó dentro de In Rock. Salieron el mismo día, en junio del 70, el single muy bien, número 2 en Gran Bretaña, 16 de octubre, y en Estados Unidos, sorpresa pero ridícula, solo número 66 el 26 de diciembre del 70. Y con el álbum, con In Rock, ¿qué pasó? Pues que fue muy bien acogido, número 4 en Gran Bretaña, 24 de octubre. Sin embargo, en Estados Unidos no había manera. 143, 7 de noviembre del 70. Vamos a irnos al álbum, vamos a escuchar la canción que lo abría. Esto es otro clásico de Deep Purple, Speed King.

Deep Purple y el tema que abría su álbum In Rock, un disco de junio de 1970, una auténtica declaración de principios. Esto no tenía nada que ver con lo que habían hecho en sus tres primeros álbumes, que era una música que era calificada como psicodélica. Bueno, vamos a despedir este cambio de sonido del grupo Deep Purple con la canción que cerraba el álbum, otro clásico de su discografía, este Hard Loving Man.

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2: Dejamos atrás a Deep Purple con esa electricidad, esa energía, esa velocidad, y esto que vamos a escuchar es mucho más tranquilo. Nos vamos concretamente al mes de marzo de 1969. En esa fecha se lanza el tercer álbum de una banda que había cambiado de formación y de sonido de una manera radical. El grupo se llamaba Velvet Underground. Ellos comenzaron como quinteto. Su primer álbum, Velvet Underground and Nico, fue el único que los vio como quinteto. Tras el lanzamiento del álbum, Nico, la modelo alemana, se marchó, quedaron reducidos a cuarteto. El segundo álbum de la banda se llamaba White Light, White Heat, que quiere decir algo así como luz blanca, calor blanco. Fue un disco muy, pero que muy avanzado en lo musical. Fue un disco liderado por John Cale, que era el bajista de la banda, el teclista del grupo y también tocaba la viola eléctrica. Hay que tener en cuenta que el primer álbum llegó al número 171 en las listas y este segundo, el White Light, White Heat, al número 199. La lista tenía 200 números, un poco más y no entran. Ello provocó que Lou Reed, que aspiraba al liderazgo de la banda, tomara medidas. Lo que hizo fue reunirse con los otros dos componentes del grupo, con Sterling Morrison y con Mo Tucker, la mujer que tocaba la batería, y se lo puso claro: esto es muy fácil, o este John Cale se va o yo disuelvo el grupo, vosotros decís. Y lo que dijeron es: seguimos contigo. Así que John Cale a la calle, con lo cual el lado avanzado musicalmente desaparecía. Pero Lou Reed tenía limitaciones como instrumentista, así que hacía falta alguien que rellenara el hueco de John Cale, pero que fuera más asimilable musicalmente hablando. Y ese alguien fue Doug Yule, que un multi-instrumentista que se unió a la banda. El resultado fue un álbum que se llama como el grupo, The Velvet Underground, editado en marzo del 69 y en su momento no entró en listas. Lo consiguió muchos años después. En 1985, el 27 de abril, llegó al 197. Para que veas el cambio de sonido, se lanzó incluso un single promocional. Vamos a escuchar la cara A de ese sencillo. El tema se titula What Goes On.

de Velvet Underground y ese What Goes On, una muestra de cómo sonaba el grupo sin la presencia de Lou Reed. Vamos ahora con la cara B del sencillo, un tema donde canta Lou Reed con el acompañamiento vocal del nuevo de Doug Yule. Esto se llama Jesus.

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0: Saludos, bienvenidas y bienvenidos a la Onda Local de Andalucía. Son las 5, noticias. Manuel Gavira celebra la convocatoria de elecciones y se pone a disposición de su partido de cara a concurrir en las listas de Andalucía. El vicepresidente segundo de la Junta y consejero de Turismo, Justicia y de Regulación y Administración Local se ha referido también al anuncio de elecciones generales por parte del presidente Pedro Sánchez. Unos comicios que para Gavira, cabeza más visible de Vox en nuestra comunidad, les hace estar alegres porque, dice, es su oportunidad de acabar con un gobierno que ha tildado de corrupto y traidor y al que responsabiliza de haber creado el problema de la vivienda. Por ello, espera mandarlo al paro durante una larga temporada. A preguntas de esta casa, la Onda Local de Andalucía, Gavira se ha puesto a disposición del partido en caso de que tuviera que concurrir como candidato en las listas.
1: Los vamos a mandar al paro durante una larga temporada y los españoles vamos a tener por fin el gobierno que nos merecemos. Un gobierno en el que lo primero van a ser los españoles.
2: Yo que siempre he estado a disposición de mi partido, como si me quieren quitar mañana. Lo que te digo es que Vox tiene sus momentos y tiene sus tiempos. Y llegará el momento en el que el Comité Ejecutivo Nacional pues decidirá a las personas que lideran las listas en cualquier provincia de nuestra nación.
0: En esa línea ha lamentado que Sánchez no haya mencionado la palabra Ceuta en su intervención de esta mañana, algo que ha atribuido al hecho de que es, según sus palabras, un rehén de Marruecos. En una intervención que en principio iba a realizar el portavoz parlamentario de la formación, Javier Cortés, Gavira también se ha referido a los frentes judiciales que tiene Sánchez abiertos con su esposa Begoña Gómez, su hermano, o la situación procesal de Coro García y el exministro José Luis Ábalos. Y este 5 de octubre se celebra también el Día Mundial de los Docentes y justo hoy abordamos la huelga educativa que usted convoca para el 11 de noviembre. Todo ello para reclamar más recursos y mejores condiciones laborales en la enseñanza pública andaluza. El sindicato denuncia el cierre de unidades, las elevadas ratios y la falta de profesionales para atender al alumnado con necesidades específicas. En esta sintonía, Fran Fernández, portavoz de USTEA en Andalucía, defiende que el descenso de la natalidad debería aprovecharse para reducir el número de estudiantes por aula y asegura que no debe servir para recortar aulas, profesorado ni recursos.
3: Nosotros, en primer lugar, lo que pedimos es una defensa total de la educación pública. Hemos estado trabajando en esas asambleas con la Asamblea de la Educación Pública Andaluza, en esa defensa de la educación pública que exigimos que se frenen esos cierres de unidades, que como ya hemos comentado muchas veces, son casi 3.000 líneas las que están cerradas en la educación pública. El descenso de natalidad debe servir para bajar la ratio y mejorar la atención al alumnado y no para recortar aulas ni profesorado ni recursos. Es una de las cuestiones principales.
0: La atención a la diversidad será otro de los ejes de la protesta. Usted reclama más especialistas de pedagogía terapéutica y audición y lenguaje y denuncia que algunos profesionales se siguen repartidos entre varios centros. Fernández sostiene que la atención actual no es buena y pide garantizar estos perfiles en los colegios. Y fuera de Andalucía, Mónica García no se descarta como candidata del Frente Amplio para frenar a la ultraderecha. La ministra de Sanidad ha expresado este lunes estar abierta a dar un paso al frente representando a la coalición de izquierdas si los partidos agrupados en ella dieran por postularla como candidata. La líder de Más Madrid, que ya fue proclamada como cabeza de lista a las elecciones de Madrid en 2027, se baraja como una de las opciones dentro del proyecto que integran formaciones como Izquierda Unida, Comunes y Movimiento Sumar. En declaraciones a la cadena SER, García ha indicado que depende de un consenso, depende de un espacio que hemos creado con mucho mimo, mucho trabajo y con mucho cuidado y mucho respeto. Y del exterior, el Premio Nobel de Medicina de 2026 ha recaído sobre Karl Deisseroth, Peter Hegemann y George Nagel. Son los considerados padres de la optogenética y la concesión de este galardón obedece a que ellos tres han sentado las bases de una nueva era en la neurociencia que permite controlar el cerebro con la luz. Así lo ha señalado la Academia, ya que este método se está utilizando actualmente en laboratorios de todo el mundo para desvelar los misterios del cerebro.

0: En el programa anterior,
1: la nieve lo cubría todo, como si quisiera borrar la historia antes incluso de que alguien la contara. Era 26 de febrero de 1959 cuando el equipo de rescate, tras días de búsqueda angustiosa en los Urales del Norte, divisó algo que no encajaba en la blancura infinita de la ladera. Una tienda de campaña medio hundida, inclinada, como si hubiese sido abandonada a toda prisa. No estaba donde debería haber estado un campamento seguro. Estaba expuesta, en plena pendiente del Jolat Siat, la llamada montaña de los muertos, sin la protección del bosque cercano, sin resguardo natural alguno. Aquello ya era extraño, demasiado extraño para un grupo experimentado. Cuando los rescatistas se acercaron, el silencio era total. No había señales de lucha. No había huellas caóticas alrededor. Solo viento, nieve endurecida y esa tienda que parecía mirarlos como una boca abierta. Al examinarla descubrieron el primer detalle que cambió para siempre la historia. La lona estaba rasgada desde dentro, no cortada al azar, no desgarrada por el viento, rasgada con cuchillo desde el interior. Dentro permanecían las botas, los abrigos gruesos, la ropa de invierno, los objetos personales, dinero, cámaras fotográficas, incluso comida. Todo aquello que un excursionista jamás abandonaría voluntariamente a 25 grados. Era como si hubiesen decidido salir al exterior en mitad de la noche, sin prepararse para sobrevivir. Y lo más inquietante no era el corte en la lona, eran las huellas. Porque sí había huellas, y eso, en un terreno donde el viento suele borrarlo todo, ya era casi un regalo de la montaña. Se alejaban en fila, descendiendo hacia el bosque a aproximadamente 1,5 kilómetros. No eran marcas de carrera descontrolada, no eran pisadas caóticas, eran pasos relativamente ordenados. Algunos mezclados, otros con un solo zapato, otros apenas cubiertos con calcetines, como si se hubieran marchado bajo una urgencia silenciosa, pero sin el pánico de quien huye de un atacante visible. Bajo un cedro siberiano, a los pies de su tronco ennegrecido por el fuego, aparecieron los dos primeros cuerpos, semidesnudos, con signos claros de hipotermia. Habían intentado encender una hoguera. Las ramas del árbol mostraban corteza arrancada a varios metros de altura, como si alguien hubiese trepado desesperadamente para observar algo desde arriba o para vigilar la tienda a la distancia. Más adelante, en la nieve, fueron apareciendo otros cuerpos dispersos, alineados en dirección de regreso al campamento. Eso era lo más humano de todo. Habían intentado volver. Algo los obligó a salir, pero después intentaron regresar. Nunca lo lograron. El hallazgo no fue inmediato en su totalidad. Cuatro de los excursionistas no aparecieron hasta meses después, cuando el deshielo permitió explorar un barranco cercano. Sus cuerpos estaban mejor protegidos bajo la nieve, y lo que revelaron las autopsias de esos últimos hallazgos añadiría capas aún más perturbadoras al caso. Pero en ese primer momento, frente a la tienda rasgada y los primeros cadáveres congelados, lo que dominaba no era el misterio sobrenatural ni la conspiración política. Era la pregunta básica, brutal, primitiva. ¿qué puede obligar a 9 personas jóvenes, entrenadas, acostumbradas al frío extremo, a abandonar su única protección en mitad de la noche, en plena montaña, y caminar hacia una muerte casi segura? La escena no gritaba violencia externa. No había huellas de terceros, no había sangre en el campamento, ni había señales de lucha. Y sin embargo, todo indicaba que algo había ocurrido en el interior de aquella tienda que rompió la lógica de supervivencia más elemental. La montaña no mostraba heridas, no había una avalancha evidente que lo explicara todo. La tienda seguía parcialmente erguida, no estaba aplastada, ni enterrada bajo toneladas de nieve, solo estaba cubierta, como si el peligro hubiese sido invisible, como si la amenaza no hubiera dejado marca física en el entorno, pero sí en sus decisiones. Acá el 26 de febrero, el misterio no empezó con teorías de yetis ni con fantasías de ovnis. Empezó con una lona cortada desde dentro y 9 huellas que descendían hacia la oscuridad del bosque. Y desde ese instante, la montaña dejó claro algo que todavía hoy sigue siendo cierto. Hay historias que no se gritan. Hay historias que simplemente se congelan. Escuchas Los misterios de la historia. Con este que os habla, Eloy López. Hoy hablamos de el incidente Dyatlov, segunda parte.

Cuando un expediente se cierra sin cerrar del todo, lo que nace no es solo un misterio, es un territorio fértil para teorías. Pero aquí conviene caminar con cuidado. No estamos ante cuentos de fogata improvisados, sino ante hipótesis que intentan llenar un vacío técnico real. Algunas se sostienen en física, otras en psicología, otras en sospechas históricas. Lo importante no es elegir la más espectacular, sino entender por qué cada una intenta explicar piezas distintas del rompecabezas. La primera y hoy más aceptada oficialmente es la avalancha de placa. No una avalancha cinematográfica que arrasa todo a su paso, sino un deslizamiento compacto de nieve endurecida, casi como una losa que se fractura y se desplaza. En ese escenario, una acumulación inestable bajo la tienda habría cedido durante la noche, generando presión suficiente para provocar lesiones internas graves, sin necesariamente destruir completamente la estructura. El grupo, sintiendo el colapso o temiendo uno mayor, habría cortado la lona para salir rápidamente hacia la pendiente inferior. La física lo permite. Las simulaciones modernas lo respaldan parcialmente, pero deja dudas. La inclinación del terreno no era extrema, la tienda seguía relativamente intacta y no se documentaron rastros claros de un gran desplazamiento en superficie. Luego está la hipótesis de los vientos catabáticos. Son ráfagas violentas que descienden por laderas montañosas con una fuerza capaz de desestabilizar estructuras y generar un ruido ensordecedor. En plena noche, dentro de una tienda que vibra y cruje, una ráfaga sostenida podría inducir la sensación de colapso inminente. El grupo podría haber decidido evacuar temporalmente esperando que el viento cesara. El problema es que, aun con viento extremo, abandonar botas y ropa pesada sigue siendo una decisión difícil de justificar plenamente. Más útil es la teoría del infrasonido. Determinadas condiciones de viento y relieve pueden generar ondas de baja frecuencia, inaudibles, pero que afectan al sistema nervioso humano, provocando ansiedad intensa, desorientación o sensación de pánico sin causa visible. No es ciencia ficción, está documentado en estudios experimentales. Si algo así ocurrió aquella noche, podría explicar una reacción colectiva aparentemente irracional. Pero es difícil de probar retrospectivamente, no deja huellas físicas. Y luego está la hipótesis militar. Ensayos de minas aéreas, pruebas de misiles, explosiones atmosféricas lejanas. Algunas fracturas internas podrían ser compatibles con ondas de choque. Las luces observadas en el cielo en fechas cercanas alimentan esa posibilidad. La radiación detectada añade una sombra más. Sin embargo, no hay evidencia material directa de detonación en la zona, ni cráteres, ni residuos metálicos, ni patrones térmicos en el terreno. Además, las lesiones no muestran quemaduras típicas de una explosión cercana. La teoría de conflicto con población indígena Mansi fue considerada y descartada rápidamente. No había huellas ajenas, no hubo señales de ataque externo. Los Mansi colaboraron en la búsqueda. No había motivo ni evidencia de enfrentamiento. Y por último queda lo más incómodo, que se tratara de una combinación de factores naturales extremos.
una pequeña placa de nieve desplazándose, presión localizada, desorientación nocturna, viento brutal, frío letal, caída accidental en un barranco oculto por nieve profunda. No un único evento espectacular, sino una cadena de circunstancias donde cada decisión tomada bajo estrés fue reduciendo las posibilidades de supervivencia. El problema es que ninguna teoría explica absolutamente todo con perfección matemática. Cada una ilumina una parte y deja otra en sombra. La avalancha explica las fracturas, pero no termina de justificar el estado de la tienda. El infrasonido explica el comportamiento, pero no las lesiones. La hipótesis militar explica la radiación, pero no la ausencia de pruebas físicas contundentes. Y quizá ahí reside la verdadera naturaleza del enigma. No en un monstruo ni en un secreto nuclear oculto bajo la nieve, sino en la dificultad de aceptar que la realidad puede ser compleja, fragmentada, imperfecta en su explicación. A veces no hay un único momento decisivo. A veces hay una sucesión de pequeños eventos que, sumados, superan la capacidad humana de respuesta. Y en una montaña a menos 25 grados, con viento y oscuridad absoluta, el margen de error no es pequeño, es mortal. Las teorías existen porque el expediente dejó espacio para ellas. Pero la montaña no ofreció espectáculo, ofreció silencio. Y ese silencio, hasta hoy, sigue siendo más fuerte que cualquier explicación definitiva.

Hay un punto en esta historia donde la montaña deja de ser geografía y se convierte en territorio mental. Porque más allá de la nieve, del viento y de las fracturas, hay algo que casi nunca se analiza con suficiente profundidad. ¿Qué le ocurre al cerebro humano cuando se enfrenta a una amenaza que no entiende, en mitad de la noche, bajo frío extremo y aislamiento absoluto? El miedo no siempre se manifiesta como gritos y caos. A veces es una decisión rápida, colectiva, aparentemente racional, pero tomada bajo una presión que altera la percepción. En condiciones de frío severo, el cuerpo comienza a luchar por mantener la temperatura central. La sangre se retira de las extremidades, las manos pierden sensibilidad, el juicio se vuelve más lento, la capacidad de evaluar riesgos disminuye progresivamente. Y si a eso se le suma la oscuridad total, viento constante golpeando la lona, crujidos en la estructura, quizá un deslizamiento parcial de nieve o una vibración inesperada, el cerebro puede interpretar una señal ambigua como amenaza inmediata. Hay estudios sobre comportamiento en situaciones límite que muestran algo inquietante. En grupos cohesionados, la reacción puede ser simultánea y sincronizada. Si el líder percibe peligro y actúa con decisión, el resto lo sigue sin cuestionarlo. No es irracionalidad, es supervivencia social. La rapidez importa más que la deliberación. Imaginemos el interior de esa tienda. 9 personas en espacio reducido. Respiración condensándose en el aire. Viento azotando. Un crujido más fuerte de lo habitual. Tal vez una pequeña masa de nieve presionando la estructura. Tal vez la sensación del que el suelo cede. No hace falta una avalancha masiva para generar pánico. Basta la percepción de que puede producirse en segundos. La mente, ante la posibilidad de quedar sepultada, elige movimiento. Movimiento inmediato. No organizar botas, no recoger mochilas, salir. Y una vez fuera, el frío golpea como una pared invisible. La oscuridad en la ladera es absoluta. El viento arrastra partículas de nieve que dificultan la orientación. El grupo desciende hacia el bosque buscando protección natural. Allí, bajo el cedro, intentan encender fuego. Eso indica que el cerebro vuelve a la lógica, intentan reorganizarse. Pero el frío no negocia. La hipotermia no es un enemigo visible, es una progresión silenciosa. Primero, entumecimiento. Luego, torpeza motora. Después, confusión. Y en fases avanzadas, el fenómeno más desconcertante. El desvestimiento paradójico. La víctima siente un calor súbito, casi sofocante, y comienza a quitarse ropa. No porque quiera morir, sino porque su sistema nervioso está fallando. En ese estado, la coordinación del grupo se fragmenta. Algunos pueden intentar regresar a la tienda cuando comprenden el error. Otros pueden quedarse en el bosque intentando mantener el fuego. 4 pueden buscar un refugio más profundo en el barranco, quizá intentando construir una cueva de nieve. Y en ese intento, una caída en terreno irregular cubierto por acumulación blanda puede generar las fracturas internas severas observadas. La psicología del miedo extremo no necesita monstruos. Necesita incertidumbre y segundos mal interpretados. El cerebro humano está diseñado para priorizar la amenaza sobre la duda. Ante la posibilidad de quedar sepultado, salir
parece lógico. El problema es que en la montaña cada decisión tiene un precio inmediato. Lo inquietante del caso no es solo lo que pudo ocurrir físicamente, es comprender que el error, si lo hubo, no fue fruto de incompetencia. Fue una reacción humana bajo presión extraordinaria. Y cuando el entorno supera el margen de adaptación, incluso los más preparados pueden cometer una decisión que, en retrospectiva, parece incomprensible. La montaña no atacó con intención. La mente interpretó señales bajo condiciones límite. Y en esa fracción de tiempo, donde el miedo se convierte en acción, la historia cambió de dirección. Porque a veces el verdadero misterio no está en lo que hay fuera de la tienda, sino en lo que ocurre dentro de nosotros cuando creemos que el techo puede venirse abajo.

Ahora conviene detenerse en algo que parece secundario, pero que no lo es: el nombre del lugar. Porque los nombres en regiones antiguas no suelen ser casuales, suelen ser memoria. La montaña donde acamparon aquella noche se llama Holat Sialg, en lenguaje del pueblo indígena Mansi. La traducción más extendida es Montaña de los Muertos. Y claro, cuando uno escucha eso después de conocer la tragedia, el eco es inmediato, casi literario, profético. Pero aquí hay que separar mito de realidad. En la tradición Mansi, ese nombre no estaba asociado a espíritus vengativos ni a maldiciones sobrenaturales. La explicación más aceptada es mucho más terrenal. El término hacía referencia a la falta de fauna en esa montaña concreta. No era un lugar propicio para la caza, no ofrecía recursos. Era una zona inhóspita, una montaña muerta, en el sentido de estéril, sin vida animal relevante. Sin embargo, el lenguaje siempre arrastra simbolismo, y cuando una tragedia ocurre en un lugar con ese nombre, la mente humana tiende a construir narrativas. Durante años circularon historias sobre rituales, sobre territorios sagrados violados, sobre supuestas represalias espirituales. Pero no hubo evidencia de conflicto con los Mansi. Al contrario, colaboraron en la búsqueda. No había huellas externas en la nieve, no había señales de enfrentamiento. Lo que sí había era una montaña amplia, expuesta, azotada por vientos fuertes y con condiciones climáticas cambiantes. Una ladera que, en invierno, puede convertirse en un espacio extremadamente vulnerable si las acumulaciones de nieve generan tensiones internas visibles. El nombre Montaña de los Muertos añade una capa emocional al relato. Pero la tragedia no ocurrió porque la montaña estuviera maldita. Ocurrió en un entorno donde el margen de error es mínimo. Y, sin embargo, hay algo poético o inquietante en que nueve jóvenes eligieran acampar en un lugar cuyo nombre evocaba muerte mucho antes de que ellos nacieran. No porque existiera destino escrito, sino porque el lenguaje, cuando se cruza con la historia, adquiere una fuerza narrativa casi irresistible. Las montañas no necesitan intención para imponer respeto, no necesitan simbolismo para ser peligrosas, pero los seres humanos sí necesitamos relatos para comprender lo que nos supera. Y un nombre como Montaña de los Muertos funciona como un imán para la imaginación colectiva. Quizá el verdadero significado del nombre sea más simple y más duro. No es una montaña maldita, es una montaña vacía. Vacía de protección natural, vacía de recursos, expuesta al viento y desnuda ante las tormentas. Y en ese desnudo geográfico, nueve personas levantaron una tienda, creyendo que podían dominar el entorno. No era arrogancia, era confianza en la preparación. Pero la montaña no estaba viva para odiarlos, ni muerta para ignorarlos. Simplemente era lo que era. Y a veces eso basta.

Con el paso de las décadas, el caso no se congeló del todo. Permaneció ahí, latente, como una grieta bajo la superficie del relato oficial. Y cuando el tiempo cambia, también cambian las herramientas con las que se revisa el pasado. Porque lo que en 1959 solo podía analizarse con intuición forense y observación directa, hoy puede modelizarse con algoritmos, simulaciones físicas y reconstrucciones digitales. En 2019, 60 años después de la tragedia, las autoridades rusas reabrieron formalmente el caso, no para reescribirlo desde cero, sino para aplicar ciencia moderna a una pregunta antigua. Se estudiaron mapas topográficos detallados, se analizaron pendientes, acumulaciones probables de nieve, condiciones meteorológicas históricas. Se recrearon escenarios como modelos computacionales, capaces de simular cómo una placa de nieve puede fracturarse, deslizarse y ejercer presión localizada. El resultado oficial apuntó de nuevo hacia la hipótesis de la avalancha de placa, no una avalancha masiva visible a kilómetros, sino un deslizamiento compacto y parcial que había generado presión suficiente sobre la tienda como para provocar lesiones internas graves sin destruir completamente la estructura. Una explicación elegante desde el punto de vista físico, coherente en parte con las fracturas observadas. Pero incluso con modelos digitales avanzados, la reconstrucción nunca es total, porque una simulación puede reproducir fuerzas y pendientes, pero no puede recrear con precisión el estado emocional del grupo, ni el ángulo exacto de colocación de la tienda, ni el espesor exacto de la capa de nieve en ese minuto concreto de la noche. Investigadores independientes también aplicaron herramientas modernas. Algunos utilizaron técnicas de análisis geomorfológico para estudiar la estabilidad histórica de esa ladera. Otros compararon el caso con accidentes alpinos documentados en otras regiones. Incluso hubo científicos que emplearon modelos inspirados en animación digital. Sí, tecnología utilizada para simular avalanchas en cine, para demostrar que una pequeña masa de nieve podía generar un impacto localizado capaz de fracturar costillas sin arrasar la estructura entera. La ciencia contemporánea no ha traído fantasmas, ha traído probabilidades, ha reducido el espacio de lo inexplicable, pero no lo ha eliminado por completo. Y ese matiz es importante porque el caso Dyatlov no es hoy un territorio sin datos. Es un territorio con datos reinterpretados. Las simulaciones modernas apoyan la hipótesis natural, pero siguen existiendo elementos que generan debate. La rapidez con la que abandonaron la tienda, la distribución exacta de las lesiones, la radiación en ciertas prendas, la dinámica posterior en el bosque. Lo fascinante es que, a pesar de la tecnología, seguimos enfrentándonos al mismo núcleo. No hay testigos, no hay grabaciones, ni hay un relato humano del instante decisivo, solo inferencias. Y aquí aparece algo casi filosófico. La ciencia puede acercarse cada vez más a la verdad material, pero hay un límite inevitable cuando el evento ocurrió en un espacio aislado, bajo condiciones extremas y sin supervivientes que lo narren. La reapertura moderna del caso no convirtió el misterio en espectáculo, al contrario, lo volvió más sobrio, más técnico, más terrenal. Mostró que muchas piezas pueden encajar dentro de la física conocida sin necesidad de teorías extraordinarias. Pero también recordó algo esencial.
que incluso con algoritmos y superordenadores hay noches que no pueden reconstruirse con exactitud absoluta. La montaña no guarda secretos místicos, guarda variables. Y a veces, cuando demasiadas variables convergen en el mismo instante, la explicación deja de ser lineal. Se vuelve compleja, parcial, probable. La reapertura no devolvió la vida a nadie, pero sí devolvió al caso algo más valioso que el morbo: seriedad científica. Y aún así, bajo esa capa de modelos y simulaciones, sigue latiendo la misma pregunta: ¿qué surgió en 1959? ¿Qué ocurrió exactamente en ese minuto invisible dentro de la tienda? La tecnología ha avanzado, la montaña sigue ahí, y el silencio, aunque ahora sea más técnico, no ha desaparecido del todo.

hay algo que casi nunca se analiza con la misma intensidad que las fracturas o la radiación. Y sin embargo es igual de revelador. El silencio institucional. No el silencio de la montaña, sino el de las oficinas. El de los despachos donde se decide qué se publica, qué se archiva y qué se formula con palabras lo suficientemente amplias como para no comprometer nada. La Unión Soviética de 1959 no era un estado débil ni improvisado. Era una potencia en plena carrera espacial, con una estructura burocrática sólida y un control férreo de la información. La narrativa pública no era espontánea, era cuidadosamente construida. Y en ese contexto, 9 estudiantes muertos en circunstancias extrañas dentro de una región estratégica no era solo una tragedia humana. Eran un asunto potencialmente incómodo. El expediente existió, se investigó, se redactaron informes técnicos, pero tras su cierre, el acceso quedó limitado durante décadas. No se promovió una revisión abierta, ni se alentó el debate científico público. Simplemente se concluyó y se archivó. Eso no implica automáticamente conspiración. A veces el silencio no es encubrimiento deliberado, sino cultura administrativa. En sistemas centralizados, la incertidumbre no es un valor deseable. Un caso con demasiadas variables abiertas puede interpretarse como debilidad institucional, así que se cierra con una fórmula suficientemente amplia. Fuerza natural desconocida. Es una frase que cumple varias funciones a la vez. Reconoce que no fue intervención humana directa demostrada. Evita señalar responsabilidad concreta. No menciona avalanchas específicas ni fenómenos técnicos que puedan ser cuestionados. Y sobre todo, pone punto final. Pero cuando una historia humana se resume en una línea tan general, algo se pierde. Se pierde la sensación de que se agotaron todas las preguntas, la impresión de transparencia absoluta. Y esa pérdida alimenta inevitablemente la sospecha. Además, el hecho de que los archivos permanecieran clasificados durante años añadió otra capa de inquietud. Cuando un expediente se mantiene fuera del acceso público durante décadas, la imaginación comienza a trabajar. Aunque el contenido no sea explosivo, el mero acto de cerrar alimenta narrativas alternativas. El silencio soviético fue estructural, no emocional. No hubo comunicados dramáticos, no hubo debates televisados, hubo archivo. Y sin embargo, hay algo profundamente humano en esa gestión fría, porque el Estado necesita cerrar historias para seguir funcionando. Las montañas pueden quedarse abiertas en su misterio, pero las instituciones no suelen permitirse ese lujo. La pregunta entonces no es solo si hubo algo que ocultar. La pregunta es si la explicación técnica disponible en 1959 era lo suficientemente sólida como para sostenerse públicamente sin grietas. Y si no lo era, la fórmula amplia era la salida más cómoda. La montaña no redactó el informe final, lo hizo un fiscal. Y cuando la última palabra de una tragedia es administrativa en lugar de descriptiva, la sensación de cierre nunca es completa. El silencio, en este caso, no fue un grito ahogado, fue un susurro burocrático. Y a veces los susurros oficiales, por su misma ambigüedad,
resuenan más tiempo que cualquier declaración contundente. Al final, después de recorrer la tienda rasgada, los cuerpos dispersos, la radiación, las hipótesis físicas, el silencio soviético y las simulaciones modernas, queda algo más profundo que cualquier teoría concreta. Queda la pregunta incómoda sobre el límite. El paso de Dyatlov no es un misterio porque falten datos. Es un misterio porque los datos no se ensamblan con una perfección absoluta. Cada pieza tiene sentido por separado. La avalancha explica las fracturas. El frío explica la desorientación. La psicología explica la huida. La radiación puede tener origen previo. El contexto político explica la ambigüedad administrativa. Todo encaja, pero nunca del todo. Y tal vez esa incomodidad nos diga algo más amplio sobre cómo entendemos el mundo. Nos tranquiliza pensar que todo evento tiene una causa única, clara, lineal. Pero la realidad rara vez funciona así. A veces lo que ocurre es una convergencia de factores. Meteorología adversa, una decisión estratégica mal calibrada, un terreno inestable, viento extremo, oscuridad total, presión psicológica y segundos de interpretación bajo estrés. No un gran evento espectacular, sino una suma de pequeñas fuerzas que juntas superan la capacidad humana. La montaña no eligió víctimas, no hubo voluntad ni mensaje, solo física y biología en condiciones extremas. Pero la historia sigue fascinando porque toca algo muy íntimo, la vulnerabilidad. 9 jóvenes preparados, inteligentes, entrenados, convencidos de que podían gestionar el entorno y aún así superados. Eso es lo que inquieta. No el monstruo invisible, sino la posibilidad de que incluso cuando creemos tener control, hay escenarios donde el margen desaparece. También hay algo profundamente humano en la imagen final. Intentaron sobrevivir, encendieron fuego, se cubrieron entre ellos, compartieron ropa, intentaron regresar a la tienda, no se rindieron de inmediato, lucharon dentro de lo posible. El expediente se cerró, las teorías siguen, las montañas permanecen. Quizá el verdadero legado del incidente de Dyatlov no sea un secreto enterrado bajo la nieve, sino una lección sobria. El mundo no siempre ofrece narrativas limpias. A veces ofrece probabilidades, otras explicaciones suficientemente buenas, pero no perfectas. Y el ser humano que necesita historias cerradas encuentra difícil convivir con el probablemente. La montaña no quiso hablar. El Estado habló lo justo. La ciencia se acercó lo posible. Y entre esos tres silencios queda una verdad sencilla y dura. Hay noches en las que la naturaleza no es enemiga ni aliada. Es simplemente más fuerte. Y eso, más que cualquier conspiración, es lo que hace que esta historia siga respirando bajo la nieve.

0: 23 de enero de 1959. Hoy no empieza una expedición. Empieza algo que llevo semanas sintiendo en el pecho. Como una llamada que no sabes explicar, pero que tampoco puedes ignorar. He rellenado los formularios, trazado la ruta, convencido a los compañeros.
1: Todo encaja.
0: Todo tiene lógica. Y, sin embargo, hay algo en este viaje que no se parece a los anteriores. No sé qué es, pero lo noto. Salimos hacia el norte. El tren avanza lento, como si supiera que nos dirigimos a un lugar donde el tiempo no importa. Risas, bromas, canciones. Somos jóvenes. Somos fuertes, invencibles. O eso creemos. 28 de enero. Yuri se ha quedado atrás. Problemas de salud. Lo ha aceptado con resignación, pero en sus ojos había algo más que decepción, algo que no sabría nombrar. Nos despedimos con ligereza, como si nos fuéramos a ver en unos días. Nadie piensa en finales cuando todo acaba de empezar. Seguimos adelante. El frío comienza a endurecerlo todo. La nieve cruje bajo los esquís. Respirar duele, pero seguimos avanzando. Nos gusta esto, nos reta, nos define. 31 de enero. El paisaje ya no es amable. No hay árboles altos ni refugios naturales. Solo viento y blanco. Blanco infinito. Es hermoso, pero empieza a sentirse extraño, como si la montaña no quisiera que estuviéramos aquí. Hoy alguien ha dicho en broma que esta zona tiene mala fama. Montaña de los muertos, dicen los Mansi. Nos hemos reído, claro que nos hemos reído, pero el nombre se ha quedado flotando en el aire más tiempo del necesario. 1 de febrero. El día ha sido duro, viento fuerte, visibilidad baja. Hemos perdido algo de orientación, pero nada grave. Decido no descender al bosque. Mantendremos altura y acamparemos aquí. Mañana corregiremos el rumbo. Montamos la tienda en la ladera. No es el mejor lugar, lo sé, pero tampoco es una locura. Hemos hecho cosas más difíciles. Dentro hace frío, pero estamos juntos. Compartimos comida, escribimos, alguien canta algo absurdo. Me gusta este grupo, confío en ellos, confían en mí. La noche cae rápido, no hay luna suficiente, solo oscuridad y viento. No sé qué hora es. Despierta un sonido, no es el viento habitual, es más profundo, como si la montaña respirara. Abro los ojos. Todos duermen. O eso parece. El sonido vuelve, esta vez más cerca. No es un crujido aislado. Es una presión. Como si algo se deslizara. Como si el suelo se moviera apenas un instante. Lo justo para que el cuerpo lo perciba antes que la mente. ¿Lo habéis sentido? Algunos se incorporaron, otros ya están despiertos. El silencio dentro de la tienda es absoluto. Y entonces, otro sonido, más fuerte. No es una avalancha, no es un estruendo, es algo peor. No sabes identificarlo, pero tu cuerpo reconoce peligro. No hay tiempo para debatir. ¡Fuera! No usamos la entrada, no sé por qué. Quizá está bloqueada. Quizá no lo está, no lo compruebo. Solo sé que hay que salir ya. Corto la lona. El aire entra como un golpe. Salimos. El frío es inmediato, brutal, casi violento. No estamos preparados. No llevamos botas, no llevamos... No importa. Nos alejamos, no corremos, bajamos juntos. Nadie grita. Eso es lo que más me inquieta. Nadie grita. Llegamos al bosque, un cedro, refugio relativo. Hay que hacer fuego. Las manos no responden bien, pero lo intentamos. Lo conseguimos. El fuego es débil, pero es vida. Subo la mirada hacia la ladera. La tienda está ahí arriba, oscura, quieta. Entonces me doy cuenta. Quizá no había nada. Quizá hemos huido de algo que no estaba. Hemos cometido un error. Tenemos que volver. Algunos asienten, otros no dicen nada. El frío empieza a hacer su trabajo. Las palabras salen lentas, los movimientos torpes. Dejo a dos en el fuego. Subimos. La nieve es más profunda de lo que parecía. Cada paso cuesta más. No siento los pies ni las manos, pero sigo. La tienda está cerca. Tiene que estar cerca. No la veo. La oscuridad es total. Alguien cae. Otro se detiene. No podemos seguir. No podemos volver. Nos quedamos. El cuerpo empieza a engañar. Tengo calor, demasiado calor. Me quito parte de la ropa. No tiene sentido, lo sé, pero lo siento así. Intento pensar, ordenar, pero los pensamientos se rompen. Me tumbo un momento, solo un momento. El viento suena distinto ahora, más lejano, más suave. Cierro los ojos y por primera vez desde que empezó este viaje, no siento la montaña, solo silencio.

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2: Saludos, bienvenidas y bienvenidos a la Onda Local de Andalucía. Son las 6, noticias. Declarados dos nuevos casos en humanos de virus del Nilo Occidental en Andalucía. La Consejería de Presidencia, Sanidad y Emergencias de la Junta ha informado este lunes de dos nuevos positivos, ambos registrados en la provincia de Sevilla. Uno de ellos se ubica en la localidad de Coria del Río, mientras que el otro tiene lugar en la capital hispalense. Como consecuencia, ambos enclaves permanecerán en alerta hasta el próximo 31 de octubre. En total, en esta campaña se han registrado 73 personas afectadas, de las cuales 72 lo han experimentado como enfermedad leve y 31 como neuroinvasiva. En 35 ocasiones han necesitado de ingreso hospitalario, de los cuales 3 permanecen ingresados y se han producido 4 defunciones. Y más asuntos. El Frente Amplio dice estar preparado para las elecciones y a la altura de este momento histórico, reivindicando su papel en el gobierno. Son palabras del coordinador federal de Izquierda Unida, Antonio Maillo, quien ha ofrecido una rueda de prensa acompañado de representantes de las otras formaciones presentes en la coalición. Con él han estado Verónica Barbero, portavoz de Sumar, y los ministros Ernest Urtasun y Mónica García. El también portavoz de Por Andalucía en el Parlamento de nuestra comunidad ha señalado que han vuelto a presentar los decretos de vivienda en el Consejo de Ministros, que ha tenido lugar este lunes, para que pasen por la Diputación Permanente, donde el voto de Junts ya no es decisivo. Ha recalcado Maillo que el elemento diferencial de estos años de gobierno ha estado en su presencia en el Ejecutivo para abordar políticas de cambio. Por eso quieren ser determinantes para dar credibilidad, dicen, a las reformas que se les demandan.
3: El Frente Amplio está preparado. Estamos preparadas las organizaciones que lo conformamos para seguir abrazando a más organizaciones que se incorporen para construir lo que es eso, por naturaleza, un frente amplio que sea útil a la necesidad de transformaciones sociales, políticas y económicas que necesita nuestro país. El elemento diferencial de las políticas de cambio, de transformación, lo demuestra la presencia, nuestra presencia en el Gobierno de España. Lo demostramos con la reforma laboral, lo hemos demostrado con las medidas de vivienda que hasta hace poco decían que eran imposibles.
2: Y sobre este asunto, la vivienda, la Junta ha presentado una promoción de más de 300 en Barbate y la rehabilitación de más de 50 en la provincia de Jaén. Este lunes, la consejera de Vivienda, Juventud y Ordenación del Territorio, Rocío Díaz, ha anunciado la licitación de obras de la urbanización de la unidad de ejecución B17 en el Jarillo de Barbate, con una capacidad de 304 viviendas y un presupuesto de más de 6,7 millones de euros para transformar esos terrenos en suelo plenamente urbanizado. De las 304, 201 serán protegidas y las otras 103 libres. Anteriormente, Díaz se ha desplazado a Jaén, concretamente a la localidad de Jamilena, donde se están rehabilitando 54 viviendas gracias a una aportación que en el caso de la Junta llega al 80% de los poco más de 1,7 millones de euros que supone. Escuchamos a Rocío Díaz.
4: 54 viviendas en las que se ha mejorado, pues se han mejorado las cubiertas, se han mejorado las fachadas, se ha retirado el amianto y se ha mejorado también en accesibilidad. Y las respuestas que se ha dado desde el año 2019, desde que Juanma Moreno es presidente de la Junta de Andalucía aquí en la provincia de Jaén, han sido 40,1 millones de euros en actuaciones como estas para mejorar la vida de los vecinos.
2: Y fuera de Andalucía, en clave electoral, Abascal y Ayuso cuestionan el voto por correo que se puede solicitar a partir de mañana de cara al 29 de noviembre. El líder de Vox ha pedido a la ciudadanía que voten en la urna para que lo hagan con seguridad, mientras que la presidenta de la Comunidad de Madrid ha dicho explícitamente que a la gente ni se le ocurra votar por correo. Y del exterior, 3 personas han muerto y otras 40 resultado heridas en ataques aéreos rusos sobre la provincia de Kharkov. Lo han confirmado las autoridades ucranianas tras los nuevos bombardeos de las Fuerzas Armadas de Rusia sobre ese enclave, una de las pocas del este del país que todavía continúa bajo administración de Kiev. Más información a partir de las 7 será de manera ampliada en la tercera edición de Este a Oeste. Mientras tanto, sigan informados e informadas en su emisora municipal o comunitaria.

0: Muy buenas, bienvenidos, bienvenidas una semana más aquí a la Onda Local de Andalucía desde Radio Casares, la botica que cuida de su salud. Yo soy la enfermera María Valadez y les acompañaré junto con Juan Antonio Gavira en aproximadamente una hora para conocer mejor nuestro cuerpo y así poder cuidarlo. Hoy vamos a centrar nuestra atención, nunca mejor dicho, en el deterioro cognitivo, en ese amplio abanico que de clínica que puede derivar en un Alzheimer o en otras demencias, y lo vamos a hacer de la mano de especialistas certificados. En nuestra sección científica hablaremos con la doctora Eva Cuartero, neuróloga, jefa de servicio de neurología del Hospital Universitario Virgen de Valme de Sevilla. Ella nos va a describir esta patología, el deterioro cognitivo y también el Alzheimer y algunas otras demencias. En nuestra sección terapéutica hemos invitado a Roberto Suárez. Él es neuropsicólogo y además es el director de la Escuela Andaluza de Enfermedades Neurodegenerativas de CONFEAFA, la Confederación de Asociaciones de Alzheimer y otras demencias. En nuestra sección social vamos a hablar pues con CONFEAFA, vamos a hablar con la Confederación de Asociaciones Andaluza de Alzheimer y otras demencias, y lo haremos con María Bascón. Ella es la directora de la Oficina Técnica y nos contará muchas cositas interesantes acerca de todo el tema social y todo el impacto que genera su actividad. Acabaremos, como siempre, por el repaso por noticias de salud y ciencia. Así que ahora no se despeguen de la radio, porque en un minutito comienza La Botica con deterioro cognitivo. 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Invierte en salud, convirtiendo tu dieta en tu mejor botiquín. Consejo saludable de La Botica. Damos paso ahora a nuestra primera sección, nuestra botica científica, a la que hemos invitado a la doctora Eva Cuartero. Ella es neuróloga, además es la jefa de servicio de neurología del Hospital Universitario Virgen de Valme en Sevilla. Muy buena, doctora, ¿qué tal? Bienvenida a La Botica.
1: Buenas, muchas gracias y bueno, muy agradecida por contar conmigo en vuestro programa.
0: Un placer que nos haya hecho un pequeño hueco, porque a la hora de describir este amplio espectro, porque para definir qué es deterioro cognitivo, doctora, ¿en qué se basa las personas especialistas como usted?
1: Bien, como su propio nombre indica, deterioro cognitivo significa una pérdida respecto a capacidades cognitivas que habíamos adquirido con anterioridad. Entonces siempre es una merma respecto a nuestra situación previa. Y eso se ve reflejado no solamente en nuestra cognición, con la memoria, con el lenguaje o con la orientación, sino que también puede tener una repercusión ya en nuestra funcionalidad, en nuestra capacidad para desarrollar las tareas de la vida diaria, sean más o menos complejas.
0: O sea, que sería
1: cuando
0: ese...
1: hay una pérdida.
0: Eso.
1: Sí, perdona, cuando hay una pérdida hablamos de deterioro, y cuando esa pérdida progresa hacia una demencia es cuando se afecta la funcionalidad diaria del paciente, cuando hay una pérdida de la capacidad previa que tenía el paciente en las actividades de la vida diaria. Esa es la diferencia entre deterioro y demencia.
0: ¿El deterioro, entonces, se podría trabajar?
1: Por supuesto. Es que es hacia dónde tenemos que dirigir nuestros esfuerzos, tanto a la hora de la investigación, de la detección temprana, como del tratamiento y de la prevención, por supuesto. Si no disponemos de un tratamiento que prevenga la enfermedad, si sabéis que está autorizado, aunque no financiado, la primera terapia antiamiloide, que parece que frena o que cambia la fisiología, la fisiopatología de la enfermedad, al limpiar el amiloide, mientras no tengamos un tratamiento que revierta la enfermedad, realmente lo que tenemos que hacer es ganar tiempo. ¿Y cómo podemos ganar tiempo? Pues haciendo diagnósticos tempranos, cuando la persona comienza a tener esos pequeños síntomas que son prodrómicos o un deterioro cognitivo o una queja cognitiva muy leve, para poder intervenir, para poder trabajar, para poder hacer un buen control de factores de riesgo vasculares, aunque estamos obligados a hacerlo durante toda nuestra vida de adulto, incluso de infancia y juventud, y para tomar decisiones. También, por supuesto, da la opción terapéutica. Esperemos que en un momento dado pues tengamos una posibilidad de financiación universal de este fármaco o de cualquier otro, y darle la opción a ese paciente que está en la fase temprana de la enfermedad. Porque está claro que interviniendo en esa fase temprana es cuando podremos ofrecer cambios en la perspectiva que tiene una enfermedad neurodegenerativa, la más frecuente que ocasiona demencia, como es la enfermedad de Alzheimer. Así que ahí es donde tenemos que dirigirnos.
0: Y ese fármaco tiene que tener, la persona tiene que tener una serie de características y tiene que ser en las fases iniciales, ¿no?, para poder utilizarlo.
1: Sí, bien, este fármaco, se aprobaron dos moléculas que son tratamientos antiamiloides que han demostrado que son muy eficaces limpiando el amiloide cerebral, en eso se basa. Pero es verdad que hay otra patología detrás, que es la que causa la neurodegeneración, es por una alteración que es la proteína tau, y contra esto, causa neurodegeneración, no tenemos todavía un tratamiento. La Agencia Europea del Medicamento aprobó estas dos moléculas, pero en unos casos muy especiales, sobre todo, que es donde se ha demostrado que puede tener pues mayor resultado, ¿no?, en el paciente, y mayor seguridad. Entonces, sí es un tratamiento que va a estar muy protocolizado, ya se está utilizando en algunas clínicas privadas, pero no está financiado, y sí tiene un estrecho margen de seguridad que deben cumplir las personas, y sobre todo son estas personas que están comenzando a tener un deterioro cognitivo de perfil Alzheimer en fases muy incipientes.
0: ¿Y qué puede, que hay algunos factores que predispongan a unas personas y no a otros a padecer deterioro cognitivo? ¿Se han identificado?
1: Bueno, si estamos hablando de Alzheimer, que es la patología más prevalente, supone sobre el 70% de todas las causas de demencia en sociedades como la nuestra, el principal factor de riesgo para presentarlo es hacernos mayores, el cumplir años. Es una enfermedad neurodegenerativa que está íntimamente ligada al envejecimiento de la población. Y está también íntimamente ligada, eso no lo podemos evitar, ni lo queremos evitar, todos queremos vivir mucho, ¿no? Y está también íntimamente ligado al control de los factores de riesgo vascular. Y ahí es donde sí todos podemos trabajar. Como digo, desde la infancia, con una buena alimentación, evitando sedentarismo, evitando obesidad, las etapas medias controlando la tensión arterial, controlando la hiperlipemia, la diabetes, evitando situaciones de soledad, de depresión, de aislamiento, corrigiendo bien la audición, la visión, evitando traumatismo cronoencefálico, pues todos esos factores de riesgo sabemos que retrasarían el control, retrasarían a lo largo de toda nuestra vida, retrasarían la enfermedad. Es decir, tenemos que entender la prevención no como un riesgo cero o nulo, sino como una oportunidad para retrasar la enfermedad, y lo mismo con suerte, vivo muchos años y no llego a presentarla o la presento de forma muy leve.
0: No sé si cabe también nombrar que muchas veces detrás de un deterioro cognitivo también puede haber un deterioro en el estado del ánimo, ¿no? Una depresión que muchas veces pasa silenciosa y que puede provocar este tipo de cambio. ¿Lo veis vosotros en consulta?
1: Bueno, la depresión tiene un papel bidireccional, ¿no?, en el deterioro cognitivo. Por supuesto, una depresión, ¿no?, y causa una sintomatología cognitiva, que sobre todo son fallos atencionales, ¿no?, y que, bueno, ahí estamos mano a mano con nuestros compañeros de salud mental. Ellos saben perfectamente diferenciar en cuando un deterioro cognitivo, una queja cognitiva, puede estar justificada por un cuadro depresivo. Y por otra parte, una enfermedad de Alzheimer o cualquier otra demencia, tipo vascular o neurodegenerativa, se puede presentar inicialmente como un cuadro depresivo. Entonces, ya le digo, este es el papel que los síntomas depresivos juegan en el diagnóstico diferencial, de saber al principio delante de qué estamos. ¿Estamos de una depresión con su cognición o estamos realmente de unos síntomas depresivos que están empezando tardíamente en una persona que nunca ha sido depresiva Ahí es donde tenemos que centrarnos, porque puede ser el inicio de una patología neurodegenerativa como puede ser un Alzheimer.
0: Interesantísimo, entonces, la valoración integral de la persona cuando
1: Por
0: llega a
1: supuesto.
0: consulta y esas quejas que manifiesta. Por último, me gustaría preguntarle por el grupo de trabajo de la Sociedad Andaluza de Neurología,
1: Sí.
0: del que forma parte el grupo de trabajo de deterioro cognitivo. ¿En qué consiste?
1: Pues bueno, es en todas las sociedades científicas siempre hay grupos dedicados a patologías muy específicas. Y dentro de la sociedad andaluza, pues tenemos nuestro grupo de trabajo de deterioro cognitivo. Y bueno, es un grupo abierto, voluntario, afortunadamente cada vez más atractivo, ¿no? Tenemos pues nuevos neurólogos que están haciendo que el grupo sea muy dinámico y nos encargamos sobre todo de ver cómo organizamos nuestro trabajo, pues de qué forma podríamos garantizar la coordinación asistencial con otros niveles, ¿no? Con primaria sobre todo, con enfermería, gestora de casos, a nivel también social. En fin, nosotros estamos un poco a disposición del resto de compañeros y de la administración, pues en algún momento dado hay que analizar asistencialmente cómo podemos mejorar nuestra respuesta, ¿no? Ante cualquier cambio que surja. Claro, Alzheimer ha estado durante muchos años dormido y en la última década, pues sí, la verdad que hemos tenido afortunadamente pues muchas cosas que valorar y que discutir, no solamente de la terapia, sino también, por supuesto, de las posibilidades diagnósticas que hoy ya son una realidad en la práctica clínica diaria, también en el Servicio Sanitario Público de Andalucía, por supuesto.
0: Y eso es gracias a la investigación y a la coordinación de los diferentes profesionales a través de estas maravillosas sociedades científicas que empuje y que progrese ese avance en el conocimiento de cada patología, de cada enfermedad en la que vivimos en la actualidad. Muchísimas gracias, doctora Eva Cuartero, neuróloga, jefa de servicio de neurología del Hospital Universitario Virgen de Valmé de Sevilla, por este ratito, por esos conocimientos y enhorabuena por ese gran trabajo que venís realizando en materia de deterioro cognitivo.
1: Muchas gracias a vosotros y bueno, lo traslado al grupo de deterioro cognitivo. Muchas
0: Un placer.
1: Gracias.
0: Adiós.

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5: Continuamos en la onda local de Andalucía. Nos detenemos en nuestra sección terapéutica a la que hemos invitado a Roberto Suárez. Él es neuropsicólogo, además es el director de la Escuela Andaluza de Enfermedades Neurodegenerativas de CONFEAFA, de la Confederación Andaluza de Asociaciones. Muy buenas, ¿qué tal, Roberto? ¿Cómo estás?
6: Hola, muy buenas. Pues bien, aquí en el día a día, trabajando un poco.
5: Un placer saludarte y sobre todo muchísimas gracias por hacernos hueco, porque hoy estamos hablando del deterioro cognitivo, también, por supuesto, ahí salen pues Alzheimer y otras demencias, y sale mucho el tema de trabajar con el tratamiento no farmacológico. Cuando hablamos de tratamiento no farmacológico de deterioro cognitivo, Alzheimer y otras demencias, ¿a qué nos estamos refiriendo?
6: Mira, pues nos estamos refiriendo a un conjunto de acciones no farmacológicas encaminadas principalmente a mantener a mejorar el funcionamiento cognitivo general de las personas. Hay que tener en cuenta que ejemplos de estimulación cognitiva hay muchos, pero nosotros sí tenemos muy claro que cualquier terapia no farmacológica tiene que ser un conjunto de técnicas estructuradas, complejas y jerarquizadas, que deben aplicarse con un criterio profesional, con unos conocimientos específicos, para que realmente tengan un verdadero efecto sobre las dificultades que tiene la persona.
5: Por eso debe de hacerse primero una valoración, porque dentro de todo el amplio abanico de las diferentes causas que pueden provocar un deterioro cognitivo, si hay detrás una demencia o un Alzheimer, también evoluciona de manera diferente en cada persona, ¿no?
6: Claro, eso es un paso primordial para nosotros. A diferencia de otras entidades en las que no hay valoraciones, nosotros hacemos como un enfoque de atención centrado en la persona, en la que hacemos una valoración neuropsicológica previa de las capacidades que tiene esa persona, porque lo que no podemos hacer es café para todos. Es decir, lo que no podemos es poner el mismo tipo de ejercicio para todas las personas, porque habrá gente que, como bien has dicho, han evolucionado de una forma o de otra. Habrá gente que ese ejercicio sea muy sencillo para ellos porque todavía tienen un nivel muy alto dentro de la enfermedad, tienen una reserva cognitiva importante. Por eso es fundamental hacer una buena evaluación neuropsicológica y a continuación hacer un perfil neuropsicológico en el que ponemos qué funciones tiene conservadas, con los cuales tenemos que trabajar para seguir manteniéndolas el mayor tiempo posible, qué funciones están en proceso de deterioro, pero aún podemos trabajarlas y le ponemos mucho hincapié para que tarden más tiempo en perderse, qué funciones ya están perdidas, pero todavía son entrenables, porque tampoco podemos dejarlas sin más, y luego, por último, qué funciones están deterioradas, porque sobre eso ya prácticamente no ponemos el punto sobre las íes, no ponemos el énfasis en trabajarlo, porque sabemos que lo que ya está perdido va a ser muy difícil recuperarlo.
5: De ahí también, a lo mejor, el complementar. Bueno, todo este tipo de técnicas están científicamente demostradas que ayudan a frenar el avance de estas demencias, de este deterioro cognitivo, sobre todo en unas primeras fases, ¿no?
6: Sí, bueno, cada fase de la enfermedad tiene sus técnicas más adecuadas. Hay, como tú bien comentas, muchas bases científicas, la propia neuroplasticidad del cerebro, cómo se puede adaptar a los cambios que hay. Nosotros ponemos mucho hincapié en la importancia de la reserva cerebral, cómo deberíamos de trabajar en la población general, sensibilizar la importancia de rellenar el reservorio cognitivo que tiene cada uno, cómo sabemos que hay un control múltiple de funciones, cómo hay unas áreas del cerebro que son prioritarias para algún tipo de funciones, pero hay otras que de manera secundaria o solapada también trabajan esa función cognitiva, con lo cual tenemos que conocerlo para saber lo que vamos a trabajar, y al final de cuentas, bueno, pues esta base científica nos hace trabajar sobre todas las sobre todas las funciones cognitivas.
5: Importante, no sé si consideras también importante acompañar este tipo de tratamiento, pues bueno, con una alimentación saludable, un ejercicio físico regular, unas relaciones sociales significativas, un propósito, el seguir teniendo un propósito en la vida, el sentirse útil, a pesar del deterioro cognitivo, esto puede también ser beneficioso para frenar el avance de si estamos hablando de algún tipo de demencia.
6: Claro, tú piensas que hace unos años, en el 2020 y en el 2024, la Comisión Lancet, que son como la palabra más científica, ¿no?, y que mejor podemos creer en ellos, planteó una serie de factores de riesgo, ¿vale?, para las demencias y para el deterioro cognitivo. Y lo que hicieron a posteriori fue poner esos mismos factores de riesgo, convertirlos en factores de prevención. Con lo cual, hacer, digamos que, intervenciones que promuevan la actividad física, que promuevan el cese del consumo del tabaco, que promuevan una intervención nutricional del control del peso, que promuevan la actividad social, porque hay que tener mucho cuidado con la soledad no deseada. Y nosotros hablamos muchas veces de soledad no deseada doble. Esa doble soledad de la persona que, por ejemplo, está en una zona rural y se siente solo porque no tiene tantos apoyos, tantos recursos. Y aparte, el estar cuidando a una persona con deterioro cognitivo, con demencia, pues no te da el feedback que tú necesitas como persona cuidadora, ¿vale? Con lo cual, intervenciones de este tipo de, bueno, manejar un poco problemas de visión, de audición, de la salud mental, controlar la depresión, cuidado con los traumatismos craneoencefálicos, con, bueno, como te decía antes, la importancia de la reserva cerebral y hacer ejercicios de estimulación cognitiva. Son factores que en principio eran de riesgo y que luego se han convertido en factores de prevención. Es básica. Hace años no podríamos hablar de prevención y en la actualidad ya se está hablando de que es posible prevenir hasta un 45% de la incidencia de las demencias. Es muchísimo.
5: Eso te iba a decir, un porcentaje muy alto.
6: Un porcentaje altísimo. Y de hecho ahora están a punto de sacar otro artículo en la que ya en vez de 14 factores de riesgo están hablando de 16, con lo cual estaríamos hablando de que podrían ser potencialmente modificables hasta un 50% de las demencias. Con lo cual hablaríamos, fíjate, si hablamos en cifras aproximadas, en Andalucía, unos 136.000 personas con Alzheimer, podríamos estar hablando de la mitad.
5: Es importantísimo.
6: Claro, todavía es algo que no está al 100% metido en la sociedad.
5: Eso es lo que te iba a decir. Es importantísimo enseñarnos a cuidarnos desde bien pequeños, ¿no? Empoderarnos en intentar prevenir que aparezca un problema de salud. Cuidarnos siempre, que sea como una asignatura básica, ¿no? Desde que somos pequeñitos, ¿no? Porque sí es cierto que estamos bombardeados de muchísimos factores contaminantes, tóxicos, que muchas veces están normalizados por la sociedad. Y si se realmente fuéramos conscientes del riesgo que supone ese tipo de consumo o de conductas para nuestra salud futura, creo que muchísimas personas se lo pensarían muy bien antes.
6: Sería ideal. Lo que pasa que yo siempre comentamos entre compañeros y tal que hay un problema grave, ¿no? Que cuando tú eres joven, cuando eres niño, no te planteas tener esta enfermedad que principalmente ocurre en personas de una edad más avanzada. Entonces, claro, cuando quieres empezar a aplicar esos factores de corrección, ya es un poco tarde. Siempre está bien que se apliquen, mejor que nunca, evidentemente, pero claro, deberíamos de sensibilizar, de ver esa importancia de que desde la niñez. Yo recuerdo en un día mundial, en una residencia en Sevilla, en Domusvi, un acto organizado entre el Colegio Oficial de Psicólogos y la residencia y tal. El que llevaba un poco, presentaba a los ponentes, era un periodista, Guillermo Sánchez, ¿vale?, de ahí de Sevilla y tal, y me preguntaba, Roberto, entonces cuando yo estoy diciéndole a mi niño que inculcarlo en hábitos de lectura, inculcarlo en hacer actividades estimulantes, inculcarlo en tener relaciones sociales, ¿estoy dando pasos para prevenir en un futuro? Y yo, pues sí, porque está claro que cuanta más reserva cognitiva tengamos, nuestro cerebro va a atravesar más tarde ese umbral de la reserva en la que pueden empezar a aparecer los síntomas.
5: Y la entonces, imitación.
6: Bueno, gente que a lo mejor tiene Alzheimer en vida, en su cerebro, por la edad que tienen ya, a lo mejor fallecen mayores, y cuando fallecen hacen autopsias cerebrales y biopsias y demás, se ve que su cerebro estaba muy afectado, pero sin embargo no habían aparecido síntomas.
5: Fíjate.
6: Entonces eso es el efecto de esa reserva cognitiva.
5: Y que es muy importante, la imitación también. Si tú en tu vida, en tu día a día, como adulto, como padre, madre de familia, llevas una vida saludable, practicas ejercicio, encima ejercicio familiar, al final estás creando un potencial, ¿no? Estás sembrando en tu hijo o tu hija la conciencia de cuidarse, de la importancia de cuidarse, ¿no? Que eso también es importante. Ya para terminar, como director de la Escuela Andaluza de Enfermedades Neurodegenerativas, cuéntanos un poco en qué consiste esta entidad.
6: Bueno, la escuela es algo que llevábamos años queriendo crear, porque en el movimiento asociativo confluyen muchas experiencias de profesionales, de familiares, de directivos, de asociaciones, que llevan muchos años, o yo, como en mi caso, llevo más de 25 años trabajando exclusivamente con Alzheimer y demencias. Bueno, pues la idea de formar EADEN, la Escuela de Enfermedades Neurodegenerativas de Andalucía, era un poco poder ofrecer ese conocimiento que veníamos acumulando a las personas, que tanto a personas que trabajan en el movimiento asociativo, que hay mucha rotación, hay mucha gente que entra y sale, a los directivos, a las personas cuidadoras, etcétera, etcétera. Y bueno, al final lo que estamos haciendo son diferentes acciones formativas orientadas a esos grupos, no solo Alzheimer, trabajamos mucho con síndrome Down, todos los años hacen algún tipo de formación relacionada con el deterioro cognitivo, cómo evaluar neuropsicológicamente el deterioro cognitivo en personas con Down. Ahora estamos preparando alguna formación para algún centro privado de Sevilla, hospitales, etcétera, etcétera, el Colegio de Psicólogos. Y al final lo que hacemos mucho es cada 15 días aproximadamente hacemos un seminario web en el que traemos diferentes temas que son de interés. El último seminario recuerdo que fue el 8 de septiembre sobre quimioterapia y deterioro cognitivo, algo muy, muy novedoso, ¿no? Y ahora tenemos otro sobre enfermedades mentales y deterioro cognitivo. Luego tendremos otro de adicciones y deterioro cognitivo. Es decir, que intentamos tocar temas de actualidad y salir un poco de dejar de mirarnos al ombligo y atender solo el Alzheimer cuando acuden a nuestros centros ya detectado. Y eso lo estamos viendo en nuestras asociaciones, de que el perfil de la gente que empieza a acudir empieza a cambiar. Ya no es tanto gente que va con un diagnóstico y con una fase medianamente avanzada, sino que hay gente joven que viene con la idea de prevenir ese fallo de memoria, para empezar a hacer talleres, empezar a hacer otro tipo de estimulación.
5: Un éxito.
6: Y todo eso, pues desde la escuela intentamos que todas las áreas de intervención, de fisioterapia, de enfermería, de trabajo social, de psicología y tal, bueno, pues puedan tener su cabida en estos seminarios. Y si algún grupo profesional nos plantea hacer alguna formación específica para ese grupo, por ejemplo, ahora estamos viendo una cosa de trabajo social y demás, bueno, pues se preparan formaciones a medida.
5: Interesantísimo, sobre todo para aunar en ese tratamiento, en esos tratamientos no farmacológicos que frenan este deterioro cognitivo, que frenan el avance del Alzheimer y otras demencias, la coordinación y el conocimiento.
6: Sí, una cosa quizás por terminar, ¿no? Que,
5: sí.
6: ¿Cómo nos preocupa todo eso que has dicho, ¿no? De unificar y sobre todo darle calidad a lo que hacemos, ¿no? Hemos creado un sello de calidad con la Agencia Andaluza, con la Agencia de Calidad Sanitaria de Andalucía, con ACSA, que somos la única entidad que puede certificar buenas prácticas en terapia no farmacológica. Y ahora mismo estamos pendientes de abrirnos a nivel nacional y a Portugal. O sea, que imagínate, si nos preocupa mucho el estandarizar las formas de trabajo, que todos trabajen más o menos con una misma sistemática y por igual, no quiere decir que tú no tengas tu libertad de si no quieres utilizar si utilizas otro, no pasa nada, ¿no? Pero que haya un protocolo y unos pasos a seguir, que vaya a ser siempre evaluar, intervenir y hacer un seguimiento. Por eso te digo que nos interesa mucho eso, ¿no? La calidad y la unión de todo lo que hacemos.
5: Pues muchísimas gracias, Roberto Suárez, neuropsicólogo y director de la Escuela Andaluza de Enfermedades Neurodegenerativas de CONFEAFA, por este trabajo tan maravilloso, por ese granito de arena que dejas en cada entidad, en cada rincón de conocimiento y de buenas prácticas y sobre todo de humanidad, porque en este tipo de enfermedades hay que tener muchísima calidad humana y se respira por el micrófono. Muchísimas gracias por estar
6: muchísimas
5: este ratito.
6: Gracias a vosotros por darnos la oportunidad de comentar un poco lo que hacemos.
5: Hasta pronto.
6: Vale, muchas gracias.

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0: Continuamos en la Onda Local de Andalucía y vamos a parar nuestro micrófono ahora en la sección social. Aquí vamos a conocer a la Confederación Andaluza de Entidades de Alzheimer y otras demencias, y para ello pues hemos invitado a María Bascón. Ella es la directora de la Oficina Técnica de CONFEAFA. Muy buenas, María, bienvenida a La Botica, ¿qué tal?
1: Hola, buenos días, pues encantada de estar con vosotros.
0: Cuéntanos un poco, Confederación, ¿por qué? Porque aunáis a todas las entidades o a muchas de Andalucía que se dedican a trabajar con Alzheimer y otras demencias.
1: Sí, la Confederación aúna a 8 federaciones provinciales, una por provincia, y a 124 asociaciones de Alzheimer que tenemos en Andalucía. Somos casi el 40% a nivel nacional. Andalucía es una tierra muy muy solidaria y, bueno, pues contamos con 124 asociaciones de familiares de personas con Alzheimer. Esto quiere decir que se inicia en el 95, 8 entidades, 8, en 8 localidades, las familias que pasan por esta situación, por la atención a una persona con Alzheimer, que entonces no se conocía nada, empiezan a formar y a trabajar para... otras personas no se encuentren en la misma situación que ellos. Como digo, hace ya 30 años que venimos trabajando, hicimos el diciembre del 25, 30 años, y nuestro compromiso con el paciente y la familia para dar respuesta o darle apoyo, sensibilización, información a las personas con Alzheimer y a sus familias, que bueno, como sabemos, esta enfermedad o esta patología afecta tanto a la persona que la padece como a todo su entorno, ¿no?
0: Así es. Además, es una enfermedad cuya prevalencia va aumentando cada año y en los últimos años ha tenido un aumento significativo, ¿no?, de andaluces que padecen Alzheimer, de familias que se encuentran con este diagnóstico, ¿no?
1: Claro, en Andalucía la prevalencia de Alzheimer habría aumentado más de un 64% en la última década. Es verdad que, bueno, afortunadamente se está trabajando la investigación, está trabajando y aportando nuevas metodologías para una detección precoz que es necesaria, puesto que cuanto antes iniciemos el tratamiento, las terapias no farmacológicas, porque ahora mismo lo que funciona y lo que tiene avalada a la respuesta es la terapia no farmacológica, cuanto antes se inicia, antes iniciamos la ralentización de la enfermedad, ¿no? Que desafortunadamente no tenemos nada que lo pare, pero sí la podemos ir frenando, ¿no? Que sea más, la evolución sea más lenta. Y ya digo que en lo que se estima, según la prevalencia, es que en el año 2050 en Andalucía tengamos 330 personas con Alzheimer, y esto afecta, como decía antes, el impacto a la familia y a su entorno familiar, pudiendo llegar a 1.300.000 andaluces podrían verse directamente afectados por esta enfermedad en menos de 25 años, ¿no?
0: 330.000 personas, ¿no? El 1.000 se te ha olvidado. No, el 1.330.000. Y que eso se traduce... Claro, ese se traduce en un impacto, porque si tenemos en cuenta lo que decías, ¿no?, que esto no afecta solo a la persona, sino a la familia, pues el impacto es puede implicar alrededor de 1.300.000 personas andaluces. 1.300.000 andaluces, que ya es bastante.
1: Andaluces.
0: Exactamente. Por eso la importancia, a lo mejor, de hacer de tener una entidad como es la Confederación, donde se unen esas 127 asociaciones que se reparten por todo el territorio andaluz, porque al final los recursos no llegan a todo, porque los recursos, cuando tú dices recursos no farmacológicos, estás hablando de estimulación cognitiva, ¿no? Y yo, se me ocurre, en un pueblecito de no sé dónde, de cualquier del mapa de nuestra geografía andaluza, donde no llegan esa estimulación cognitiva. Entonces, el cuidado... ¿Cómo se hace? ¿Quién lo hace? ¿Sabes lo que te quiero decir? No llega. Realmente el recurso llega.
1: Sí.
0: Y si ese es el primer freno que tenemos, y estamos hablando de que hay pueblos a donde no llega, porque tú en la ciudad sí te puedes encontrar talleres y entidades, ¿no? Es donde están las entidades, las asociaciones que tienen sus psicólogos, sus psicólogas, neuropsicólogas, que trabajan este tipo de terapia no farmacológica, pero ¿qué hacemos con los pueblos? Además, yo que te llamo de algún, de uno de ellos, ¿no?
1: Sí, bueno, es complicado porque, bueno, la geografía andaluza es muy amplia. Y bueno, pues es muy complicado llegar a más de 8 millones de personas. Pero es verdad que desde la Confederación lo que pretendemos es impulsar distintos proyectos. Uno de ellos, por ejemplo, con el apoyo de la Junta de Andalucía, hicimos un pilotaje que intervinimos en 151 centros de participación activa, los centros de la Junta de Andalucía, lo que era el antiguo, ¿cómo se dice?, el hogar del pensionista y demás, pues los centros de participación activa. El año pasado hicimos un pilotaje que tuvo una respuesta fantástica, atendimos a más de 4.400 personas en las zonas rurales y actualmente estamos desarrollando un proyecto de formación y sensibilización con el apoyo de la Fundación MAFRE, una subvención con fondos europeos y fondos de la propia Fundación. Estamos haciendo formación, sensibilización en las zonas rurales. Ahora mismo, pues la limitación de personal y de tiempo y de recursos, pues ahora mismo estamos llegando a 26 localidades en todas las distintas provincias de Andalucía, pues en cada provincia unas 4 o 5 en función de los recursos de los que disponemos, y estamos llevando sensibilización, formación, estamos trabajando nuestras asociaciones, muchas de ellas hacen de terapia online, estamos la Confederación está impulsando, por ejemplo, para la familia, los grupos de ayuda mutua a través de la propia televisión, también hemos hecho un pilotaje a través de un codificador que se convierte la tele en esos domicilios que no tengan Smart TV, lo convierten en Smart TV, y hacemos reuniones de grupos de ayuda mutua guiados por un profesional de una asociación para intentar dar respuesta a la familia. En fin, nosotros llevamos pues eso, más de 30 años intentando avanzar, como adaptarnos al avance de la tecnología, adaptarlo a nuestro sistema de trabajo para dar la máxima respuesta posible a la ciudadanía. Que, como digo, es difícil, pero bueno, en ello estamos.
0: Además, es un modelo que tiene una certificación de calidad, ¿no? Que hay que reconocerse que aquí hacemos las cosas, cuando las hacemos muy bien, ¿no? Y es un modelo de atención integral que se centra en la persona y que está siendo copiado en otros sitios, ¿no?
1: Bueno, sí, la Confederación es la única entidad que, avalada por la Agencia de Calidad Sanitaria de Andalucía, la ACSA, está avalada para certificar las terapias, las buenas prácticas de las terapias no farmacológicas. Las terapias no farmacológicas no solo son la estimulación cognitiva a través de la hacemos online, la hacemos, como te digo, a través de programas con ordenador, que se puede hacer en una tablet, en un ordenador. No solo es esa terapia, hacemos la buena práctica desde que un familiar entra por la puerta de una asociación, que está orientado por un trabajador social, que le ofrece los recursos de los que dispone, después la tiene un profesional de la psicología, de neuropsicología. Bueno, pues todo esto tiene unas pautas de trabajo para que todos trabajemos unificados de la misma manera. Y bueno, pues es verdad que nos están llamando desde otras entidades de España e incluso de Portugal, para que certifiquemos son unos 14 estándares, no es fácil, pero bueno, con una pauta nuestros compañeros les orienta cómo tienen un protocolo y nuestro fin es que la terapia llegue a todo el mundo con la misma calidad, independientemente de donde esté, en las mismas condiciones.
0: Ajá, eso es importante también. ¿Qué reto? Eso sería también uno de los retos, ¿no? El llegar con el recurso a toda esa zona, a todos esos rinconcitos de nuestros pueblos blancos de Andalucía. Y uno de ellos es todo lo que es la tecnología, ¿no? El poder enseñarles la tecnología para poder llegar a ofrecer esos recursos, ¿no?
1: Efectivamente, nuestras asociaciones también están haciendo un gran esfuerzo porque no solo atienden a los ciudadanos de su localidad, hay muchas de ellas que incluso a través de proyectos, de programas que estamos trabajando con el apoyo de la Consejería de Salud, se desarrollan en los centros Guadalinfo, centros Huela actualmente, antiguo Guadalinfo, se desplaza un profesional de la asociación a las localidades para hacer estimulación cognitiva en estadio leve y prevención. Estamos trabajando para la sensibilización. Ya digo que el número de nuestras asociaciones no solo abarca su localidad, como decía antes, toda la comarca, que pues, bueno, sus recursos lo permiten. Y sí es verdad que ese es el gran reto, poder llegar, seguir trabajando y para poder llegar al máximo número de personas, tanto a las personas con Alzheimer y sin olvidarnos nunca del familiar cuidador que necesita tanto como esta persona que tiene Alzheimer u otra demencia. No solo trabajamos en la terapia no farmacológica con personas con Alzheimer, trabajamos también la demencia frontotemporal, cardiovascular, trabajamos por el deterioro cognitivo en bastante más amplio, digámoslo así, y afecta, bueno, pues una persona que ha tenido un ictus, puede tener en un momento de deterioro cognitivo, también se puede trabajar. Queda mucho trabajo por hacer,
0: pues
1: pero
0: sí.
1: Bueno, en ello estamos.
0: Pues sí. Y necesidades, las mismas de siempre, ¿no? Necesitamos financiación, ¿no? Necesitamos
1: recursos.
0: Esa financiación, recursos, para poder que esos recursos poder llegar a todos los sitios, ¿no? Para ese reto, ¿no? De poder llegar y de que nadie se quede sin su atención, ¿no?
1: Claro, es verdad que nosotros la Confederación cuenta con el apoyo de la Consejería de Salud y de la Consejería de Inclusión Social. Es verdad que tenemos distintas subvenciones, pero bueno, sabemos que eso no cubre las necesidades, porque realmente la dotación económica que nos financia desde la Junta de Andalucía, desde ambas consejerías, es para cubrir el gasto de personal, para poder dar un servicio en unas condiciones que podamos llegar al máximo número de personas independientemente de su situación económica, que también esto es muy complicado. Entonces, también es con el tema de trabajar online, nos puede permitir, bueno, pues no tenemos que desplazar, que no se tenga que desplazar el usuario al centro. Ya digo que nos queda mucho, pero que estamos en el camino. Tenemos nuestros profesionales, las personas voluntarias que trabajan en las asociaciones, los miembros de junta directiva nunca paran, siempre estamos buscando de qué manera y siempre estamos dispuestos para buscar soluciones y llegar al máximo número de personas.
0: Pues con eso nos quedamos, intentando llegar a ese máximo número de personas para poder que sepan que tengan esa atención de calidad y sus familias, por supuesto, y que no tenga ese impacto que tiene ahora mismo en la calidad de vida de todas estas personas. Muchísimas gracias, María Bascón, directora de la Oficina Técnica de CONFEAFA. Muchas gracias sobre todo por ese gran trabajo que se realiza desde la Confederación Andaluza y por ese apoyo constante y duradero y además de calidad. Y certificado de calidad para estas familias y estas personas que sufren Alzheimer y otras demencias.
1: Muchísimas gracias a vosotros.
0: Hasta pronto.
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Damos paso ahora a nuestro repaso por noticias de salud y ciencia. Descubren en la corteza cerebral neuronas que inducen a dormir. ¿Qué ocurre en nuestro cerebro para que nos entre sueño y comencemos a dormir? Pues durante casi un siglo se ha buscado la respuesta precisa a esa pregunta en estructuras situadas en las profundidades de nuestro cerebro. Según la perspectiva tradicional, estas regiones controlan cuándo dormimos y cuándo despertamos, mientras que la corteza cerebral, que es la parte del cerebro que interviene en la percepción, el pensamiento y la memoria, actúa en gran medida como un elemento pasivo. Pero un nuevo estudio revela que

corteza, a diferencia de la mayoría de las neuronas inhibidoras que se comunican principalmente con células cercanas, estas neuronas llamadas sitchul transmiten señales a larga distancia. Esto confiere a esta pequeña población la capacidad de influir en la actividad de extensas áreas de la corteza cerebral, quedando así claro que las neuronas sitchul no se activan simplemente cuando el animal duerme, ayudan a ejecutar la transición del estado de vigilia al estado del sueño. ¿Ser madre afecta más a la salud que ser padre? Tener hijos e hijas marca un antes y un después en la vida de todas las personas. Es un acontecimiento que implica importantes cambios biológicos, psicológicos y sociales. Sin embargo, al margen de los efectos inherentes al embarazo y al parto, ¿deja en el padre una huella de igual magnitud que en la madre? Pues en un nuevo estudio se ha buscado la respuesta a esta pregunta, y el estudio lo ha llevado a cabo un equipo de la Universidad del País Vasco. Se analizó la relación entre la maternidad y la paternidad con distintos indicadores de salud, como el bienestar psicológico y la percepción del estado de salud, así como con hábitos como la actividad física, el consumo de alcohol y el tabaquismo. Además, se evaluó si la cantidad y la edad de los hijos e hijas influyen en estos indicadores. Y se observa que en los hombres ni el hecho de ser padre ni las características familiares modifican los indicadores de salud. Todos los parámetros más o menos se mantienen prácticamente igual. En las mujeres, sin embargo, los resultados muestran un patrón diferente. La edad y el número de descendientes sí que se asocian a cambios de salud. Entre otras cosas, el estudio confirma que, en general, las mujeres realizan menos actividad física regular que los hombres y que la brecha aumenta cuando tienen hijos. De aquí se pone manifiesto la corresponsabilidad. Es una cuestión de salud. A juicio de esta investigadora de la Universidad de País Vasco, estos resultados deberían tenerse en cuenta tanto en el diseño de las políticas familiares como en la planificación de los servicios sanitarios. No es suficiente con facilitar la conciliación entre el empleo y la familia. También es necesario garantizar que las madres dispongan de tiempo para cuidar de su propia salud y bienestar. Invertir en este tiempo es invertir en salud. Sueño más reparador mediante un sonido especial. Durante el día, en el cerebro se acumulan productos de desecho como el ácido láctico o proteínas deterioradas. Al dormir, típicamente por la noche, pequeñas olas de líquido cefalorraquídeo impulsadas a intervalos de forma similar al flujo sanguíneo por pulsos generados por el corazón ayudan a eliminar estos desechos y mantienen sano a nuestro cerebro. En un nuevo estudio, unos investigadores han demostrado que es posible potenciar estas olas del líquido cefalorraquídeo mediante la exposición de la persona dormida a breves ráfagas de un sonido suave y estático conocido como ruido rosa. Estos pulsos de sonido amplifican las ondas eléctricas cerebrales lentas, lo que a su vez refuerza las olas de líquido cefalorraquídeo. Y por último, nuevos biomarcadores para diferenciar las principales enfermedades neurodegenerativas causantes de demencia. Unos científicos han identificado nuevos biomarcadores en sangre que podían contribuir a diferenciar las principales enfermedades neurodegenerativas que causan demencia. En la investigación se analizó a más de 1 millar de proteínas plasmáticas y se confeccionó un papel cuantitativo de 21 biomarcadores para distinguir entre la enfermedad de Alzheimer, la demencia con cuerpos de Lewy y la demencia frontotemporal.

Y hasta aquí nuestra botica de hoy, esperando haberles ayudado a conocer un poquito más el mecanismo de funcionamiento de nuestro cerebro, de prevenir el deterioro cognitivo y, por ende, algunas enfermedades neurodegenerativas. Ya saben, les espero aquí, les esperamos aquí en la Onda Local de Andalucía, desde Radio Casares, en la botica, para cuidar de su salud. Hasta entonces, por favor, cuídense mucho.

0: Saludos, buenas tardes, bienvenidas y bienvenidos a la Onda Local de Andalucía. Esta es la tercera edición de Este a Oeste y hoy es lunes 5 de octubre. Hoy es uno de esos días en los que este informativo casi lo podríamos hacer monotemático y no piensen que no hemos tenido tentación de hacerlo, aunque evidentemente la noticia del día ya la conocen, aunque obviamente no por ello no vamos a dejar de contárselo. El 29 de noviembre los españoles y las españolas estamos llamados a votar. El fin de semana de reflexión de Pedro Sánchez ha terminado con la convocatoria de elecciones generales después de que el viernes no salieran adelante los dos reales decretos ley de vivienda que se sometieron a votación en el Congreso. Ya lo saben, tuvo los votos en contra de Partido Popular, Vox, Junts y Unión del Pueblo Navarro. Será prácticamente un plebiscito entre un modelo de vivienda y Ceuta, donde los bloques están intentando hacer pesar un asunto sobre otro. En el discurso que ha hecho desde la Moncloa esta mañana, Pedro Sánchez ha afirmado que España es un referente de paz, feminismo y prosperidad gracias a medidas puestas en marcha contrarias a otras, como las de la motosierra, como ha dicho en referencia al presidente argentino, Javier Milei. En un tono casi ya de campaña, Sánchez ha asegurado que hay que lograr que el Parlamento dote de una mayoría progresista con la que doblegar a las élites y conquistar nuevos avances sociales. Ha llegado el momento, dice Sánchez, de que los españoles y españolas decidan qué quieren para el futuro del país y los emplaza a las urnas ese día, el 29 de noviembre. Escuchamos al presidente del Gobierno.
1: Un Consejo de Ministros y Ministras extraordinario esta misma mañana para disolver las Cortes Generales y convocar unas elecciones generales que se celebrarán el domingo 29 de noviembre, de acuerdo a los plazos que establece la ley. Ha llegado, por tanto, el momento de que los españoles y españolas decidáis qué futuro queréis para vosotros mismos y para vuestro país. Ahora depende de vosotros y de vosotras. Basta examinar el horizonte para entender que el mundo se asoma a una época muy compleja, una época de mucha tensión, una época, por tanto, de grandes peligros, pero también, si sabemos aprovecharla, de grandes oportunidades.
0: Sánchez ha pedido el voto progresista para ampliar su margen en el Congreso y poder así aprobar medidas sociales como los decretos de vivienda derogados el pasado viernes. Ha asegurado que se van a dejar la piel y a trabajar para merecerse la confianza de la ciudadanía para, dice, ilusionar y volver a ganar. De hecho, además del anuncio que Sánchez hacía sobre las 9 de la mañana de este lunes, se convocaba ese Consejo Extraordinario del que le escuchaban hablar al presidente del Gobierno. Ahí se disolvían las Cortes y también se presentaban los decretos de vivienda de la semana pasada, tenemos que ver en qué términos, que no tendrán que someterse a los votos de Junts, pero sí a las dudas del PNV cuando tengan que pasar por la Diputación Permanente. Pero eso será en otra pantalla. De momento, como pueden intuir, es el apunte que teníamos que traer a nuestra portada. Vamos a contarles ahora más asuntos de la actualidad de este lunes en titulares.

0: Partido Popular y Vox celebran el adelanto electoral, mientras que el Frente Amplio y Adelante Andalucía dicen estar preparados para la cita con las urnas. Declarados dos nuevos casos en humanos del virus del Nilo Occidental, ambos en Sevilla. La Diputación de Cádiz trabaja en la solución para las sedes del Colegio Público Rural Campos de Conil que permanecen cerradas. Y en la provincia de Huelva, la Gruta de las Maravillas vuelve a reunir voces de España y América en música y poesía de las dos orillas. Y ahora nos vamos a la Dirección General de Tráfico para saber cómo se encuentran las carreteras andaluzas en este punto del día. Elena Lozano, muy buenas.
1: Muy buenas tardes. En estos momentos, especial precaución en la provincia de Málaga, ya que encontrarán tráfico lento en la A7 en el entorno de San Pedro Alcántara en ambos sentidos de la marcha. También en esta misma vía, su paso por Fuengirola en dirección a la capital malacitana, y ya de entrada a Málaga, dificultades por la MA20 en el entorno del aeropuerto, así como por la A357 en Teatinos. Y ya en Córdoba se complica la circulación en la carretera A4 en ambos sentidos de la marcha en el entorno de Villafranca de Córdoba debido a un tramo en obra.
0: Muchas gracias, Elena. Y ahora nos vamos a la Agencia Estatal de Meteorología para saber cómo viene el pronóstico del tiempo para la jornada de mañana y lo que queda del día de hoy. Isabel Escribano, muy buenas.
2: Buenas tardes. Mañana en Andalucía continuaremos con ambiente variable, con cielos nubosos y precipitaciones de débiles a moderadas, sin descartarse chubascos que podrían ser ocasionalmente fuertes y acompañados de tormentas en las sierras de la mitad occidental. Las temperaturas irán en descenso, siendo notable para las máximas en puntos del interior de la vertiente atlántica. Alcanzarán 24 grados en Jaén, 26 en Cádiz, Córdoba y Huelva, 27 grados en Granada y Málaga, 28 en Almería y 29 grados en Sevilla. Las temperaturas nocturnas oscilarán entre los 15 grados de Córdoba y Granada y los 21 de Almería y Cádiz. En cuanto al viento, soplará de flujo a moderado variable y soplará el levante moderado a fuerte en el estrecho. Es una información de AEMET.
0: Gracias, Isabel. 7:06 de la tarde. Enseguida continuamos con la actualidad del día.
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0: Vamos con las reacciones al anuncio de Pedro Sánchez del adelanto electoral para el próximo 29 de noviembre. Ya recordarán que las anteriores elecciones, ¿dónde estaríamos hace 4 años? Esas elecciones fueron en verano, pues esta vez nos van a pillar seguramente con el abrigo puesto, aunque con estas cosas del tiempo tampoco me atrevería a decir si nos estaremos llevando manga corta para entonces. En fin, en Andalucía, como decíamos, la secretaria general del Partido Socialista Andaluz, María Jesús Montero, ha asegurado en su perfil en la red social X que Pedro Sánchez lo ha expresado con claridad. Nos jugamos avanzar o retroceder. Montero ha insistido en que estas elecciones generales van a servir para confrontar dos modelos distintos de entender la economía, los servicios públicos, los derechos y la vivienda. La líder de los socialistas andaluces ha instado a decidir entre quienes entienden la vivienda como un activo con el que especular y quienes defienden que es, antes que nada, un derecho. El presidente de la Junta de Andalucía, Juan Manuel Moreno, ha manifestado que ya era hora de darle voz a los españoles porque no quedaba más camino que ese. Ha indicado que estos comicios son muy importantes porque van, dice, de salvar y proteger la democracia, y ha considerado que no hay que tener miedo a la alternancia en el país.
6: No hay que tenerle miedo a la alternancia. Le hemos tenido miedo a la alternancia durante muchos años en Andalucía, casi 40. No ha pasado nada cuando ha llegado la alternancia. Bueno, pues yo creo que es el momento de que en España, ahora más que nunca, más necesitado que nunca, impere esa alternancia democrática para que otro proyecto político, otros equipos, otras formas de gobernar, otros estilos de gobernar, lleven a este país a la senda de la convivencia, que se ha perdido mucho, del sentido común y de la prosperidad.
0: Estas son unas declaraciones que hacía el presidente de la Junta al arranque de su intervención en el encuentro coloquio Diálogo Sur organizado por los compañeros del Diario Sur en Málaga. Allí Moreno ha criticado la forma en la que el presidente del Gobierno ha anunciado la convocatoria de las elecciones, asegurando que ha iniciado la campaña electoral con un mitin. Además, ha añadido que la decisión de convocar el 29 de noviembre, aparte de ser consecuencia, dice, de derrota tras derrota, también tiene mucho que ver con la situación judicial que lo acorrala. Son palabras de Juan Manuel Moreno. El Partido Popular, de hecho, no esperó ni siquiera en las redes sociales a la comparecencia en Génova de Alberto Núñez Feijóo para valorar el adelanto electoral. El primer partido de la oposición publicó un mensaje con el lema «Por fin» y un vídeo de un minuto ambientando la situación con la novena de Beethoven, en el que con imágenes de actores y algunas de las manifestaciones encabezadas por Feijóo, se asegura que por fin podremos decir lo que pensamos y decidir por nuestro futuro. Otra cosa será que el futuro que se decida le guste a todos. Eso me parece a mí que va a ser más complicado. En el caso de Vox, Manuel Gavira celebra la convocatoria de elecciones y se pone a disposición de su partido de cara a concurrir en las listas de Andalucía. El vicepresidente segundo de la Junta y consejero de Turismo, Justicia, Desregulación y Administración Local se ha referido también al anuncio del presidente Pedro Sánchez. Unos comicios estas elecciones generales que para Gavira, la cabeza más visible de Vox en Andalucía, les hace estar alegres porque es su oportunidad de acabar con un gobierno que ha tildado de corrupto y traidor y al que responsabiliza de haber creado el problema de la vivienda. Por ello, dice que espera mandarlo al paro durante una larga temporada. Además, a preguntas de esta casa, la Onda Local de Andalucía, Gavira se ha puesto a disposición del partido en caso de que tuviera que concurrir como candidato en las listas.
7: Los vamos a mandar al paro durante una larga temporada y los españoles vamos a tener por fin el gobierno que nos merecemos. Un gobierno en el que lo primero van a ser los españoles.
8: Yo que siempre he estado a disposición de mi partido, como si me quieren quitar mañana. Lo que te digo es que Vox tiene sus momentos y tiene sus tiempos. Y llegará el momento en el que el Comité Ejecutivo Nacional pues decidirá a las personas que lideran las listas en cualquier provincia de nuestra nación.
0: En esa línea ha lamentado que Sánchez no haya mencionado la palabra Ceuta, algo que ha atribuido al hecho de que sea, según sus palabras, un rehén de Marruecos. En una intervención que en principio iba a realizar el portavoz parlamentario de la formación, Javier Cortés, Gavira también se ha referido a los frentes judiciales que tiene abierto Sánchez con su esposa Begoña Gómez, su hermano o la situación procesal de Cordo García y el exministro José Luis Ábalos. Por su parte, el Frente Amplio dice estar preparado para las elecciones y a la altura de este momento histórico, reivindicando su papel en el gobierno. Son palabras del coordinador federal de Izquierda Unida, Antonio Maillo, quien ha ofrecido una rueda de prensa acompañado de representantes de las otras formaciones políticas presentes en la coalición. Insistimos en que Frente Amplio es la que parece que va a ser la terminología con la que se va a presentar la coalición de partidos que en las anteriores elecciones integró Movimiento Sumar. Bueno, de hecho, junto con Maillo han estado presentes Verónica Barbero, portavoz de Sumar, y los ministros Ernest Urtasun y Mónica García. En ese encuentro se ha conocido que para el 17 de octubre, la fecha que será la puesta de largo de Frente Amplio, ya estarán resueltos muchos de los puntos de las dudas sobre quién liderará la candidatura. El también portavoz de Por Andalucía en el Parlamento de nuestra comunidad ha señalado que han vuelto a presentar los decretos de vivienda en el Consejo de Ministros, que ha tenido lugar este lunes, para que pasen por la Diputación Permanente, donde el voto de Junts ya no es decisivo. Ha recalcado Maillo que el elemento diferencial de estos años de gobierno ha estado en su presencia, la de la coalición en el Ejecutivo, para abordar políticas de cambio. Por eso dice que quieren ser determinantes para dar credibilidad a las reformas que se les demandan. Antonio Maillo.
9: El Frente Amplio está preparado. Estamos preparadas, las organizaciones que lo conformamos, para seguir abrazando a más organizaciones que se incorporen para construir lo que es eso, por naturaleza, un frente amplio que sea útil a la necesidad de transformaciones sociales, políticas y económicas que necesita nuestro país. El elemento diferencial de las políticas de cambio, de transformación, lo demuestra la presencia, nuestra presencia en el Gobierno de España. Lo demostramos con la reforma laboral, lo hemos demostrado con las medidas de vivienda que hasta hace poco decían que eran imposibles.
0: Maillo ha insistido en que van a seguir abrazando a más organizaciones que se incorporen. En concreto, en alusión directa a Podemos, que todavía no ha definido a su candidato o candidata o si se integrará en este Frente Amplio, ha añadido que el debate sobre si este partido va a formar parte de él o no, no se va a hacer en ningún caso a través de los medios. Por su parte, el portavoz de Adelante Andalucía, José Ignacio García, ha dicho que desde su partido están preparados y preparadas y ha anunciado, además, como ya lo recordó, o mejor dicho, lo han recordado hoy, como anunciaron hace ya unas semanas, que Adelante Andalucía se se va a presentar a estas elecciones de manera individual. García ha confirmado que van a estar en cada pueblo, barrio, comarca y provincia de Andalucía el próximo 29 de noviembre con mucha fuerza, ilusión y cargados de ideas y de futuro.
10: Adelante Andalucía va a presentarse a las próximas elecciones generales que se acaban de convocar. Adelante Andalucía va a estar en cada pueblo, en cada barrio, en cada comarca y en cada provincia de Andalucía el próximo 29 de noviembre. Y lo vamos a hacer con mucha fuerza, con muchísima ilusión. Sabemos que hay quien está muy interesado en que la izquierda andalucista no esté en el Congreso de los Diputados. Sabemos que la derecha y la extrema derecha nos va a poner todos los palos en las ruedas que puedan.
0: Adelante Andalucía se ha presentado como la mejor forma de quitarle escaños a las derechas y como una izquierda nueva, fresca, andalucista, feminista y que no se arruga ante los poderosos. Y desde los sindicatos, UGT ha dicho afrontar este adelanto electoral con la expectativa de que la campaña sirva para poner en el centro las preocupaciones de la sociedad. Una oportunidad, dice, para hablar de vivienda o de salarios. Óscar Martín es el secretario general de UGT en Andalucía.
11: Afrontamos este adelanto electoral con la expectativa de que la campaña sirva para poner en el centro los problemas y las preocupaciones de la sociedad. Creemos que debe ser una oportunidad para hablar de vivienda, de salarios, del coste de la vida, de empleo y de seguir avanzando en derechos y en la mejora de las condiciones laborales. Esperamos una campaña basada en las propuestas y en el debate que contribuya a reducir la polarización y a favorecer el diálogo y el entendimiento.
0: Martín defiende que sea cual sea el escenario que salga de las urnas, las políticas públicas deberán continuar avanzando en derechos, blindar la sociedad, cohesionar y mejorar la vida de los trabajadores y trabajadoras. Una opinión similar a la que trasladan desde Comisiones Obreras en nuestra comunidad. Su secretaria general, Nuria López, ha apostado por aprovechar este momento para hablar de salarios, de servicios públicos o de vivienda.
12: Creemos que ahora es el momento, más que nunca, de poner a las personas trabajadoras en el centro. Y eso significa que en este país hay que hablar de cómo se reparte la mucha riqueza que se genera, que siempre se queda en las manos de los mismos, de los poderosos y de la élite, y que nunca llega a las familias trabajadoras. Y por eso hay que hablar de cómo mejoramos los salarios en este país para que la gente viva mejor, cómo mejoramos los servicios públicos para la igualdad de oportunidades y cómo solucionamos el problema de la vivienda. Y no solamente hablamos de construir más, que es necesario, sino de regular y de intervenir los precios.
0: Y más reacciones, porque hay asuntos que se quedan un poco en suspenso o en la duda de saber cómo van a desarrollarse. Por ejemplo, la huelga de médicos. La Confederación Española de Sindicatos Médicos va a convocar a su comité ejecutivo y se va a reunir con las organizaciones que forman el comité de huelga para valorar la situación tras la convocatoria de estas elecciones y decidir así si continúan o desconvocan la huelga indefinida prevista a partir del 28 de octubre de este mes. La decisión de la Confederación, integrada en Andalucía por el Sindicato Médico Andaluz, se va a conocer en los próximos días. Ya saben que esa huelga tiene como objetivo expresar el rechazo de la profesión al proyecto de ley de Estatuto Marco y exigir una norma propia para el colectivo médico y facultativo. Sin embargo, la disolución de las Cortes Generales hace que los proyectos de ley en tramitación vayan a decaer, por lo que la reforma del Estatuto queda paralizada y se deberá empezar de cero una vez que quede configurado el nuevo gobierno. Y como apunte electoral, también les contamos que Partido Popular y Vox han coincidido en cuestionar el voto por correo que se podrá solicitar a partir de mañana martes. Ha sido el líder de Vox, Santiago Abascal, y la presidenta de la Comunidad de Madrid, Isabel Díaz Ayuso, quienes han animado a la ciudadanía a que vote de manera presencial y con seguridad, según decía el líder de Vox. Por su parte, la madrileña ha ido más lejos y ha dicho que ni se le ocurra a la gente ejercer su derecho al voto por correo. Son las 7 y 17 minutos de la tarde, momento en el que hacemos una pausa y a la vuelta seguimos contándoles más noticias del día.
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1: Sobre vivienda, que apunta a ser, ya lo han escuchado, como uno de los principales ejes de la próxima campaña electoral, la Junta de Andalucía ha presentado una promoción de más de 300 en Barbate y la rehabilitación de más de 50 en la provincia de Jaén. Lo ha hecho este lunes por boca de la consejera de Vivienda, Juventud y Ordenación del Territorio, Rocío Díaz, quien ha anunciado la licitación de obras de urbanización de la unidad de ejecución B17 en el Jarillo de Barbate, con una capacidad de 304 viviendas y un presupuesto de más de 6,7 millones de euros para transformar esos terrenos en suelo plenamente urbanizado. De esas 304 viviendas, 201 serán protegidas y las otras 103 libres. Además, la Agencia de Vivienda y Rehabilitación de Andalucía ya dispone de las condiciones técnico-económicas emitidas por Endesa, lo que da viabilidad al proyecto en el apartado del suministro eléctrico. En la zona adyacente, según ha anunciado la consejería, se pretende desarrollar la unidad B16, que pretende albergar otras 156 viviendas. Anteriormente, el departamento que dirige Díaz había estado explicando en Jaén, concretamente en la localidad de Jamilena, que se están rehabilitando 54 viviendas gracias a una aportación que en el caso de la Junta llega al 80% de los poco más de 1,7 millones de euros que supone. Escuchamos a la consejera.
2: 54 viviendas en las que se ha mejorado, pues se han mejorado las cubiertas, se han mejorado las fachadas, se ha retirado el amianto y se ha mejorado también en accesibilidad. Y las respuestas que se ha dado desde el año 2019, desde que Juanma Moreno es presidente de la Junta de Andalucía aquí en la provincia de Jaén, han sido 40,1 millones de euros en actuaciones como estas para mejorar la vida de los vecinos.
1: Y cambiamos de asunto porque se han declarado dos nuevos casos en humanos de virus del Nilo Occidental en Andalucía. La consejera de Presidencia, Sanidad y Emergencias de la Junta ha informado este lunes de dos nuevos positivos, ambos registrados en la provincia de Sevilla. Uno de ellos se ubica en la localidad de Coria del Río, mientras que el otro tiene lugar en la capital hispalense. Como consecuencia, ambos enclaves van a permanecer en alerta hasta el próximo 31 de octubre. En total, en esta campaña se han registrado 73 personas afectadas, de las cuales 72 lo han experimentado como una enfermedad leve y 31 como neuroinvasiva. En 35 ocasiones han necesitado de ingreso hospitalario, de ellos 3 permanecen ingresados y se han producido 4 defunciones. Y también les contamos que la Diputación de Cádiz se compromete a avanzar en la recuperación de las sedes del Colegio Público Rural Campos de Conil, que permanecen cerradas. Es una situación que afecta a 5 de sus 6 sedes, en todos los casos por problemas de infraestructuras, como grietas o desprendimientos, y que motivaron protestas antes del inicio del presente curso escolar. Este lunes, el Palacio Provincial ha acogido una reunión de representantes del Ayuntamiento de la localidad gaditana, encabezados por su alcaldesa, Inmaculada Sánchez, y el diputado responsable de asistencia a municipios, Antonio Aragón. Un encuentro en el que también han estado presentes representantes del AMPA. Entre los acuerdos alcanzados, la institución provincial se ha comprometido a poner en marcha de forma urgente el procedimiento de concesión de la asistencia técnica para la redacción de 2 proyectos de recuperación de sendas sedes del CPR que tendrá que determinar el propio consistorio conileño. Además, se va a estudiar también la concesión de una colaboración económica con el Ayuntamiento de cara al ejercicio 2027 para avanzar en la reforma y consolidación de las distintas sedes del Colegio Público Rural. Escuchamos a Antonio Aragón.
3: Hemos llegado a la conclusión de que la Diputación de Cádiz adquiere el compromiso de la redacción de 2 proyectos de las sedes del CPR Campo de Conil, los 2 proyectos que el Ayuntamiento estime oportuno trasladarnos para su redacción. Por otra parte, también nos hemos ofrecido a explorar la vía de una colaboración económica con el Ayuntamiento de Conil mediante una subvención nominativa de carácter excepcional para que el Ayuntamiento pueda hacer frente a los gastos que ocasionen las obras que allí hay que realizar.
1: Y también les contamos que la Comisión Europea ha entregado el Premio Europeo a la Enseñanza Innovadora a la Escuela Infantil La Julianita, de la localidad nubense de Aracena. Hablamos de un centro público que es de segundo ciclo y que atiende alumnos de 3 a 6 años. La propuesta es pionera en incorporar las movilidades internacionales Erasmus Plus, y hay que recordar que el centro tiene esa acreditación desde el curso 22-23. Además, también premia el aprendizaje de competencias digitales y sostenibles en escolares. Aquí en la Onda Local de Andalucía hemos hablado con la concejala de Cultura, Educación y Turismo del Ayuntamiento de Aracena, Ana Torres, quien ha felicitado al centro por su implicación y trabajo en la innovación pedagógica.
4: son siempre muy innovadoras. Hablo en femenino porque la mayoría son todas mujeres. El trabajo que realizan en muchísimos ámbitos se ve reflejado en estas cosas. Además, ellas fueron pioneras en cuanto a la inclusión en el programa Erasmus Plus en Aracena, por encima de otros centros con más sentido, ¿no? Y bueno, la verdad es que es un orgullo total. Además, que es un centro que siempre participa de todas las opciones que le ofrecemos desde el ayuntamiento, ¿no?
1: Bajo el lema de esta edición, Competencias para la Vida, el Centro Educativo de Aracena ha integrado metodologías activas y transversales guiadas por su mascota e hilo conductor, Julianín. El alumnado de 5 años ha viajado a otros países acompañado por sus docentes y familias, a países como Bélgica e Italia, acelerando su madurez, autonomía y competencias lingüísticas en entornos de convivencia multiculturales. Prado Sierra es la directora de la Escuela Infantil La Julianita.
5: Nos convertimos en una pequeña agencia de viajes, ¿no? Porque controlamos desde hoteles, el colegio, vuelos, medios de transporte, hospitales, supermercados, farmacias. Siempre llevamos 3 docentes. Las familias suelen ser muy colaboradoras. Creamos unos fuertes grupos y lazos de unión. De hecho, también superan barreras porque hay muchas personas que aún no han salido de España, aunque parezca mentira, ¿vale? No solo los niños, sino también los padres, ¿no? Entonces, es un programa muy bonito que no solo aporta a los pequeños, que también, ¿no?
1: Entre las actuaciones más innovadoras destacan la creación de un huerto internacional con semillas traídas de sus estancias en Turquía, la instalación del rincón Erasmus Corner, el diseño de tapetes propios para la iniciación a la robótica y la formación del profesorado en inteligencia artificial aplicada a la infancia que han realizado en Praga. Unas acciones que se suman al reconocimiento del centro que tuvo el premio andaluz a las buenas prácticas bilingües ya en el año 2025. Son las 7:25 de la tarde, hacemos el último alto de este informativo y enseguida repasamos la actualidad local y provincial.
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0: Una crónica local que nos lleva a Huelva. La Gruta de las Maravillas vuelve a reunir voces de España y América en el ciclo Música y Poesía de las Dos Orillas. Nos lo cuenta nuestra compañera Rosa Gómez desde Moguer Radio.
1: Buenas tardes. La Gruta de las Maravillas de Aracena vuelve a convertirse en escenario de encuentro entre la música y la poesía de España y América. La cuarta edición de Música y Poesía de las Dos Orillas, organizado dentro del Otoño Cultural Iberoamericano, reúne a artistas de Huelva y de países como Venezuela, Cuba, Colombia y México. La propuesta combina actuaciones musicales y lecturas poéticas en un escenario natural único, reforzando los vínculos culturales entre ambas orillas del Atlántico. Entre los participantes figuran músicos y poetas de distintos puntos de la provincia y artistas internacionales. Una cita que vuelve a unir patrimonio, música y literatura en uno de los espacios más emblemáticos de Aracena. Esto es todo desde Moguer.

Casi tal día como hoy, pero de 1950, porque ocurrió un 4 de octubre, se publicó la primera tira cómica de Peanuts, o lo que conocemos en español como, bueno, hay muchas diferencias, Carlitos, Charlie Brown o Snoopy. Incluso en algunos países se le conoce como Rabanitos. Estamos hablando del que seguramente es uno de los perros más famosos del mundo. Y también hay que decir, junto con Milú, el fiel compañero de Tintín. En este caso, Snoopy además se creó, como decimos, en 1950 por el historietista Charles Schulz. Y además tiene que ver con un perro que el propio autor tuvo en su infancia. Desde entonces, pues ya pueden hacer ustedes la cuenta, desde 1950, 76 años y un día disfrutando de las aventuras de esta pandilla que forman el propio Charlie Brown, su perro Snoopy, su pájaro Woodstock y todo el resto de compañeros que tienen. Linus, son muchos más, que han servido para representar a lo largo de estos años la imaginación, la fidelidad, porque además la idea de Snoopy era que consiguiera animar a ese Charlie Brown un poquito timorato a que fuera capaz de sacar adelante muchos de los problemas que ha tenido en su vida y sin duda con un perro siempre se hace todo más fácil. Y nosotros esperamos que la actualidad se les haga fácil o por lo menos agradable de escuchar en nuestras voces también mañana martes, cuando volveremos en la primera edición de Este a Oeste. Mientras tanto, ya saben, sigan informados e informadas en su emisora municipal o comunitaria, en nuestra página web y en nuestros perfiles en redes sociales. Que tengan una feliz noche y si quieren en la radio, les haremos compañía.

0: Hoy nos visita Txell Feixas, una periodista catalana que hace más de 20 años que se dedica apasionadamente al periodismo, la última década centrada en Oriente Medio. Entre sus coberturas destaca la guerra de Siria, el conflicto en Irak, la caída del Estado Islámico, la gran marcha del retorno en Gaza, el regreso del régimen talibán en Afganistán o los terremotos de Turquía. Txell ha recibido distintos premios que destacan su periodismo riguroso, humano y determinado que visibiliza las mujeres en zonas de conflicto.
1: Con ella hablaremos de Mujeres Valientes, un retrato coral y conmovedor de la resistencia femenina en algunos de los lugares más hostiles del mundo para ser mujer. La periodista recoge 13 historias de mujeres de Palestina, Líbano y otros territorios de Oriente Próximo que desde su vida cotidiana desafían al patriarcado, al fundamentalismo y a la injusticia.

0: Bienvenida, Chel, a nuestra casa de puño y letra. Para conocerte un poquito, queríamos empezar preguntando un poco, pues, ¿cuándo nace ese interés, ¿no? Para conocer, sobre todo, a las mujeres que residen en Oriente Medio y conocer un poco, pues, su problemática y su situación diaria.
1: Pues te podría decir que era un poco innato, que mi vocación era esta desde pequeñita, pero no es para nada así. De hecho, mi interés por las mujeres de Oriente Medio nace del impacto que me generan cuando llego ahí de corresponsal 6 años para los medios públicos catalanes y me encuentro que a mí no me habían contado la mujer en esa región de esa forma, ¿no? Y básicamente porque yo había seguido en esa trayectoria hombres, ¿no? Que hablaban de hombres pensando en una audiencia de hombres, corresponsales que yo tenía como referentes. Entonces la mujer siempre aparecía pues como, bueno, o víctima o velada o analfabeta o sometida. Y claro, llego ahí y me encuentro un batallón de mujeres extraordinarias que me enamoraron, me sacudieron y más allá de las guerras, de los desastres naturales, crisis humanitarias, me quedó como ellas me contaban el relato de su supervivencia, ¿no? Y ahí, sin querer, empecé a dar un giro, creo, en mi forma de hacer periodismo y de contar las historias en los libros, ¿no?
0: ¿Te costó llegar a ellas para que te contaran sus historias? Porque son historias muy personales, con mucho dolor. ¿Cómo accedes a ellas?
1: Siempre que acababa entrevistas y aún me pasa con ellas en momentos difíciles, me pregunto por qué me lo cuentan, porque yo en su sitio no lo haría. O sea, encuentro en ellas una generosidad absoluta y creo que es porque, aparte de ver en mí una aliada, les hago de altavoz de una causa que creen que quizá llega a alguna parte, ¿no? Si le dan una dimensión, pero creo que también me lo cuentan por el hecho justamente de ser mujer. Y una de las grandes ventajas cuando me preguntan qué duro, ¿no? Ser mujer en Oriente Medio, periodista corresponsal, yo digo, no, todo lo contrario. O sea, es la mejor ventaja que puedes tener porque ellas te ven como una más, a alguien con quien confiar y se abren de una manera con la que creo que los hombres no tendrían acceso, ¿no?
0: Y en toda tu trayectoria, ¿tienes en la mente algún momento especial, sea bueno o malo, especial con ellas? Bueno, mucho supongo, ¿no? Pero alguno que recuerdes.
1: Sí, tengo, bueno, buenos y malos, todos muy, muy potentes, pero sí, creo que lo que me ha marcado más o el país que más me ha roto el corazón ha sido Afganistán, porque es otra guerra, otro tipo de guerra, ¿no? Silenciosa, sin armas, pero que mata muchas mujeres, un apartheid de género, casi un genocidio al que no hacemos caso y miramos para otro lado y me acuerdo que cubrimos un terremoto que hubo muy fuerte y había grandes fosas comunes en los pueblos porque en los cementerios no cabían las personas y nos dimos cuenta que estaban enterrando mayoritariamente a mujeres y niños, madres y sus pequeños. Y no entendíamos por qué. Y era porque los talibanes, como obligan a encerrarse en sus casas a este colectivo, pues esas casas se convirtieron en ataúdes en ese momento, ¿no? O sea que la política de apartheid, al final, en un momento tan crítico como un terremoto, acababa matando a las personas que los talibanes querían justamente muertas, ¿no?
0: Me imagino que es, bueno, durísimo. No sé si has visto alguna evolución un poco positiva o hay un poco de luz en estos años desde que empezaste hasta ahora. ¿Has visto un poco de cambio o?
1: Sí, sí la hay. Yo, de hecho, intento ser siempre optimista, pero en este caso no porque quiera, sino creo que esta revolución que la hay del feminismo en Oriente Medio existe, lo que pasa que es muy lenta, ¿no? Hacen 3 pasos para adelante y 2 para atrás, porque cuando hay o una guerra o una pandemia o una crisis social, política o económica, a las primeras a las que tiran para atrás y vuelven a encerrar o intentar el machismo, el patriarcado en sus casas es a las mujeres. Con lo cual, hay países como en el Líbano, donde yo presencié una manifestación que fue histórica, ¿no? En Beirut, con mujeres de 18 confesiones saliendo a la calle reivindicando sus derechos y ahí pensé, Chel, algo ha cambiado porque llevaban pancartas tan provocadoras como Clitoris United mientras los hombres escupían a esas mujeres desde los balcones y ahí pensé, está cambiando algo, pero ¿qué pasó? Pues hubo la pandemia, la explosión en el puerto, crisis en todos los sentidos en este país, en Líbano, y todo volvió para atrás. Lo importante también es que pese a que no veamos a veces revoluciones, manifestaciones públicas en las calles, en estos países, Líbano, pero también, sobre todo, Irán, Afganistán, no se manifiestan en las calles porque las matan para hacerlo en muchos casos. Entonces tenemos que entender que aunque no lo veamos, esas luchas son clandestinas, por ejemplo, en los sótanos de las casas en Afganistán, con escuelas clandestinas, o en Irán, pues dentro de las casas tejiendo complicidades de resistencia para cuando llegue el momento estar preparadas. O sea que a veces estas luchas no se dan en el marco mental que tenemos desde aquí en Occidente, ¿no?
0: ¿Crees que la narrativa occidental está aún como muy sesgada de lo que realmente está pasando en Oriente Medio a la hora de explicar las historias desde Occidente? ¿Crees que aún no nos llegan las historias que pasan allí de forma más sincera, directa? En tu caso, sí, porque eres periodista, has estado allí, pero ¿crees que lo que llega aquí es real o está como muy maquillado?
1: Bueno, yo creo que hay todos los casos, ¿no? Sí que es verdad que cuando todos los que escribimos de un país que no es el nuestro, siempre tienes miedo de una apropiación del relato, de una cultura, una sociedad que no te pertenece, ¿no? Entonces siempre te sale un punto el síndrome del impostor. En este sentido, a mí me da un poco más de calma, que es un sitio donde he vivido 6 años y sigo ahí como casi mi hogar, mi casa. Pero es verdad que no hay mejor manera de que te llegue la realidad de un país que a través de la gente local de esa región. Pero como esto es imposible, pues tenemos que intentar confiar en periodistas, en escritores que intentan traernos en nuestra casa, quizá en un marco mental que nos pueda ser más cómplice o más próximo esa realidad, ¿no?
0: ¿Qué consejo le darías a una mujer, sobre todo joven, que quiera seguir un poco pues, tus pasos? Es decir, ir a ese tipo de países con esa situación y tratar esos temas tan delicados, ¿no? ¿Qué consejo le darías?
1: De corazón, que no se rindiese, que si es su pasión, lo luche, que se caerá muchas veces, que se levante. Yo creo mucho, porque en mi caso mi trabajo es mi vida y mi vida es mi trabajo. O sea, al final la Txell periodista es la misma que la Txell persona. Esto también hace que tengas que renunciar a muchas cosas, pero lo haces a gusto porque te sale. Pero esto lo diría de corazón, de cabeza. Sé muy bien el nivel de precarización que sufre nuestro oficio. Esto no se puede esconder. Creo que es la máxima presión en un momento que el periodismo se tiene que hacer con mayúsculas en este mundo loco en que no hay nadie al volante, con tanto discurso del odio, tanta fake news. Pues hace falta este oficio, pero es verdad que nos enfrentamos a una precarización que hace que mucha gente casi se la empuje a pagar casi para ir a una guerra porque su pasión lo quiere, ¿no? O sea, hay empresas que casi te dicen, no, te mando ahí y casi págame porque te estoy dando el privilegio de que me cuentes como periodista, que es el sueño de mucha gente, contar un conflicto. Yo en Gaza tuve que prestar un chaleco y un casco hace años a un compañero freelance para que se acercara a una valla donde estaban matando niños. Y esta persona pues iba sin cobertura y le podía su pasión de hacer esas fotografías ese día, ¿no? Entonces, bueno, le diría a una persona que lo luchara sabiendo que no será un camino fácil, ¿no?
0: Pues tomamos notas. Nota. Y ya por terminar, te hemos pedido que nos traigas un objeto especial para ti. ¿Qué nos has traído? Y cuéntanos un poco por qué es tan especial para Txell.
1: Pues Clara, va conmigo. Es este anillo. Parecerá una tontería. Parece un escudo así plateado. Me lo compré para la boda hace ya más de 10 años de mi mejor amiga. Y no sé, le cogí mucho cariño, los pendientes los perdí, evidentemente, y me ha acompañado pues en casi todas las coberturas que he hecho en distintos países, y para mí es como algo que me protege, ¿no? Me conecta con la gente que quiero, y es tan así que a veces vuelvo a casa si me lo dejo por la mañana, porque me siento desnuda si no lo llevo, y hay algo mágico porque en momentos he creído que lo he perdido. He llorado como de duelo de mi anillo ya no está y siempre vuelve. O lo encuentra alguien o me lo dejan en un sitio o aparece en sitios que no imaginaba. Yo creo que ahora casi estoy más relajada porque pienso que vuelve solo y algún día tendré un disgusto. Pero sí, no sé, fue algo que lo compré en un momento muy bonito de la vida de una de mis mejores amigas y que ahora siento pues que de alguna manera me protege y va siempre conmigo.
2: La imagen era hipnótica. Decenas de adolescentes vestidas de novia, concentradas en una pequeña plaza de la capital libanesa. Fui hacia allí por curiosidad, pensando que se trataba de alguna iniciativa escolar o festiva. Pero al acercarme, en aquellos trajes impolutos y blancos, iba distinguiendo manchas rojas. Era sangre. Y trozos de tela de color carne que cubrían partes de su cuerpo. Eran vendajes. Y algunas de las chicas cojeaban al caminar. Llevaban muletas. De lejos, la estampa irradiaba una gran pureza, pero de cerca era esperpéntica. Mi sonrisa inicial se rasgaba, como los vestidos de novia andrajosos que tenía delante, como las vidas que aquellas mujeres intentaban rehacer. Chell, muchísimas gracias por quedarte un ratito más aquí con nosotras en la Casa de Puño y Letra y venirte al saloncito también a charlar un poco sobre mujeres valientes.
1: Se está muy, muy a gusto aquí.
2: Has estado entre 5 o 6 años de corresponsal en Oriente Medio. Has cubierto situaciones como la guerra desde Siria hasta Irak, Palestina, o incluso el regreso de los talibanes. Como corresponsal, entiendo que la actividad es una. ¿En qué momento decides que el libro, que esta novela, este libro ha de ser la manera en la que te puedes expresar mejor o tienes una nueva herramienta para contar lo que estabas viviendo allí?
1: Pues de hecho nunca me planteé escribir un libro, yo no me considero aún ahora con 2 libros escritora, creo que soy más periodista que escritora por el gran respeto que tengo al colectivo y a los libros, ¿no? Pero la editorial pues un día me llamó, Ara Libras, diciendo queremos un libro porque nos gusta tu mirada, como cuentas Oriente Medio a través de la televisión y la radio. Yo les dije que no, pero luego hice un viaje en Gaza. Y a la vuelta volvieron a insistir, es que por favor queremos que escribas de la región. Y bueno, yo dije, hay mucha gente que sabe hacer eso y yo estoy recién llegada, no puedo hacer un análisis geopolítico, creo que no estoy preparada. Y me dijeron, no, es que escribe de lo que tú quieras. Y entonces pensé, de lo que yo quiera. Y me paré un momento y dije, wow, pues yo quiero escribir de las mujeres que me he encontrado en este tránsito de tiempo haciendo de corresponsal en Oriente Medio, sobre todo porque eran historias que había resumido en el mejor de los casos con 3 minutos de crónica para la radio o para la tele y quedaban para un libro, pero al final he hecho Mujeres Valientes son 13 historias, pero cada una de ellas podría ser un libro solo y sentía que había sido muy injusta con ellas, ¿no? Porque no había podido poner el contexto que debía o mi aproximación personal. Entonces lo escribí primero para hacer un poco de justicia con personas que me habían entregado lo poco que les quedaba, que era su historia, su dignidad, y me la confiaban y yo me lo había ventilado en un pim-pam. Y luego también, sin darme cuenta, fue muy terapéutico para mí, ¿no? Porque bueno, siempre arrastras un sentimiento como de culpa de quedarte con las historias dramáticas de la gente, aunque las cuentes con toda la dignidad y respeto. Y aquí, pues eso se curó un poquito y también me di cuenta que pese a pensaba que no había heridas en mí de este recorrido en Oriente Medio, las había porque lloré mucho más escribiendo Mujeres Valientes que sobre el terreno cubriendo a estas mujeres, ¿no? Entonces, sin saberlo, me habían regalado también una parte de terapia de curar cositas de mi trabajo allí, ¿no?
2: Menudo regalo poder escribirlo, pero también menuda responsabilidad, ¿no?
1: Sí, mucha, porque aunque no tengas vínculos con ellas, la mayoría pues no sé si están vivas o muertas, y es duro decirlo. Justamente ahora, hace pocos días, pues me llevé una muy buena noticia porque una de las protagonistas está en la Franja de Gaza, estaba, y era una ingeniera de cajitas solares de energía. Cuando yo fui, pues esas cajitas, que eran muy económicas, salvaban a muchas casas de Gaza de tener luz unas horitas y poder conservar alimentos en una nevera, que no tuvieran que sobrevivir con velas que a veces causaban incendios, y Mashmasharawi rompía el monopolio de generadores formado por un clan de hombres machistas y patriarcales, y por eso a Mashmasharawi la amenazaban, como cuento en el libro, de muerte, porque era una mujer pues desafiando a un sistema de hombres patriarcal que se forraba con la pobreza de la gente de Gaza, ¿no? Entonces ahora, por ejemplo, pues con Gaza asolado, destruido, pensé que Mashmasharawi pues quizá no estaría porque le mandaba mensajes y no entraban en su móvil, ¿no? Y hace unos pocos días descubrí pues que está en Qatar, que está diseñando unos sistemas para cuando se pueda entrar en la franja, pues ayudar a que los niños superen el síndrome postraumático, ¿no? Entonces, lo que te decía, pese a que no tengo contacto, la responsabilidad de contar con dignidad, sin victimizar, sin que la gente cuando lo lea piensa, pobrecitas mujeres, otra vez, ¿no? Revictimizando, para mí era determinante, ¿no? O sea, era, tienes que contar bien estas mujeres porque ya han pasado por revictimizaciones constantes y yo quiero intentar contarlas desde otro prisma, ¿no? Y esta era la idea.
3: En ese sentido es totalmente cierto que dentro de las historias hay algunas que sí que transmiten unos personajes, unos perfiles de los cuales te apiadas más y otros que los ves como una auténtica resistencia, ¿no? Tía, ¿no?
0: Supongo que a lo largo de estos 5 o 6 años debes haber conocido muchísimas mujeres, muchísimas historias.
3: ¿Cómo seleccionas estas 13? ¿Qué difícil y cómo lo haces?
1: Pues mira, María, que cuando me di cuenta que quería escribir ese libro, que primero el encargo no lo veía claro, enseguida me aparecieron al menos 10 de los 13 nombres. O sea, me los sabía de memoria, reconocí y recordaba bien sus caras y el hilo conductor de su historia. Lo bueno, a mí me encanta escribir a mano todo, soy muy analógica y tengo muchos diarios, ¿no? Muchas libretas que guardo de todos mis años. Entonces ahí escribo 1000 detalles que, como te decía, no me cabían en las crónicas. Y claro, fue muy fácil entre lo que yo recordaba y lo que tenía en esas libretas, en esos regalos de libretas, hacer estos capítulos. Pero además, aquí me pude regalar el hecho de reproducir en el texto lo que me habían causado esas mujeres, ¿no? O sea, cómo yo las percibía en mi recuerdo más íntimo, ¿no? Lo que me habían generado, el piel de gallina, qué me había enamorado de ellas, qué me había golpeado. O sea, fue un regalazo porque es un material muy sensible, delicado y muy íntimo que no pude nunca escribir en las crónicas periodísticas. Uh-huh. Entonces, para mí era otro tipo de historia, ¿no? Y esto me costó, me acuerdo de una amiga, Gemma Ruiz, también escritora, sí, que cuando le pasé el primer borrador...
3: Y visitó también la primera temporada de Puño y Letra.
1: Amiga y referente, claro, me dijo... Le mandé el original y me dijo, bueno, está muy bien, tienes la materia prima excelente, pero ahora tienes que darle una vuelta a esto, ¿no? Tienes que conseguir que cada mujer tome forma por lo que te impactó y por cómo la recuerdas. O sea, como ensayo, lo que me has mandado estaría muy bien, pero no se trata de eso, ¿no? Y claro, para mí pues fue un paso muy, muy vertiginoso porque de hecho me preguntó, ¿tú qué lees normalmente? Y me di cuenta, cuando me hizo la pregunta, que yo básicamente leo noticias, ensayos, con lo cual no tenía los recursos literarios para intentar hacer algo más novelado, ¿no? Uh-huh. Y entonces me recomendó una maleta de libros que me llevé a Beirut porque me dijo, léete estos 5 o 6 que al menos vas a ver ideas de cómo puedes ahora pues moldear estas mujeres que ya tienes la base, ¿no? Y pensé, ahora me tengo que ponerme en eso cuando yo pensaba que tenía el libro acabado. Y te tengo que decir, María, que fue el momento más bonito de la creación porque ya tenía toda la materia y entonces era como, bueno, darle forma, pensarlo, mimarlo, construirlo, deconstruirlo. O sea, que me pareció maravillosa esa parte de la escritura que yo estaba experimentando, ¿no?
3: Uh-huh. De todas estas 13 historias y de esa lista de casi 10 que hiciste como punto de partida, ¿recuerdas cuál fue el primer nombre? ¿Cuál tenías clarísima que tenía que salir? ¿Qué mujer valiente tenía que salir seguro?
1: Pues la primera, por el impacto que me dio, fue Hiyam, que era una víctima de Estado Islámico, una chica que con 16 años pues los yihadistas la secuestran, la venden distintas veces, la violan reiteradamente, la embarazan y cuando ella logra escapar de este grupo extremista, pues está embarazada de uno de sus captores y en su propia comunidad yazidí le dicen a ti te aceptamos pero a tu bebé no, porque es hijo de Estado Islámico y se ve obligada a dejar a su niña en el califato, a abandonar a su niñita, ¿no? Y entonces, bueno, además de acusada de pasarse a Estado Islámico, los suyos la rechazan, ¿no? Y a mí me marcó esa entrevista porque creo que fue la primera en que no pude contener las lágrimas.
3: Nos lo explicas.
1: Sí, y bueno, es el debate de cómo puedo ponerme a llorar yo en medio de una entrevista cuando ella tiene todos los motivos para esas lágrimas y ella me tiene que acabar consolando a mí, ¿no? Pero lo bonito de ese momento es que me di cuenta que el hecho de romperme yo hizo que ella me mirara con otros ojos. O sea, en ese momento paramos las cámaras, no grabamos nada, pero luego ella me miraba distinto y es porque había visto en mí, más allá de una periodista que va escribiendo notas y va asintiendo con la cabeza, ante lo que ella me contaba, veía a alguien con una escucha activa, suficientemente activa para que ese horror que me contaba, ¿no?, me traspasara y me rompiera.
3: Empatía, al final, ¿no?
1: Claro. Y bueno, ahí me di cuenta que quizá también me habían enseñado a que no se podía llorar nunca porque era lo correcto y que yo pues no quería seguir esa corrección. Eso no quiere decir que tengas que ir llorando por las esquinas en cada entrevista porque no, eso no procede, pero que en estos entornos hay historias que si no te conmueven, pues deja el periodismo porque si eso no te toca, no podrás escribirlo tampoco, ¿no?
3: Esa historia, de hecho, yo creo que es una de las, para mí es el eje central y contiene un poco el mensaje clave de todo el libro, porque creo que es donde aparece por primera vez y de una manera clara el sentimiento de culpa y ese no entender cómo puede estar sucediendo esto y que en Occidente no estemos haciendo nada. O sea, creo que de hecho en el final de esa historia lo dices, ¿no? O sea, ella sabe y yo sé que esto está pasando y no estamos reaccionando, ¿no? Y lo recuerdo también a la parte final, ¿no? De alguna manera con una frase final que viene a decir el ahora toca escuchar, nos toca escuchar a nosotros, ¿no? Esa historia, la de Hiyam, tiene un poco ese eje central, ¿no?, del libro.
1: Sí, es un genocidio yazidí por parte de Estado Islámico que contamos casi en directo, como está pasando ahora con el de la Franja de Gaza, ¿no? Y no estamos haciendo nada más que lo que estamos haciendo, que es prácticamente nada. Creo que también en el libro queda muy claro que muchas de las cosas, conflictos que cuento a través de estas mujeres no nos son ajenos, ¿no? El primero que es Afganistán, donde pues, una madre dice a su ginecóloga en el parto, si es una niña, mátala. Si es un niño, sálvalo, porque la madre... Yo ahí pensé, primero cuando me lo contaba mi amiga, pero qué mala madre, ¿no?, es para no querer llevar al mundo a su niña. Pero cuando he ido a Afganistán una, dos, tres veces, yo podría ser Khadija y desear que mi niña no naciera o incluso abortar para no llevarla en ese mundo, ¿no? Pero eso que nos puede parecer lejano, también lo hemos provocado, ¿no? O sea, los talibanes han vuelto a Afganistán porque nosotros los traicionamos como... amigas afganas me recuerdan cada día yéndonos, ¿no?, dejándolos a su suerte con esos extremistas, y recordamos todos las imágenes de los aviones con gente colgada en las hélices que querían irse de ese país antes de que llegaran, ¿no? Con lo cual también la mayoría de historias que cuento en este libro yo intento que sean más cercanas porque tenemos algo de responsabilidad desde Occidente para que se hayan desarrollado. O sea, esas mujeres, la mayoría han sufrido por cosas que hemos hecho nosotros, ¿no?
3: De hecho, ahora hacías referencia, y de hecho lo tenía marcado página 22 para, si me permitías, poder leer un pequeño fragmento que es ese mensaje de texto real que tú recibes y además forma parte de la primera de las historias, ¿no?, que ya como punto de partida ya te deja entrever todo lo que nos viene. Si me lo permites, leo rápidamente este mensaje que recibes tú y dice: estamos de parto y Khadija me acaba de suplicar que si es un niño haga lo que haga falta, pero que si es una niña no la salve. Le había preguntado antes si quería seguir adelante con la vía vaginal o me autorizaba a practicar una cesárea, porque el bebé ya empuja, viene de nalgas, y el riesgo de que muera aumenta si optamos por el proceso natural. No es la primera vez que me encuentro con esta petición de una madre, pero no consigo acostumbrarme. Están las mujeres destinadas desde el minuto cero a una vida, es que ni de tercera, no sé cómo calificarlo, ¿no?
1: Sí, y en el momento que yo escribo este libro, aún no estaban los

0: activistas y compañeras afganas lo que te cuentan es si solo las mujeres pueden atender a mujeres y no están ahora formándose mujeres en este ámbito, ¿quién va a cuidarlas? ¿Qué ginecólogas van a atenderlas si tampoco dejan entrar organizaciones humanitarias a asistir a este colectivo? ¿Quién va a atenderlas y a curarlas, ¿no? O sea, es un mundo loco, pero ¿qué hacemos ante eso tampoco desde aquí? Nada.
1: Yo creo que no alcanzamos aquí. A mí de las cosas que más me han impactado es conocer estas historias tan particulares. Perdón. Y todas estas, o sea, la parte más interior, la parte en profundidad, ¿no? De cada una de estas historias. Y creo, a mí me ha sorprendido de sobremanera porque desde aquí no somos conscientes de hasta dónde puede llegar la crueldad hacia las mujeres en Oriente Medio.
0: Sí, yo creo que un objetivo de Mujeres Valientes es justamente, María, el que tú me comentas, ¿no? Que la gente salga de cada historia, pero también del conjunto del libro, distinto a cómo ha entrado.
1: Desde luego.
0: O sea, me ha pasado y creo que esto es lo más bonito que puede ocurrirte en un libro así, es que ha venido gente con todas las partes subrayadas, con consultas que han hecho en internet para querer saber más de quiénes son a quiénes son las, no sé, las hermanas
1: Gorila, por ejemplo, las
0: kamikaze,
1: hermanas, yo las estuve buscando, pero sí.
0: exacto, o, bueno, sí, las kurdas, ¿no? Frente a Estado Islámico, o sea, es muy bonito que haya un hilo que tú dejes ahí para que la gente quiera saber más y tire de él, ¿no? Y bueno, abras ventanas a este mundo tan complejo y a veces parece tan lejano y no lo es, pero que la gente se pueda enganchar, ¿no? Ahí. Yo creo que esto, pues poniendo cara, o sea, en este libro el riesgo también era que no quería que pasara, era construir como heroínas individuales, porque estas mujeres no nacen de la nada, nacen por unas mujerazas que las han precedido y las han empoderado y dejan debajo seguidoras que hacen lo mismo, ¿no? O sea, al final es una red de complicidades, pero tristemente solo funcionamos a través, no tristemente, pero la empatía es lo único que aún puede salvarnos, ¿no? Y a veces contar historias de colectivos solo funciona si lo haces a través de una cara y de un nombre que refleja, pero la historia de muchas, ¿no? De tantas.
1: Pues nos quedamos con esa recomendación para
0: Déjamela.
1: poder incorporarla también. Y ahora sí, muchísimas gracias por este viaje, nunca mejor dicho, que es Mujeres Valientes y por acercarnos a ellas.
0: Un
1: Gracias.
0: placer a ti.

0: disfrute de las hermosas historias que les vamos a contar.
1: Comenzamos nuestro viaje de largo recorrido a través de la música pop y rock nacional, situándonos en la España de finales de los 70, para ir adentrándonos poco a poco de lleno en su

Posterior desarrollo y evolución en los años 80 y 90, momentos en que sin duda esta música vive su mayor esplendor. Partimos en esta aventura sonora situándonos a finales de la década de los 70, concretamente los años 1978-79, años de cambio y modernización en nuestro país, periodo en que se produce una explosión creativa y transgresora, fruto del ansia de libertad de una juventud eclipsada por los grises años de la dictadura franquista y que, a partir de estos días, comienza a vivir unos nuevos tiempos.

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1: No solo la música, el cine, la literatura, la fotografía, todas las corrientes artísticas están envueltas en un espíritu liberador que se mira especialmente en el espejo de lo que está ocurriendo en otros países anglosajones, estética y musicalmente hablando, para crear una identidad propia entre la juventud española, amparada bajo el paraguas de la contracultura.

A este movimiento sociocultural hay que añadir varios fenómenos que coinciden con una época en la que hay un resurgimiento del feminismo y el laicismo en la sociedad. Se produce la despenalización de la homosexualidad o se permite la venta de anticonceptivos, entre otros aspectos, que poco a poco irían cambiando el horizonte de nuestro país. Pero no todo surge de la nada en los años en que nos centraremos en el programa. Nuestro rock y pop ya tenía un largo recorrido del que no podemos olvidarnos y que, a pesar de las circunstancias adversas, fue abriéndose camino gracias a publicaciones en prensa escrita, como revistas y fanzines, radio, televisión y un más que precario circuito de conciertos y espectáculos.

Tendríamos que remitirnos a finales de los años 50 para descubrir a los pioneros del rock and roll patrio, con los Estudiantes y el dúo dinámico a la cabeza, junto a los Pájaros Locos o los Rocking Boys entre las formaciones primigenias de la época. Black is black. Ya en los años 60 nos encontramos con una nutrida pléyade de grupos, o más bien conjuntos, como se les llamaba por entonces, y solistas, que van dando color sonoro a la música en España. Mike Ríos, en el futuro conocido como Miguel Ríos, los Milos de Bruno Lomas, los Pequeñiques, los Sonors, los Relámpagos, Mickey y los Tonys en los comienzos de la década, y más tarde grupos que marcarían la senda a seguir como Lone Star, los Mitos, los Pasos, los Canarios, los Ángeles, los Sirex, los Brincos, los Íberos, los Pop Tops y, cómo no, los Bravos. También nos encontramos en la vertiente más puramente rockera a formaciones como los Cheyennes o los Salvajes, hasta desembocar en los años 70 con algunas propuestas más comerciales como las de Fórmula Quinta o los Diablos, por un lado, y por otro con la cara más progresiva y experimental de grupos como los Módulos y los internacionalmente conocidos Barrabás. Y no podemos olvidarnos en estos setenteros años de los que hablamos de los cantautores, del underground, como se conocía en nuestro país al rock progresivo, del rock andaluz, del gypsy rock, el rock urbano y otros sonidos y tendencias que se llevaron a cabo en España en la época previa a la que vamos a desarrollar en nuestro programa.

Si quieres conocer a fondo la historia del rock y el pop nacional en su época dorada, sé bienvenido, bienvenida a ¿Qué fue del siglo XX?

0: guiones, la música. Hola.
1: Hola, muy buenas a todos. Vamos a comenzar esta aventura de un momento a otro y para ello cuento con un asistente. Vamos a ver. Asistente personal especializada, MRI Philips.
2: Hola, soy MRI Philips, tu asistente personal, pero si lo prefieres, puedes cambiar mi nombre.
1: Hola, a mí esto de MRI Philips me suena un poco a Maripili, ¿no? O sea que, sí, adjudicado. Te bautizo como Maripili.
2: No lo entiendo, pero si así lo deseas, ese será mi nombre. Me gusta. Por cierto, ¿cómo te llamas tú?
1: Pues mi nombre es Juan Carlos. Juan Carlos Sánchez Sánchez Cañete.
2: Perfecto. Juan Carlos, es un placer acompañarte en esta aventura. Estoy preparada para ayudarte a buscar cualquier información que necesites. ¿Por dónde empezamos?
1: Pues fantástico, Maripili. Será un placer viajar contigo. Me vas a llevar hasta 1978.
2: En 1978 se celebra referéndum de ratificación de la Constitución Española tras su aprobación en las Cortes Generales. Juan Pablo II es nombrado nuevo Papa tras el fallecimiento de Juan Pablo I, que ejerce su pontificado solo durante 33 días. Argentina gana el Mundial de Fútbol. Adolfo Suárez, UCD, es el presidente del gobierno. En televisión podíamos ver Mazinger Z y Aplauso, programa musical por excelencia. En cine se estrenan Gris y Superman. El número uno en España y en el mundo son los Bee Gees con Saturday Night Fever. El festival de Eurovisión lo gana Ethan Cohen con la canción Avanidi y el Grammy al mejor álbum es para Bee Gees. Los grupos que debutan, discográficamente hablando, son Burning, Ramoncín y VC y Tequila, entre otros.
1: Gracias por toda esa información. ¿Alguna cosita más? ¿Alguna sugerencia?
2: Tengo un tema favorito, Acordes, de Los Pecos.

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Bienvenida, bienvenido a este espacio radiofónico llamado ¿Qué fue del siglo XX? Un recorrido musical por la historia del pop y el rock nacional que comienza en 1978 con este episodio número uno y en el que vamos a hacer pues un recorrido extenso y a sumergirnos de lleno en una época dorada para el pop y el rock español. Profundísimo análisis de la historia de la música hecha en España y que sin duda alguna pues nos va a hacer soñar, vibrar y recordar grandes momentos. También, ¿por qué no? Descubrir artistas, solistas y grupos que posiblemente desconozcas y que a partir de ahora pues formarán parte de tu agenda. Todo preparado para nuestro viaje, vamos a entrar de lleno en un año inolvidable como fue 1978.

Una canción emblemática de la música rock en nuestro país. Ellos eran Burning y esto que hace una chica como tú en un sitio como este. Una canción que formó parte de una película que llevaba ese mismo título, protagonizada por Carmen Maura, bajo la dirección de Fernando Colomo. Fue allá por 1978. Ellos ya llevaban un largo recorrido en la música, puesto que desde 1974 aproximadamente ya habían grabado singles. En 1978 grabaron su primer redondo, 33 revoluciones, llamado Madrid. Y ese mismo año grabarían este sencillo, este single, como banda sonora para la película, como ya hemos indicado. Bien, pues ahí teníamos a Toño Martín a la voz, a José Casas Toledo, o lo que es lo mismo, Pepe Risi, y a Johnny Cifuentes, liderando a una de las formaciones más importantes del rock en nuestro país, con puro sabor estoniano y, por supuesto, dejándonos canciones inolvidables para la historia.

0: Ellos son Cucharada, anteriormente conocidos como Spoonful. Allá por 1978 graban este sencillo, adelanto de lo que sería su primer redondo a 33 revoluciones, aquel emblemático, el limpiabotas que quería ser torero. Esto es Social Peligrosidad, la banda liderada por Manolo Tena, Cucharada.
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Pioneros del punk en nuestro país, ahí estaban Caca Deluxe, esto era Rosario, Toca el Pito, 1978. Aquí está el germen de lo que fueron grandes formaciones en el futuro. Gente como Nacho Canut, Enrique Sierra, posteriormente en Radio Futura, Carlos Berlanga en Alaska y Dinarama, o Fernando Márquez, el Zurdo, entre otros. Y como no, también por ahí andaba Olvido Gara, Alaska. Eran Caca Deluxe. Y otra fuerte dosis de punk hecho en nuestro país con Ramoncín y su primera aventura llamada Ramoncín y VC. Esto es el Rock and Roll Duo, uno de los temas importantes dentro de su álbum de presentación, donde también se incluían temas como Marica de Terciopelo o El Rey del Pollo Frito.

0: Pues así, riéndose de todo, llegaba en 1978 al panorama nacional Ramoncín y VC, José Ramón Julio Márquez Martínez, casi nada, ¿eh? Se quedó en Ramoncín y así pasó a la posteridad con temas como este rock and roll Dudua. Seguimos en nuestro espacio.
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Historia de ese trapichero local que se grabó gracias a ganar un concurso, el San Isidro Rock 1978, celebrado en Madrid. Ellos eran Paracelso, la banda liderada por José Miguel Monzón, o lo que es lo mismo, por el Gran Wyoming, el trapichero.

gusta el rock, pero al final acaban rockeando. Bajo la influencia y la sombra de Frank Zappa se nos presentaba esta formación de largo recorrido ya, llamada La Romántica Banda Local. Un grupo muy ecléctico donde se mezclaban diferentes estilos musicales, liderado por Fernando Luna. La Romántica Banda Local. Pues sí, al contrario de lo que ocurría con el grupo que escuchábamos con anterioridad, La Romántica Banda Local, A Ti Lo Que Te Gusta Es el Rock, cada episodio de este programa tendrá dedicado un espacio a este género musical, bajo el epígrafe de Mi Rollo Es el Rock. ¡Mi rollo es el rock! ¿Y qué mejor manera de inaugurar esta sección, Mi Rollo Es el Rock, con Asfalto, una banda emblemática con una larguísima carrera discográfica, con temas inolvidables y con un álbum de presentación que sin duda alguna resultó como mínimo entrañable? Encerraba grandes canciones, entre ellas este Capitán Trueno, Asfalto.

0: impresionante este primer trabajo, el de presentación de Asfalto, después de haber grabado algún álbum de versiones de Beatles en este caso y también algunos singles. Esto era Capitán Trueno, que junto a temas como Rocinante, El Ser Urbano o Días de Escuela formaron parte de un disco totalmente imprescindible para el rock en nuestro país.
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Todo un himno del rock and roll de Morris con este sábado a la noche 1978. Un artista de Buenos Aires que ya llevaba un largo recorrido en su país y que en 1975 decidió emigrar a España y aquí comenzó, pues digamos, una nueva carrera. En este caso era su álbum Fiebre de Vivir, donde se incluía este tema himno que nos ha dejado una buena dosis de rock and roll, como la que ahora nos dejan Tequila. Una formación también liderada por dos argentinos, Alejo Stubel y Ariel Roth, que junto a músicos españoles formaron este grupo, este tándem tan especial que marcaría un antes y un después para la historia del rock en España.

Hablar de tequila en nuestro país es sinónimo de rock and roll, de buen rock and roll, el mejor rock and roll. Ahí estaban Tequila desde su álbum de presentación 1978, Matrícula de Honor. Un trago es lo que necesito, era el título de esta canción que se extrajo como single junto a otro tema también emblemático. Vamos a tocar un rock and roll en la Plaza del Pueblo. Y nos vamos acercando al final ya de nuestro espacio en el día de hoy. Lo vamos a hacer con Salvador, un artista, guitarrista, curtido en mil batallas, que nos dejaba un álbum en solitario allá por 1978 llamado Banana.

Pues con esta broma de canción, Salvador Domínguez nos dejaba su álbum de presentación en solitario. Él ya había pasado por diferentes grupos, tanto tríos de hard rock como Banana, o también por los Canarios o los Pequeñiques, formaciones legendarias del pop rock en nuestro país. Y posteriormente una larguísima carrera junto a Miguel Ríos y grupos como Banzai o Tarsen. Era Salvador y es una broma. Así llegamos al final de nuestro espacio en el día de hoy. Esperamos que hayas disfrutado. Tenemos una nueva experiencia radiofónica en próximos capítulos de ¿Qué fue del siglo XX?

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0: debido a la riqueza de sus abundantes colmenas. De aquí recibiría el nombre de Fuente Abejuna, que derivará en su denominación actual, ya que además la abeja es símbolo histórico en el escudo de este famoso lugar.
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2: La mujer y el poeta.
3: Zenobia Camprubí fue la compañera de Juan Ramón Jiménez durante 40 años. De esmerada educación, conocía varios idiomas y había viajado mucho. Alumna de la Institución Libre de Enseñanza, mantuvo contactos con la residencia de estudiantes, afín en metodología e ideas. En uno de estos intercambios conoció a Juan Ramón, que le declaró su amor en el primer encuentro. Zenobia no accedió hasta 1915. Comenzó a colaborar con el poeta tiempo antes, cuando le tradujo algunos poemas del hindú Tagore, con los que quedó fascinado. Se ha especulado sobre la participación de ambos en las traducciones. Se piensa que era ella quien las hacía, pero Juan Ramón les daba forma literaria. Todos los escritos pasaron por las manos de Zenobia, a quien los dictaba el poeta. La entrega era tal que hasta hacía de chofer de un pequeño Ford verde para él. Fue intérprete y aliento del escritor, depresivo, con tendencia al abatimiento y con frecuentes crisis neurasténicas. Zenobia Camprubí murió el 28 de octubre de 1956, con la satisfacción de haber comunicado a su esposo la concesión del Premio Nobel de Literatura antes de que se hiciera pública la noticia.

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Hola, bienvenidos y bienvenidas. 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

Y en Serie B, como siempre, dentro de nuestra travesía sonora, pues traemos sonidos garajeros, punk rock, power pop, novedades y coplas del Averno.

la música de Speedy West. Otro single que estrenamos es de este dúo mexicano de Six Pun y Garage, Los Angeles Papers, el tema En Automático.

la música de los Sgt. Peppers, los hermanos García. Y este enérgico trío de rock and roll y original de París también nos trae un nuevo single, Only Jacks, el tema Maximum Speed.

Sonido maduro y sofisticado, Only Jazz en su último single. Y vamos con una de las promesas más jóvenes y sorprendentes del blues tradicional. Con solo 17 años, Jake Soberglass se estrena con este tema, I'd Warm Me.

Overlack. El blues clásico con una madura exquisitez. Vamos ahora con este potente trío de garage rock que también nos presenta su último single, Loose Lips, y el tema Be Hype.

Mezcla de punk rock y melodías pop. Loveless en su último single. Vamos ahora con un proyecto de punk garage y power pop que estuvo 30 años en las sombras y ahora edita su primer LP. Se llama Odd Fellows, el tema de Burden.

la música de Odd Phelps. Vamos ahora con esta banda holandesa de garage rock y garage punk. También un secreto que estuvo guardado 15 años. En 15 años solamente editaron un solo sencillo y ahora editan un nuevo, bueno, su primer LP. Jesse Thomas and the Missing Sleeper. El tema Give Me You Lover.

Jesse Thomas and the Missile Slippers. Vamos ahora con una banda de punk marsellesa llamada Poggy at the Keffers. El tema Marsellese Tom.

Poggy and the Keffer. Vamos ahora con la primera banda de punk rock integrada por músicos afroamericanos, formados en Filadelfia en 1974. Pure Hell, el tema Lane Brain.

convertidos en banda de culto, Pure Hell. Vamos ahora con un dúo garajero y fuzzpunk procedente de Escandinavia, formado por dos leyendas de la escena underground nórdica. Se llaman The Delling Dutchman. El tema es Explotations.

Zetelin Dalman. Vamos ahora a escuchar Punk de la vieja escuela y garaje rock clásico por esta banda ya disuelta, formada en el 2001, llamado Radio Riles. El tema Silver Ball.

Radio Riles. Llegará un veterano trío, también de Marsella, que practica punk rock y blues distorsionado. Se llaman Cowboys from Outer Space. El tema es Extra White.

Cowboys from Other Space. Vamos ahora con otra banda de culto, una banda de culto de los 90 que practicaba Neo Garage y Fuchs Pum, un grupo muy buscado por los coleccionistas de vinilo. The Sires, el tema Baby Makes His Home.

eren The Sides. Ara Gentleman Agreement s'arriben con esta versión de los Chiffon de 1973, One Fun Day.

Canción versionada por Cena de Artistas y ahora por Jerkerman Agreement. Vamos ahora con el punk rock y el garaje desde Portugal. Desde Faro vienen Razor Kips, el tema Love White Someone.

Era la música de los Rasur Kips. Llega ahora una legendaria banda de garaje rock, revival y protopunk formada en 1979. Hablamos de los Flexstone, el tema de Vindicators.

The Flexstone, banda que este año celebraron su 50 aniversario. Vamos ahora con otra banda histórica de los 70. Este sencillo fue lanzado en el 78, se llama Priorities.

Era la música de Trash, banda histórica de los 70 de pop rock y sencillo codiciado por coleccionistas de Priority. Bueno, pues hasta aquí hemos llegado al fin de Serie B por hoy. Esperemos que hayas disfrutado de nuestra selección musical. Os esperamos la semana que viene. Un servidor, Miguel Ángel García y Nuria González a los mandos del sonido. Salud y rock and roll.

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2: En un lugar de La Mancha, de cuyo nombre no quiero acordarme, no ha mucho tiempo que vivía un hidalgo de los de lanza en astillero, adarga antigua, rocín flaco y galgo corredor. A este hombre llenósele la fantasía de todo aquello que leía en los libros, así de encantamientos como dependencias, batallas, desafíos, heridas, requiebros, amores, tormentas y disparates imposibles, y asentósele de tal modo en la imaginación que era verdad toda aquella máquina de aquellas soñadas invenciones que leía, que para él no había otra historia más cierta en el mundo. Con su fiel escudero Sancho, recorrería el mundo en busca de aventuras. «Hoy es el día más hermoso de nuestra vida, querido Sancho», le dijo a su escudero. «Los obstáculos más grandes que hallaremos serán nuestras propias indecisiones. Nuestro enemigo más fuerte, el miedo al poderoso y a nosotros mismos». La cosa más fácil, equivocarnos. La más destructiva, la mentira y el egoísmo. La peor derrota, el desaliento. Los defectos más peligrosos, la soberbia y el rencor. Las sensaciones más gratas, la buena conciencia, el esfuerzo para ser mejores sin ser perfectos y, sobre todo, la disposición para hacer el bien y combatir la injusticia donde quiera que estén.

0: Gertrude Stein, pese a ser prolífica escritora norteamericana, destacó por reunir entre sus amistades a algunos de los más relevantes pintores, escritores y artistas de todos los tiempos. Estudió psicología y medicina. Su residencia en París se convirtió en lugar de encuentro para algunos miembros de una generación de escritores a la que bautizó como Perdida, en la que se incluyen Ernest Hemingway y Scott Fitzgerald. A ellos se sumaban Apollinaire y Cocteau, y artistas pertenecientes a la vanguardia europea, como Braque, Matisse, Gris y Picasso. Junto a su hermano logró reunir una importante colección de cuadros, entre los que se encontraban los de artistas aún desconocidos como Cézanne o Renoir. La obra literaria de Gertrude Stein está marcada por las vivencias parisienses y caracterizada por un lenguaje rupturista que intenta acortar distancias entre literatura y artes plásticas.
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dispuestos a rememorar esos grandes temazos de la década de los 80. Como bien sabes, ahora llega tu paréntesis musical en el dial que se llama Flashback y está exclusivamente dedicado a una música inolvidable y a las mejores canciones del pop, rock, techno, italo disco y new romantic. El saludo más cordial de George Day Cool, que estará en la producción y ante el micrófono, sin olvidarnos, como siempre, de nuestro compañero y amigo técnico control, Lorenzo Vidal. The show is coming.

tema muy potente para comenzar esta nueva edición de Estudio 80, el amigo Joy Peters, uno de los reyes del italo disco alemán de los 80, que tiene un aspecto muy parecido al de Fancy. One Night in Love, título del single,

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Hace muy poquito inauguramos el nuevo álbum de grandes éxitos de Depeche Mode, con versiones especiales de sus grandes éxitos. Uno de los singles más recordados de la banda, que incluye el disco, es este que está sonando y que seguro que recuerdas, Strange Love.

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Ellos suelen ser asiduos invitados a Flashback, los míticos Pet Shop Boys, un grupo inolvidable donde los haya y todo un referente a la música británica tecnopop de la época. Año 1988, Left to My Own Devices.

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Y damos paso en flashback a la banda de un genio del pop rock de los 80, el amigo Jeff Lynne, líder de la Electric Light Orchestra. Para mí, ¿qué quieres que te diga? Jamás se volverán a hacer canciones tan encantadoras y emotivas como se hicieron en esa mágica época. Buena prueba de ello es este magnífico single All Over the World.

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Las mejores canciones del Italo Disco también suenan en Flashback, y qué mejor que aprovechar la ocasión para recordar a uno de sus más afamados y simpáticos de este peculiar género musical, otro de los álbumes que estrenamos también hace muy poquito en Flashback, Baltimora y su Boogie Oogie Oogie.

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La canción se llama Pick Up the Phone, del amigo F.R. David, su álbum de grandes éxitos, una auténtica pasada, con 18 grandes clásicos que marcaron toda una época.

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y escuchando Flashback con las mejores canciones de los 80. Now is Michael Bedford, año 1987, and Tonight.

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recordamos ahora en flashback al gran Richard Marx, una de sus más emblemáticas canciones, Angelia. Era el año 1989. Enjoy.

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Una canción que era el himno de la mítica discoteca sevillana Piruetas. Siempre amenizaban la apertura y el cierre con esta cancioncita muy bonita de la guapísima por aquel entonces Sandra. Corría el año 1985 y Piruetas era una de las discotecas más de moda en Sevilla. El mayor éxito de Sandra, sin duda, de toda su carrera musical, se llama María Magdalena.

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una de las voces más peculiares y con más carisma del pop de la década de los 80, sin duda, el genial Jimmy Somerville y su grupo británico The Commoners junto a Richard Coles. Este el que fuera su último álbum con la banda antes de empezar su carrera en solitario. Segundo álbum del 87, titulado Red, y el gran éxito del álbum, primer corte del compacto Tomorrow.

Viajamos al año 1985 con una canción que marcó una época. Se juntaron voces tan importantes como Michael Jackson, Diana Ross, Bruce Springsteen, Bob Dylan, Paul Simon, Sheila E., Tina Turner, Stevie Wonder y un largo etcétera para ayudar a las terribles hambrunas sufridas por parte del continente africano, principalmente Etiopía, y dio la idea a Harry Belafonte de reunir a todos estos grandes artistas y realizar una campaña de recaudación de fondos, un ejemplo de altruismo total de parte del famoso actor, músico y activista Harry Belafonte.

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1: Original y copia, El Prisma, capítulo 1, Amaneceres. Hola Bárbara, ¿qué tal? ¿Cómo va todo?
2: Pues amaneciendo siempre bien, con muchas ganas de este nuevo día que arrancamos también después de los 50 originales y copias.
1: Ya dijimos al comienzo de esta nueva temporada que estábamos de celebración por los 50 programas, pero también de preestreno. Pues hoy ya no estamos de preestreno, hoy ya estamos de estreno. Nuestros oyentes habrán visto que esto de original y copia del Prisma suena a nuevo. Y efectivamente, os comenté que durante el verano varios amigos nos habían dado ideas sobre derivaciones de nuestro programa original y hoy estrenamos la derivación que nos ha propuesto una gran amiga de muchísimos años y que además tenemos el placer de que ella está hoy con nosotros. Está con nosotros Teresa Gómez Lara, compañera de promoción de enfermería mía, o sea que fijaros si ya son años de conocerla y que ha sido la que nos dio la idea. Yo creo que ahora mismo se está arrepintiendo un poco de habernos dado la idea de hacer un original y copia cuya idea original nos va a explicar ella.
3: Hola Paco, hola Bárbara. Estoy realmente encantada de compartir con vosotros este ratito, aunque estoy muy nerviosa porque es la primera vez que me encuentro en un sitio de esta característica y haciendo esto que no es mi campo, pero realmente me gusta mucho. La idea me surgió este verano paseando por un bosque que hay cerca de casa y estaba amaneciendo y estaba escuchando un podcast de la cadena SER. No sé si se puede decir.
2: Sí, pero somos todos amigos y compañeros.
3: Pues un podcast y ellos lo que hacen es jugar con una palabra. Cogen una palabra y juegan con ella y es muy divertido. Entonces a mí se me ocurrió, podríamos hacer lo mismo. Decir una palabra y todos los estilos musicales, canciones y todo que se nos ocurra que tengan como base esa palabra. Y uní música, radio y mi amigo Paco y rápidamente lo tuve que llamar para contarle la idea.
2: Y también has tenido mucho que ver en el título.
3: A mí se me ocurrió que podía ser un buen título el prisma porque era como si una palabra incidiese en un prisma de cristal y la luz que suelta tiene muchísimas tonalidades. Pues lo mismo, la palabra incide en el prisma y suelta un montón de música de todas las edades, ideas, clases, etcétera.
2: Sí. Muy bonito.
1: Es que Tere además viene siendo del grupo de no solo de amigos que nos escuchan, sino de más fieles oyentes, porque los que nos siguen recordarán que ella y otra amiga que se llama Magdalena Vicente nos propusieron algunos temas. Sabina vino por ella, Serrat vino por ella, y cada vez que nos juntamos me da ideas de este estilo, y esta ya ha tenido que cuajar en una spin-off, que llamamos, ¿no? Es una derivación.

0: de nuestro programa original.
1: Y es muy interesante porque hay temas que son muy recurrentes. Nos podíamos haber ido a algo más fácil. Hay un tema universal, el amor, por ejemplo, ¿no? Se me viene a la cabeza cuántas canciones de amor hay, quizás de lo que más se habla en la
0: música.
1: Hubiéramos
0: tenido que hacer 300 programas.
1: Pero empezamos con un tema perfecto para este primer programa de esta temática.
0: Cuéntanos, Tere, ¿cuál es el tema que cogiste?
2: Que se me ocurrió, dada la hora en la que yo me estaba paseando, que estaba justamente amaneciendo, se me ocurrió que podía ser el amanecer. Canciones de música clásica, de pop, de rock, de, no sé, incluso hay al final un poco de vallenato para la gente que le guste, que tuviese que ver con el amanecer.
0: Pues vamos a ello, que este programa va de música y no de tanta cháchara. ¿Con qué vamos a comenzar, Tere? ¿Qué nos ha traído lo primero?
2: Bueno, pues esta primera canción se la dedico a Irme y a Teresa porque son unos forofos del mundo Beatles. Y es Here Comes the Sun.
0: ¿Quiénes son esos de Irme y Teresa?
2: Pues son mi marido y mi hija.
0: Pues le dedicamos a ellos y no puede haber mejor dedicatoria que a ellos dos. Una canción de los más grandes. Hemos empezado por todo lo alto. Esto ya no tiene nada más que... Ha despegado, vamos, ya vamos con velocidad de crucero. Los Beatles, Here Comes the Sun.

0: si siguiésemos por aquí con los Beatles nos quedamos sin programa, así es que vamos a cambiar de autor y de estilo radicalmente, porque ¿qué nos trae ahora, Tere?
1: Pues ahora música clásica. Esta va de mi cuenta, porque os he traído Morning Mood de Grieg. Es el primer movimiento de la suite número 1, opus 46, de Purgin, de la obra Purgin. Esta me gusta especialmente una interpretación que hacen la Filarmónica de Viena, dirigida por Zubin Mehta, en el Summer Night Concert en 2015. Soberbia.
0: Tampoco está mal lo que ha elegido, no. ni el director, ni el conjunto musical. Sí. Pues escuchemos Morning Mood de Grieg para seguir con nuestro prisma.

0: La mañana, Morning Mood, a mí me gustó muchísimo esta pieza, es la introducción. Y me gusta mucho porque cuando empezamos a escucharla, se nos viene a la cabeza un paisaje helado, nieve, frío, Escandinavia. Y resulta que esta pieza se eligió para ambientar el abandono que sufre el protagonista de la obra de Sven. Pero es el desierto, es un amanecer en el desierto, y es grandioso porque empieza como muy suave y cuando explota el amanecer, hay un montón de, se te vienen a la cabeza un montón de luces rojas, de potencia, de fuerza, y es muy muy interesante.
1: Peer Gynt es una suite orquestal de Grieg, el gran autor, digamos, clásico noruego. No es contemporáneo, pero es bastante de hace poco, como si dijéramos. Y quizás la gente recuerde mucho esta otra pieza de esa suite orquestal que se llama En el Salón del Rey de la Montaña.

0: Pues te imaginas casi como si fuera un monstruo o un gran ogro dentro de una cueva y los orcos, sus esclavos allí están protegiéndolo dentro, porque además tiene también esa otra pieza de la suite de Grieg, tiene como un crescendo. Eso le gusta mucho hacerlo a Grieg, ¿no? Bueno, empieza poquito a poco, pero va creciendo, y al final es toda la orquesta, de forma que te vas metiendo muy en la ambientación que le da, ¿no? Sabe crear, como ha dicho Tere, paisajes musicales de una forma muy efectiva.
1: Efectivamente. Y ahora activamos rodeo.
0: Venga. Pues Tere nos va a traer algo que cambia de estilo radicalmente, que nos vamos a una mujer que ya ha venido aquí varias veces y siempre nos ha deleitado. ¿Quién viene ahora?
2: Pues me encanta presentaros a Nora Jones con su canción Sunrise. Nora Jones a mí me encanta porque tiene una voz aterciopelada, una voz suave y mucha potencia, pero siempre, siempre dentro de unos cánones como muy tranquilos. Esta canción me gusta especialmente porque es como cuando tú te levantas por la mañana, estás en tu casa con tu marido, con tu niña, tomando un cafelito tranquilamente, organizando el día. Y me gusta especialmente. Recordad que Nora Jones era hija de Ravin Shankar, pero ella lo que pasa es que renunció al apellido del padre, porque quería, siempre tuvo las cosas muy claras y ella quería ser famosa, buena y reconocida por ella misma.
0: Por ella misma, ¿eh? Contábamos aquí la relación que ella tuvo con su hermana, Anushka Shankar, y una especie como de reencuentro ya de mayores que estuvieron, que fue muy bonito.
2: Otra virtuosa
0: extraordinaria. Las dos vinieron a aquel programa y las dos eran extraordinarias.
2: Sí.
0: Pues con Nora Jones y su Sunrise, Amanecer, seguimos.

0: nuevo cambio de estilo, porque nos vamos ahora más al sur de donde vive Norah Jones, de los Estados Unidos. Vamos a México, porque de allí son los autores e intérpretes de la siguiente propuesta. ¿Quiénes son, Tere?
1: Pues Maná con Rayando el Sol. Ya sé, Paco, que a ti no es tu grupo preferido.
2: Uy, aquí hay pero... Maná, cuidado, estás cuidado, cuidado. Es
0: que aquí suena hay... muy... Vamos a ver, vamos. Primero vamos a escuchar a Maná, Rayando el Sol, y ahora después veremos el porqué del asunto.

Es que aquí tengo que disentir un poquito. Lo que pasa es que sé que me meto en berenjenales, porque a mí los de Maná me parecen un poquito o un bastante moñas. Se han ido por la parte más suavona del rock y el pop, pero su público tienen. Y en concreto no solo vosotras dos, sino que mi mujer Lola también los tiene entre sus grupos favoritos. Así es que me da que hoy duermo en el sofá por haberle llamado moña. Pero si los mexicanos, hablamos de música mexicana y de grupos mexicanos, perdonadme, pero a mí los que me molan mucho más son los Bordes y Chulánganos de Molotov. Y por favor, vamos a poner Dame el poder de Molotov.

0: Pero no nos desviemos del concepto que nos trae hoy aquí. Nada de rodeos, por lo menos por ahora. Sigamos con tu amanecer. ¿Con qué seguimos, Tere?
1: Pues la siguiente propuesta es Así habló Zaratustra, de Richard Strauss. El Richard Strauss este no tiene nada que ver con los de los valses y etcétera, etcétera. Y no, creo que no era ni contemporáneo, ¿no, Paco?
0: No, era en estilo en edad era bastante posterior. Bastante posterior, tenemos que tener en cuenta que los estilos musicales con los que hablamos son todos en 300, 400 años, o sea que tampoco son en 5.000.
1: Sí.
0: Si empezamos con el Renacimiento, desde el Renacimiento hasta la música contemporánea hay apenas 400 años. Entonces, uh-huh. Este Strauss era ni familia siquiera, pero sí compartía el nombre con los que salen siempre el concierto de Año Nuevo de Viena, los de los valses, que eran también además tres o cuatro. El padre, los hijos, no sé cuánto. Bueno, pues este no tiene nada que ver. Y en estilo musical, pues ahora vamos a comprobar, escuchando su obra, que Así habló Zaratustra, la parte que vamos a escuchar, tiene poco que ver con los valses vieneses, pero sin duda Tere ha escogido una pieza que a mí me encanta. Lo que no acabo de entender muy bien es por qué esto tiene que ver con el amanecer.
1: Porque la primera parte de la fanfarria inicial con la que empieza la obra es Amanecer, se llama Amanecer.
0: Muy bien, perfecto. Pues escuchémosla.

0: Esto casi casi nos da ya una de las recomendaciones que tenemos hoy, porque esta pieza en concreto se hizo muy muy popular a través de una película que también tiene algo que ver con la actualidad. Me voy a explicar un poquito. Esto ha sido un rodeo. Esta obra musical aparece en una película de Stanley Kubrick que se llama 2001, Una odisea del espacio. Y aparece, curiosamente, también aparece en la misma película música de los otros Strauss, los de los valses, porque aparece una especie como de baile de naves espaciales y de astros con la música de los valses. Pero Zaratustra nos habla aquí, a través de las imágenes de Kubrick, nos habla de un entorno tecnológico dentro del espacio. Es decir, lo que todavía no existía, Kubrick, a través de la novela en la que está basada esta película, ya nos lo descubre. Es decir, estaciones espaciales internacionales, gente yendo al espacio a vivir durante un tiempo, y el gran dominio de los ordenadores. De manera que uno de los protagonistas de Una odisea del espacio es un ordenador que se llama HAL. Las iniciales significan que algo no lo recuerdo ahora mismo. No voy a hacer spoilers por si alguien está interesado, porque lo que nos interesa con nuestras recomendaciones es que la gente vea o lea lo que le recomendamos. Por favor, que vean esa película, porque el final tiene mucho que ver con lo que hoy se está discutiendo sobre la inteligencia artificial. Que hay expertos de la inteligencia artificial que dicen que vamos a durar 2 días en sus manos. Eso ya lo vio Kubrick, por supuesto, el que escribió el guión de la película, la novela a la que está basada, lo descubrieron antes de él, pero Kubrick nos lo hace ver. ¿Cuál puede llegar a ser el poder de las máquinas si nosotros no le ponemos coto? Y eso se está discutiendo hoy día. Una odisea del espacio, 2001, Una odisea del espacio, una película de hace muchísimos años, cuando, por supuesto, no había nada en nuestro poder de ordenadores personales ni nada de esto. No. Pero ya supieron ver ese peligro del dominio de las máquinas que hoy estamos discutiendo. Ha habido expertos de la inteligencia artificial que se han ido porque han dicho, si no le metemos control, se puede dar con nosotros. Y lo malo es pensar en esos individuos que tienen el poder de las tecnológicas. Hablábamos el otro día de los buenismos y los malismos. Elon Musk ha dicho hace poco una cosa que a mí me dejó congelado por dentro. Y él decía que la empatía va en contra del progreso humano. O sea, que tenemos que ser malos y egoístas para que esto progrese. Tenemos que ser malos porque ellos son los que se benefician de que seamos malos, claro. La solidaridad, la generosidad, la inclusión, la diversidad, todo esto no les interesa, claro. Económicamente no les interesa. Entonces, ellos son los que dicen, tenemos que ser malos para que haya progreso. Fijaros qué barbaridad. Esos son los magnates tecnológicos que nos están poniendo la inteligencia artificial en nuestras manos. Bueno.
1: De cerebro.
0: Totales. Pues en manos de esa gente estamos. Así que Stanley Kubrick y Richard Strauss nos dan la pista para empezar a pensar sobre este tipo de historias. Sí. Decíamos que en otro capítulo también hablábamos, Bárbara, tú y yo, de que el arte no puede cambiar nada. Nosotros estamos convencidos de que el arte puede cambiar muchas cosas. Así que vamos a dar un poquito de arte, de música y de película con esta recomendación que sale ya, que es 2001, Una odisea del espacio de Kubrick, que tiene de banda sonora esta pieza que hemos puesto, entre otras, de Richard Strauss.
1: Y ahora nos vamos al barroco.
0: Ese es un placer que compartimos varios de los amigos de los que estamos hablando. La música barroca a nosotros nos encanta, nos gusta muchísimo. Y es que yo creo que Tere ha escogido una preciosa.
2: Pues sí, el Limatán, que es la sinfonía número 6 de Haydn. Y esta sinfonía forma parte de una trilogía que el príncipe de la casa Sternatz, creo que se pronuncia así, le encargó. Está Limatán, que es el número 6, Le Midi, que es el número 7, y Le Soir, que es el número 8. En aquella época, la aristocracia, los príncipes, etcétera, etcétera, le encargaban a sus músicos de corte música. Haydn compone esta obra con 29 años, muy joven, muy joven. Pero ellos solo le ponían el título, digamos, musical. Y el título que descriptivo se lo ponía la corte. Y la corte hablaba en francés. La corte centroeuropea de esa época hablaba en francés. Por eso, a pesar de que estamos hablando de Hungría y de los títulos son en francés. Era una manera de no sé, de hacerse el interesante,
0: más culto, etc. Fíjate qué listo soy, que aunque soy alemán o inglés, pero hablo en francés.
2: Sí, sí.
0: La famosa Orden de la Jarretera, que es la base de, bueno, digamos, noble de la monarquía inglesa, el lema Onisuak y Malipans viene en francés. O sea que también allí se daban el pisto de decir, no, perdón, aquí hablamos francés. queda muy bien.
2: Está muy la introducción con cuerda, con piano, la flauta, el oboe. Lo que hace es como imaginarnos un amanecer muy despacio, muy despacio, y después de repente estalla con toda la orquesta junta, estalla el amanecer. Es una pieza muy bonita.
0: Muy, muy bonita. Y además, quiero destacar la versión que hemos traído, que es preciosa, preciosa, de la Orquesta de Cámara Noruega, dirigida por Steven Iserlis, que el tío no solo es que dirige, es que además toca el violonchelo a la vez que dirige, o sea, un figura total el tío. Y lo hacen de una manera deliciosa. A ver si os gusta esta versión.

0: cambiamos de estilo.
1: Totalmente. Esto sí que ha sido Tere la que ha dado un rodeo total. Le hemos dado la vuelta y del barroco nos vamos al vallenato.
2: Pues la verdad es que quería hacer una broma, porque yo en el vallenato no me encuentro para nada cómoda con ese tipo de música ni nada. Así que digo, bueno, tanta música clásica y tanto Vital y tanto no sé qué, vallenato, para la gente joven que seguramente que nos está escuchando, vamos.
0: Pues vamos con Carlos Vives, ¿no?
1: Carlos Vives, que nos canta su Amanecer.
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0: Hasta aquí lo que le enviaba a Tere. Pero tú y yo le vamos a hacer la broma de que nosotros por nuestra cuenta hemos traído alguna canción más.
1: Mira qué travieso, ¿eh?
0: Seguimos. Claro, es que esto tiene que ser divertido. Si no lo hace divertido, no. Claro, cuando ella me da la lista, me dice, estas son algunas de las que yo te propongo. Claro, yo empiezo a buscar también más canciones. Me salen otras pocas más. La primera, la verdad es que nos cambia totalmente de tema y de ambiente, porque la canción que traemos ahora es la versión de Rosa León, es la conocidísima Al Alba, de Luis Eduardo Aute.

esta canción la escribe Luis Eduardo Aute tras los fusilamientos de uno de los últimos fusilamientos que Franco ordena en la época de la dictadura. Todo es metáfora en la canción. No se podía hablar en aquel momento de nada que estuviera en contra de lo que se había hecho desde el ámbito político. Entonces, el arte es el que le da a conocer a la gente qué maldades se estaban haciendo. Y que en época de Franco, con un régimen que quería expandirse de manera internacional, pues se seguía fusilando. Luis Eduardo Aute lo escribe y Rosa León lo cantó de la manera que hemos visto. Maravillosa. El arte, por supuesto, que puede cambiar la forma de pensar de la gente y, sobre todo, nos puede abrir los ojos a las realidades que no conocemos. Vamos a ponernos menos serios, que ahora vamos a ver qué es lo que se toma la gente por la mañana y qué es lo que se toma por la tarde. Porque Bad Bunny nos trae una mezcla que debe estar muy rica. Café con ron. Por la

0: Brother, yo no sé ni cómo llegué a casa anoche. Clase lo que era. Ahí me están tirando de nuevo para bajar para allá, pero yo creo que hoy sí que ha hecho pichadera, que no me esperen, bro.
1: El hombre.

Bueno, pues vamos a terminar. Y vamos a terminar con una preciosa canción que se llama también Dawn, Amanecer, de la banda sonora de la película Orgullo y Prejuicio, que también puede ir de recomendación final de nuestro programa. No solo Kubrick, sino también Orgullo y Prejuicio, aunque aquí tengo, aquí sí le voy a dar una larga cambiada a mi familia, porque tanto mi mujer como mi niña le encanta una escena de esta película. Claro, Orgullo y Prejuicio tiene uno de los personajes masculinos más importantes de la literatura inglesa, que es el señor Darcy. Y en esta versión lo interpreta Matthew McFadden, un actor que en casa nos gusta mucho. Pero claro, es que Matthew McFadden aparece casi al amanecer también, entre medio de la niebla, alto, con un gabán larguísimo. Y claro, ahí si no se te cae la baba, es que... Entonces, mi mujer y mi niña le encanta esa escena a las tres y por eso me he traído aquí Amanecer, de la película Orgullo y Prejuicio, y a ver qué os parece esta pequeña obra interpretada al piano por Jean-Yves Thibaudet.

0: Es que yo quiero hacer también una recomendación que antes me la he saltado.
1: Sí.
0: Sí, cuando hemos estado hablando de Así habló Zaratustra, hay un montón de bandas sonoras que incluyen parte de esta pieza en el disco. Y una de ellas es la preferida de mi nieta Lara, que le tenía que decir, que es Wall-E. Wall-E, al final de la película, suena esta música mientras que el capitán de la nave se está peleando con la computadora y se está rebelando en contra de esto. Y tenía que decirlo porque creo que a los niños también hay que meterlo un poco en el este.
1: Esa película también nos gusta a los mayores.
2: Y Lara,
1: sí,
2: está muy chula. Lara no podía dejar de aparecer por aquí.
0: Hombre.
2: Pues muchas gracias por tu recomendación, Tere, y...
1: Nos falta el veredicto.
2: No puede ser nada más que, bueno, todo el mundo de pie aplaudiendo como locos.
1: Hasta aquí este
2: Hasta
1: original.
2: Aquí. No podemos nada más que darle muchísimas las gracias porque Tere se ha venido hoy desde su Córdoba
3: hasta aquí con nosotros
2: para disfrutar del programa, para grabarlo con nosotros. Y yo sé que aunque tenía los nervios al principio, la verdad se la ha pasado muy bien. Nosotros nos hemos pasado muy bien con ella y no podemos darle nada más que las gracias por la idea, por el guión que nos ha escrito y por su presencia aquí con nosotros.
0: Pues muchísimas gracias a los dos por dejarme compartir este ratito. La verdad que ha sido encantador para mí. Muchísimas gracias.
1: Muchas gracias a ti. Esperamos que vuelva. Sí. Que nos hemos portado bien, Paco.
2: Hemos sido muy buenos. Bueno, aparte de la broma final de meterle canciones que yo no esperaba, lo demás ha salido muy bien.
1: Bueno, pues hasta la próxima.
2: Hasta la próxima. Muchas gracias, Bárbara.
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9: El municipio gaditano de Ubrique tiene fama y renombre principalmente gracias a su industria de la piel.
10: Monederos, llaveros, carteras, pureras y petacas de tabaco son solo algunos de los productos que exporta Ubrique por la península y parte del extranjero.
9: Muchas familias de Ubrique trabajan la piel en su casa, en un pequeño taller o bien en una gran industria montada.
10: Antiguamente se usaba la piel de foca y una piel de becerro curtida con abedul, aunque en la actualidad se usa sobre todo la de cabra. También están hoy en desuso las tenerías, lugares donde se curtían las pieles, de los que se conservan todavía algunos.
9: En homenaje a los trabajadores de la piel, que tan alto han dejado el nombre de Ubrique debido a la calidad de sus trabajos, el 25 de mayo de cada año se celebra el Día del Petaquero.
11: La mujer y la literatura.
12: En Gabriela Mistral se aunan dos hitos. En 1945 es la primera vez que se concede un premio Nobel a una mujer y a la literatura latinoamericana. Un seudónimo oculta la figura imponente de Lucila Godoy, una muchacha de familia campesina, de origen humilde al igual que la mayoría de los vecinos del pueblo chileno de Vic.

0: solamente alcanzan los poetas. Su poesía, llena de calidez y emoción, llega hasta hoy de la mano de escritores como Pablo Neruda u Octavio Paz, eternos deudores de la obra creativa de Gabriela.
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4: La localidad sevillana de Los Palacios y Villafranca debe su nombre a la unión de dos villas de origen distinto.
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0: Saludos, buenas tardes, bienvenidas y bienvenidos a la Onda Local de Andalucía. Esta es la tercera edición de Este a Oeste y hoy es lunes 5 de octubre. Hoy es uno de esos días en los que este informativo casi lo podríamos hacer monotemático y no piensen que no hemos tenido tentación de hacerlo, aunque evidentemente la noticia del día ya la conocen, aunque obviamente no por ello no vamos a dejar de contárselo. El 29 de noviembre los españoles y las españolas estamos llamados a votar. El fin de semana de reflexión de Pedro Sánchez ha terminado con la convocatoria de elecciones generales después de que el viernes no salieran adelante los dos reales decretos ley de vivienda que se sometieron a votación en el Congreso. Ya lo saben, tuvo los votos en contra de Partido Popular, Vox, Junts y Unión del Pueblo Navarro. Será prácticamente un plebiscito entre un modelo de vivienda y Ceuta, donde los bloques están intentando hacer pesar un asunto sobre otro. En el discurso que ha hecho desde la Moncloa esta mañana, Pedro Sánchez ha afirmado que España es un referente de paz, feminismo y prosperidad gracias a medidas puestas en marcha contrarias a otras, como las de la motosierra, como ha dicho en referencia al presidente argentino Javier Milei. En un tono casi ya de campaña, Sánchez ha asegurado que hay que lograr que el Parlamento dote de una mayoría progresista con la que doblegar a las élites y conquistar nuevos avances sociales. Ha llegado el momento, dice Sánchez, de que los españoles y españolas decidan qué quieren para el futuro del país y los emplaza a las urnas ese día, el 29 de noviembre. Escuchamos al presidente del Gobierno.
1: Un consejo de ministros y ministras extraordinario esta misma mañana para disolver las Cortes Generales y convocar unas elecciones generales que se celebrarán el domingo 29 de noviembre de acuerdo a los plazos que establece la ley. Ha llegado, por tanto, el momento de que los españoles y españolas decidáis qué futuro queréis para vosotros mismos y para vuestro país. Ahora depende de vosotros y de vosotras. Basta examinar el horizonte para entender que el mundo se asoma a una época muy compleja, una época de mucha tensión, una época, por tanto, de grandes peligros, pero también, si sabemos aprovecharla, de grandes oportunidades.
0: Sánchez ha pedido el voto progresista para ampliar su margen en el Congreso y poder así aprobar medidas sociales como los decretos de vivienda derogados el pasado viernes. Ha asegurado que se van a dejar la piel y a trabajar para merecerse la confianza de la ciudadanía para, dice, ilusionar y volver a ganar. De hecho, además del anuncio que Sánchez hacía sobre las 9 de la mañana de este lunes, se convocaba ese Consejo Extraordinario del que le escuchaban hablar al presidente del Gobierno. Ahí se disolvían las Cortes y también se presentaban los decretos de vivienda de la semana pasada, tenemos que ver en qué términos, que no tendrán que someterse a los votos de Junts, pero sí a las dudas del PNV cuando tengan que pasar por la Diputación Permanente, pero eso será en otra pantalla. De momento, como pueden intuir, es el apunte que teníamos que traer a nuestra portada. Vamos a contarles ahora más asuntos de la actualidad de este lunes en titulares.

0: Partido Popular y Vox celebran el adelanto electoral, mientras que el Frente Amplio y Adelante Andalucía dicen estar preparados para la cita con las urnas. Declarados dos nuevos casos en humanos del virus del Nilo Occidental, ambos en Sevilla. La Diputación de Cádiz trabaja en la solución para las sedes del Colegio Público Rural Campos de Conil que permanecen cerradas. Y en la provincia de Huelva, la Gruta de las Maravillas vuelve a reunir voces de España y América en música y poesía de las dos orillas. Y ahora nos vamos a la Dirección General de Tráfico para saber cómo se encuentran las carreteras andaluzas en este punto del día. Elena Lozano, muy buenas.
1: Muy buenas tardes. En estos momentos, especial precaución en la provincia de Málaga, ya que encontrarán tráfico lento en la A7 en el entorno de San Pedro Alcántara en ambos sentidos de la marcha. También en esta misma vía, su paso por Fuengirola en dirección a la capital malacitana y ya de entrada a Málaga,

0: dificultades por la MA20 en el entorno del aeropuerto, así como por la A357 en Teatinos. Y ya en Córdoba se complica la circulación en la carretera A4 en ambos sentidos de la marcha en el entorno de Villafranca de Córdoba debido a un tramo en obras.
1: Muchas gracias, Elena. Y ahora nos vamos a la Agencia Estatal de Meteorología para saber cómo viene el pronóstico del tiempo para la jornada de mañana y lo que queda del día de hoy. Isabel Escribano, muy buenas.
2: Buenas tardes. Mañana en Andalucía continuaremos con ambiente variable, con cielos nubosos y precipitaciones de débiles a moderadas, sin descartarse chubascos que podrían ser ocasionalmente fuertes y acompañados de tormentas en las sierras de la mitad occidental. Las temperaturas irán en descenso, siendo notable para las máximas en puntos del interior de la vertiente atlántica. Alcanzarán 24 grados en Jaén, 26 en Cádiz, Córdoba y Huelva, 27 grados en Granada y Málaga, 28 en Almería y 29 grados en Sevilla. Las temperaturas nocturnas oscilarán entre los 15 grados de Córdoba y Granada y los 21 de Almería y Cádiz. En cuanto al viento, soplará de flujo a moderado variable y soplará el levante moderado a fuerte en el estrecho. Es una información de AEMET.
1: Gracias, Isabel. 7:06 de la tarde. Enseguida continuamos con la actualidad del día.
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1: Vamos con las reacciones al anuncio de Pedro Sánchez del adelanto electoral para el próximo 29 de noviembre. Ya recordarán que las anteriores elecciones, ¿dónde estaríamos hace 4 años? Esas elecciones fueron en verano, pues esta vez nos van a pillar seguramente con el abrigo puesto, aunque con estas cosas del tiempo tampoco me atrevería a decir si nos estaremos llevando manga corta para entonces. En fin, en Andalucía, como decíamos, la secretaria general del Partido Socialista Andaluz, María Jesús Montero, ha asegurado en su perfil en la red social X que Pedro Sánchez lo ha expresado con claridad. Nos jugamos avanzar o retroceder. Montero ha insistido en que estas elecciones generales van a servir para confrontar dos modelos distintos de entender la economía, los servicios públicos, los derechos y la vivienda. La líder de los socialistas andaluces ha instado a decidir entre quienes entienden la vivienda como un activo con el que especular y quienes defienden que es, antes que nada, un derecho. El presidente de la Junta de Andalucía, Juan Manuel Moreno, ha manifestado que ya era hora de darle voz a los españoles porque no quedaba más camino que ese. Ha indicado que estos comicios son muy importantes porque van, dice, de salvar y proteger la democracia, y ha considerado que no hay que tener miedo a la alternancia en el país.
6: No hay que tenerle miedo a la alternancia. Le hemos tenido miedo a la alternancia durante muchos años en Andalucía, casi 40. No ha pasado nada cuando ha llegado la alternancia. Bueno, pues yo creo que es el momento de que en España, ahora más que nunca, más necesitado que nunca, impere esa alternancia democrática para que otro proyecto político, otros equipos, otras formas de gobernar, otros estilos de gobernar, lleven a este país a la senda de la convivencia, que se ha perdido mucho, del sentido común y de la prosperidad.
1: Estas son unas declaraciones que hacía el presidente de la Junta al arranque de su intervención en el encuentro coloquio Diálogo Sur organizado por los compañeros del Diario Sur en Málaga. Allí Moreno ha criticado la forma en la que el presidente del Gobierno ha anunciado la convocatoria de las elecciones, asegurando que ha iniciado la campaña electoral con un mitin. Además, ha añadido que la decisión de convocar el 29 de noviembre, aparte de ser consecuencia, dice, de derrota tras derrota, también tiene mucho que ver con la situación judicial que lo acorrala. Son palabras de Juan Manuel Moreno. El Partido Popular, de hecho, no espero ni siquiera en las redes sociales a la comparecencia en Génova de Alberto Núñez Feijóo para valorar el adelanto electoral. El primer partido de la oposición publicó un mensaje con el lema "Por fin" y un vídeo de un minuto ambientando la situación con la novena de Beethoven, en el que con imágenes de actores y algunas de las manifestaciones encabezadas por Feijóo se asegura que por fin podremos decir lo que pensamos y decidir por nuestro futuro. Otra cosa será que el futuro que se decida le guste a todos. Eso me parece a mí que va a ser más complicado. En el caso de Vox, Manuel Gavira celebra la convocatoria de elecciones y se pone a disposición de su partido de cara a concurrir en las listas de Andalucía. El vicepresidente segundo de la Junta y consejero de Turismo, Justicia, Desregulación y Administración Local se ha referido también al anuncio del presidente Pedro Sánchez. Unos comicios estas elecciones generales que para Gavira, la cabeza más visible de Vox en Andalucía, les hace estar alegres porque es su oportunidad de acabar con un gobierno que ha tildado de corrupto y traidor y al que responsabiliza de haber creado el problema de la vivienda. Por ello, dice que espera mandarlo al paro durante una larga temporada. Además, a preguntas de esta casa, la Onda Local de Andalucía, Gavira se ha puesto a disposición del partido en caso de que tuviera que concurrir como candidato en las listas.
7: Los vamos a mandar al paro durante una larga temporada y los españoles vamos a tener por fin el gobierno que nos merecemos. Un gobierno en el que lo primero van a ser los españoles.
8: Yo que siempre he estado a disposición de mi partido, como si me quieren quitar mañana. Lo que te digo es que Vox tiene sus momentos y tiene sus tiempos. Y llegará el momento en el que el Comité Ejecutivo Nacional pues decidirá a las personas que lideran las listas en cualquier provincia de nuestra nación.
1: En esa línea ha lamentado que Sánchez no haya mencionado la palabra Ceuta, algo que ha atribuido al hecho de que sea, según sus palabras, un rehén de Marruecos. En una intervención que en principio iba a realizar el portavoz parlamentario de la formación, Javier Cortés, Gavira también se ha referido a los frentes judiciales que tiene abierto Sánchez con su esposa Begoña Gómez, su hermano o la situación procesal de Cordo García y el exministro José Luis Ábalos. Por su parte, el Frente Amplio dice estar preparado para las elecciones y a la altura de este momento histórico, reivindicando su papel en el gobierno. Son palabras del coordinador federal de Izquierda Unida, Antonio Maillo, quien ha ofrecido una rueda de prensa acompañado de representantes de las otras formaciones políticas presentes en la coalición. Insistimos en que Frente Amplio es la que parece que va a ser la terminología con la que se va a presentar la coalición de partidos que en las anteriores elecciones integró Movimiento Sumar. Bueno, de hecho, junto con Maillo han estado presentes Verónica Barbero, portavoz de Sumar, y los ministros Ernest Urtasun y Mónica García. En ese encuentro se ha conocido que para el 17 de octubre, la fecha que será la puesta de largo de Frente Amplio, ya estarán resueltos muchos de los puntos de las dudas sobre quién liderará la candidatura. El también portavoz de Por Andalucía en el Parlamento de nuestra comunidad ha señalado que han vuelto a presentar los decretos de vivienda en el Consejo de Ministros, que ha tenido lugar este lunes, para que pasen por la Diputación Permanente, donde el voto de Junts ya no es decisivo. Ha recalcado Maillo que el elemento diferencial de estos años de gobierno ha estado en su presencia, la de la coalición en el Ejecutivo, para abordar políticas de cambio. Por eso dice que quieren ser determinantes para dar credibilidad a las reformas que se les demandan. Antonio Maillo.
9: El Frente Amplio está preparado. Estamos preparadas, las organizaciones que lo conformamos, para seguir abrazando a más organizaciones que se incorporen para construir lo que es eso, por naturaleza, un frente amplio que sea útil a la necesidad de transformaciones sociales, políticas y económicas que necesita nuestro país. El elemento diferencial de las políticas de cambio, de transformación, lo demuestra la presencia, nuestra presencia en el Gobierno de España. Lo demostramos con la reforma laboral, lo hemos demostrado con las medidas de vivienda que hasta hace poco decían que eran imposibles.
1: Maillo ha insistido en que van a seguir abrazando a más organizaciones que se incorporen. En concreto, en alusión directa a Podemos, que todavía no ha definido a su candidato o candidata o si se integrará en este Frente Amplio, añadido que el debate sobre si este partido va a formar parte de él o no, no se va a hacer en ningún caso a través de los medios. Por su parte, el portavoz de Adelante Andalucía, José Ignacio García, ha dicho que desde su partido están preparados y preparadas y ha anunciado, además, como ya lo recordó, o mejor dicho, lo han recordado hoy, como anunciaron hace ya unas semanas, que Adelante Andalucía se va a presentar a estas elecciones de manera individual. García ha confirmado que van a estar en cada pueblo, barrio, comarca y provincia de Andalucía el próximo 29 de noviembre con mucha fuerza, ilusión y cargados de ideas y de futuro.
10: Adelante Andalucía va a presentarse a las próximas elecciones generales que se acaban de convocar. Adelante Andalucía va a estar en cada pueblo, en cada barrio, en cada comarca y en cada provincia de Andalucía el próximo 29 de noviembre. Y lo vamos a hacer con mucha fuerza, con muchísima ilusión. Sabemos que hay quien está muy interesado en que la izquierda andalucista no esté en el Congreso de los Diputados. Sabemos que la derecha y la extrema derecha nos va a poner todos los palos en las ruedas que puedan.
1: Adelante Andalucía se ha presentado como la mejor forma de quitarle escaños a las derechas y como una izquierda nueva, fresca, andalucista, feminista y que no se arruga ante los poderosos. Y desde los sindicatos, UGT ha dicho afrontar este adelanto electoral con la expectativa de que la campaña sirva para poner en el centro las preocupaciones de la sociedad. Una oportunidad, dice, para hablar de vivienda o de salarios. Óscar Martín es el secretario general de UGT en Andalucía.
11: Afrontamos este adelanto electoral con la expectativa de que la campaña sirva para poner en el centro los problemas y las preocupaciones de la sociedad. Creemos que debe ser una oportunidad para hablar de vivienda, de salarios, del coste de la vida, de empleo y de seguir avanzando en derechos y en la mejora de las condiciones laborales. Esperamos una campaña basada en las propuestas y en el debate que contribuya a reducir la polarización y a favorecer el diálogo y el entendimiento.
1: Martín defiende que sea cual sea el escenario que salga de las urnas, las políticas públicas deberán continuar avanzando en derechos, blindar la sociedad, cohesionar y mejorar la vida de los trabajadores y trabajadoras. Una opinión similar a la que trasladan desde Comisiones Obreras en nuestra comunidad. Su secretaria general, Nuria López, ha apostado por aprovechar este momento para hablar de salarios, de servicios públicos o de vivienda.
12: Creemos que ahora es el momento, más que nunca, de poner a las personas trabajadoras en el centro. Y eso significa que en este país hay que hablar de cómo se reparte la mucha riqueza que se genera, que siempre se queda en las manos de los mismos, de los poderosos y de la élite, y que nunca llega a las familias trabajadoras. Y por eso hay que hablar de cómo mejoramos los salarios en este país para que la gente viva mejor, cómo mejoramos los servicios públicos para la igualdad de oportunidades y cómo solucionamos el problema de la vivienda. Y no solamente hablamos de construir más, que es necesario, sino de regular y de intervenir los precios.
1: Y más reacciones, porque hay asuntos que se quedan un poco en suspenso o en la duda de saber cómo van a desarrollarse. Por ejemplo, la huelga de médicos. La Confederación Española de Sindicatos Médicos va a convocar a su comité ejecutivo y se va a reunir con las organizaciones que forman el comité de huelga para valorar la situación tras la convocatoria de estas elecciones y decidir así si continúan o desconvocan la huelga indefinida prevista a partir del 28 de octubre de este mes. La decisión de la Confederación, integrada en Andalucía por el Sindicato Médico Andaluz, se va a conocer en los próximos días. Ya saben que esa huelga tiene como objetivo expresar el rechazo de la profesión al proyecto de ley de Estatuto Marco y exigir una norma propia para el colectivo médico y facultativo. Sin embargo, la disolución de las Cortes Generales hace que los proyectos de ley en tramitación vayan a decaer, por lo que la reforma del Estatuto queda paralizada y se deberá empezar de cero una vez que quede configurado el nuevo gobierno. Y como apunte electoral, también les contamos que Partido Popular y Vox han coincidido en cuestionar el voto por correo que se podrá solicitar a partir de mañana martes. Ha sido el líder de Vox, Santiago Abascal, y la presidenta de la Comunidad de Madrid, Isabel Díaz Ayuso, quienes han animado a la ciudadanía a que vote de manera presencial y con seguridad, según decía el líder de Vox. Por su parte, la madrileña ha ido más lejos y ha dicho que ni se le ocurra a la gente ejercer su derecho al voto por correo. Son las 7 y 17 minutos de la tarde, momento en el que hacemos una pausa y a la vuelta seguimos contándoles más noticias del día.
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1: Sobre vivienda, que apunta a ser, ya lo han escuchado, como uno de los principales ejes de la próxima campaña electoral, la Junta de Andalucía ha presentado una promoción de más de 300 en Barbate y la rehabilitación de más de 50 en la provincia de Jaén. Lo ha hecho este lunes por boca de la consejera de Vivienda, Juventud y Ordenación del Territorio, Rocío Díaz, quien ha anunciado la licitación de obras de urbanización de la unidad de ejecución B17 en el Jarillo de Barbate, con una capacidad de 304 viviendas y un presupuesto de más de 6,7 millones de euros para transformar esos terrenos en suelo plenamente urbanizado. De esas 304 viviendas, 201 serán protegidas y las otras 103 libres. Además, la Agencia de Vivienda y Rehabilitación de Andalucía ya dispone de las condiciones técnico-económicas emitidas por Endesa, lo que da viabilidad al proyecto en el apartado del suministro eléctrico. En la zona adyacente, según ha anunciado la consejería, se pretende desarrollar la unidad B16, que pretende albergar otras 156 viviendas. Anteriormente, el departamento que dirige Díaz había estado explicando en Jaén, concretamente en la localidad de Jamilena, que se están rehabilitando 54 viviendas gracias a una aportación que en el caso de la Junta llega al 80% de los poco más de 1,7 millones de euros que supone. Escuchamos a la consejera.
2: 54 viviendas en las que se ha mejorado, pues se han mejorado las cubiertas, se han mejorado las fachadas, se ha retirado el amianto y se ha mejorado también en accesibilidad. Y las respuestas que se ha dado desde el año 2019, desde que Juanma Moreno es presidente de la Junta de Andalucía aquí en la provincia de Jaén, han sido 40,1 millones de euros en actuaciones como estas para mejorar la vida de los vecinos.
1: Y cambiamos de asunto porque se han declarado dos nuevos casos en humanos de virus del Nilo Occidental en Andalucía. La Consejería de Presidencia, Sanidad y Emergencias de la Junta ha informado este lunes de dos nuevos positivos, ambos registrados en la provincia de Sevilla. Uno de ellos se ubica en la localidad de Coria del Río, mientras que el otro tiene lugar en la capital hispalense. Como consecuencia, ambos enclaves van a permanecer en alerta hasta el próximo 31 de octubre. En total, en esta campaña se han registrado 73 personas afectadas, de las cuales 72 lo han experimentado como una enfermedad leve y 31 como neuroinvasiva. En 35 ocasiones han necesitado de ingreso hospitalario, de ellos 3 permanecen ingresados y se han producido 4 defunciones. Y también les contamos que la Diputación de Cádiz se compromete a avanzar en la recuperación de las sedes del Colegio Público Rural Campos de Conil, que permanecen cerradas. Es una situación que afecta a 5 de sus 6 sedes, en todos los casos por problemas de infraestructuras, como grietas o desprendimientos, y que motivaron protestas antes del inicio del presente curso escolar. Este lunes, el Palacio Provincial ha acogido una reunión de representantes del Ayuntamiento de la localidad gaditana, encabezados por su alcaldesa, Inmaculada Sánchez, y el diputado responsable de asistencia a municipios, Antonio Aragón. Un encuentro en el que también han estado presentes representantes del AMPA. Entre los acuerdos alcanzados, la institución provincial se ha comprometido a poner en marcha de forma urgente el procedimiento de concesión de la asistencia técnica para la redacción de 2 proyectos de recuperación de sendas sedes del CPR que tendrá que determinar el propio consistorio conileño. Además, se va a estudiar también la concesión de una colaboración económica con el Ayuntamiento de cara al ejercicio 2027 para avanzar en la reforma y consolidación de las distintas sedes del Colegio Público Rural. Escuchamos a Antonio Aragón.
3: Hemos llegado a la conclusión de que la Diputación de Cádiz adquiere el compromiso de la redacción de 2 proyectos de las sedes del CPR Campo de Conil, los 2 proyectos que el Ayuntamiento estime oportuno trasladarnos para su redacción. Por otra parte, también nos hemos ofrecido a explorar la vía de una colaboración económica con el Ayuntamiento de Conil mediante una subvención nominativa de carácter excepcional para que el Ayuntamiento pueda hacer frente a los gastos que ocasionen las obras que allí hay que realizar.
1: Y también les contamos que la Comisión Europea ha entregado el Premio Europeo a la Enseñanza Innovadora a la Escuela Infantil La Julianita, de la localidad nubense de Aracena. Hablamos de un centro público que es de segundo ciclo y que atiende alumnos de 3 a 6 años. La propuesta es pionera en incorporar las movilidades internacionales Erasmus+, y hay que recordar que el centro tiene esa acreditación desde el curso 22-23. Además, también premia el aprendizaje de competencias digitales y sostenibles en escolares. Aquí en la Onda Local de Andalucía hemos hablado con la concejala de Cultura, Educación y Turismo del Ayuntamiento de Aracena, Ana Torres, quien ha felicitado al centro por su implicación y trabajo en la innovación pedagógica.
4: son siempre muy innovadoras. Hablo en femenino porque la mayoría son todas mujeres. El trabajo que realizan en muchísimos ámbitos se ve reflejado en estas cosas. Además, ellas fueron pioneras en cuanto a la inclusión en el programa Erasmus Plus en Aracena, por encima de otros centros con más sentido, ¿no? Y bueno, la verdad es que es un orgullo total. Además, que es un centro que siempre participa de todas las opciones que le ofrecemos desde el ayuntamiento, ¿no?
1: Bajo el lema de esta edición, Competencias para la Vida, el Centro Educativo de Aracena ha integrado metodologías activas y transversales guiadas por su mascota e hilo conductor, Julianín. El alumnado de 5 años ha viajado a otros países acompañado por sus docentes y familias, a países como Bélgica e Italia, acelerando su madurez, autonomía y competencias lingüísticas en entornos de convivencia multiculturales. Prado Sierra es la directora de la Escuela Infantil La Julianita.
5: Nos convertimos en una pequeña agencia de viajes, ¿no? Porque controlamos desde hoteles, el colegio, vuelos, medios de transporte, hospitales, supermercados, farmacias. Siempre llevamos 3 docentes. Las familias suelen ser muy colaboradoras. Creamos unos fuertes grupos y lazos de unión. De hecho, también superan barreras porque hay muchas personas que aún no han salido de España, aunque parezca mentira, ¿vale? No solo los niños, sino también los padres, ¿no? Entonces es un programa muy bonito que no solo aporta a los pequeños, que también, ¿no?
1: Entre las actuaciones más innovadoras destacan la creación de un huerto internacional con semillas traídas de sus estancias en Turquía, la instalación del rincón Erasmus Corner, el diseño de tapetes propios para la iniciación a la robótica y la formación del profesorado en inteligencia artificial aplicada a la infancia que han realizado en Praga. Unas acciones que se suman al reconocimiento del centro que tuvo el Premio Andaluz a las Buenas Prácticas Bilingües ya en el año 2025. Son las 7:25 de la tarde, hacemos el último alto de este informativo y enseguida repasamos la actualidad local y provincial.
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0: Una crónica local que nos lleva a Huelva. La Gruta de las Maravillas vuelve a reunir voces de España y América en el ciclo Música y Poesía de las Dos Orillas. Nos lo cuenta nuestra compañera Rosa Gómez desde Moguer Radio.
1: Buenas tardes. La Gruta de las Maravillas de Aracena vuelve a convertirse en escenario de encuentro entre la música y la poesía de España y América. La cuarta edición de Música y Poesía de las Dos Orillas, organizado dentro del Otoño Cultural Iberoamericano, reúne a artistas de Huelva y de países como Venezuela, Cuba, Colombia y México. La propuesta combina actuaciones musicales y lecturas poéticas en un escenario natural único, reforzando los vínculos culturales entre ambas orillas del Atlántico. Entre los participantes figuran músicos y poetas de distintos puntos de la provincia y artistas internacionales. Una cita que vuelve a unir patrimonio, música y literatura en uno de los espacios más emblemáticos de Aracena. Esto es todo desde Moguer.

Casi tal día como hoy, pero de 1950, porque ocurrió un 4 de octubre, se publicó la primera tira cómica de Peanuts, o lo que conocemos en español como, bueno, hay muchas diferencias, Carlitos, Charlie Brown o Snoopy. Incluso en algunos países se le conoce como Rabanitos. Estamos hablando del que seguramente es uno de los perros más famosos del mundo. Y también hay que decir, junto con Milú, el fiel compañero de Tintín. En este caso, Snoopy además se creó, como decimos, en 1950 por el historietista Charles Schulz. Y además tiene que ver con un perro que el propio autor tuvo en su infancia. Desde entonces, pues ya pueden hacer ustedes la cuenta, desde 1950, 76 años y un día disfrutando de las aventuras de esta pandilla que forman el propio Charlie Brown, su perro Snoopy, su pájaro Woodstock y todo el resto de compañeros que tienen. Linus, son muchos más, que han servido para representar a lo largo de estos años la imaginación, la fidelidad, porque además la idea de Snoopy era que consiguiera animar a ese Charlie Brown un poquito timorato a que fuera capaz de sacar adelante muchos de los problemas que ha tenido en su vida y sin duda con un perro siempre se hace todo más fácil. Y nosotros esperamos que la actualidad se les haga fácil o por lo menos agradable de escuchar en nuestras voces también mañana martes, cuando volveremos en la primera edición de Este a Oeste. Mientras tanto, ya saben, sigan informados e informadas en su emisora municipal o comunitaria, en nuestra página web y en nuestros perfiles en redes sociales. Que tengan una feliz noche y si quieren en la radio, les haremos compañía.

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